0: El artista de la semana, Claudio Toledo, en la fiesta haciendo La Morena.
1: Cinco minutos nos separan de la hora 21, ya estamos en la segunda. ¿Qué dicen por acá? Hola chicos, qué lindo escucharlos. Hoy, milanesas de cerdo, algo práctico, no tengo ganas de cocinar. ¿Me podrás leer de Acuario el mejor signo? Besos, dice por acá Andrea.
0: Sí, cómo no, cómo no. Acuario, Acuario,
1: ¿cómo
0: Acuario?
1: ¿Cómo se ha copado con esto? ¿Qué tiene que ver los signos con...
0: Tiene mucho que ver, siempre. La posición de la luna con respecto al sol. Sí, sí, los planetas con los planetas de que cuando nacimos en el planeta Tierra. Acuario, el eclipse los toca por el lado de las relaciones y sus vínculos importantes. Puede traer nuevos comienzos en pareja, sociedades o asociaciones, pero también una nueva manera de relacionarse con los demás. Que generalmente Acuario suele sentirse por ahí muy solitario. Bueno, viene ahí como traer nuevas relaciones, nuevas maneras de relacionarse con los demás.
1: ¡Tome! ¡Saqué la bailar! ¿Qué dice por acá? ¡Hello! Ah, bueno.
0: ¿Ay, qué?
1: No sé si viene de WhatsApp o de la
0: app común, pero... ¿Hello?
1: ¿Mirá cómo nos saludan? ¡Hello!
0: ¡Hello! Claro, porque somos bilingües nosotros, por eso.
1: ¡Claro! Yo también soy de Escorpio, dice Cristian, el viejo lobo aventurero rompecorazones. Bandido, bandido, me gritan las chicas al pasar. El latino lover, el Casanova de esta ciudad. Soy de Villa María.
0: Necesito que me... ¡Maestro!
1: ¿Cómo entonces, cómo le decimos? Cristian, el viejo lobo aventurero rompecorazones, bandido, bandido, me gritan las chicas al pasar. El latino lover de Casanova de esta ciudad. Villa María.
0: Me encantó.
1: O sea, cuando vayamos a Villa María, nosotros apenas entramos a Villa María, me bajo en la primera estación de servicio que haya, estaciono el auto y hago... ¡Aú! Sí, capaz que viene, ¿viste? ¿Qué sé yo?
0: Hola, buenas tardes, noches, los escucho siempre, me muero de risa con ustedes, me pasarían Amor Prohibido de Ulises Bueno.
1: Ah, volví a abrir la foto del pollo del disco.
0: No sé, no,
1: si me compro,
0: no
1: sé, no. Soy Aries, recién llego de trabajar, aguante la popu, soy Ana de Altagracia. Ven, mira, acá Federico
0: sí
1: nos manda, si quiere ir buscando a Aries, busquen.
0: Aries, acá lo tengo, sí.
1: Federico dice, comiendo un guiso de arroz con la Euge, el lagarto de los pinos, y manda un espectacular guiso de arroz con rodajita de salchicha.
0: Qué rico, mi guiso favorito.
1: Claro,
0: salchicha. Yo creo que de la infancia, de la infancia viene eso. Cuando mi mamá nos hacía guisito de arroz con salchicha, qué rico. Aries. Aries, nos preguntaron por Aries. Bueno, a Aries el eclipse los agarra por la nueva, la parte de los estudios, por la parte de los viajes, por el lado de su propósito y su manera de entender la vida. Bueno, puede despertar ganas de aprender algo nuevo, les puede despertar ganas de viajar, de explorar otras culturas, no sé, perseguir una idea que antes te parecía demasiado disparatada.
1: Sí.
0: Bueno, no, Aries, metele, dale, descubrí nuevos horizontes, lánzate a la vida.
1: Por ejemplo, sos una persona mayor, soltera,
0: sí,
1: y te encontrás con alguien menor.
2: Ay, ha mirado mucho más de lo normal.
0: Otro tipo de viaje te lleva.
1: Pero bueno, pero está trascendiendo una frontera que no te gusta. Como un bebé.

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1: Novedad popular de la semana, Marce Roca, Jean Carlos, ya fue.
2: Y seguimos de estreno en el día de hoy. Está estrenando temita nuevo, en este caso reversión de Monkey, Contigo en la Playa.
1: A ver cómo le queda a Giuseppe Sarmiento.

0: Nos primos.
1: De Monkey haciendo lo nuevo, esta reversión. Contigo en la playa, amor prohibido. No estoy cantando.
2: Ah, sabroso, bien. No, la otra que sacó novedad es la señorita Valentina Márquez.

0: mejor que vos. Nos preguntan, ¿a qué este no lo grabó la Gareto también? Por supuesto, también ha grabado la Gareto. Tiki, tiki, tiki, tiki.
1: Lo nuevo entonces de Valentina Márquez. Qué loco, ¿no? Porque ella cortó recientemente y saca este y reversiona mejor que vos. Porque, qué loco, ¿no? Bueno, no sé, capaz que es pura mera casualidad, nada más. El que sacó temita nuevo es el ex Simón Aguirre.
0: Mira vos.
1: Dile a la mar.
0: ¿Cuál es la necesidad de recalcar que el ex? Para mí no lo entiendo. Para mí.
1: Bueno, el papá de su hijo Vicente.
0: No, tampoco, son dos artistas por separado.

0: Y dile el amor. Esto es lo nuevo de Simón Aguirre, reversionando esta bachata de aventura.
1: Dile al amor que no toque mi puerta.
0: Así es, que ay, ya no estoy en casa, que no vuelvo mañana.
1: Cambiemos de tema, por favor, nos vayamos por la tangente como no hay que hacer generalmente. 21:27 en la República Argentina. ¿Le actualizo los datos del tiempo a esta hora, mi querida tía Brunetti?
0: Por favor, a ver cómo está el tiempo en la city cordobesa.
1: Cielo cubierto en Córdoba, temperatura 10 grados 4 décimas, humedad 65%, viento del sureste a 8 kilómetros por hora, visibilidad óptima 10 kilómetros. Bueno, 2 minutos para llegar a la hora 21:30, la última media hora de modo cuarteto.
0: Bueno, por acá mensajitos de la gente que van llegando, que dicen: hola chicos, buenas noches. ¿Podrá ser Virgo? Sí, cómo no, Virgo, no leímos Virgo.
1: Ah, sigue con los. Sí,
0: no leímos ni Virgo, ni Libra, ni Piscis, ni Cáncer, ni Leo. Así que vamos con Virgo. A ver, Virgo, lo que es el eclipse de sol en Leo, esta vez a ustedes los toca por el lado del Money Money, por el lado también de la autoestima y su valor personal.
1: La plática.
0: Sí. Puede traer nuevas formas de generar ingresos, así que atentos con eso.
1: O sea, más trabajo.
0: Sí, con algunas oportunidades laborales que les puedan surgir. O también claridad sobre talentos que todavía no están aprovechando completamente, Virgo. Atento. ¿En qué sos bueno? Bueno.
1: Sacando fotos, por ejemplo.
0: Bueno, a lo mejor les surge una oferta laboral que sea de fotógrafo y de repente no sabían que podían llegar a explotar parte, esa faceta, ¿no?
1: Saco foto y me voy de vacaciones sacando foto.
0: No, bueno, sí, muy bien.
1: Puede ser.
0: Sí, todo puede ser. Chicos, hola, quiero que lean a Piscis. Bueno, vamos a leer a Piscis. ¿Qué dice por acá? De los piscianos tenemos: el eclipse les abre un nuevo ciclo en procesos de transformación e intimidad. Pueden aparecer temas relacionados con confianza. Ojo con las deudas, ojo con las inversiones. Guarda, que no aparezcan las deudas y todo lo demás. Piscis, atentos.
1: ¿Pero qué tal leyendo vos? ¿Ahora ocupo una tarjeta del el resumen de la tarjeta de crédito? Claro.

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1: Mensajillos de la gente que dicen por acá, hola, ¿cómo están? Modo de cuarteto, nos dicen.
0: Modo de cuarteto,
1: me encanta.
0: Bueno, somos un modo distinto.
1: Somos un modo distinto, sí. Soy de Cáncer, gracias, saludos, Carlitos de General Pinto, Buenos Aires.
0: General Pinto, estoy leyendo algunos mensajitos del chat de YouTube. Hola, hola, hola, ¿cómo están? Modo tiki-tiki de cuarteto. Buenas noches, bendiciones, equipo de La Popo Oyentes, besos. Me voy al mensajero que ahora tenemos WhatsApp, tenemos a Pepe. Por ejemplo, desde la Pepe. Saludos para Maxi Matis, que está trabajando, dice, por acá. El amor. Me encanta ese tema de Vale Márquez, pero ya lo teníamos en cuarteto. Aguante siempre, Simón, temón. Bueno, pero acá no estábamos comparando.
1: No, más vamos. Vale, no.
0: Nosotros difundimos.
1: Pasando temas nuevos de todos los cuarteteros, claro que sí.
0: Difundí.
1: Es nuestra labor.
0: ¿Se comunica con nosotros?
1: Sí.
0: Martín.
1: Sí, ¿qué dice Martín? Bueno.
0: Porque ahora sale como Martín.
1: ¿Qué? Ah, ¿y qué?
0: Y cuando vos lees el mensaje, no es ningún Martín.
1: ¿No? ¿Y qué? ¿Quién es? ¿Quién es? ¿Quién es? Soy yo. ¿Qué vienes a buscar? ¿Maní?
0: No, Martín. Acá choreando Wi-Fi para los flechazos con los mensajes. ¿Quién puede arrancar así? ¿Quién puede arrancar así? ¡Contame!
1: Magalí.
2: Natalie.
0: Tengo una amiga que se llama Magalí. Mis saludos para ustedes. Hola, Conra. Hola, Brunetti. Vamos por otra tarde espectacular con la compañía de esta dupla popular. Quería saludar a mi negra hermosa Milagros de parte del Jera y decirle que... ¡Negra! Te cago amando, mi tan tan tan. Extraño despertar a tu lado. Hay tantos recuerdos dando vueltas por la casa que tu presencia jamás estuvo ausente. ¡Agua!
1: Es un poeta.
0: No. Esa me gustó, ¿eh?
1: Se lo vas a robar.
0: Mira, Jera, yo te lo voy a pedir prestado. Porque hay que hacer un vademécum, ¿viste?
1: Ay, Gerardo, claro. cóbrale, Conrado.
0: Pero para escuchar. Imagínate que te digan, que vamos a suponer.
1: Sí, sí.
0: Que te digan del otro lado una que... Tu media naranja, el amor de tu vida. Sí. Estuvo de viaje 15 días.
1: Sí.
0: Me extrañaste. Y ahí vos la mirás y le decís, cerquita, ¿no? A la cara. No te extrañé. Hay tantos recuerdos dando vueltas por esta casa que tu presencia jamás estuvo ausente.
1: ¡Oh!
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0: Matame si me flojo el
1: elástico. No,
0: hay tantos recuerdos dando vueltas, tiqui. Te espero con el corazón lleno de sentimientos para amarte día tras día. Un temita para mi negra, una linda cumbia para tenerte de Damián. Y para el cierre, Furia del señor Carlito Jiménez. Gracias, chicos. Gracias por alegrar las tardes. Ya es una linda costumbre acompañar. Que gracias. Ustedes me acompañen. Aguante, modo cuarteto. Bueno, modifique el nombre. Vamos, de WhatsApp porque sale Martín y usted es Gera, loco.
1: Bueno, capaz que es Martín Gerardo, puede ser.
0: ¿Es que es Martín Gerardo? Pero el otro decía Gerardo Martín. Él se hace llamar Gera y bueno, ahí está.
1: ¿Qué dicen por acá? Hola, chicos, estoy haciendo un guiso de pollo con fideitos por acá. Nos
0: mira
1: mandan foto.
0: ¿Qué tiene?
1: Sí, mira la olla ahí rebosa.
0: ¿A dónde vamos?
1: Salsa.
0: ¿Ayer salimos? A las 10 salimos para ir. Un ratito.
1: Bueno, ahí se anota Conrado. Pase la dirección por privado.
0: Un ratito, lo leemos al aire.
1: Pase la ubicación por WhatsApp, así va Conrado.
0: Me pasaré en un tema, soy Ezequiel de Pellegrini, provincia de Buenos Aires. Muy lindo el programa. Hello, Ezequiel. Me pinto saludar en
1: inglés. Muy bien, bilingüe, seguimos con
0: Hello,
1: el bilingüe.
0: Hello, Ezequiel.
1: Escuchando siempre La Popo, saludos a mi hermano y familia que vive en Sal, si puedes. Te escribo desde Amaicha del Valle, provincia de Tucumán. Una noche muy fría, soy Kashi.
0: Oh, hola Kashi, qué linda la gente que nos escribe de distintos puntos del país.

0: ¡Qué temazo! Tinta 90 del Joaco de Desacatado.
1: Seremos amantes.
0: Seremos amantes. ¿Qué me dice Miguel Eduardo en producción? Ah, mirá, hablábamos más temprano de los alfajorcitos de maicena. ¿Cuánto trae ese tarro? El tarro marrón de dulce de leche. Y acá me mandan las tapitas. Claro, yo quiero ese. Yo quiero ese tarro y al lado todas las tapitas de maicena. ¡Oh! O sea, yo compraré un combo y me puedo comer todo eso. ¡Ah, el empacho! Después...
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0: Oye, mi amor, chévere. ¿Quién canta? El Toro Quevedo.
1: Torito querido, qué lindo, qué hermoso escucharlo el Toro.
0: 21:57, sí, ahí me contestaron lo que dice Miguel Eduardo. Claro, ¿de lo qué? ¿Qué pasó? ¿Te falta córrega? Claro, ¿viste? El que pega los dientes.
1: ¿De los postizos vos o
0: son tuyos? ¿Son tuyos o son postizos?
1: No, es mío, el comedor es tuyo. Sí, sí.
0: Comedor es tuyo.
1: A los alfaforfitos.
0: Son los sillones de fábrica todavía. Vas a tener que comprar uno nuevo. Bueno, dice que tiene 10 kilos el tarro.
1: Sí, el de dulce de leche.
0: Mi abuela lo compraba en un tiempo. ¿Y qué hacía Conrado con el tarro? A ver, ¿qué se... con el tarro, sí. Con el tarro. No con, lo que, con el contenido.
1: No con el contenido.
0: No.
1: Con el tarro, hacías un tamborcito.
0: Sí.
1: Porque tiene muy buena acústica.
0: Pero era sí. El tambor más sonoro de todo el barrio y estaba yo.
1: Sí, sí. ¿Qué agarrabas? Unos palitos, las cucharas nomás.
0: Con cucharas, con chúcaras. Sí, me metía. Mamá, dame una cuchúcara, le decía, porque no llegaba al primer cajón. Viste que todos los argentinos.
1: Tenemos el primer cajón.
0: El primer cajón donde están los cubiertos.
1: Sí, sí. O sea, ¿a dónde van los repasadores?
0: En el segundo.
1: Sí,
0: efectivamente.
1: Y en el último que van,
0: las bolsas. Sí, ay, listo, ya está. Te conozco porque sé en el orden en el que guardar las cosas.
1: El tarro de dulce de leche de 10 kilos.
0: Ay, me odiaban. En un momento decía a mi mamá, ¿para qué le das eso? Le
1: ¿hasta cuándo?
0: A mi abuela.
1: Anda a la esquina y toca el tambor.
0: No, si me dejaban en la esquina, capaz que me daban esta plata, pero uno tipo de estar todo el día. ¿Qué dice por acá? Hola, aquí cociné para mi marido Ismael y mi hermano, Diego, que no que vino de visita, un sándwich de mila con pan casero y esperando a mi marido que venga del trabajo. Saluditos, Conrado, yo, Mili, dice. No, escucha, somos Ismael, tu marido, tu hermano y yo. Ahí voy.
1: Ahí está.
0: Y sí.
1: Y el guisito de arroz con pollo.
0: Paso después. Me pinta picón sambuchín de previa y después me voy a comer.
1: Chicos, no le dan de comer en la casa, Conrado, así que invítenlo a comer.
0: Pero vos viste la pinta. ¿Sabes qué pasa? Quiero galardonar con mi apetito a todos estos grandes cocineros.
1: Uy, vos te vas para allá, yo me voy para otro lado. Mira, por acá dice... nos mandan la foto de un asado, nos mandan la foto de una parrilla y nos dicen... Hola, chicos, muy buen programa, soy Mario desde Canals, acá cortando la semana. Ahí me tomo un cuate y me voy para allá.
0: Bueno, vamos para Canals, listo.
1: Eso, tomamos un colectivo, un cuate que va para Canals y listo, comemos un asadito.
0: ¿Cómo sabe el bondi y todo? ¿Cómo era? ¿Cómo es? 21:59, chicos, nos vamos, ya se viene Pato Bon para hacer cuartetomanía.
1: Nos volvemos a encontrar mañana jueves de 20 a 22 en este modo cuarteto.
0: Cerramos con la Mona, pedido por ustedes, un pedido que hace mucho que no suena, ¿eh?
1: A ver, che.
2: ¿Sabes qué es un...

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1: Cumbre del PJ, Kicillof, Massa y Kirchner, Máximo y gobernadores armaron una mesa política. Referentes de distintos sectores del peronismo mantuvieron una reunión de alto nivel en Buenos Aires con el objetivo de comenzar a ordenar la estrategia política de cara a la próxima elección presidencial. Caputo en Córdoba, hoy sumamente optimista con la reelección de Javier Milei 2027. Cacese sobre Puerto Stanley 1982. Con la guerra, Malvinas cobró relevancia para los ingleses. Un asesor de la legislatura acusado de una trama de pedofilia en el norte cordobés. Hay 9 detenidos acusados de someter al menos 3 adolescentes de 13 y 14 años en Villa María de Río Seco. Un legislador reconoció el vínculo con el imputado. Es la hora 22:06 minutos.
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Buenas noches, buenas noches, buenas noches, buenas noches, buenas noches, buenas noches, buenas noches. ¿Cómo dice que le va? Hoy voy a hablar de suavecito. Voy a cuidar esta valiosa herramienta de trabajo, que es mi voz, porque está ahí como que quiere y no quiere, ¿eh? Así que voy a trabajar así. Le voy a hablar suavecito, suavecito. Hola, baby. Hola, bombonazo.

0: Arranque musical con Mayola B. Ella o yo.
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Muy bien, señoras, señores. Arranque musical de Cuarteto Manía con The Monkey. ¿Cómo olvidaré de Mayolave? Bueno, ella o yo y The Monkey, si de mí depende. Hola, baby. ¿Vos sabés que estuve a punto de dar así como un traguito de whisky para calentar la garganta? Porque mi amigo Jorge el Toro Quevedo me dijo que él hace eso justamente, cuando él así tiene como esa, una carraspera, ¿no?

¿Qué es lo que es la carraspera? La carraspera es como para aquellos que no saben, porque dicen, ay, mirá, el idioma que habla, idioma rural, ¿no? Coloquial, si se quiere. Bueno, carraspera es una sensación así como de aspereza, como que tenés un picor, que como que te pica que no te podés rascar. O sea, como, como que estás haciendo cada rato, porque tenés la necesidad de rascarte, pero es por dentro la cosa, ¿no? O una sequedad de la garganta. Ves acá dice, escucha, que produce una necesidad constante de toser levemente o aclarar la voz. Claro, yo tengo así como ganas de hablarte así, pero con todo. Y no puedo. O sea, no, si subo el volumen de lo que al hablar, si te hablo un poquito más fuerte, ya me quedo directamente sin voz. Y estoy tratando de respirar, así que me vas a escuchar respirar y encima, sí, con moquito, dije. Para que no me suene tan feo, ¿viste? Encima con moquito, ¿viste? Cuando tenés que respirar por la nariz, ¿cómo haces? Que no se escuche el aire. ¡Claro! Bueno, la palabra correcta es mucosidad. ¿O no? Mucosidad, claro.

aclaro que no estoy enferma, ¿eh? No tengo ni dolor de garganta, ni me siento sin ánimo, ni tengo fiebre, ni tengo... Apenas tengo ese resfrío, así que cuando... Ahora ya me soné la nariz. Es esa cosita así como en la voz, que bueno, ha tomado frío mis cuerditas vocales. Pero... Me dicen acá que porque salí de joda. Ni siquiera, porque por lo menos cuando salí de joda, bueno, te justifica. Ah, saliste de joda, bueno, bancátela, calavera no chilla. No, ni joda, nada. Es una vida súper caserita. Súper... súper de chambera, re chambera. De mamá luchona.

0: Bueno, espero que ustedes me escuchen algo de lo que digo, ¿no? Bueno, cualquier cosa me lo dicen. Bueno, estamos a través del mensajero. Voy a leer algunos mensajitos, lo que pueda leer. Ya saben que tenemos el WhatsApp de la radio ahora, que es el 351, te lo digo de memoria, 519-99-15, 351-519-99-15. Por si todavía no lo agendaste. Bueno, dale, mandame mensajito, dice Patito. Furioso en Villa Mercedes, a cuidarse mucho. Y ¿podrás retirar el número de WhatsApp? ¿Podrías reiterar el número de WhatsApp? Moni, 351-519-99-15. Ya que no puedo hablar, ¿qué puedo comprender? Te quiero tanto. 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Hagamos algo, ¿no? No sé, se mame unos mates. Con mucho, con miel. Ponele miel, ponele cúrcuma. Una hierba que no me produzca acidez. Viste que no sé, esa hierba que tiene mucho polvillo. Claro, ¿para qué? Para que no me produzca más ahí ese picor. Claro. Podemos tomar unos matecitos, qué sé yo. Porque whisky no daba para tomarme. Si yo le hacía caso a eso, primero que no tengo whisky en casa. No, pero si hubiera tenido, te juro que le daba ahí un traguito. Total, ¿qué te puede hacer? Yo te la pato acá. 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
0: Bueno, Patito Friazo en Villa Mercedes. Patito, ¿cómo estás? Te escucho. Tema del monstruo Sebastián. Escucho todos los días la radio La Popo. Muy lindo los programas. Los escucho desde Miramar, provincia de Buenos Aires. Un beso, Patito. Soy Lili Bravo y es mi radio favorita. Toma. Es de Buenos Aires. ¿Qué radio prefiere? Una de Córdoba. Una de Córdoba, papá. Una de Córdoba, mi vida. Y es La Popu. Estamos como locales en Buenos Aires nosotros, ¿viste? ¿Te diste cuenta? La cantidad de mensajes que llegan, estamos como locales de Buenos Aires. Impresionante.

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0: Pasa mi tema de Sebastián, te escucho todos los días. Soy Francisco de los Yuries. Así se dice, Yuries o Juríes. Santiago del Estero, buenas noches, reina. Muy buena la popu. Un saludito desde Jesús María Walter por cenar. ¿Qué vas a cenar? Creo que es roñosa. ¿Es una comida? ¿Un plato? Un lujo el programa, Pato. Ah, no se nota la pequeña difonía que tengo. Buenas noches, saludos de Cruz del Eje. Siempre los escucho y les escribo por primera vez. Me pasás tema de Sebastián. Fran, Patito, se llama. Ja, ja, ja, ja, ja, ja. Me olvidé el nombre. Bueno, para Fran. Villa Mercedes, que dice presente esta noche.
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0: Pinta, pinta.
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0: Pinta, bailar o no.
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0: Lento, claro. Que va a bailar. Abrazadito. ¿Cómo va a bailar este tema?
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0: Ay, ahora te tenés que soltar un poco. Soltá, soltá. Soltá, soltá.

0: Dale. Bueno, llega un super niño a Córdoba. ¿Qué pasará con el clima según el Servicio Meteorológico Nacional? Ya te lo cuento.
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1: Bueno, ante la posible llegada del fenómeno climático, el gobierno de Córdoba, me estoy refiriendo al Super Niño, ¿no? Coordina acciones preventivas. ¿Y qué dice el pronóstico sobre el clima y las lluvias para los próximos días y meses? Ustedes saben que, bueno, ya ahora termina el mes de agosto, comienza el mes de la primavera, y bueno, con eso se supone que vienen los calorcitos y demás. Bueno, ¿cómo se va a presentar toda esta nueva estación? El gobierno de Córdoba puso en marcha una estrategia integral de anticipación por la inminente llegada del fenómeno hidrometeorológico del Niño. La medida fue instruida directamente por el gobierno de Martín Yarlora. Bajo la conducción del jefe de gabinete, Manuel Calvo, representante de 5 ministerios, bueno, dale, nombra, queremos saber cuáles son las medidas. El objetivo central es mitigar los posibles efectos climáticos en el territorio provincial. Estamos trabajando en la planificación de acciones concretas y la participación de la sociedad civil, destacó Manuel Calvo. Bueno, según el último informe del Servicio Meteorológico Nacional, para el trimestre agosto, septiembre, octubre del 2026, la región se encuentra actualmente en la fase cálida del fenómeno. Se van a calentar las aguas del Pacífico. Para este periodo se prevé que las probabilidades de lluvia en Córdoba se mantengan dentro de los parámetros normales. Sin embargo, el reporte advierte que podrían ocurrir eventos locales intensos. En cuanto a las temperaturas medias, el pronóstico trimestral indica que será superior a la normal a la miércoles en toda la provincia, y esto anticipa un clima más cálido de lo habitual para la temporada. Las autoridades provinciales analizan con atención diversas versiones que indican que este evento meteorológico podría transformarse en un super niño, o sea, no sería el niño, sino sería el super niño, quiere decir que está intensificado, tal como ocurrió en el 97 y en el año 2016. El Ministerio de Infraestructura aseguró que Córdoba está hoy mejor preparada. Contamos con más de 400 estaciones de medición en tierra. Sí, sobre todo eso, che, mediciones de tierra, que viste cómo venimos, ¿no? Y tecnología de monitoreo satelital propia, afirmó. La provincia es la única en el país que posee un observatorio capaz de correr pronósticos a 72 horas. Bien, bien, por nuestro observatorio. Esto permite coordinar respuestas inmediatas con Defensa Civil y los intendentes locales.
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Bella, chao, chao, chao, chao. Buenas noches, soy Rodrigo de Canal. Recién terminamos de comer un asadito. Saludos a mi amigo Seferino. ¿Cómo estás, Diego Barrios Durán, que ha programado la música? Para Marco, que es todo para mí. Gracias, Marco, por hacerme feliz. Amor, te amo. Pásate, Madigari. Para ser mujer de él. Aguante la pipa. Gracias, Pato. Qué linda música. Ya trabajando a todo ritmo. Bien, mi vida. Me gusta. Con un sándwich de Milán en ruta no quedó nada, dice por acá. Miguitas me pasa. Y un juguito. Para Marco, de parte de Roxana, que lo amo mucho. Pasante más de Damián Córdoba. Sí, Pato. Es un plato de gringos. Chorizo con huevo todo revuelto. Proteína y grasa. Pato, ¿cómo estás? Soy María de Brickman. Te escucho todas las noches. ¿Podés pasar confidencia de la barra con los nocheros? Gracias. Uy, qué tema. De nuevo, enamorarte si me dejas. ¿Cómo te... ¿Ya decimos? ¿Para qué vamos a esperar? Si está tu nombre cuando duermo. De 10 te escucho, Pato. Marcos dice por acá. Gracias, Marcos. Le mando un saludito para Patti de La Pampa, Ascochinga. Todas las noches te escuchamos. Le mando un saludito también para Lili, que nos sacamos una fotito los otros días ahí en el aljibe. Ahí me mandó la fotito acá por el mensajero, ¿sí? Pueden mandar, chicos, WhatsApp también o a través del mensajero si tenés la aplicación.

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1: El gobierno refuerza el control del dólar. Comprará 10 mil millones de dólares más antes de las elecciones. Se sumarán a una cifra igual contemplada para este año. Lo anunció el secretario de Política Económica, José Luis Daza. La estrategia apunta a llegar a los comicios con una posición de reservas más sólida. Todo lo que tenés que saber para la fiesta del Día del Niño, el domingo en el Kempes. Se celebrará el Día del Niño, comenzará a las 8 con entrada libre. Habrá colectivos gratuitos desde distintos puntos de la ciudad y beneficios en las líneas urbanas. Para facilitar la llegada de la familia, se dispondrá transporte y estacionamiento gratuito desde las 7 colectivos de las empresas Tamsau, Coniferal, Cibus y Solbus. Trasladarán sin cargo a los asistentes desde 8 polideportivos, los 6 parques educativos municipales y la Plaza de la Intendencia Héroes de Malvinas. Los servicios especiales partirán desde los polideportivos de Villa La Tela, El Chingolo, Panamericano, Corral de Palos, Los Algarrobos, Matienzo, General Bustos y Bajo Pueyrredón. Además, entre las 6 y las 20 serán gratuitas las líneas que llegan hasta el Estadio Kempes, la 71 y la 72 operada por Solbus y la 80 de Cibus. En el resto de las líneas del transporte urbano de pasajeros, los menores de 12 años podrán viajar gratuitamente durante la misma franja horaria. A las 8 de la mañana ya comenzará todo el evento con DJs, payasos, espectáculo con más de 200 bailarines. Las familias serán recibidas con el tradicional chocolate caliente y criollos. Se entregarán regalos a los niños y a las niñas presentes. La programación, Bandín, Pim Pau, Simón Aguirre, Rosy Los Caligares, Jean Carlos, La Granja de Zenón, Keyos, Ángela Leiva. La conducción desde el escenario principal estará a cargo de Geomonte Agudo y Colorete Yanola. La fiesta con entrada libre y gratuita es organizada conjuntamente. Yo no puedo porque estoy así difónica. Claro. La fiesta con entrada libre y gratuita es organizada conjuntamente por el gobierno de Córdoba y la Municipalidad de Córdoba con el impulso de Cadena 3, La Popo, Cadena Hit y Cosquín Rock Radio. Hora 23, 15 minutos.
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1: Claro, cuando me llamaron le dije, mira que estoy así difónica, que no sé, me parece que no.
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1: Y este para todos los borrachos, como yo, y como todos los culiados de mis amigos.

0: Estoy acá, chicos, acá estoy re entretenida con esto que no puedo hablar tanto. Con los TikTok. Escuchá, Pampita. Espera.
1: El amor duele mucho. Mucho. No dormís, no comés, te cuesta ir a trabajar, te cuesta levantarte. Los duelos pueden ser de un día, una semana, un mes, un año, dos años, tres años, 10 años, o eternos.
2: No me digas
1: mamá,
2: eso,
1: como la mamá de Yanni. Creo que el amor te atraviesa por completo como ser humano, porque eso es lo que nos hace humanos. Y está bueno, mamá.
0: Bueno, eso es lo que Pampita le decía a la Joaquí cuando la Joaquí decía, bueno, acerca de esto de que Luke Ra la dejó de querer. Hablando de Luke Ra, recién pasaba Luke Ra, que es él. Claro, el amor, síntomas del amor. ¿Cuáles son los síntomas? Bueno, le vendría a ser los síntomas del desamor. El amor duele, pero ¿cuándo te duele? Claro, cuando no te corresponden, ¿no? Cuando estuviste en una relación y, bueno, te pegaron... Te revolearon, claro. Claro, cuando te pegaron una patada, cuando te dijeron chao, hasta acá llegó mi amor. No dormís, no comés, te cuesta ir a trabajar. El duelo te puede durar un mes, un año, 10 años, dijo.
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0: Bueno, la Pampita mucho no le dura el duelo, ¿no? Pero viste que ahí nomás consigue novio. No la dejan, pobrecita, no la dejan vivir el duelo, mi vida. Y bueno, es linda. ¿Qué quiere hacer? Es linda. Bueno, Patito, una pregunta. ¿Sos Team Luke Ra o Joaquín? Joaquín.
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0: no sé qué tiene este chico que no me...
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0: No sé qué será, ¿no? ¿Qué será? No sé, no me llega. ¿Hay algo en él? ¿Hay algo en él? Bueno, hay algo en él así como que no me... No, ni lo conozco personalmente, nada. No tengo nada en contra de la música que hace, nada, ¿no? Pero como que me parece así como muy superficial. No sé, me da esa impresión. Como que, claro, ella es muy madura. También tiene un estilo muy particular, ¿viste? Que ella en sus shows tiene así como un baile muy erótico. Su música es muy erótica. Pero la veo muy madura, la veo muy mujer a ella. A él lo veo así como medio... Sí, esa es la palabra justa. ¿No la escuchaste? Bueno, porque estoy difónica.

0: será para mí. ¿Qué es lo que dije? Que a él, a Luke Ra, lo veo así como mi papá.
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0: Ah, no me entendiste.
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0: Bueno, estoy difónica.
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0: Muy lindo el programa, dice por acá Iris. Hola, reina. Pásame susurro indiscreto por Germaín. Soy Claudio. Un abrazo, excelente programa. Buenas noches, Pato. Hermosa toda la música que estás poniendo. Linda música programada por... Hoy no le pedí nada yo, ¿eh? Todo lo que escuchan hoy lo programó Diego. Pato, se te escucha muy lindo. Pásame algo de Germaín. O sea, que les gusta así esta voz, así como media melancólica. Como una voz así como más melancólica, más como Bernacchi, ¿viste? Me falta solamente la energía, porque si le pongo un poco más de energía, bueno, es como que tengo que forzarme un poco más. Y ahí donde al forzarme puedo llegar a quedar disfónica completamente. Te estamos escuchando, soy Gerardo y Valeria. Me he propuesto no caer, pero bueno, ¿viste cómo es esto? Uno propone y Dios dispone. Pato, esta escorpiana le dedica un tema a otro escorpiano de Córdoba.
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0: Hay amor ahí, ¿eh?
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0: Ninguno, no.
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0: Bueno, Pato, dos palabras. Lindo tu programa, te amo. Bueno, dijiste cinco palabras.
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0: cielo. Mi amor, el tema del Dani Guardi es para vos, divino bombón. Ah, le mando un saludito para la Sil, que está también feliz ahí, romántica, con Mauro.
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0: Pato,
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0: pásame el tema, dale, que va, Háceme el amor para una persona especial que lo amo mucho.

0: Síntomas del desamor, difonía.
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0: Ya, chico, no.
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0: Se me ha helado el corazón. No, tengo el corazón helado. Bueno, muy bella mujer, soy Ariel de los Parlanchines, pasame temita de monada, hermosa está la radio. Pato, mujer bella, soy el Ariel de los Parlanchines, ay, se lo pasé. Patito, ¿lees por WhatsApp? Gustavo, ¿pero qué estoy haciendo, Gustavo? ¿Desde dónde me mandaste por el mensaje?
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0: piel. Ah, buah. Pato, te escucho desde Junín, de los Andes, Neuquén, soy Pablo, ¿puede ser algo de sabroso, cariño?

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1: ¡Están ahí! ¡Están ahí!
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1: ¡Feliz cumpleaños estamos para los Ferrari!
0: ¡Están ahí! ¡Desde el corazón de Córdoba! ¡Donde el acordeón, bajo y piano laten como uno solo! ¡Hoy levantamos la voz por nuestra música! ¡Por lo que somos! ¡Que el mundo escuche este grito!
1: ¡Vamos, Luis!

0: Bueno, feliz aniversario para los Ferrari, que bueno, estuvieron en el teatro ahora, en el Teatro Real, y con un montón de invitados. Ahí me pasaron un videito lleno. Mucha felicidad ahí por parte de bueno, los Ferrari, que han sido homenajeados, ¿no? Por este aniversario. Bueno, Pato, buenas noches. Quiero que le digas a mi marido, Kiko, que hoy la pasé hermoso. Él está privado de su libertad junto a él. Lo amo con todo mi corazón, que lo extraño y lo necesito todos los días. Te amamos, amor, con Oli. Buenas noches para todos desde Mendoza. Abrazo grande. Pato, querida, ¿cómo estás? Años que escucho la popu y ahora me puedo comunicar. Muy bien, Juani. Juana me dice por acá. Bueno. Chicos, hoy todos conmovidos por la carta de Lionel Messi a su papá, ¿no? Todos los medios de comunicación como haciéndose eco de eso. Bueno, buenas noches, Pato. Te escucho desde Catamarca. Eso es una copada. La mejor es de la popu. ¿Me regalás algo de Trula, viejo? Te comento que estoy trabajando en la cocina Don Tatachi, a metros del terminal de Catamarca. Bueno, soy Fernanda. Besotes, mi amor. Con cuatro acordes que abrazamos. Pásame tema de un temita. Soy Ezequiel, gracias. Escuchándote en La Guardia. Muy bueno el programa, Gustavo. Un beso, Gustavo. Pásame Monada, Patito. Hace recién Mela.
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0: Bela Chao. Claro, Bela Chao, pasé.
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0: Bueno, este tema se grabó con un montón de invitados, que calculo que han estado estos artistas que han grabado con los Ferrari. Muchos representantes de la música del cuarteto se unieron a cantar este tema con los Ferrari. Esto es cuarteto, lo hicieron para el Día del Cuarteto.

Pato, recién terminó de entrenar el sábado, arranca el torneo, aguante los pibes de Villa Cabrera, vamos chicos. Buenas noches, quiero que le digas a mi marido, ah, se lo pasé a este. Para Kiko, te mandan un saludo, Kiko. Vamos, Mendoza, que está presente esta noche.

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1: Gracias. De 22 a 0 horas.
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1: Vamos a la gente que está en la casilla brillando maíz. Soy Carlos de Hernando. Pásame algo de Germaín. Recién terminó de entrenar y el sábado arrancó el torneo. Aguanto los pibes de Villa Cabrera. Bueno, éxito. Que te vaya hermoso, hermoso, hermoso, hermoso. ¿Qué torneo? ¿De qué? ¿De fútbol?

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me voy. Bueno, Panto, me pasaste, Mita la Mona, se fue. Hermoso el programa, Darío Fernández. Patito, todos tus programas son lo más. Todo el día acá en Mendoza, tu pungato, escuchándolos. Saludos para ti, Dios te acompañe. Gracias, mi amor, gracias, bendiciones. Que también los acompañe a ustedes.

Pasame el temita de Vlad. Bueno, acá va un poquito. Tengo otro tema para la despedida. Tema, A tu elección somos de Rumi, en Tucumán, Rumi Punco. Un saludito para Hugo Vera, es mi gran amor.

Soy Pedro Garay de Olta, La Rioja. Un saludito para mi amor, que la amo, Noemí, mi mujer. Gracias. Hoy, chicos, ¿cómo están hoy? Piedad, les pido piedad, de piedad. ¿Cómo están hoy? Ah, por el eclipse, tenés razón. El eclipse. No sé, yo todo, hoy estuve re de buen humor todo el día. ¿Ustedes? O sea, no hubo nada que me enojara, nada que me pusiera de mal humor, nada que me produjera alguna molestia, ¿viste? Que por ahí decía, ah, gente hartante. Nada, nada, nada. Así como que todo es buena onda hoy. ¿El eclipse?

Mira, comportamiento animal. Las aves y otros animales pueden confundirse y alterar sus rutinas al pensar que llega la noche. Porque estuvo nubladito hoy, ¿viste? Hoy fue un eclipse de sol. Como que en un momento se vio así como todo oscuro. En España se vio todo oscuro en un momento. En las imágenes, claro, vi imágenes. El día se transforma en penumbras o noche por unos minutos en la franja de totalidad. No sé si acá en Córdoba pasó. Alguien, sí, nubladito, así como tirando atardecer. Atardecer de invierno, ¿no? Baja la temperatura, sí, lo tuvimos. Cambios en el viento y asombro general. Sin causar efectos físicos mágicos o peligros místicos en América del Sur. ¿Qué sería eso? Sería efectos físicos mágicos o peligros místicos.

0: el eclipse se causa cuando la alineación del sol, la tierra y la luna bloquea la luz. Claro. A ver, ¿qué signos se vieron afectados? Ah, claro, a mí no me afectó en nada porque yo soy del signo Cáncer. Claro, ¿a quiénes afectó? A los que son del signo Leo, Acuario, Tauro y Escorpio. Claro, debido a que ocurre en el eje Leo-Acuario, acelerando cambios profundos, cierre de ciclo y nuevas identidades personales. Mira, claro, a mí no me hizo nada.
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0: ¿Y no será por esto de la difonía? Porque la verdad, chicos, que no he pasado ni frío. No he salido de joda. No he tomado bebidas frías. Nada. ¿No será esto la difonía? Se ve que a Cáncer el eclipse lo pone difónico.
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0: Una pavada que dije, no. No se la van a tomar en serio. Ya llega la noche más pulenta.

0: es el hoy, ¿eh? Aprovechalo full. La vida es el ahora.
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0: El eclipse también te produce esto. Te pones así como filósofa.

quiere cortar el tema, Luciano, por favor. Luciano, por Dios, te lo pido. Por Dios. Así con lo último que me queda de vos.

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0: Buenas noches, buenos días, buenos días, buenas noches. Bienvenidos al programa que aterriza por las noches de Córdoba. Aterriza porque es la mezcla justa de ATR y risa. ATR, porque a todos nos hace bien. A todos nos hace bien estar ATR con todo el buen humor, con toda la onda. Y la risa, porque la risa sana, porque la risa... La risa te permite que la jornada sea más corta o si te estás por ir a dormir, irte a dormir con una sonrisa para que tu vida sea más pulenta.
1: ¡Y hay que reírse!

0: Hacemos este programa en la noche de hoy. En controles y descontroles, el señor Luciano Luchito Alegre.
1: 120 minutos que se dan de prisa.
0: En la musicalización, Diego Barrios Durán. Baby,

0: en aportes humorísticos, chisteriles, tontolísticos de la curvalación del mundo, el señor Ricardo Mario Alberto.
1: Hola, Ricardo.
0: Buenas noches, soy Ricardo Mario Alberto. Ricardo por parte de padre Mario Alberto por Kempes. Entra un negro y le dice: Mozo, hay un pelo en la sopa. Dice: caballero, es un cabello de ángel. No, deje de chamullarme. Hay un pelo en la sopa, es un cabello de ángel. ¿Pero cómo va a ser un cabello de ángel? ¿Cómo? ¡Ángel! ¿No es cierto que se te caen los cabellos en la sopa?

0: encanta ese tema. Me encanta ese tema. ¿Sabes lo que me encanta también? 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Adrián, me decís los ganadores de ayer. Me redormí, la verdad. Intenté terminar de escuchar el programa. Estaba reventado, dice Martín. No lo tengo. Ya me fijo, ahí me fijo si lo... Adrián Capo, crack, compañero de mejores 2 horitas. Saludos al Pela, Javier, Pepe, a la garra, por si lo está escuchando desde la casa, el orejudo. Bueno, vamos. Pulenta, me encanta tu programa, siempre te escucho, pero es la primera vez que te escribo. Bendiciones, dice Juan, y muchas gracias. Pulenta, ayer te quedaste hasta las 2:03. De a poco te estamos haciendo estirar el programa. Sí, hoy me voy a ir a la 1:57 para compensar.
1: Está bien.
0: Saludo, dice desde el INTA, quédate hasta las 3. Dice, quédate. Está bien, así, está bien. Hermoso tu programa, somos Oscar y Jorge, conductores de larga distancia, viajando a Mar del Plata, escuchándote. Qué lindo que es Mar del Plata, Luchito. ¿Te gusta Mar del Plata? Me encanta a mí. Me encanta, pero me encanta fuera de temporada Mar del Plata. Ahora iría, por ejemplo. Me gusta ir a Mar del Plata en noviembre, ponele.
2: No, a mí no me gusta.
0: Sí, me encanta, me encanta. Este es el típico mensaje, Lucho. El famoso mensaje vaca. Mensaje vaca.
3: ¿Por qué?
0: Porque vos lo lees y decís... Hola, Adrián. ¿Podrías saludar a mis ojitos lindos? L, G. No voy a decir el nombre porque vos no me das tu nombre.
4: Luciano Gabriel.
0: ¿Qué está haciendo Didi? Con un tema de la mona. Y escucha acá donde me hace ruido. Con un tema de la mona. Mapa de amantes. Claro. Vos me das el nombre y apellido del fulano, pero no me das el nombre y apellido tuyo. Yo qué sé si el muchacho es soltero o no.
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0: Hola, Adrián, qué alegría escucharte. Soy Pablo de Neuquén. Pulenta, buenas noches. Firme como rulo de estatua escuchándote. Soy Germán del Liceo Tercera. Soy Diego de Termas de Río Hondo, Santiago del Estero. Te escucho todas las noches. Muy, muy, muy bueno. Dice, yo era operador de radio también. Mira vos, che.
6: ¿Quién habla?
0: Qué lindo lugar Termas de Río Hondo. Qué lindo que es Termas de Río Hondo. He recorrido Termas de Río Hondo, he ido varias veces a actuar. Y he ido varias veces porque sí, porque tenía ganas
2: de ir. No, a mí no me gusta.
0: No, no te gusta Mar del Plata, no te gusta Termas de Río Hondo, Luchito, ¿qué te gusta?
3: ¿Sabes lo que te gusta a Luchito?
0: Bueno. Yo sabía que era un lugar... No lo voy a contar, no lo voy a contar. Porque... ¿Viste los hoteles de lujo esos de dale, ¿cómo se llama? De Punta Cana, ¿viste esos hoteles lujosos, all inclusive?
2: Sí. Oh,
0: nada que ver, la residencia donde digo yo, nada que ver. Siempre me gustó, me gustaba ir de croto, a mí me gustaba ir de croto. Hola, Pulenta, acá en la panadería de parte haciendo factura con el compa que no tiene ganas de cocinar. Anótame para el asado, Ariel Pérez, gracias, muy bueno el programa. Acá estamos con el enano Lardi, ya dice que esta tarde no le pegó el perro, está enojado el perro. Pulenta, pásate un tema de Giancarlos.
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0: Zarpado la cantidad de mensajes, zarpado la cantidad de mensajes. Y se vienen más, porque a partir de este momento vamos a jugar con las canciones.

0: podés dejar mis crackes escuchando excelente programa. Pásate un temita de Germain. Adrián, buenas noches, muy bueno tu programa. Dame la oportunidad de ganar un asadito. Tengo varios cumples de la familia. El 10, el 11, el 12, el 17 y el 19 de agosto. Ah, ¿cuántos son? Todo en agosto.
1: Se ve que le gustaba coso en noviembre.
0: Bueno, bueno.
2: La puta.
0: Che, che, che. Jugando con las canciones, hoy una de acá, una de allá. Una de acá, una de allá. Una de acá, un tema de cuarteto. Una de allá, uno que nada que ver con el cuarteto. Una de acá, una de allá. Una de acá, cachumba. 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
0: Para el Didi de los ojitos claritos.
4: Córdoba y Tucumán, pueblo.
5: ¡De acá!
0: Un saludo para la guardia turno noche de la fábrica Renault de parte de Cristian. Buenas noches, quiero mandarle un saludo a Marcos Vera de Cruz del Eje, que está privado de su libertad. Decirle que a pesar de todo lo amo y lo extraño un montón. El tema de María Becerra, dice. De parte de Jime.

0: Un saludo para la dupla de Pico Truncado Santa Cruz. Te escuchamos todos los días acá haciendo PAM. Soy Diego y Santiago. Carlitos te escucha desde la patrulla. Estamos haciendo turno.
1: Atento móvil, atento que...
0: Hermoso, terma, dice, estamos en temporada acá. La Jenny, los chivitos y las empanadas, un crack. Qué lindo para hacerse un escapadito termo. Una gana de bañarme en aguas termales.
2: Ay, me gusta cuando está el TC.
0: ¿Podés irte, friki?
2: Está el MotoGP.
0: Bueno, bueno.
3: No, a mí no me gusta.

0: Me saludo, somos choferes de Urquiza, vamos para Cata. Siempre te escuchamos, somos el Nero Tuki y el Nero José Olivera.
1: Son todos Nero ahí.
0: Bueno.
2: Son una banda de choro.
0: Saludos desde Barrio Las Flores. Bueno, uno de acá, Cachumba, uno de allá, Pharrell Williams, Happy.

0: Ya estamos escuchando a Pharrell Williams, Happy.
1: Happy.
0: Uno de acá, sabroso. ¿De qué te vale?
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0: Hola Adrián, los estoy escuchando desde Jujuy. Anótame para el asado desde Caleta, Olivia, Santa Cruz, dice Luis. Desde Jujuy, Enzo. Luchito, anda tomando nota, ¿eh? Anda tomando nota. Desde Jujuy, desde Caleta, Olivia, desde Catamarca, Termas de Río Hondo. Saludos, ¿cómo? Me gustaría ir a Termas de Río Hondo con mi vecina. Es como un sueño prohibido la vecina, ¿no? Para muchos hombres.
1: Sí.
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0: Hola, soy Brenda. Estoy haciendo Uber con mi novia mientras escuchamos radio. Queremos ganar ese asado para compartirlo juntos el día de la inauguración de nuestra casita. Sería un premio hermoso para celebrar un momento tan especial. Che, qué lindo. Casita nueva, Luchito, qué lindo.

0: ¿De qué te vale, sabroso? Uno de acá, uno de allá. Los redonditos de ricota, rock para el negro Atila. Uno de acá, uno de allá. Uno de acá, un tema de cuarteto. Uno de allá, uno que nada que ver con el cuarteto.
1: ¡Qué temazo!
2: Le quiero mandar un saludo para Lavino. A Lavino, que cuando se separó, la señora lo dejó con una lámpara y una alfombra.

0: Hola, Pulenta. Acá escuchándote un rato más desde la cumbre. Abrazo, hace un rato llegué de ver a mi bebé en el Funes. Hermosa la 7 medicina. Abrazo, tiene la bebé internada en el Funes. Chiquita, vamos, amigo. Fuerza, Fede, vamos, vamos. Mándale saludos a mi amor Mati, a mi hijo del corazón, Iván. Pásate un temita de cachumba, participamos por el asado. Ya nos sacaron el MotoGP. Se llenaba las termas. Cuando quieras venir, te alojo en mis cabañas de 3 estrellas.
1: La puta.
0: Y vamos a pescar dorado. Un tema de Rodrigo, si puede ser. ¿Cómo te ves, Luchito, en una cabañita 3 estrellas así? Piletita con aguas termales.

0: uno de acá, uno de allá. Uno de allá, Patricio Rey y sus redonditos de ricota, rock para el negro Atila. Uno de acá, el loco Amato, el 22.
1: Este tema lo eligieron ustedes.
2: ¡Acá!
1: Y ahora lo grabamos en vivo. Se llama El 22.
0: Ay, dice, se van a ver como secreto en la montaña.
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0: Mira, que había sabido ser secreto.
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2: A tomar la leche.
0: No.
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0: A merendar, a merendar. ¿Te gustaría ir a merendar? Sí, qué lindo. 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

0: tengo que mandar saludos a dos amigos.
1: Basta, friki, saludos, ya.
0: Le quiero mandar un saludo para Caníbal, Viudo. Caníbal Viudo.
2: ¿Por qué, friki?
0: Porque le comieron la señora.
3: No, no. Solo tiene el alma. Solo quiero que me
1: escuche. Ya, ándate. Gracias por todo, friki. Gracias por tanto. Al final, ¿haces un friki o no haces friki? No sé, che. Me ofrecieron el día 23, pero no sé si va a ir mucha gente, así que... Capaz que lo pasamos para... Sí, a mí me ofrecieron hacer el show y producir el show y bueno, va friki Ricardo Mario Alberto.
0: ¡Aguanté!
1: Tengo una agendita linda, che, para contarle. Atención a toda la gente. El 14 de agosto, ahora este viernes, estamos en el Eleton. El 21 sí, en el Eleton. El 29 estamos en Oncativo, un evento privado. Sí. El 2 de septiembre, en Río Ceballos. El 12 de septiembre, en Alma Fuerte.
4: Que son rápidos pa' chorear ustedes, ¿eh?
1: No.

0: Buenas noches, Pulenta. Uno de acá, el 22, el Loco Amato. Uno de allá, Ricardo Arjona, Cavernícolas.
1: ¿Qué pasó, Adrián?
0: No, nada, nada.
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1: Hola Adrián, buenas noches, soy Claudia, los escucho todas las noches, muy lindo el programa, gracias Claudita. Quiero saludar a Marco de parte de Roxana.
0: Si hay piel para cenar. Como sapiens en pleno.
1: Claro, no había entendido la sutileza de Lucho. Es que estamos escuchando el cavernícola.
2: ¿Qué pasó, Adrián?
1: No, no te estoy diciendo a vos, cavernícola. No te estoy diciendo. Sigo sin entenderlo muy bien, pero bueno.
0: Es el paraíso para los dos.
1: 033.
0: Cavernícolas.
3: Sí, sí, sí.
1: Quiero.
4: Che, che, che, ya sé, ya.
1: Quiero largar otro concurso, quiero largar otro concurso. Tengo dos pares de entrada para el teatro para este viernes en el Eleton Resort de Villa Carlos Paz, Los Chicos de Mi Edad. Este viernes, 23 horas, en Carlos Paz. Hola Pulenta desde Formentera, España, muy buena la radio. ¿Qué hondera que le pones? ¡Soy el enano! Gracias, papá. Está choreando bien, dice Luis. Estamos trabajando mucho, gracias a Dios, estamos trabajando, sí. Buenas noches, Pulenta, ¿cómo estás? Gracias por tu compañía en cada noche. Gracias a ustedes por dejarse acompañar, che. Mándame la palabra teatro. Teatro, nombre completo, últimas tres del documento, al mensajero de la Popu y al 351-519-9915 por WhatsApp. 351-519-9915.
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1: Excelente programa como todas las noches. Te saludo desde Autocity haciendo la rutina de limpieza. Reventa ese asado para cortar la semana. Seguí así que va 10/10 el programa. Uno de acá, uno de allá, uno de allá.

0: compañero Alberto, más conocido como el Pule entre el más.
1: Buenas, buenas, buenas.
0: Gracias a todos. Todos. ¿Cómo andas, loco? ¿Todo
2: Matapito.
0: Bien? Che, acá andamos medio caído por los detalles, pero no bueno. pasa nada. Esto no es.
1: ¿Qué va a hacer?
0: El fin del mundo.
1: ¿Qué va a hacer? Son rachas.
0: River está igual. Te digo una cosa, la barra River estaba ayer hace 20. Pero viste cómo el fútbol argentino últimamente.
1: Sí, sí. Todo pasa, amigo.
0: Que se vasita, por favor, mambo positivo. Siempre te la pido, siempre te la pido. Y bola me das.
1: Mambo positivo.
0: Sos malo. Yo te conozco porque siempre al hotel de que los esfuerza y los alegras a toda la familia.
1: Gracias, hermano.
0: Mira, unas entradas para el parque acuático. Un abrazo, un abrazo, un abrazo.

0: Uno de acá, uno de allá. Después buscar el mambo positivo. Uno de acá, uno de allá. Uno de acá, uno de allá. Estamos escuchando. Bueno, este es un enganchadito de Giancarlo. Habían pedido escuchar. Dice: saludos desde Barrio Las Flores. Uno de acá, el chico del baile, Giancarlo. Uno de allá, Gustavo Cerati. Puente. Gracias. Escucha esta frase, Luchito. Mansa Radio. Mansa Radio. ¿De dónde puede ser? De San Juan. De San Juan.
1: ¡Aguanté!
0: Mansa Radio. No sé cómo se dice.
2: ¿Qué significa?
0: Mansa, como decir, zarpada de radio. La palabra manso es como... Sí, sí, sí, pero cuando dice, oh, mansa la película, no, manso la flaca, que todo, vos no sabés, manso el baile del fin de semana. Claro, ya sé, pero yo te estoy diciendo cómo es allá. Viste cuando decís que, saliste el sábado, sí, manso baile, se mandaron, manso baile, como que, wow, estaba tremendo. ¿Es así o no es así, Enzo?

Mambo Positivo Remix, me dice acá Agustín, lo canta Callejero Fino. Tengo otro sorteo, ¿eh?

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0: Escucha, Luchito. Le sumamos Boca y River.
2: Está bien.
0: Racing de Córdoba, Instituto, Belgrano, Talleres, Boca y River. Son las camisetas que tenés para elegir entre esas seis. Vos ganas, llegas a F14, decís, quiero la de Boca. Listo, te lleva la de Boca. Quiero la de Talleres, listo. Quiero la de Belgrano, te lleva.

desde Melbourne, Australia. Casi las 2 de la tarde acá. Primera vez que te engancho. A ver si nos hacemos amigo y me acompañas. Estoy laburando. Pónete uno del neno en trula. San Paola, si te mueves. Dice Ricky. Desde Australia, mira. Lo están puteando desde Australia. Lo están puteando San Paoli. Mira vos.

0: noches, Belinda, ¿cómo estás?
1: Hola.
0: Bueno, te saludamos desde Catamarca.
1: Beso grande, che.
0: Estamos trabajando en tu compañía acá en la cocina de Tatachi. Quisiéramos escuchar un temita de Andrés Calamaro. Flaca, si puede ser.
1: Anoche lo pusimos.
0: Bueno, un abrazo gigantesco y queremos participar por el asado.
1: Beso grandote, che. Lo pusimos anoche, Flaca. ¿Querés poner una partecita? Pone un chiquitito, pone. Dios. Estamos con mis nenas escuchando la radio por la app. Queremos saludar a Dodi. Está privado de su libertad. Decirle que lo amamos y lo extrañamos todos los días. Ojalá pronto pueda volver a casa. Con un beso de parte de sus hijas y su mujer. Buenas noches, Adrián. Soy Benjamín, no sabes la gran compañía que son ustedes para todos nosotros que trabajamos en la noche. Sigan así, un abrazo enorme. Del amor, ¿dónde estaban? ¿Quedarán? Cerramos con este pedido por Marta. Uno de acá. Un tal Jiménez Rufino. Un muchacho, la mona creo que le dicen, un ruludo. La mona, ramito de violetas.

0: están los chicos de Denso haciendo el jueves. No los voy a nombrar a todos porque cada vez somos más. Pero hay uno. Escucha, Luchito. Hay uno que le dicen misil de plástico.
1: ¿Por qué?
0: Misil de plástico.
1: ¿Por qué?
0: Porque donde cae no hace nada. Buenísimo el programa, dice Javier.
2: Muy bueno. Muy bueno.
3: No, está muy bueno.
0: Mándame la palabra camiseta, camiseta. Y participas por la camiseta de tu equipo. De violetas. Adrián, la primera vez que les escribo, pero los escucho seguido. Hermosa la música y hermoso el programa que están compartiendo, dice Sabrina.

0: esta radio, muy buena,
1: qué silencio.
0: Muy buena, Adrián, muy buena.
2: Gracias, muchas gracias, muchas gracias. Esa que
1: no sabe. Un saludito para Semana Santa.
2: No, ese no lo podés decir. Ese no, andate, andate, no lo podés decir. Te dije que ese no.
1: Saludos para Semana Santa.
2: Andate, ya.
3: ¿Qué, por qué?
1: Semana Santa, porque.
2: Andate de acá.
4: Cada 9 de noviembre. Como siempre sin tarjeta, sí, sí.
2: Hola, Polenta, ¿cómo estás? Acá laburando de Uber. Hermoso el programa. Una pregunta, ¿Friki canta?
1: No, para nada.
2: Andate, Friki, andate. Tiene arruinado el programa, ¿no?
3: ¡Que cante, Friki!
4: ¿Quién te mandaba flores?
2: Saludos a todos los de F2J haciendo el miércoles. Dieguito Olmo, el Nero Carnero, Cholo, el Maxi, el Gordito Melero.
4: ¿Qué? Como siempre y sin tarjeta, sí, sí, sí. Te mandaba un ramito de violetas.
2: ¡Fuera! ¡Qué programa, Adrián! Te mando un abrazo, dice Alejandro.
5: Puleta, saludos para los chicos Novara acá. Y hacemos el aguante todas las noches. Así me gané el asado, culiao.
2: Ay, sos el primero que se le ocurre de decirme eso.
6: Él cree que tiene una chance, pero no hay forma.
2: Con todo lo que me cruzo en la calle. Te escucho todas las noches. Así me gané el asado, me dicen todos.
4: Describe versos.
2: Y de esta manera vamos cerrando uno de acá, uno de allá. Uno de acá, ramito de violetas, la Mona Jiménez. Uno de allá. Mira lo que me pidió esta señora. Ramito de violetas por la autora del tema. Este tema fue escrito e interpretado originalmente por esta muchacha, Cecilia.

0: Mándale saludos a la Marta Pelada y al Chino Olivera. Son choferes de Urquiza, vienen de Fiambala. Muy bueno el programa, Cucu, dice Elvio.
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0: Desde San Luis me dice, acá estamos escuchando la radio con los pibes, como todos los días. Muy fría la noche, Luis.
1: 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Dime quién era.
2: Cecilia. Cecilia Milone.
0: Esta es la. No, no es Cecilia Milone. Es una artista española, Cecilia, que escribió este tema, interpretó este tema, lo hizo exitoso.
3: ¿Quién habla?
0: Falleció, esta chica falleció en un accidente. Cecilia.
4: Hola, soy Cecilia Milone.
0: No es Cecilia Milone, Luchito, entendelo, por favor. Buenas noches, Adrián. Un saludito para mi novio que se encuentra preso de parte de Sasha Dailin. Él sabe quién soy. Quiero que sepa que lo amo con mi vida entera. Que duerma tranquilo. Que me encantó que me haya llamado temprano. Lo que siente mi corazón. Y si podés pasar el tema de Pablo Alborán, solamente tú.
1: 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No sabe quién.
0: Adrián y equipo, saludo para mi señora Daniela Domínguez. Estamos cumpliendo 21 años de estar juntos, con 13 hermosos hijos. Soy Sebastián Varas, de Pilar, Río Segundo.
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0: Y de esta manera vamos cerrando el uno de acá.
5: Tan melancólico.
0: Uno de allá.
6: Parece. Yo te quiero mandar saludos a Semana Santa.
5: ¿Qué pasó, Adrián?
6: Semana Santa.
0: Basta, te dije que no.
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0: y 3 minutos. Hola, Pulenta, escuchándote desde mi trabajo. Gran abrazo, dice Rubén desde La Rioja. Señores y señores, sale la segunda palabra clave para el asado. ¿Querés ganarte el asado para 6 personas de Carnicería Don Feliciano? Mándame ya mismo la palabra clave. Bolsón, porque es un bolsón de asado, un bolsón de 3 kilos de asado. Mándame la palabra bolsón, bolsón, nombre completo, últimas 3 del documento, al mensajero de la Popu o al WhatsApp de la Popu. El WhatsApp de la Popu es el 351-519-9915. 351-519-9915. Quiero mandarle un saludo a Marcos Vera. Ya lo leí este, ya lo leí. Muy bueno, pero me lo han mandado 2 veces. Excelente la música, el Taxi 96, saludos a la flota del Mercado San Martín, esquina Tablada. Adrián Temazo, el de No Voy a Llorar, ¿cómo se llama el grupo? Yo lo conocía de la versión de Los Chicos de Bandidos, de la cumbia jujeña, Temazo también. A este lo hace La Barra también. Este lo hizo Rubiño. Qué rápido que pasan los minutos, dice, ya es la 1:02. No, eso no es nada, ya es la 1:04.
1: Se me pasó volando este programa.
0: Sí, tremendo, tremendo. Pásame la, mándame la palabra bolsón. Bolsón, nombre completo, últimas 3 del documento. Tengo el asado para 6 personas de nuestros amigos de Carnicería Don Feliciano. Y ahora, ¿sabes qué? Yo te podría decir que lo voy a relatar, podría decir que lo voy a describir, pero mejor te lo cuento. Te lo cuento.

0: telo ocurrió.
1: En un telo ocurrió.
0: En un telo aconteció. 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Y te lo cuento.
1: Escuchamos desde el depósito de Upcor. Saludos para Johnny y el Loco Picu. Te lo cuento. Historias de telos contados en primera persona. Hola, soy Claudia y mi historia de telo es re simple.
0: Te lo cuento. Te lo cuento.
1: Soy Claudia y mi historia de telo es re simple. Había un compañero de mi laburo que me parecía re simpático. No dije lindo porque no era un tipo lindo, pero era re simpático.
2: ¿Así como vos?
1: Ni siquiera simpático era yo. Ella de movida reconoce y dice, mira, lindo no es. ¿Viste cuando le preguntaban a las amigas? Ay, así que te pusiste novia, ¿qué tal es? Piolazo, dice, piolazo.
3: No, papi, no.
1: Soy Claudia y mi historia de telo es re simple. Había un compañero de mi laburo que me parecía re simpático. No dije lindo porque no era un tipo lindo, pero era re simpático. Él me venía tirando, pero no remataba bien.
4: Pero no.
1: Viste que hay guasos que dan vuelta, pero le falta el cachetazo final, le falta el tirito ahí al arco, ¿viste?
5: Cachetada, papi.
4: Es como talleres.
1: Sí, bueno, hay que llegar al arco para poder tirar. Pero viste que están ahí, andan rondando el área. Sí, yo soy de taller. Rondando el área, ¿viste? Pero no patean al arco. Dice... Él me tiraba.
6: Qué boludo, mami.
1: Pero no remataba bien. Y un día le dije, mira, Luchito, ¿te pasó eso alguna vez? Un día le dije, vos me querés invitar a salir, ¿no? El pibe se quedó tieso. Y yo dije, animate, está todo bien. Me invitó a salir.
7: A tomar la leche.
1: No fueron a merendar, Salimos. Todo bien. Y luego fuimos a un telo. Un detalle. El pibe era muy humilde y tenía un auto hecho pelota. Viejo. No arrancaba bien. A mí me daba gracia porque entre los tipos del laburo que me tiroteaban, más los que me habían invitado a salir del barrio, y algunos amigos de mis amigas que andaban ahí dando vueltas, podría haber estado en un autazo importado, pero andaba con este chico, simpático, ni siquiera lindo.
8: Pobre chico.
1: En un Fiat 147, hecho pelota. Fuimos a comer. Cuando salimos del restaurante, tuvo que empujar el auto porque no le arrancaba. Ahí me di cuenta por qué lo había estacionado en una bajadita. Ya lo hago, ya sabía. Esta porquería, casi digo palabra. Esta milonga no anda.
9: ¡Puerto de hambre!
1: Lo dejo en una bajadita, porque si hay que empujarlo, lo dejo ir en la bajadita y lo largo en segunda. Dice...
2: ¿Para qué querés un tipo así, muerto de hambre?
1: Tuvo que empujar un poco para que arranque. Dice, ahí me di cuenta por qué lo había estacionado en una bajadita. Cuando llegamos al telo, nos dijeron que había espera. ¿Te acuerdas de los telos hace muchos años? No sé, yo como no voy a los telos, no sé, pero... Viste que los telos de ahí camino del aeropuerto antes tenían un telefonito que vos decías... Sí, hola.
10: Señor, tiene 15 minutos de espera, ¿puede esperar en los boxes, por favor?
1: Decía. Y te ibas a los boxes, que era como una cocherita, y tenía un telefonito ahí al lado de la ventana, y entonces hacían... Señor, se desocupó, pase por la habitación 8. Bien, gracias. Sacaba el auto y lo ponía en la habitación 8. Mientras tanto, tenía que esperar ahí en la casillita.
11: ¿Puede parar el auto, pues?
1: Dice... Nos dijeron que había demora, dice, que había espera. Así que tuvimos que poner el auto en una de las casillitas. Es obvio que cuando nos dieron habitación, el autito no arrancó. Encima, lloviznaba. Llegamos empujando hasta la habitación.
4: Y después pecharon como loco.
1: Bueno. Ese día a los dos nos pasó algo increíble. Él me dijo que en ese momento, cuando me vio empujando el auto, sintió: con esta mina quiero estar siempre. Si no me mandó a la miércoles ahora, no me manda nunca más. Y a mí me pasó algo parecido. Yo dije, a este pibe lo quiero ayudar siempre. Es un luchador, mirá cómo le pone garra a todo. Encima adentro pasaron cosas muy fuertes, dice.
5: No puede ser tan muerto ese.
1: Bueno, final. Ahora somos marido y mujer y tenemos dos hijas. Un cuentito de hadas esto. Un cuentito de hadas. Todo arrancó pechando el autito.
4: Después le pechaba la moto.
1: Bueno.
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0: Adrián, no fuiste nunca a un telo, pero estás dando datos muy precisos dónde está cada cosa. Te faltó decir qué plantas están en el Parque Central.
1: Dijo la muda.
0: Son patrañas, son patrañas. Adrián, buenas noches. Desde la ciudad más dulce del país, Arroyito. Trabajando, mandale un saludo a Papun, que está cumpliendo años de parte de los chicos de Caramelo Blando. Adrián, feliz día a los trabajadores del neumático. La banda de la recapadora, La Unión, turno noche, abrazo. Buenas noches, participo por el asado. Mi nombre es Milagro. Adrián, ¿qué pasó? ¿Qué pasó con ella? Que hace mucho que no aparece en el programa. Ya la vamos a traer. Desde que apareció Friki, viste que ella se fue. No se ve que no le cae bien. Luchito, no digas mi nombre, pero los 47 son lo más. Conocí una gringa de Río Cuarto, nos juntamos en Cosquín un 2 de enero y dije, chao, esto no me da más bola. La había conocido por internet. Ella casada, yo en pareja. Ah, un 147. Ah, pues, ¿a qué se refiere? Dije, esta no me da más bola. La había conocido por internet. Ella casada, yo en pareja. Che, qué gente infiel. Ay, no sé, que me está saliendo urticaria. Espera.
2: No, papi. No.
0: Soy como Gabriela, me pican los brazos. Dice... Bueno, y si nos conocimos, después fuimos 3 años amantes. Pero mi 147 arrancaba, dice. Pasó en el 2013. Mira cómo le dejó grabado en el alma, en el corazón. Bueno, le quedó grabado la chica esta, la del 147. 3 años fueron amantes, 3 años. Del 2013 al 2016. Ella, de Río Cuarto. Él de Cosquín. Él de Cosquín.
3: Pero seremos amantes. Solo
0: un saludo para las enfermeras de vascular del Hospital Córdoba, de parte de Víctor.
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0: Che, Adrián dice, si no se animó a invitarla a alguien. ¿Quién invitó al telo? Dice José. No, no, el chico se ve como que él tenía muchas ganas de invitarla a salir, pero no sabía cómo. Y la chica se le hizo fácil. Dice, bueno, loco, arranca una vez. ¿Vos me querés invitar a salir? Bueno, y ya una vez que... se traspasó esa barrera y dice, bueno, ya está.
4: Ponete las pilas, Luchito.
0: Claro.

0: olvidaste un poco.
1: Eso dice, Luchito. Dicen que hoy es el día del trabajador del neumático. No, no sabía yo, no sabía.
2: Hay uno ahí que en el trabajo le dicen serrucho de goma porque...
1: ¿Por qué le dicen serrucho
2: de goma? Que va y viene el pedo.
1: Mira vos.
3: Que aquí estaré.
4: Me he tomado un tiempo porque los payasos me dan impresión.
1: Bueno, volvió. Volvió ella. No es una IA, no es una inteligencia artificial, es una inteligencia artificial cuartetera. Es ella. Ella, ¿cómo anda ella? Se había tomado un tiempo, dice.
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3: Me hiciste al marcharte.
5: ¡No sea payaso!
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6: Y hay que reírse.

0: qué buena que estuvo la historia del telo, dice. Me encantó que tuvo final feliz. Podía parecer una trampa, pero no, viste, terminaron casados.
1: Hola, Luchito. ¿Cómo te portaste este tiempo?
0: Oh, Dios, ¿para qué la invocaron? ¿Para qué? Ahora ya no lo vamos hoy.
2: Lucho, no te hagas el doctor, que vos sos operador, pero de radio, no de operador de bar y sí.
0: Che, dice, la vida se ha puesto tan fácil que los mismos autos te dicen que no va a arrancar. Por eso, aguante lo que vivimos lo bonito. 10, dice Chango, en un auto para salir a bailar. Ah, mira, podré, poneme la música de los chicos de mi edad. Esto amerita una musiquita de los chicos de mi edad.
3: Los chicos de mi edad, los chicos de mi edad.
0: Dice Pablo, la vida se ha puesto tan fácil que el mismo auto te dice, no voy a arrancar. Claro, viste, la compu te dice, problemas en el arranque, revise el freno. Amortiguador fallando, viste, te dice. Por eso, aguante los que vivimos lo bonito. 10 changos en un auto para salir a bailar. Amontonado lo negro en el auto. ¿Cuánto llegaste? ¿Cuánto fue lo máximo así que amontonaste en tu auto o que fuiste en un auto de un amigo, Luchito?
4: Mínimo 8.
0: A ver a la novia jugar al vóley. No, mira vos. Él había salido del boliche y la novia jugaba al vóley. Claro, vos saliste un viernes y ella jugaba el sábado de la mañana.
4: Sí.
0: Claro. Y te viene a ver, mi amor. Traje la hinchada. Estaban todos uno peor que el otro. 8 en un auto. Dice, 10 changos en un auto para salir a bailar. Gastar buenas palabras en un mensaje. Y de decir, responde el mío. Hoy en día son tan baratos los mensajes que se valoran en tiempo para quienes lo merecen. Buen programa, dice Pablito.
5: Le dice el vago a la mina, cuando nos separamos no fue nada fácil para mí, mi amor. Aunque fingía que era fácil. Pero cállate, si a los 2 días salí con otra mina. Sí, bueno, pero salía triste.
0: Tengo entradas para los chicos de mi edad, ¿eh? Tengo entradas para los chicos de mi edad. Mándame la palabra teatro. Teatro, nombre completo, últimas 3 del documento. Buenas noches, Pulenta. Déjala a ella, sácalo cagando friki, dice. Acá en la trabajación hasta las 13 del día. Saludos desde Balneario Camboriú.
6: Así que vos estás en Brasil y me querés rajar a mí.
0: Bueno, no te pelees.
6: ¡Chupa, pau!
0: No.
7: No te enojes, che.
0: No sé qué dijo en portugués, pero prefiero que no reproducirlo.
6: ¿Traducí?
0: Buenas noches, Pulenta. Saludos desde Salta. Querido, manda saludos a la banda de los Killian de la planta Sart, al más peligroso de Campo Quijano con el tema del Federal de la Mona. Adrián 16 en el Falcon de Gustavo de Ameguino, volviendo de Sabroso de la vieja usina. Una masa ese Falcon. ¿Qué era, un camión? Volvieron 16 guasos arriba. Volviendo de Villa Retiro.
2: Sí.
0: 8 en un Fiat 600, dice Javier. Pobre Fitito. Adrián dice, nosotros nos metimos 8 en un 147. Ay, Dios. Friquito, a mi amigo le dicen humedad, porque está todo el día, humedad. Yo era de la cumbre, dice, la gringa de Río Cuarto, la primera junta. ¡Ah! Él era de la cumbre y con la chica de Río Cuarto se juntaron. Mirá qué garca. Le dice, nos juntemos a mitad de camino. Dice, él hizo la cumbre, Cosquín, la otra hizo Río Cuarto, Cosquín.
7: Está bien.
0: Después yo me separé y ya la traía a mi casa. Bueno, abrazo y se me voy a dormir.
6: Que soñé con la gringa. Atate las manos.
0: ¡Bueno! Hola, Pulenta, pásame un tema de Amato. Estamos trabajando en la fábrica más dulce de Arroyito. Estoy cumpliendo 59 años y 41 años en la empresa, dice Carlos Enrique. 41 años en la empresa, qué bárbaro. Saludos para Gaby, Dani, Vivi y Moni, enfermeras de guardia de la noche. Hospital Río Tercero. Tengo la camiseta para regalar, ¿eh? La camiseta de fútbol. Puede ser de Racing de Córdoba, de Instituto, de Belgrano, de Talleres, de Boca o de River. Mándame ya mismo la palabra Fútbol. Fútbol. Nombre completo, últimas tres del documento, al mensajero de la Popu o al WhatsApp de la Popu al 351-519-99-15.

0: estación.
1: Saludos para el prolongador de enchufe.
2: Basta, friki, ya, basta. Basta, en serio, ¿sabés qué voy a hacer hoy? Te voy a poner precio, 500 mensajes para que contes un chiste. 500. Si no entran 500 mensajes con la palabra payaso, friki, no cuenta ningún chiste más. ¿Entendiste?
1: Bueno, te pongas así, me voy a pintar una lagrimita acá.
2: Ah, deja de dar lástima. En serio, manden, tienen que mandar la palabra payaso, 500 mensajes, ¿eh? Si entran 500 mensajes con la palabra payaso, lo dejo friki que siga contando chistes. Si no, no.
1: Saludos para el prolongador de enchufe. Tiene macho y hembra.
2: No, basta. Vamos con la gaucha, Luchito.
3: Bueno, y lo mandamos, gracias.
2: No.
3: Adentro.

0: 18 en un Fiat 600, eso no es nada. Dice yo 69 en un Fiat 600. Uy. Uy. Uy.
1: Nah, está muy bueno.
0: Buenas noches, hermano. Estoy laburando a full. Gracias a Dios. Te comento, hoy pagué.

0: piden cosas lindas. Y los que quieran un cuento de friki, que manden la palabra payaso. Tienen que entrar 500 mensajes diciendo payaso, si no, no hay cuentito.
1: ¿Va? Adrián y Luchito, voy a proceder a un anallamiento, ¿no?
2: No le, si le encontrás algo, vamos media.

0: Hola, Pulenta. Buenas noches.
1: Hola.
0: Te mando un abrazo desde San Rafael, Mendoza. Mandale un beso enorme al amor de mi vida, Moni F. Gracias por alegrar nuestras noches. Abrazos y éxitos. Un saludito para Jimmy de Santa María, que no se paga nada. Pásate un temita del LBC. Y escucha esto, Lucho, porque esto es digno de un te lo cuento.
2: Te lo cuento, sí.
0: No me quemes, Adrián. En mi adolescencia salía con un chico que vivía cerca del barrio donde vivía yo.
3: Wiki, wiki.
0: Hoy me estás haciendo tentar seguido, Luchito. Fuimos novios hasta los 18. Esto fue formal, fueron novios. Hasta los 18, después nos separamos. Después de varios años, yo me puse de novia con otro chico y me casé y tuvimos hijos. Después de varios años, volvió a buscarme el que era mi novio en mi adolescencia. Me comentaba una amiga, una vecina, que lo veía caminando varias veces por la cuadra. Le preguntó por mí. Se enteró que yo había formado familia y a él no le importaba. Hasta que me lo crucé. Cuando lo vi frente mío, me paralicé, temblaba como una hoja. Me invitó a tomar un helado. Y le dije a mi familia, me voy con una amiga. Tomamos el helado, obviamente, pero terminamos en un hotel.
3: ¿De qué gusto era el helado?
0: No sé.
3: ¿Cucurucho, tacita?
0: Parece que cucurucho. Tomamos el helado, obviamente, terminamos en un hotel. Yo después me separé de mi esposo por otros motivos. Nunca nadie supo de ese encuentro que tuve con esta persona. Porque, escucha esto, Lucho, esto es una obra maestra. Esto es un cuerno truco. Porque me puse una peluca para que no me reconozcan. Mirá vos, la chica era muy rubia, la rubia del pueblo, la rubia del barrio. Yo clavo una peluca morocha y allá fue. Y allá fue.
4: ¡Qué basura!
0: No, ¿cómo que basura? Y bueno, nunca nadie lo supo, Luchito. Nunca nadie lo supo. Lo estamos sabiendo nosotros ahora. Y yo sé el nombre de la chica, pero no lo voy a decir.
4: ¡Qué basura!

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10: Pulenta. Hay uno que quiere tomar un vino con...
11: ¿Qué pasó? Se cortó. Para. Vamos de vuelta, a ver.
10: Pulenta.
11: Muy lenta.
10: Hay uno que quiere tomar un vino con coca.
11: No te puedo creer. Última chance para ganarte el asado. Quedan 7 minutos de programa. Friki está a punto de la hazaña. Está en 432 mensajes. Le faltan 70 mensajes que digan la palabra payaso para que lo deje contar un cuentito. Está a 70 nada más, a 70 mensajes. Manda tu mensaje y le van a faltar 69. Mandás dos mensajes, manda otro mensaje y otro, y le van a faltar 68 y así. Cuando junte 500 mensajes le dejo contar un chistecito más. 1:53, última palabra clave. No, ya di las tres palabras clave del asado. Tengo el asado para 6 personas de Carnicería Don Feliciano. Repito la primera, mándame la palabra asado para los que no escucharon desde el comienzo. Asado, nombre completo, últimas tres del documento, al mensajero de la Popu o al WhatsApp de la Popu. El WhatsApp de la Popu, para el que no lo tiene agendado, 351-519-9915. Y ahora quiero el momento piropo. Te doy 15 segundos para que me mandes un mensajito que diga, qué lindo que está el programa, un audio, me encantaría. Qué lindo que está este programa. Ay, sí, cómo me hacen,
12: amor,
11: feliz.
12: Sí, mi amor.
11: Ay, qué hermoso programa y esas cosas así. Me estoy tirando sin red, ¿eh? No me van a quedar mal. Me estoy tirando sin red, ¿eh? Después, si no recibimos ningún piropo, ¿sabes qué, Luchito? ¿Sabes qué? Pero me muero, mira, me muero.

0: qué lindo que está el programa, genio, dice Joaco. Ah, cierto que no. Hay muchachos que no pueden mandar audio, Luchito. Están en el laburo, viste.
1: Me has causado dolor.
0: Ahí nos llega el primer mensaje. ¿Eh? ¿El primer piropo? A ver qué dice.
2: De verdad, no es feo, es fiero.
0: Lo pusiste vos, ese, Luchito.
3: Haceme ganar el asado pulenta, dale, que me voy a dormir.
2: ¿Qué?
1: Se terminó.
0: Pulenta, escuchándote después de un miércoles agotador, dice Kay. A ver, acá.
4: Programa pulenta, aguante.

0: قول انت.
1: Adrián, qué hermoso programa, mi amigo. Me alegra, por todas las noches lo escucho, me acompaña, yo ando trabajando, haciendo Didi. Me alegra, esas dos horitas es especial, especial. Saludos ahí a toda la banda.
2: Mira qué lindo, mira qué lindo. Te hace bien al alma la hora de piropo.
3: No, oye, pulenta, zarpado el programa. Seguí así, querido. Abrazo grande.
4: Mira. Está bien piola el programa. Vuelta a ir, Ariel.
2: Ponete un tema para la arisca de mi compañera, la Gaby. Dice, todos los piropos son para ella, chiquita, mi amor, no me quiere llevar mate. No quiere chupar. Ah, mira, anda, bombilla también. Soy el potro detrás de la sierra, dice. Nos vamos, chicos. 1:57. Gracias, me empezaron a entrar audio a cuatro manos, pero no puedo poner todos ahora. Claro, te tienen que mandar apenas lo digo.
5: Jabala las manas, programa, Selja. No, un programa, un amigo. Te lo dije en doble idioma. Para usted, se lo merece.
2: Bien ahí.
6: Qué lindo lo que haces, Pulenta. Felicitaciones. Sí, seguí adelante.
2: Muchas gracias, pa. Muchísimas gracias.
7: Está zarpada su el programa, culiao.
2: Esa parte no. Ganadores de las entradas para el teatro, Fernando Tevez. Very difficult. Fernando Tevez, no, este es Tevez con B larga. Fernando Tevez, 180. Hugo Gabriel Nieto, 592. Ganaron un par de entradas cada uno para los chicos de mi edad este viernes en el Eleton Resort de Villa Carlos Paz. Tienen que ir a Carlos Paz, al Eleton Resort. 10:30 de la noche tienen que estar ahí, 10:40. Se presentan ahí en el Eleton, al lado de Keops. Dicen, hola, gané las entradas en la Popu. Te dan las entradas y pasas a ver los chicos de mi edad. La camiseta de tu equipo a elección. Nancy Raquel Luna 223. Nancy Raquel Luna 223. Lo retira directamente en F14 Indumentaria. Vas con tu documento. Le decía Félix, yo soy Nancy Raquel Luna, la que ganó la camiseta. Como yo, no hay ninguna. Y ahí vas y lo retiras. Felicitaciones, Nancy Raquel Luna. Me queda el asado. Mándame la palabra asado. Te quedan 30 segundos. Mándame la palabra asado. Asado, nombre completo. Últimas tres del documento.
8: ¿Qué programation? Pulentation. Te lo dije en dos idiomas, yo también.
2: Very well.
8: Abrazo grande, querido. Hermoso programa.
2: A ver, igual Mr. Yo, decía el chavo, ¿te acordás? Averigüe el misterio. Averigüe el misterio, decía.
9: ¡Aguanté!
2: Una sola entrada, dice. No, Tevez, Fernando, no. Son dos entradas, es un par de entradas. Un par de entradas para cada uno en el Eleto.
10: Saludos para Chimichurri. ¿Por qué picante para Chorizo?
2: Mira vos.
11: Beautiful program. Beautiful riot program.
2: Acá con Mauro trabajando en el galpón, limpiando los colectivos. No te vayas, seguí con esos temazos. 1:59, nos vamos. Friki, cortito.
12: Tengo un par de saludos. Tengo un saludo para Sueño de Albañil. Le dicen Sueño de Albañil porque la carretilla se le mueve sola. No. Para Camiseta de Ascenso.
13: ¿Por qué?
12: Camiseta de Ascenso.
13: ¿Por qué?
12: Se la ponen aunque sea horrible.
2: No, basta, friki, por favor, basta.
12: Papá, ¿ya tenés los resultados del ADN? No me diga papá, decime Walter.
2: Ya está, gracias. Hicimos este programa en la noche de hoy, en controles y descontroles, el señor Luciano Luchito Alegre.
8: Gracias, papá, gracias.
2: En la conducción, ¿quién les habla? Adrián Gómez, conductor sin licencia que choca en todas las esquinas, que simplemente les dice muy buenas noches, muchas gracias, hasta mañana. Gracias por acompañarnos. El ganador del asado es... Mirá qué nombrecito, papá, ¿eh? Nombre de prócer tiene. Hipólito Daniel Bianchi. 018. Te ganaste el asado de carnicería Don Feliciano. Tenés que pasar a retirarlo por Avenida Revolución de Mayo 1294. Avenida Revolución de Mayo 1294. Chau, gracias. Hasta mañana.

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0: Muchas gracias a todos, Ulises y toda la banda.
1: Amigo, muchas gracias, mamá. Un placer, ¿eh?
0: Siempre disfrutando, gracias, representando el cuarteto a ustedes, ¿eh?
1: Gracias, amigo.
0: Gracias.
1: ¡Fuerte ese aplauso!
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0: Muchas gracias,
1: hermano. Gracias por venir.
0: Feliz aniversario. Los quiero.
2: ¡El aplauso!
0: Gracias, ¡avante hermano. El cuarteto, papá! ¡Avante Argentina!
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2: Hace frío.

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0: Gracias. Muchas gracias.
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0: Muchas gracias. Seguimos.
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0: Continuamos.
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0: Muchas gracias. Hola.
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0: Petrula.
1: Muchas gracias. Gracias.
2: ¡Aguante Trula!
1: Fuerte ese aplauso. Gracias, Damián.
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6 de la mañana, 4 minutos en toda la República Argentina. Está fría la mañana, pero no tanto, me parece, como días anteriores. 6 grados a esta hora, 88 el porcentaje de la humedad. Vamos hoy a una máxima de 13.

Saludo cordial, abrazo gigante para toda la gente que escucha y que nos hace el aguante. Gracias por estar ahí, por acompañarnos cada día, cada mañana. En esta historia que recorremos juntos, juntos hasta las 8 de la mañana. Ya sabes, a través del mensajero de la Popu, a través del WhatsApp de la Popu, 351-519-9915, podés hacer todo lo que quieras. Mensaje de voz, mensaje escrito, saludo, opinión, pregunta, pedido. Todo lo que quieras. Aquí estamos. Nos leemos, nos escuchamos, nos acompañamos. Hacemos este ida y vuelta entre ustedes y nosotros. ¡Oye!

Vamos arrancando la mañana con algunos títulos, un panorama informativo. Y ya venimos porque hay otra agenda. Buen día para todo el mundo. Mira la hora que es, 6:08. Dale que arrancamos.

0: apuesta fuerte del gobierno para controlar el dólar. Van a comprar 10 mil millones de dólares hasta el 2027, lo dice el número 2 de Economía, José Luis Daza, con la mira en las elecciones. Mientras tanto, acá en Córdoba, el ministro de Economía, Luis Caputo, disertó en la Bolsa de Comercio, dijo, no vamos a tener problemas con el dólar. Caputo elogió a Yarlora. Fue muy duro con Kicillof y el kirchnerismo. Volvió a decir lo que habitualmente dice. No vuelven más. Dijo el ministro de Economía. No creo que haya ninguna posibilidad de volver al pasado. Creo que el kirchnerismo no vuelve a gobernar nunca más. Bueno, ¿qué más? Los padres de Salvador reclaman justicia. El nene atacado por un perro, asesinado por el perro. ¿Cómo hacemos para seguir? Dijeron Nicolás y Brenda, tras el ataque del perro que mató a su hijo. La consuegra los entregó a los ladrones. Es la hipótesis de la fiscalía en el caso de los jubilados brutalmente golpeados. Investigadores marcharon de Celeste y Blanco, pidieron que el gobierno no recorte el presupuesto en ciencia y tecnología. La venta de cero kilómetros terminará el año en baja. Proyectan 550.000 patentamientos, 10% menos que en el 2025. Otra vez, les prohíben a empresas chinas participar de una licitación clave. Y dos reuniones muy importantes. Una, por lo menos telefónica, que va a continuar hoy. Milei Macri. La que habló fue Karina Milei, reflotando el diálogo con Mauricio Macri después de la derrota en el Senado. Y hoy, en Casa de Gobierno, de manera presencial, se van a reunir referentes de Milei y de Macri. La otra reunión, sorpresiva cumbre del PJ. Con foco en las PASO se reunieron Kicillof, Massa, Máximo Kirchner y algunos gobernadores. La carta desgarradora y el mejor homenaje a papá. Bueno, ayer la leyó Mauricio Cócolo. Nos conmovimos todos. En Juntos, en Cadena 3, cuando la leía Cócolo. Ya vamos a volver con eso. El eclipse del siglo en España. Hacía más de 120 años que los españoles no veían un eclipse solar total. Y en Córdoba, panaderos alertan por la caída en las ventas y la suba de costos. Ni en el 2001 pegó tan fuerte, dicen. Y el deporte, que ya viene Coco y cuenta todo lo que hay, 6:12. Buen día para todo el mundo.
1: Vamos viendo.

Che, está buena la versión, ¿eh? Los Chalchaleros con Fito Páez. No sé qué opinan ustedes. 6:14 de la mañana, la gente que ya se está comunicando a través del mensajero. Dame más, DJ Mamondes, para empezar la mañana con nuestra música, con el folclore bien argentino.

0: cordobés.
1: ¿O no?
2: Y así vamos empezando la mañana. Bienvenidos a una nueva mañana de radio. A todos los que se van sumando, estés donde estés, vayas donde vayas con la Popu. Saludamos al gran equipo que está acá en el Estudio Mayor de Cadena Popular. Hola, María Rosa Beltramo, ¿cómo estás? Buen día.
3: Muy buen día, muy bien.
2: Me alegro, tranquila.
3: Tranquila, sí, sí. ¿Qué otra cosa voy a decir?
2: No vamos a hablar de fútbol.
3: ¿Qué otra cosa voy a decir? Estoy... mi ánimo está condicionado por el 4-0. Tengo que cambiar el chip, pero me va a costar casi todo el día.
2: Ahí está.
3: Eso seguro.
2: Y sí, sí. 4-0 perdió contra Atlético Tucumán, Copa Argentina.
3: Sí.
2: Y el técnico no se va. No se
3: dijo
2: va.
3: Que no, dijo que no se va, Quintero, pero se va a ir. Se va a ir. Lo van a ir.
2: ¿Cómo? Ah, eso por no tomar caña con ruda, dice Mamonde.
3: Sí, no sé.
2: Hola, Adrián Simeone, ¿cómo estás? Buen día.
4: Hola, Turco. Muy buenos días. ¿Qué tal? ¿Cómo les va a todos? Muy bien, Turco, bárbaro. Hoy bueno, está más templado que ayer.
2: Hoy está bárbaro.
3: Porque no hay viento.
4: No, y me parece que la temperatura está más baja. Sí. Así que muy bien. Antes que pasemos a otro tema, déjame remarcar. Ayer pasó algo muy importante en el Congreso, donde las comisiones de finanzas y presupuestos aprobaron, dieron dictamen positivo para que se trate en diputados la reforma a la Carta Orgánica del Banco Central, para prohibir que el Banco Central sea usado por los gobiernos,
2: claro,
4: para emitir dinero. Bueno, como imagínate qué podrías hacer vos en tu casa, Turco,
2: claro,
4: si tenés la posibilidad de largar dinero falso, te dan la posibilidad, ¿qué harías?
2: Claro, tengo
4: gastarías
2: una
4: como un tarado, ¿no es cierto?
2: Tengo una maquinita de imprimir billete al fondo.
4: Es la felicidad eterna, digamos. Gastarías como un chiflado, total, tener dinero.
2: Así
4: eso es lo que han hecho todos los gobiernos argentinos. Bueno, esto apunta por primera vez a prohibir eso, así que vamos a ver, tiene que ser aprobado todavía. Quería decirlo antes que nos agarres el programa, porque tengo otros temas
2: bueno, sí,
4: interesantes.
2: Sí. Ya
4: orgasmo femenino.
2: Ya venimos, ya no me tires todo junto.
4: No, no, simplemente te digo.
2: El Banco Central y el orgasmo femenino, todo.
4: Es que si no, pasa.

0: será.
1: Vos sabés que vos ponés ese tema y yo me veo, me imagino, me traslado, viajo imaginariamente al norte de Córdoba, campo, algunos algarrobos, 11 de la mañana comiendo una empanada y tomando una copa de vino y escuchando este tema. Por Dios.

0: junto a la arena.
1: Y van saliendo las empanadas que se están haciendo, haciendo ahí al disco. Una empanada en una mano, una copa de vino en la otra. 11 de la mañana, perdón, sábado.
2: ¿Las empanadas las están haciendo en grasa o en aceite?
1: No sé, pero están. Que sean fritas. Empanada frita, una copa de vino, Horacio Guaraní cantando estos temas. 11 de la mañana, un sábado de sol, mirando el horizonte, algunos algarrobos.

0: No, y después dormir la siesta. Hola, Mauricio Coco, hermano, ¿cómo estás? Buen día.
1: ¿Qué tal, Turco? ¿Cómo estás? Buenos días. Un abrazo grande para todos. Muy bien, espectacular. Hola. ¿Cómo le va, señora? Buen día. Tres títulos. Volvió a jugar Messi en el Inter Miami. Fue recibido por una ovación de todo el estadio. Estuvo en el banco, entró en el segundo tiempo. Vergüenza, dijo Quinteros, el técnico de Independiente. Efectivamente lo van a echar, será en el transcurso del día de hoy. Y el Cuti Romero se va a jugar al Atlético de Madrid. 40 millones de euros, la transferencia deja el Tottenham para ponerse bajo las órdenes del Cholo Simeone.
0: El que no se va todavía, digo, si hay alguna posibilidad, es Julián Álvarez.
1: Viene rara la negociación, porque bueno, están acusándose ahí mutuamente entre Julián, el Atlético, el Barcelona, que el Barça lo está negociando directamente con el jugador y el Atlético quiere que sea con el club, no se ponen de acuerdo con el número. Viene larga esa negociación, pero todos dicen que seguramente se hará y Julián va a jugar en el Barça.
0: Ah, o sea que podrá jugar, pero va a ser raro porque va a empezar el campeonato este fin de semana.
1: Todavía no está hecho, igual. No, tiene larga la negociación.
0: Si se hace, sí, estaríamos con Julián Álvarez, que empieza el campeonato jugando para el Atlético de Madrid y a la segunda o tercera fecha jugando para el Barcelona. Rarísimo.
1: Podría pasar. Bueno, acá no es tan raro.
0: No, acá no.
1: Acá no.
0: Pasa 6:20, dale, mamón, dale.

0: está bien la canción, yo no quiero más pena, loco, vamos, vamos con la alegría. Saludos para toda la gente que está escuchando la radio, porque esta mañana, ¿sabes cómo es? Informada, no amargada. Los que están tristes, que se vayan al frente, loco, dale. 6:22, dale, dale, dale.
1: Hay que ponerle buena onda, buena onda. Hay que ponerle buena onda.
2: Informado, no amargado, así está muy bueno.
0: Che, le quiero mandar un abrazo grande a Elian Moroni, que me dice: Turco, saludos, escuchándolos desde el trabajo. ¿Cómo está el clima por allá? Porque vamos a pasar el fin de largo. Vamos a participar de las Olimpiadas Bomberiles de la comuna de San Roca. De San Roque, somos de General Roca. Me dice Elian, un abrazo grande. Buen fin de semana y que disfruten, que la pasen lindo ahí en la comuna de San Roque. Gracias, Elian.

0: Bueno, le mando un abrazo también al Monse, Monse Ñañez, que dice, Truco, acá estamos. ¿Dónde estás, Monse?
1: ¿Dónde anda? ¿En Rosario?
0: No sé dónde anda.
1: Creo que iba a Rosario, me dijo.
0: Ah, ¿estás con Agustín? Entonces estuviste tomando café acá en Córdoba. Ok, ok. No, porque me manda las efemérides, dice.
1: Mirá, ¿qué? Tomá.
0: ¿Tú con qué te paso? 13 de agosto nacía Carlitos Balá. Mira vos. Bueno, no sabía, che. ¿Y qué más me dice San Lorenzo? ¿Qué es el día de San Lorenzo hoy? Bueno, 6:23. Voy a ir a las calles de la ciudad de Córdoba. Debe estar con Monse. Vamos a ir con ella, con nuestra estrella, con nuestra batichica. Señoras, señores.
2: Aquí llegó Balá.

0: divertido con Carlitos Balá. Nació en el 25.
1: Sí. Y murió en el 22.
0: ¿Cuántos años murió?
1: Hace 4 años.
0: Claro, en el 2022. Sí. Bueno, vamos con ella, vamos a las calles a ver cómo está la calle, qué pasa en las calles de Córdoba. Agustina Ayrut, ¿cómo estás, Agustina? Buen día.
2: Turco, buen día para todos, para toda la audiencia, para todos, para todo el equipo ahí en la mesa. Ya estamos acá con Monse, recuperé a mi co-equiper, así que ya estamos recorriendo las calles de la ciudad a bordo del móvil de la Popu. Muy, pero muy tranquila la madrugada a esta hora. El cielo está cubierto, está fresco, no está tan frío, como no está helado, pero sí está fresco, está para un abriguito. Y hay como una leve llovizna, está entre una garúa y una, no llega a ser una llovizna, pero como para que tengan precaución, hay aviso de inestabilidad para el resto de la jornada, así que en lo posible salir también con un paraguas. Y a esta hora hay pedido de policía caminera de circular con precaución en algunas rutas provinciales, porque en algunas está lloviznando.
0: Perfecto, ahí está la información de servicio. Después volvés cuando quieras. Micrófono abierto desde las calles. Agustina Ayrut, Monse Ñañez, 625.

0: Turco, saludos para Chelo, que está desayunando en el puesto y es chofer de Grido, dice Loren. Un abrazo grande, Chelo. Gracias, Turco. Buen día. Buen día, gente. Los escucho todos los días. Son mi compañía. Yo arranco a las 4 de la mañana. Panadería Más Sabores. Doblas. La Pampa, dice Carlitos. Che, ¿y dónde queda Doblas? Ya sé, La Pampa, pero ¿dónde?
1: Ah, no sé.
0: Así que desde allá también escuchando, ¿no? Claro. Me encanta. Fuerte abrazo. Gracias, Carlito. En un pueblo, acá está.
1: Mira.
0: Departamento Atreucó, provincia de La Pampa. Tiene 1.770 habitantes.
1: Chiquito.
0: Y está a 83 kilómetros de Santa Rosa. Y desde ahí nos escucha, desde la panadería. Gracias, Carlito. Turco, buen día. Preguntale a María Rosa si Gustavo Quinteros también va a participar por la bici ahora.
1: Sí, necesita
0: ahora.
1: La bici.
0: Soy Juancito, claro, como...
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0: Ahí mandás, valen todos los de ayer, valen todos los de hoy y todos los de mañana, porque mañana cuando termine el programa anunciamos ganadoras de las dos bicis rodado 20 a nombre de Fan Bikes de Bicicletas Enrique para el Día del Niño el domingo.

0: Bueno, es Enrique Maravilla, La Granja del Zenón. Temazo, ¿no?
1: Sí.
0: Va a estar el domingo. El domingo va a estar La Granja del Zenón. 8 de la mañana se abren las puertas del Kempes. Ahí vamos a estar, repartiendo creollitos, chocolate caliente, con los chicos, con las chicas, ahí. Sí, yo voy a estar. 8 de la mañana. Sí, me encanta. Dale, poneme un poquito más de Ricky, dale.
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0: pero tiene, ¿no tiene otro del el gato?
1: ¿Cuál?
0: Se enamoró perdidamente.
1: Ah, sí. Nadaba en la corriente.
0: Pero sí. Mamón, de ay, mamón, de mamón.
1: Grandes éxitos.
0: Está afectado todavía por el 3-0.
1: Sí, ¿qué sí. 3-0? Ah, de taller.
0: Ahí está.

0: Pero lo que no entiendo es como el gallo se enamoró de la pata.
1: De la pata, claro, sí. Y se arma el lío porque salta el pato a defender.
0: Claro, ¿es como?
2: Es reinclusiva la canción. Sí. Viste que tienen que aprender a hacer cosas distintas a partir de esto.
0: Claro, porque... Y bueno, el gallo se enamoró y saltó el pato.
1: Sí, sí, el pato a defender lo suyo, claro, se armó el lío. Pata, le
0: Dios mío, claro, escúchame la pata también. Si no, negro, es de otra especie. ¿Cómo te van a...? Turco, o sea, y equipo.
3: Al autor se le tiene que ocurrir primero la idea. Y después hay otra etapa que es difícil de superar, donde el tipo la piensa de nuevo y no la descarta.
1: No, y hay uno que viene y dice, está muy buena, loco, metele nomás, grabémosla.
2: No solo no la descarta, sino que consigue una manera... muy efectiva de llevarla a la práctica, porque el ritmo, la música que le puso, hace que viva de eso ahora.
1: Claro. Es un éxito.
0: ¿Y cómo es Mauricio, que decís que hay alguien que le dice?
1: No, después viene un loco y le dice, no, está muy buena, vamos a grabarla. ¿Qué espera? Sí,
0: gente que lo impulsa, dale, la grabemos. Dale.
2: Con esto
1: la suben a YouTube, 2 millones. ¡Pum! Claro.
2: Y es de la época donde no existía YouTube. Claro. Por favor.
0: Y está otra, mira, está hecha.
2: Eso no es él.
0: No, eso no es de Ricky, no. Pero también es.
2: Ese es un clásico.
0: Sí, sí. Con medio peso.
2: Compré una chancha. Esa chancha me dio un chanchito. De esta tenemos la versión de Carlitos Roland.
0: Ah, sí, no. La de Carlitos Roland me parece que es mejor.
2: Es impagable. Me parece.

0: al medio peso.
1: Ahora, bueno, para dar la materia de, este, de educación financiera en, claro, en los, claro, grados.
2: Claro.
1: En los,
2: ¿qué te parece?
1: De inicio, escucha, digamos.
2: Claro. No, y después lo otro.
3: Es, che, muy fantasiosa.
2: La tenés la que canción, ver, ¿no?, también. Sí. La tenés que ver. Decir, no, no, acá quiero, claro, quiero grabar una versión de esta canción.
3: Claro.
2: La gente llama por teléfono. Che, hola, mira, tenemos una reunión. No, no, pará, pará, porque quiero hacer una versión de esta canción.

0: Yo también después de escuchar varias canciones llegué a la conclusión, las hacía porque no se le ocurrió otra que con animales.
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2: Anótale como frase.

0: Ser fogoso, claro, es lo primero.
1: Exactamente. Bueno, seguimos con Agro Verdad hasta las 8. Hola. Hola, Turco. Hola, Turco, buen día. Soy Fernando de Barrio Miralta. Te escucho todos los días. Te cuento que las canciones que están pasando de los palmeras, del reino animal, se los pongo a mi bebé de 7 meses que cumplió ayer. Sí. Les encanta el reino animal. Y yo junto a ellas le aprendí... junto a ellas las aprendí de memoria. A todas ellas. A todas las canciones. Abrazo, gente. Me encanta su programa, dice Fernando Cuquejo. Abrazo, qué lindo. Beso grande para tu bebé de 7 meses, Fer.

0: No, pero al final no se casaron. No, no. Turco y equipo, buen día. Estoy viajando a trabajar desde Balnearia a La Tordilla. Está lloviznando, se ve poco. Sergio Juárez de Balnearia. Gracias, Sergio. Abrazo grande, hermano. Buen viaje. Gracias por escucharnos. Turco, buen día. Soy Walter. Yendo a trabajar, yo iba en colectivo y vi en barrio Mariano Fraguero, entre calle Góngora y La Valleja, había una persona tirada de una moto, había policía. Atentos entonces, listo, gracias Walter, a vos y a cada uno de los oyentes que nos cuentan todo lo que pasa en las calles, en la ruta, en tu pueblo, en tu ciudad. Por eso esta es la radio de la gente. 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

0: Vamos, de pon el tema ese de las andanzas de las tres chanchitas.
1: No.
2: Ah, no sé cuál es, cuál
1: no,
2: es.
1: No sé.
2: Bueno. No lo tengo. Turco, ¿nunca les pasó de cantar canciones por pegadiza que eran y de grandes se dieron cuenta del significado que tenían? Dice Lucas. Sí.
1: Ah, sí.
2: Turco, acá el kilo de criollo cuesta 4.000 pesos, con margarina cuesta 5.000. Allá en Córdoba está muy caro el criollo. ¿Y de dónde?
1: Sí.
2: ¿Dónde me escribí, Sergio? Ah, Sergio Corso. Bueno, listo, vamos con María Rosa Beltramo. ¿Con qué arrancás? Pero para, antes, ¿este es el de la chanchita? No.

Turco, ¿dónde el kilo a 4 lucas? Sergio Corso, que vive, nos escucha desde Villa del Rosario. Allá en Villa del Rosario. Sí, en la panadería. Dale, que voy con Adrián.

0: con los Caligaris, 8 de la mañana empieza, pero vos podés llegar a las 9, a las 10, a las 11. Un montón de shows, ya te cuento todo lo que va a haber el domingo, Día del Niño, en el Kempes. Sí, Bandín también va a estar. Turco, hola, camino a Córdoba a trabajar en la escuela de Racing, dice Nora. Un beso, Nora. Turco, soy Valeria. Todos los días te escuchamos camino al cole con mi hija Francesca, mi esposo Gustavo. Quiero mandarle saludos y que los amo. Muy lindo tu programa, nos alegra la mañana. Beso y abrazo. Gracias, Vale. Un beso.
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0: Bueno, ¿qué pasa? ¿Que es el día de qué hoy? El día...
2: No, en el Chaco va a ser... El 8 de agosto.
0: Ya fue.
2: El año que viene.
0: Ah, el año que viene.
2: Va a ser por primera vez el Día Provincial del Orgasmo Femenino.
0: Día Provincial del Orgasmo Femenino.
3: Pero ese es el Día Mundial. O sea, imagino que en Chaco no lo celebraban.

0: adherir a este día. Escucha lo que decía.
1: A ver, a ver, a ver. ¿Está ahí? ¿Está por ahí?
0: A ver. ¿Qué dice la diputada? Dice que ella propone adherir para visibilizar la importancia del bienestar sexual de las mujeres y que ese día se piense en eso. Escucha.
1: A ver.
2: Yo solicito ingreso, reserva y tratamiento para el proyecto de resolución 186526, que propone adherir a la conmemoración del Día del Orgasmo Femenino, el cual se celebra cada 8 de agosto, y señalar que dicha fecha tiene como objetivo visibilizar la importancia del bienestar sexual femenino, reconociéndolo y acallando las voces de les machirules, reconociéndolo como una dimensión esencial e inseparable de la salud sexual e integral, la autonomía corporal y la calidad de vida física, mental y emocional. Yo solicito ingreso, reserva y tratamiento.
0: Bueno, ya está. La diputada es famosa en Chaco, es conocida como la diputada que habla con la E, así. Claro. Así la conocen.
3: Por lo de les machirules.
0: Por les machirules.
4: Es muy temprano para escuchar
0: eso. Ayer dio muchas vueltas esta historia, porque resulta gracioso, pero la verdad no tiene nada, nada extraño. Sí. Y al final logró su objetivo, que estemos hablando de esto y bueno, seguramente de vez en cuando se hablará del tema, que es una cosa que me parece bárbaro. Ahora, yo no sé qué les parece a ustedes esta historia, es simpática.
4: Está bárbaro en función de debatir sobre la salud sexual y bueno, las dificultades que tienen las mujeres o que pueden tener las mujeres para alcanzar ese momento, ese clímax. Me parece, bueno, está bien, a la hora de visibilizarlo, no me parece mal.
0: Claro, pero vos sabés que yo, claro, me metí a ver qué había pasado en la sesión y me encontré con otro tema interesante en la legislatura del Chaco, en la misma sesión.
4: ¿Cuál es?
0: ¿Sabés qué hizo el Chaco? Aprobó una ley para prohibir que los bancos, las fintech y demás, le presten dinero a quienes están afectados por alguna adicción, desde la ludopatía
4: está bien,
0: hasta las drogas. Bueno, a mí me parece súper interesante discutir el tema. ¿Qué hace la ley? Agarra y crea un registro donde te podés anotar vos voluntariamente o un familiar tuyo hasta el cuarto nivel de consignía. O sea, hijo, esposo, esposa, padres, con una decisión judicial. Tenés que ir al juez y pedir que lo inscriban ahí. Y si está en el registro, nadie te puede prestar plata. Por un año. Al menos por un año.
3: Existe un registro similar ya en los casinos. Sí. Hay gente que se anota voluntariamente para que
0: no lo dejen entrar. Existe en Córdoba.
4: No, pero a mí me parece bárbaro porque tenés al alcance de la mano la posibilidad de seguir pidiendo prestado para seguir jugando. Entonces me parece que ese es un círculo perverso.
0: Me parece una iniciativa interesante. Sí, no sé si estoy a favor o en contra, qué sé yo, afecta al nivel, pero
4: a mí me parece bárbaro.
0: No sé qué les parece a ustedes.
4: A mí me parece bárbaro.
0: María Rosa, ¿te parece?
3: Claro, bien. A mí en principio me parece que está bien para impedir, porque el ludópata se puede.
0: Pierde el control.
3: Claro, pierde absolutamente el control.
5: Igual nunca la va a pedir en blanco, digamos, no la va a pedir en el circuito legal.
4: Bueno, pero le pone una barrera.
3: Le pide en blanco y en negro.
4: Le pone una barrera.
0: Sí, pero como
5: no
0: dice
5: te va a ir a un prestamista a pedirle guita, digamos, no va a ir a sacar un crédito para jugar en el casino.
0: Y pero Mauri, ahora con la fintech, por ejemplo, que es tan simple, con el botoncito, apretar el dedito en el celular, tenés la plata.
4: No está bueno, a mí me parece
0: bien. No sé si está mal,
6: ¿Sabes que Turco estaba una pareja de viejitos? Y la vieja le dice al viejito: viejo, nosotros tenemos orgasmo. Y el viejo la mira y le dice: no, vieja, nosotros tenemos PAMI.
5: ¡Ah, PAMI!
3: Es otra.
5: Es otra.

0: Zurdo y equipo.
1: Hola, hola.
0: Escuchándolo, vamos viendo como todos los días, hermano.
1: Bien, Daniel, bien.
0: La mejor, hermano.
1: Gracias, papá. Un abrazo grande. Gracias, Dani. Te quiero. Fernando, buen día. Hoy cumplimos con mi señora Eloísa 10 años de casados. Bien, me dice Raúl Marín. Felices con nuestra hija Victoria. Saludos a todo el equipo y un gran abrazo. Gracias, Raúl. Por 10, por 20, por 30, por 100 años más de amor con tu señora Eloísa. Un abrazo grande. Y escribe nuestro querido amigo el panadero de Ticino.
2: Oh.
1: Sergio Mariscotti, ayer te estuvimos nombrando juntos en Cadena 3.
2: Sí, Sergio, qué aroma esa panadería.
1: Te estuvimos nombrando porque salió Fernando Raso con lo que se viene el fin de semana en Ticino.
3: Sí.
1: Y ahí nomás nos acordamos de vos, Sergio.
3: Y dijimos que Ticino es mucho mejor que Pasco.
1: Sí, sí.
3: Sí.
1: También,
3: para
1: también.
3: Que se arme lío.
4: Conflictos.
1: Sí, bueno, no, en serio, te nombramos ayer en Junto, en Cadena 3, te mandamos un fuerte abrazo ayer y hoy también, Sergio, porque me dice, hola papi, buenos días para usted, para todo ese grupo hermoso que nos dan alegría todos los días. Mañana cumplo aniversario, 28 años, una locura, un temita para hacerle para mi señora, hoy, mañana. El tema que quiero, si puede ser, Mamondes, Por un momento de amor se llama.
2: ¿Cuál es ese?
1: 28 años de casado.
3: 21.
1: ¡Qué hermoso! ¡Gracias, Sergio! Toda la felicidad del mundo para vos, tu esposa y por muchos años más. ¿Puede ser el temita?
3: Puede ser.
1: A ver. O cualquier tema de amor, dale.
4: A ver.
1: A ver. Ah, está pensando.

0: no, no debe ser, este, pusiste cualquiera, mamón.
1: Pero, hay un uruguayo, sí, que tiene una canción que se llama Por un momento de amor, Lucas Hugo.
2: Lucas Hugo, es este, ah, es este que está.
1: Y después hay otro, claro, tema que también se llama Por un momento de amor, de Los Brillantes de la Cumbia.
0: ¿Qué le querés decir vos? Decíselo vos al aire para si te escucho de Sergio, ¿qué?
3: Decime que artista, loco.
0: Claro, claro, te está diciendo mamón de Sergio. Decime que artista, loco, claro. Si no, él no puede buscar ahí en la compu, ¿viste? Claro. No, no es.
4: Qué triste que se vaya al frente.
0: No es tan mago como le decimos.
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0: ¿Cómo dice? Turco, estamos bailando en medio de la cocina con Pierre, con las canciones de La Granja del Zenón. Las escuchaba cuando era pequeño. Besos a todos. Buen jueves, dice Esme León. 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Y no para la gente mandando la palabra bici. Nombre, apellido, tres últimos números del DNI. Levanta.

0: ¿Me puede pasar un tema de Levante de Carlites en un poco de ruide que estuvo anoche?
1: Así que Levante de Carlites
2: estuve, en un poco de ruides.
1: Estuve anoche en un peque de ruide.
3: Estuvieron de nuevo. Muy bueno.
1: ¿Ah, sí? ¿Vos lo viste?
3: Sí. No, vi algunos recortes en las redes. No,
1: ¿vos también, María, lo viste?
2: No, yo vi la otra vez que estuvo la Euge.
1: Claro.
2: Que de nuevo estuvo.
3: Sí, sí, estuvieron de nuevo.
2: Ah, esa es la noticia.
4: La Euge. La Euge.
2: La
4: Euge
2: que
4: vede. La Euge que
1: vede. Bueno, ponele un poquito de la banda de Carlito, mamón, de Dani.
4: Pensás que estuvimos un tride que nos hicieron hablar todo con la E, ¿no?
2: No, nunca tuvimos.

0: 6:51 llega, entra al estudio. Mirá, se lo sacamos otra vez a Claría, loco.
1: Hizo Valeria Lynch.
2: ¿Cuánto que viene Centeno? Porque está bueno para... Hay mensajes que...
0: Espera, tengo una
2: noticia. Hay mensajes que yo no sé si son legales.
0: Espera, tengo una noticia Centeno? De último momento. Entra Centeno al estudio de Cadena Popular. Hola, Fran Centeno, buen día.
3: ¿Cómo le va a Turco Genesir? ¿Cómo anda? ¿Qué tal? Buen día para todos. Lamentablemente traigo malas noticias. No es la buena noticia.
0: ¿Qué pasó?
3: De Claria, ¿viste?
0: ¿Qué pasó?
3: Es la mala noticia de la Popu.
2: Claro, pasó. Venía a tirar acá las malas noticias.
3: Claro, la mala noticia. Primero va por acá. Miguel. Tiro toda la mala onda acá. Lamentablemente, UTA Córdoba... Atentos, UTA Córdoba adhiere al paro de UTA Nacional programado para mañana. Lo acaba de confirmar la UTA Córdoba, sus dirigentes del seccional Córdoba adhiere a la medida nacional. Y todo indicaría, si no pasa nada en el transcurso del día, a partir de las 0 hora de esta noche, o sea, de mañana, día viernes, no habrá bondis en la ciudad de Córdoba. Atentos.
0: Salvo que, no sé, aparezca la MUNI o la provincia o...
3: Sí, pero
0: o
3: ya la UTA Córdoba ya acordó salarios en Córdoba, la guita la puso la municipalidad.
0: Y ahora entonces, ¿por qué adhieren?
3: Pero adhieren
2: igual que la UPC.
3: ¿Por qué adhieren? Y porque por una cuestión de solidaridad.
1: Solidaridad, claro.
3: Porque recuerdo que el conflicto más importante que tiene UTA es UTA Nacional, es en Buenos Aires.
2: Pero es raro, porque cuando al revés, bueno, allá ni se enteran que hay un problema en una provincia. No,
0: ¿sabes qué pienso? Obvio. Pienso en la gente.
2: Dejar a pata a los chicos, claro, sin, o sea, clase, a la gente
0: de nuevo,
2: a pata.
0: De nuevo pienso,
2: típico.
0: Porque vos tengas boleto educativo, lo pagues o no lo pagues.
3: Bueno, habrá que buscar la reacción de la municipalidad de Córdoba. Che, muchachos, pusimos la guita y ustedes hacen paro. ¿Cómo es la cosa?
1: Acá me pregunta Fede si no hay posibilidad de conciliación obligatoria.
3: Se puede dictar, pero eso depende de la Secretaría de Trabajo de la Nación.
1: Ah.
3: Desde ayer que se viene justamente anunciando el paro, y decían desde Córdoba, desde UTA Córdoba, que no iban a adherir, pero acaba de confirmarlo un dirigente de la UTA,
2: bueno,
3: Córdoba, que adhieren.
2: Pero acá la autoridad regulatoria, acá es la provincial, digamos, en el caso de...
3: Exactamente, pero la orden acá, ¿no?, tiene que ser a nivel nacional de la Secretaría de Trabajo de la Nación. Me fui, chau.
4: Sí.
2: Chau.
1: Gracias, Centeno. Gracias. Traiga más buenas noticias.
5: Vamos viendo noticia de último momento.
1: Qué bueno.
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0: me gusta ese tema. Déjame un poquito en una mañana distinta para empezar la mañana de otra manera. Informados, no amargados.
1: Es que es triste que se vaya al frente, que se vaya a otro lado.
0: María Rosa Beltramo, ¿con qué vas?
2: Voy con algo que sucedió en Mendoza. Estaban en la escuela Martín Zapata, un colegio preuniversitario, en una charla-taller que daba un profe de física para estudiantes de cuatro colegios que están por ingresar a la universidad. El profe pasaba, exhibía desde la pantalla de su notebook cuadros sinópticos, listado de bibliografía. Se terminaba la clase, ya faltaba, se iban todos, cuando inesperadamente eso se proyectaba en una gran pantalla ubicado delante del aula. Debe ser el aula magna del colegio, porque, insisto, había gente de muchos colegios. Y inesperadamente, digo, terminó uno de los cuadros sinópticos y empezó a transmitir otra clase de archivos que el docente tenía en su computadora y no llegó a tiempo para frenarlos. Entonces eran escenas de sexo explícito, que además, digamos que lo peor de todo, en una que salió con mucha claridad y que los chicos tomaron obviamente con su celular. Son chicos de ahora que tienen el celular en la mano y que pase lo que pase, lo sacan y filman. Digo que involucró a una docente de la misma universidad.
0: ¿Por qué? ¿Se vio la foto de la docente?
2: Sí, se vio la foto de la docente. Se vio una imagen.
0: ¿Pero era una foto, carne?
2: No, era una imagen sexual. Ah. La bueno, docente mamón de, desnuda.
0: Mamón de Serrife. Bueno, pero María me dice una foto de una docente. Bueno, claro. Puede ser una foto. No sé, alguna vez le dijo, pásame el...
3: Claro. Ah, eran imágenes de ella misma.
2: ¿Perdón?
3: Eran imágenes de ella...
2: No, perdón. Estoy hablando de un profesor. Sí. Y las imágenes que había era de muchas mujeres, todas desnudas, por supuesto. Y una de esas mujeres era una docente de la misma universidad, conocida por todos.
3: Pues una fotocarne, dice.
0: ¡No! Fotocarne no. Bueno, bueno, perdón, chicos, ¿cuál es? Digo. No, porque yo digo en una de esas, María estaba diciendo.
2: Bueno, no, ahora... Claro, él pensó que era otra clase de archivo por ahí, que claro, le había pasado el CD.
0: Que había dos archivos, una claro. con...
3: Tengo la foto de la Estelita acá.
0: Que había dos archivos, uno con fotos claro. sexuales sí. y otra con fotos de docente. Y apareció la foto claro. de una... Bueno.
2: Fue, por supuesto... un grandísimo escándalo que se armó a los dos minutos con todas las pruebas además aportados claro. por los propios alumnos.
3: Y acá
2: que
3: porque
2: son
3: el
2: alumnos
3: profesor
2: adolescentes, ¿no?
3: Tenía fotos de otra profesora.
2: Claro, digamos, esos eran sus archivos sí. privados. El tema legal es que los exhibió en el aula y está, naturalmente, fue suspendido. Sí. Pero algunos padres y algunos alumnos exigían medidas más tremendas, parece, por
3: que
2: lo
3: echen.
2: Que además, claro, que lo echen directamente, porque además de eso hicieron una sentada.
0: Ajá. Bueno.
3: No.
0: Bueno, listo, no, basta.
3: Pues una foto carne, dice.

0: Bueno, vamos, vamos con la pausa, con la tanda, sí. Turco, ¿cómo hace una foto carne? Pero y bueno.
1: Bueno, pudo haber estado haciendo un trámite, dice, necesito sacar el documento, vos me podrías dar una mano, bueno.
0: Claro, qué sé yo.
1: Claro. Y tenía guardada la...
0: Hola chicos, buen día, soy el Flaco Laca.
1: Sí.
0: Viajo todos los días desde Falda del Carmen hasta Laguna Larga, los escucho todos los días, excelente programa, un abrazo, gracias Esteban, Flaco Laca, un abrazo loco. Truco, te escuchamos desde Marcos Juárez, Gatilio, Marta, Maxi, saludos, gracias chicos, vamos, la tanda, la pausa, vamos.
2: Pues una foto carne, dice.

Vamos, vamos, arriba, arriba, 7 de la mañana, 4 minutos en este jueves 13 de agosto del 2026. Buen día para todos, gracias por estar ahí, por acompañarnos. Los que vienen desde las 6, 6 y cuarto, 6 y media, los que se van sumando a partir de este momento, un abrazo gigante, como siempre decimos, de corazón. Cada uno de ustedes significa mucho para nosotros, ustedes. Ustedes.

Para la gente mandando la palabra bici, nombre, apellido, tres últimos números del DNI, regalamos dos bicis. 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Turco, te escribo desde Portugal. Soy Félix González. Quiero que le mandes un saludo a mi esposa André, que la amo mucho. Siempre los escucho. Muy lindo tu programa, dice Félix. Desde Portugal, también en Portugal.

0: loco, Marco Juárez.
1: Sí.
0: Tenemos que ir a hacer el programa Marco Juárez. Claro. Explota con la popo. Tuco, buen día desde Marco Juárez. Mandarle saludos a Diego Giordano. Decirle que se ponga a laburar. Entro a las 5 de la mañana. Entró a las 5 de la mañana. Todavía está tomando mate. Un abrazo grande, Turco. Dale, Diego Giordano, allá Marco Juárez. Chicos, mandaron un saludo, Turco, a los chicos de Auxilio Sosa. Estamos por descargar en Las Parejas. Provincia de Santa Fe. Sí, Las Parejas, está el autódromo Las Parejas en la provincia de Santa Fe. Y después pegamos la vuelta a Córdoba. Venimos desde Formosa, dice Facu. Chicos de Auxilio Sosa, gracias. ¿Cómo está el tiempo en Córdoba? 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
2: Cielo cubierto a esta hora en Córdoba, la temperatura es de 9 grados con 2 décimas, la humedad del 81% y el viento sopla del suroeste a 8 kilómetros por hora. La máxima para hoy va a ser de 13 grados. Vamos a tener una jornada mayormente nublada, pero sin lluvias. Muy parecido al viernes, en la previa del fin de semana. Día en el que la mínima va a ser de 8, la máxima de 14. Día mayormente nublado y también sin lluvias.
3: Gracias, Agustina.
0: Gracias, Agustina. No te vayas, que te quiero hacer una pregunta. 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

0: Agustina, una información importante para docentes, personal de las escuelas, creo que públicas y privadas de Córdoba, por un pago que anunció el gobierno por decreto, ¿no? Contalo, ¿cómo es?
1: Efectivamente, Turco, el gobierno provincial decidió otorgar un reconocimiento económico, un bono no remunerativo por única vez para directivos y docentes y también personal del PAICOR por el desempeño en las pruebas Aprender. El monto del bono es de 500.000 pesos para directivos y 300.000 pesos para docentes. Entre las condiciones está haber estado activo en escuelas públicas de nivel primario que hayan participado de las pruebas Aprender 2025 y también en centros educativos públicos de nivel inicial de gestión estatal. Así que bono para docentes...
0: Espera, lo último que dijiste, ¿para quiénes es? ¿Para todos los docentes de escuelas públicas y privadas o solamente para docentes?
1: No, escuelas públicas de nivel primario y centros educativos públicos de nivel inicial de gestión estatal que hayan participado de las pruebas Aprender 2025.
0: O sea que para las escuelas privadas no.
2: O sea que, no. A ver, hay tres tipos de escuelas. Las escuelas públicas de gestión pública, de gestión estatal, son las escuelas que maneja, esas cobran. En la primaria y en la inicial. Secundaria no, porque no está la prueba.
1: Exacto.
2: Después están las escuelas públicas de gestión privada, que son las que reciben aportes, que pagan los sueldos la provincia, y hay algunos sueldos estos que pagan la privada. Y después están las privadas, que son pocas, no sé, deben ser una veintena, una treintena de escuelas, que no reciben aportes estatales, que los sueldos los paga la propia escuela, son privadas puras. Por lo que vos decís, Agustina, esto les corresponde solamente a las escuelas públicas de gestión estatal.
0: Claro,
1: escuelas públicas de gestión estatal.
0: Bueno, ¿y qué? ¿Y los docentes de escuelas privadas? No hago una pregunta para vos, Agus, estoy preguntando al aire. ¿Los docentes de escuelas privadas no contribuyeron a que Córdoba mejore?
2: A ver, sobre todo esta pregunta, los docentes de las escuelas privadas de gestión, de escuelas de gestión estatal, estatales de gestión privada, donde normalmente la provincia paga los sueldos, esas no están incluidas tampoco. Yo creí que estaban incluidas. Es más, estaba viendo acá un foro de docentes.
0: Claro, y después
2: donde decían que sí las cobran.
0: ¿Y los docentes de escuelas privadas sin ayuda del Estado?
2: Esas aparentemente quedan afuera.
0: ¿Que no van a cobrar?
2: Bueno, pero nunca cobran del Estado.
0: No, pero digo que el colegio no le va a pagar ese bono.
2: No lo sé.
0: Bueno, interesante. Gracias, Agustina. Airut, desde las calles de Córdoba, 7-2.
3: Al final. ¿Está embarazada la Airut o no?
4: No. Ya dijimos que no.
1: No, chicos, me fui a hacer una resonancia del isquio izquierdo.
4: Mirá.
1: Para tranquilidad de todos.
0: No, porque ayer acá...
1: No, fue una resonancia del isquio izquierdo.
4: Mamá te dijo que vos
1: estabas
4: embarazada.
0: Sí, yo dije
1: que
0: vos estabas...
1: No, más preciso que eso no hay.
4: Ronnie preguntó también.
0: Sí, yo ayer dije que vos no estabas acá al aire porque te habías ido a hacer unos estudios.
4: No está embarazada. No.
0: Listo, gracias, nos quedamos tranquilos. Dale, vamos.
5: ¿Cuántos hijos tienes?
0: No, dale.
5: Esperando uno. No.
0: No, basta. No se puede laburar así, no se puede.

0: Estamos recibiendo mensajes de cuya legalidad yo tengo algunas dudas.
1: Ahí me contás. ¿Para qué, Andrés? Quiero mandar un saludo anticipado de feliz cumpleaños al Fran Calzona, que cumple años. ¿Qué es lo que no se hace? Bueno, es que él... Bueno, entonces mañana. Vale, porque el cumpleaños es mañana viernes. Listo, entonces mañana. Listo, no está escuchando ahora en Mendiolas, así que no se anticipa el cumpleaños.
2: Pero en una de esas mando el mensaje porque mañana no va a estar.
1: No, él no me mandó mensaje, él me mandó la invitación. Muy buena, muy... Es gran hincha de Belgrano, el Fran. Es de Mendiolaza, son los que hacen el portal de Mendiolaza. Y nos está escuchando ahora, está trabajando en Mendiolaza. Me dice: Turco, celebramos el nacimiento de un nuevo hombre, viernes 14, 21:30. Me está invitando al cumpleaños.
2: ¿Un nuevo hombre?
0: El nacimiento de un nuevo hombre, ¿cómo es eso?
1: Sí, mira, acá está la foto, el antes y después.
2: Que no sea la manera del cuento del Nero Álvarez, claro, ¿no?
1: Que el nuevo hombre sea...
2: En el cuento del Nero Álvarez...
1: Es mucho más desgraciado que el anterior.
2: Claro.
1: Bueno, así que mañana voy a estar ahí, Fran. Voy. Mañana anoche. A abrazarte, darte un beso, loco. Feliz cumple anticipado. Bueno, mañana lo saludamos de nuevo. Listo, gracias. Gran hincha de Belgrano. Es más, la invitación es toda celeste. Bueno, un beso a la Gaby. ¡Chau!

0: Mañana.
1: No, no, Mamón de Mesa, estamos todos invitados. No, no, solamente a mí. Bueno, yo soy amigo de él. Vamos, Adrián Cimer. Che, pará, la frase de autoayuda, ¿puede ser?
2: Por favor.
1: Y voy con los mensajes porque está la gente necesitando. Sí, sí. Como siempre, estés donde estés, vayas donde vayas. En un momento del programa vos levantás el volumen de la radio. Porque viene, viste, cuando alguien te empuja de atrás vos estás medio...
2: Sí, medio flácido.
1: Sí, así.
2: Medio
1: estás,
2: débil.
1: Estás dando vueltas, estás ahí, claro, flotando, sí. Estás que no sabés qué hacer, si agarrás... Como con una ruta, vos vas por la ruta...
2: ¿Para dónde ir?
1: Y de repente hay una bifurcación.
2: Ah, ¿qué sería una bifurcación?
3: Izquierda, sale un camino para la izquierda, sí, y otro para la derecha.
1: ¿Y vos qué vas a hacer? Difícil. ¿Vos qué vas a hacer? ¿Le vas a preguntar al, claro, Google Maps?
3: ¿A quién le preguntas? No.
1: Le vas a preguntar, sí, Waze.
2: Está anulada la carretera.
1: No, negro, no, no. Por eso viene este momento clave. Momento para que levantes el volumen de la radio. No sé si estás yendo a llevar a los chicos al colegio, si estás trabajando, no sé. ¿Dónde estés?
2: ¿Dónde estés?
1: Y haciendo lo que estés haciendo. Qué largo es el camino. Llega.
2: Qué larga espera. Oh.
1: ¿A dónde tiene que cantar? Ah, en Cadena 3. Sí, sí, hoy lo vamos a hacer cantar. No, hoy vamos a hacer karaoke en Cadena 3 con Cocolo Mauricio. Pero ahora, señoras y señores, llega el empujón anímico de cada mañana. Viene autoayuda a los sopapos.
4: ¿De cuántas pulgadas estará embarazada la gotita?

0: que patear los penales. Fuerte y al medio. Hermanos.
1: Se está preparando para la visita del Papa.
0: Qué lindo que van a ser esos días.
1: Ha entrado en modo león.
0: Con todo el respeto por la investidura de la Santísima Autoridad.
1: Por las dudas, aclaremos cuando digo en modo león, no es... Sí.
0: No, León, no, Milei, no.
1: Sino
0: no.
1: León 14.
0: Claro, el Papa.
1: Sí, sí, porque...
0: Sí. El que ruega aburre. Y el que insiste molesta.
1: No, no, no.
0: Nada
1: no,
0: más.
1: Pare, me
2: pare.
1: Nada
2: más. Tanta dureza.
1: Me pongo de pie. Dale campeón. Punto. Dale campeón.

0: dale, campeón, dale, campeón.
1: Y la canta, entonces hay que repetirla. No, pero justo, sí. Mirá. Viste, estábamos hablando del que está ahí dudando, no sabe, está dando vuelta. O siempre la misma, insistiendo, pidiendo, rogando.
2: No. ¿No es excesivo lo de ustedes?
3: No, está nunca bien. Es excesiva la verdad.
1: No, aparte. Aparte
2: lo que no tienes remedio.
1: La idea de este segmento es sacudirte. Es sacudirte, es despertarte. Es motivarte.
3: Un sacudón de autoayuda.
1: Claro, es empujarte, sí. Es darte ánimo. Vamos, que vos podés.
3: Sí.
1: Por eso vamos a repetir. No, pará, decirle que venga. Pará, que acá está.
3: ¿Quién está?
1: No, pará. Que acá está pasando algo.
3: ¿Qué pasó?
1: Vení.
3: ¿Qué pasó?
1: No, que abrí la puerta, ¿eh?
3: Vení, pasá, que esto es una radio.
1: Abro la puerta del estudio. Vení, acá está. Yo acabo de ver algo.
3: ¿Quién vino?
1: ¿Qué tal, Gaby Sebisky? ¿Cómo estás?
2: Hola, Turco. Hola, chicos. ¿Cómo les va?
3: ¿Qué dice, Gabriela? Sí. Pero hoy es jueves.
1: Yo quiero mandar al frente a Mamondes.
3: ¿Por qué?
1: Mamondes, no sé.
2: Ay, ¿por qué?
1: Y porque la Gaby, viste que la Gaby viene los miércoles acá.
3: Sí. Sí.
1: Y de repente veo que aparece la Gaby. Y yo, sí. Pero si hoy es jueves, ya estuvo ayer.
2: Pero, ¿por claro. dónde me viste?
1: Y aparece... Y le alcanzo un café a Mamondes.
3: Ah, mira vos.
2: Como siempre,
1: ah.
2: Sí.
1: Ah, esto, ah. Eso es siempre.
2: Pero aparece es mi brazo, no entiendo cómo me viste.
1: Y te veo.
3: Mira vos.
1: Te veo, te reconozco.
3: Por el rabillo del ojo.
2: Claro. Pensé que no se me veía. Sí, le traigo un cafecito.
1: Así que le traigo un cafecito todas las mañanas a
2: mi amigo, sí.
3: Mira.
1: Perdón, y la
2: necesita
1: ficha...
2: Necesita tener energías porque después sigue, así que...
1: Sí. Bueno, y la ficha para... Porque acá tenemos una máquina espectacular, claro. Que saca unos cafés ricasos.
3: Hay que pagarlo.
1: Y la
3: ¿quién
1: ficha,
3: lo paga?
1: ¿Quién paga la ficha?
2: No, yo pago, yo invito.
3: Mira,
2: yo invito, sí.
3: Si acá el tipo
2: si
3: le
2: quieren,
3: pagan un
2: invito
3: café.
2: A ustedes cuando quieran, ¿eh?
1: Bueno, Gaby,
4: yo si no tomo café en cápsula, no.
2: No se pongan celosos.
1: No, me llamó la atención.
2: No
1: gracias, Gaby.
2: Te traigo un...
1: Gracias.
2: No sé ¿qué café te gusta a vos?
1: ¿Cómo, mamón de cómo?
2: ¿Qué café te gusta a vos? ¿Qué tomas?
1: Intenso me gusta.
2: Intenso. Sí, me imagino. Bueno, la próxima un café intenso.
1: No sé si bueno o malo, pero me... sí, me imaginé. Listo, 7:21, repetí la frase. Sí. ¿Querés escuchar la frase de Coco?
3: Escuchá, Gabriel.
1: Toma, ponete auriculares.
3: ¿Se sigue usando eso de que la gente se junta a tomar un café y dice, no, porque nos juntamos a tomar un café?
2: Ay, no escuché nada.
1: Perdón. No, dice, sí. Eso de que la gente...
3: Se junta a tomar un café.
1: Se junta a tomar
3: para ir café. Conociéndose, por ejemplo.
2: Un café para ir conociéndose, ¿qué? Perdón, tenía mal el auricular.
3: ¿Se sigue usando eso o no?
2: Y supongo que sí.
3: Ah, ¿cómo supongo? ¿Cómo? Claro.
1: Bueno.
2: ¿Cómo? Y sí, ¿por qué no?
3: Necesitamos precisiones.
2: Pero no, claro.
3: Yo creo que ya no se usa más.
1: ¿No se usa invitar a tomar café a alguien? No.
3: Para mí no.
2: ¿Y a qué lo invitás?
1: Toma un trago.
3: Claro.
2: Bueno, pero a lo mejor la persona quiere tomar un café. Que
3: ¿cómo
2: cada uno
3: se
2: toma
3: dice
2: lo que
3: ahora,
2: quiera.
3: Este...
5: El horario es distinto. Cambia
3: sunset,
5: todo.
3: Sunset.
5: Cambia
3: se
5: todo.
3: Dice ahora.
1: Sunset. O sea que si.
5: ¿Invitás a tomar un gin tonic?
3: A la tardecita.
5: A algún lugar de.
2: Bueno, sí. Depende del horario, pero depende de lo que cada uno quiera.
3: Ah, ¿por qué?
2: Y porque cada uno toma lo que quiere y lo que le gusta. A lo mejor no quiere tomar alcohol. Sí,
1: pero entonces, si alguien te invita a tomar un café...
3: Sí. Es no porque hay, la cosa va en serio.
1: ¿No hay que sospechar nada o sí?
3: Solo amigos.
2: Pero depende para qué, depende de cómo
1: nunca
2: viene
1: sabes.
2: La onda.
1: Nunca
3: para
1: sabes.
3: Mirar
2: pero
3: la
2: puede
3: foto
2: ser,
3: carnet,
2: puede
3: no.
2: ser por algo laboral, puede ser porque te quiere contar algo,
5: no,
2: puede
5: no,
2: ser...
5: No te hagas la osa, así no. que...
2: Vos decís un café
5: no te
2: con
5: te
2: alguien...
5: distraída. Estamos hablando de invitar a tomar un café a alguien con la que potencialmente podés establecer
2: hay onda.
5: Una relación.
2: Ah, bueno, viene así, sí, bueno.
5: No se invita más a tomar un
2: pero
5: café.
2: Pero
3: para mí no,
2: ¿y
3: ¿eh?
2: ¿Qué haces?
3: No, para mí no existe
5: más. Invita a tomar un trago o algo.
3: Sí.
5: A la tarde... Este, de las 7 de la tarde en adelante.
3: Todos los cuarentones y cuarentonas todo. Que andan libres y escuchan este programa.
5: ¿Pero no te vas a juntar para eso a las 2 de la tarde a tomar
3: claro.
5: un café en la Petronal como se hacía antes?
2: No, bueno,
3: ¿qué hacen? ¿Se invitan a tomar un café o dice vamos esta noche a tomar algo a un bar que venden comida turca y tomamos algo?
1: No, lo segundo.
2: Sí.
3: Entonces el café no existe más.
1: Te quedaste en los 70, Coco.
3: Me parecía, ¿viste?
1: Sí, no,
2: yo creo que debe haber gente que sigue con el café, que es puede apostar al café, porque no tiene ganas de tomar otra cosa, y sí quiere conocer a la persona.
3: Pues se juntan, ponele a las 3 de la tarde en el hiper, dice, vamos a tomar un café.
2: No, el hiper no sería el lugar indicado.
6: No es el lugar, pero...
1: Turco, cállenlo al abuelo de Coco, lo dice Sergio, sí.
2: ¿Y cuál era la frase?
1: Bueno, la frase, dale, que se va a lo de Clarín.
3: El que ruega, aburre. Y el que insiste, molesta.
2: Totalmente de acuerdo.
3: Gracias, Ibisky, muy amable. Tomamos un café cuando quieras.
2: Dale.
1: Gracias, Gaby. Chau.

0: café y te saco una foto carne, le va a decir todo.
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0: che, che, tenemos premios, tenemos más premios. Me olvidé, mirá la hora que es, 7:27. 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
0: Listo, perfecto, ahí estuvimos, gracias.

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0: Viste, tomo un café. Guiño, guiño. Guiño, guiño.
1: Turco, ya no se usa más eso de invitar a tomar un café a alguien. ¿Viste? Le invitás a comer un trago, le invitás a cenar. ¿Cómo le vas a invitar? No, pues yo no dije eso. Eso lo dijo el abuelo Cócolo.
2: Yo pregunté si sigue en uso esa práctica. Porque estoy fuera de la pista.
1: Claro.
2: Claro. Sí, suponete que hoy tiene que volver alguien de 40 y pico, 50. ¿Qué hace? No puede andar desprevenido, tiene que saber.
1: No, pero café no.
2: La radio es servicio. Estamos...
1: Turco, mira, sí. Mira lo que me dice Alicia.
2: ¿Qué dice Alicia?
1: Turco, yo estoy sola.
2: Sí.
1: Un compañero de trabajo hace un tiempo me invitó a tomar un café.
2: Ajá.
1: Y yo pensé que era para una oportunidad laboral, Turco. Y no, quería tener algo conmigo. Le dije que no, por supuesto.
2: No,
1: claro,
2: Alicia.
1: Es que no se entiende.
2: ¿Cómo no se entiende?
1: Y no, porque vos nos juntamos a tomar un café.
2: Sí.
1: Puede ser.
2: No, pero...
1: Puede ser para muchas cosas.
2: No.
1: Y sí, en cambio, no. si vos invitás a tomar un trago a alguien, pero, o invitás a cenar a alguien,
2: no.
1: Estás perfilando la salida.
3: Estoy con Mauricio a muerte.
2: Claro.
3: Tomar un café te da muchas más posibilidades. Ya vas a averiguar de qué se trata.
2: Claro.
3: En cambio, lo otro es como más...
1: Está bien, lo que te quiero decir...
3: Lo otro es más comprometido.
1: Pero por eso te digo, estamos hablando de lo mismo.
3: Vayamos a tomar un café.
1: Sí. Estamos diciendo lo mismo, quiero decir...
2: Sí. Ahora,
1: si vos invitás a tomar un café a alguien,
2: sí, a una compañera de trabajo,
1: no le estás, no hay nada que pueda presuponer.
2: ¿Cómo
1: es?
2: Claro.
1: Y no, porque puede ser para distintas cosas.
2: No, claro. Es para
3: depende
2: una sola.
3: Depende si se frecuentan todos los días, si son compañeros de trabajo, podés pensar que lo que primero es por trabajo.
2: Ahora,
3: pero por ahí
2: ya tiene que haber una cosita previa, ¿o no? No va de la nada.
3: Para tomar un café, para un poco también.
2: ¿O no?
3: Pero ¿por qué tiene que haber una cosita previa? Vamos a tomar un café.
2: ¡No!
3: Si después podés manifestar si tenés otro tipo de intenciones.
2: Pero...
3: Claro, pero tomar un café, toma un café.

0: Escribe Julio César Petine, me dice Turco, si el café es para negocios. Sí, el café es para negocios.
1: Ajá. El café es para negocios.
0: Y de paso se anota para las milanesas de cerdo. Turco. Sí. Si invita a una mujer.
1: Ajá.
0: Es tomar un café.
1: Ahí va.
0: Dice Pablo.
1: Yo creo que va por ahí.
0: Si invita el hombre,
1: sí,
0: mínimo, te piden una cena, un almuerzo en un restaurante de 5 estrellas.
1: ¡Ah, no! Estamos. No. Ese es otro tema.
2: No, pero ese.
1: Otro tema.
0: Jonathan dice, Turco, si hay amor, no hay horario para tomar el café.
3: Pero estamos los aprontes.
2: Claro, estamos hablando
1: por
2: de
1: eso. Por eso.
3: Estamos los aprontes.
1: Yo digo que estás, por tirar el centro. Todavía no tiraste el centro. Sí. Por tirar el centro.
3: Están por hacer el pase.
1: Ahora,
3: vamos a ver.
1: Entonces, para tirar el centro, que es lo que María Rosa no coincide, yo creo que mínimamente tenés que ver que el 9 esté entrando al área. Porque si no, no va a tirar el centro.
4: Y depende.
1: A ver.
4: Si vos después querés una foto carne, Turco, capaz que te dicen que no hay café.
0: ¿Qué pasa, Agustín Ayrú? ¿Para vos cómo es la cosa?
5: Ay, qué... Para mí el café es cuando la cosa ya está encaminada.
1: ¡Ahí va!
5: ¿Qué?
1: Ahí
5: es,
1: va.
5: Como que te, es como que te inviten a,
1: claro,
5: tomar el té, a merendar, un cafecito. La cosa ya está encaminada.
1: Eso
5: ya no hay nada que chamullar,
1: digo,
5: no hay nada que pilotear. Las cartas ya están tiradas,
1: ya está.
5: Te tomas un cafecito. Bueno, es una presentación.
1: Pero
5: ya está todo dado ahí.
0: ¿Vos sabés que
5: coincido con Cocolo?
3: ¿Y en qué momento haces todo lo previo al café?
5: Claro, ya vino. Tomás un fernet, un vino, no sé.
1: Ya vino, ya vino.
5: Claro,
3: o sea,
5: ya,
3: pero,
5: ya
3: no, pero vos decís que el café cuando ya te jubilaste, digamos.
5: No, tiene nada que ver con la jubilación.
3: Cuando ya terminó la relación, digamos.
1: No, el café
5: es cuando ya coqueteaste,
1: ya
5: mostraste, ya tiraste las cartas.
0: Cuando hay
5: y
0: algo.
5: Ya tomás un café, ya está.
1: Claro.
3: Pero
2: han subvertido el orden de las cosas.
1: No, no.
0: Turco Mamón decía, ¿es el loco con el café? Que le lleve a la Gaby. Y después cuando se separa le echa la culpa al aire acondicionado.
6: Yo si no tomo café en cápsula, no puedo tomar café.
0: No, por ahí me tiento con contar un asunto personal, pero no.
1: De un amigo, por
2: favor.
0: No, tengo que ser menos.
2: Porque eso suele ilustrar más que cualquier afirmación.
1: Es para que se entienda.
2: Por favor, dale.
1: Claro.
0: Y es más, pues no sé si nombrarlo a mi mentor también.
1: Sí,
2: ya con mentor es jamón del medio. Ya sabemos quién es.
1: Mientras tanto, acá Guillermo dice que eso no es amor, que es deseo y ganas. Solamente eso.
0: No es amor, es deseo y ganas, tal cual.
1: Eso dice, no sé.
0: Pero yo tomé un café ahí.
2: ¿Pero qué les pasa?
1: ¿Cómo es la historia del mentor? A ver.
0: Café nada más.
2: Pero sí.
0: Claro,
2: ¿por
0: eso?
2: ¿Qué le ponen tanto? Claro. Tanta nitroglicerina.
0: Se estoy viendo, entró a robar y lo echaron con agua hirviendo y cajonazos de cerveza.
2: Sí. ¿Dónde?
0: Después contámelo, María, contámelo, dale.
2: Okay.
0: Te iba a decir esto. Yo
1: a ver.
0: Breve lo voy a hacer.
2: Sí.
0: Yo estaba pasando por un mal momento sentimental. Esto estoy hablando hace...
2: mucho tiempo.
0: 30 años atrás.
1: Sí.
0: Tengo 59, o sea, tenía 29 años, 30 años.
1: Sí.
0: Y bueno, viste, cuando estás ahí, no arrancás, estás das vuelta, no arrancás, estás como quedado, estás con el freno de mano puesto, dicen algunos.
1: Exacto.
0: Y bueno, vas a terapia, hablas con los amigos, tomás café, pero seguís con el freno de mano puesto, hasta que alguien te ayuda a sacar el freno de mano.
2: Ajá.
0: Aprieta ese botoncito.
1: Sí,
0: bueno, yo hablo de los autos de antes.
2: Claro. En adelante, el mentor.
1: El mentor.
2: Sí.
0: Ese, el que apretó ese botoncito para sacarme el freno de mano.
1: ¿Quién fue?
0: En adelante, el mentor fue Alberto Rosselli.
1: ¡No!
2: Sí, no podía ser otro.
1: Hay que traerlo un día a Rosselli.
0: Sí, hay que traerlo un día a Rosselli acá al programa.
1: El día que Rosselli venga
2: una
1: a este
2: semana.
1: Programa, no se va más.
0: El día que Rosselli venga a este programa, no se va más. Decimos.
1: No se va más.
2: Claro.
0: Y debería
1: la audiencia
0: venir,
1: lo va a amar.
0: ¿Y si él se debe levantar a las 5 de la mañana?
1: Podría venir.
0: Podría venir.
1: Sí.
2: Claro, pero tiene otros asuntos.
0: Tiene otros asuntos, sí.
2: Otras responsabilidades.
1: Un gran conocedor de estas cosas.
2: Claro.
0: Bueno, y él fue el que me sacó el freno de mano. El que me ayudó muchísimo a sacarme el freno de mano.
1: Sí.
0: Y en concreto un día, viste, yo quería ver si había posibilidades con una mujer.
1: Ajá.
0: Con una chica. Y él me dijo, agarró el teléfono y toma.
1: Llámala.
0: El tubo del teléfono.
1: Claro.
0: Teléfono fijo, no había celular. Y me dijo, toma, llámala.
1: Sí.
0: No, le digo, pero ¿cómo le voy a llamar? Llámala.
1: Llámala.
0: Peloto.
1: Claro.
2: ¿Qué te pasa?
1: Digo, ¿para qué va a estar dando vuelta?
0: ¿Y qué le voy a decir? ¿Que querés tomar un café con ella? ¿Qué le voy a decir?
1: Claro, ¿qué le va a decir?
0: Claro, ¿qué? No, pero ¿cómo le ves? Pero sí, así, de una.
1: Dale.
0: ¿Qué le va a poner una excusa? ¿Va a dar vuelta? No, no.
1: No, no, no.
0: La llama y le dice, hola, sí, soy el turco, sí. Tengo ganas de tomar un café con vos. Sí. Listo.
2: Ahí está.
1: Y... En tele era.
2: En tele, sí, en tele.
0: Y bueno. Al principio temblás, no sabés, transpirás. Sí. Después.
1: Vos tenías el número, obviamente.
0: Sí, yo tenía el número, sí.
1: Había como una relación previa.
3: No, dijo al azar. Siete números y que salía.
0: Listo, dale, hermano, dale.
1: Sí, y le invité... que la chica atendió.
0: Sí, sí.
1: ¿Y?
0: Y la primera vez medio que me temblaba un poquito la pera, la voz. Sí.
2: Los primeros dos minutos.
0: Y, pero sí, bueno, después fuimos a tomar un café.
1: ¿Y
0: sí,
1: cómo
0: sí.
1: le dijiste?
2: Hola.
1: Hola.
0: No, no me acuerdo. No
1: ¿soy
0: me
1: hagas, turco?
0: No me hagas, no me hagas actuar, no. Sí, esa, la otra cosa es que, sí, sí.
3: Bueno, pero pasó algo después del café.
0: La otra cosa es que la llamada la hice al lado de él.
1: Ah, estaba Roseli.
0: Sí, sí, yo lo tenía claro. al lado.
1: Pero, como buen mentor.
2: Tenía que fiscalizar.
1: Claro.
0: Y él me miraba y me...
2: Así se hace.
3: Pero prosperó la cosa.
0: Sí. Es como si vos entraras a jugar a la cancha.
1: Claro. Con era Ruggeri con el Kun Agüero.
0: Con alguien al lado tuyo. Claro. Era Ruggeri con
3: ahora,
0: el Kun Agüero.
3: Prosperó la cosa después.
0: Sí, prosperó. Prosperó. Sí, prosperó.
2: Recontra, prosperó.
0: Bueno, listo, dale. 7:39, dale.
1: ¿Sí? Hola.

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0: Si vos sos de la época en que se invitaba a tomar café.
1: Sí, se invitaba a tomar café.
2: Te han invitado.
3: Pero ahora no se invita más, ¿no? O no, Silvina, no se usa más.
0: Ella está casada.
1: Vamos
0: está
1: a tomar un café. Pero se invita a tomar café.
4: Claro, explíquenle que hay acá un debate entre quienes dicen que esa es una práctica que ya no camina más.
2: Sí.
4: Digo, para dos personas que intentan una salida, que intentan algo.
0: O para una persona que intenta algo con otra, la otra no sabe.
1: Entonces, estamos hablando de una salida romántica.
2: ¡Claro!
3: No se usa más.
4: Pero de las primeras, no cuando ya la cosa está
1: encaminada. No se usa más.
3: Tiene que ser una cosa muy casual. Por ejemplo, suponete, vas caminando por la peatonal. Te encontrás con la otra persona que la conoces antes. Hace muchísimo que no la ves. La ves. Siempre se gustaron, pero estaban en pareja, nunca había. Y de pronto ahora se abre la posibilidad.
1: Y si son más jóvenes, ya se citan en el parque.
3: Estoy divorciado.
2: Hay un bonafín acá a la vuelta.
3: Yo me separé. Che, hagamos un café.
1: Eso.
2: Vamos al bonafín.
3: Ahí puede ser.
1: Pero si son más jóvenes, se citan en el parque, hay café al paso, te llevas el vasito, te llevas el equipo de mate. Ahora, si son, yo los venía escuchando recién, si te invita un compañero de trabajo, por ejemplo, pero sabés que los dos están casados y todo, uno no lo tiene que malinterpretar de primera mano. Porque, por ejemplo, Adrián Simeone me invita a mí a tomar un café.
2: No,
1: ¿yo qué puedo pensar? Que me quiere invitar para que hablemos
2: de economía.
1: Del turco, por ejemplo.
2: No,
1: que delante del turco, claro, no podemos hacerlo. Uno no siempre tiene que pensar para el
0: esa
1: lado del amor.
0: Esa es la explicación que vos le das a tu marido, claro.
2: Claro.
4: Condicionan mucho ustedes con ese tipo de
1: prejuicio. Pero claro, solo piensan en una cosa.
4: ¿No se puede tomar café ahora?
2: ¿Quién dice hecho?
4: Si no hay...
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2: 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Bueno, che, listo, gracias. No, pero ¿cómo le voy a decir así? ¿Qué va a comprar vos,
1: ¿eh, caso? ¿Eh, caso?
3: No, bueno. No todo es comprar.
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1: Bueno, listo, gracias, Mamonde. Seguimos. Che, quiero pasar este pedido, un pedido muy especial. Se necesitan dadores de sangre, cero negativo o A negativo, para Mola Pérez, Brenda Daniela. 27 donantes, por eso lo pasamos, porque los necesitan, si se pueden presentar hoy, 27 donantes, A negativo, cero negativo, en el hospital privado para Brenda Daniela Mola Pérez. Reiteramos, muchas gracias a todos los que puedan donar sangre, que siempre es muy importante. 8:45 en la mañana.
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5: 7:48, vamos a las calles de la ciudad de Córdoba. Paro de la UTA mañana a nivel nacional. Adhiere UTA Córdoba, repercusiones en las paradas de colectivos. Agustina Erut, vamos a las calles, vamos.
6: Turco, acá estamos en una de las en una parada céntrica en la ciudad de Córdoba. Vamos a hablar con los ciudadanos a ver si están al tanto del paro de mañana. Venís, disculpa, en vivo para la Pampu. ¿Sos oyente? ¿Cómo estás? Hola. ¿Tu nombre?
7: Martín.
6: Martín, ¿sabías Martín. Que mañana hay paro de colectivos en Córdoba?
7: Bien.
6: Estás enterando ahora.
7: Anoche escuché que era UTA, pero que Córdoba no se daría, no sé.
6: Bueno, la noticia de último minuto es que UTA Córdoba adhiere al paro de mañana. ¿Tenés algún plan? ¿Se te ocurre cómo vas a hacer para ir a laburar mañana?
7: Veré que el patrón que dirá. Mm. ¿El taxi o no?
6: Si no, no se labura.
7: No, no se labura.
6: Ok, bueno, muchas gracias. Que estén bien. Saludos. Bueno, ahí vamos en vivo, vamos a buscar más reacciones. Hola, buen día, estamos en vivo para el Popu. ¿Sabías que mañana hay paro de colectivo en Córdoba? No. ¿Te acabas de enterar?
8: Me acabo de enterar, sí.
6: ¿Y ahora dónde estás yendo?
8: Para el hospital.
6: ¿Mañana tenés que usar el transporte? ¿Sabes cómo vas a hacer en caso de que necesites usarlo?
8: Vengo del interior, así que no me haría tanto problema.
6: Bueno, muchas gracias. ¡Chao! Una más, Turco, una más, la última. Buen día, estamos en vivo para la Popus. ¿Estabas al tanto de que mañana hay paro de colectivo en Córdoba?
9: Ni idea, me acabas de decir.
6: Oh. ¿Te estás yendo a trabajar ahora?
9: Yendo a trabajar y con la complicación que el 52 no aparece tampoco.
6: ¿Tenés idea cómo vas a hacer mañana? ¿Tenés alguna alternativa para estos casos?
9: Por el momento no.
6: Bueno, muchas gracias. Ahí está, Turco, entonces...
5: Excelente,
6: a ver, sí.
5: Excelente.
6: Perdón, sí, decime.
8: Ya un colectivo no pasó de una de las líneas. Estoy esperando el otro y ya le cambiaron el horario.
6: ¿Qué colectivo estás esperando?
8: 52.
6: También estás esperando el 52. Bueno, Turco, ahí está. Entonces, los oyentes enterándose por la Popu que mañana hay paro y a eso se le suma la queja de los usuarios por las improlijidades en los horarios del transporte.
5: Excelente, ahí estamos con la gente en la calle. 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

0: mi mamá le invitaron a tomar café un día.
1: Sí.
0: 7 críos tuve.
1: De un ponelo, café a 7 pibes.
2: Ponelo de nuevo, ya. Adrián Simeone, y no lo escucho, ponelo.
0: A mi mamá le invitaron a tomar café un día. 7 críos tuvo.
2: No dijo 7 criollos, dijo 7 críos tuvo. Bueno, todo nació el amor. Café. Nació el amor.
1: Y bueno, sí, claro. ¿Y de qué manera nació?
3: ¿Seguro que eso era café?
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4: Pero es que un tema afuera, porque al final hablamos mucho del café. Yo acá tengo un mensaje.
2: Dale, que voy con
4: no
2: María.
4: No sé si es legal. Daniel dice: hola, me llamo Daniel. Quería mandar saludos a mi exnovia, que bueno, se llama Rocío.
2: Okay.
4: ¿Esto es legal?
1: Sí, ¿cómo no?
4: Sí.
2: A la ex, bueno.
4: Es un gran tema.
1: Son
4: que
1: amigos.
4: Nos vamos a dedicar mañana.
2: ¿Te acordás del Turco Hatter? ¿Te acordás del Turco Hatter? Siempre nos acordamos de él.
4: Sí, pero
2: la ex que le plancha la cara.
3: Y de sus camisas.
2: ¿Qué pasó en Jesús María, María?
3: En Jesús María, en una despensa, estaba la dueña de la despensa charlando y tomando mates con una amiga. Ah. Entró un muchacho, pidió 2 cigarrillos sueltos. Se lo entregaron, cuando fue a pagar, viste que se abre la caja,
2: ¿sí?
3: Ahí sacó un cuchillo y dijo, dame todo lo que tenés ahí. Y las dos mujeres reaccionaron y le arrojaron el agua con la que estaban tomando los mates.
2: El agua caliente del termo.
3: El agua caliente del termo primero y después tomaron lo que tenían al lado, que era un cajón de cerveza. Vacío el cajón.
2: Sí.
3: Y se lo tiraron por la cabeza. Con lo que el hombre se fue.
2: Ah, miércoles.
3: Lo conocen, no estaba detenido al momento de registrarse la noticia al día después, todavía seguía libre, dice que lo conocen, que
2: pero
3: vive.
2: Qué pedazo de reacción, digamos, porque hay que tener que reaccionar en el momento.
3: Sí,
2: le tiraron el agua caliente y le pegaron con un cajonazo de cerveza.
3: Porque es peligrosísimo, además, porque el hombre tenía un cuchillo.
2: Bueno, sí, dale, que me quedan 3 minutos de tanda y tengo acá yo leída. Dale.
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2: Este es el Gaby Ferreira, que hizo una canción después de que yo dije me gustaría, con la canción de Guaraní, estar en el norte de Córdoba con Algarrobo. 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

0: Nos vamos, nos vamos. 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Chao María, esta mañana te vas con los estrenos. ¿Qué tenés?
1: Y un estreno esperadísimo en el país, que es Yo Narciso, la nueva película de Adrián Suárez con Natalia Oreiro.
0: Se estrena hoy, va a ser un boom.
1: Se estrena hoy, sí,
0: va a ser un gol.
1: Va a ser un golazo.
0: Gracias, María. Chau, Adrián, ¿medallita tenés?
2: Sí, sí, le vamos a dar medallita a los libertarios ayer en el Congreso, donde estaban tratando en las comisiones la carta orgánica del Banco Central. Bueno, los libertarios llevaron un grupo de economistas. Uno de ellos, Miguel Boggiano, no tuvo menor idea que en la sesión acusar a todos los gobiernos demócratas, radicales, peronistas, desarrollistas, militares, kirchneristas y macristas de usar el Banco Central para estafar a la gente. Cosa que en cierta medida es cierto, porque eso sucedió. Pero vos tenías que conseguir los votos de los macristas y de los radicales para poder sacar el proyecto. Casi pierden por la falta de tacto. Son unos verdaderos inútiles.
0: Gracias, chao.
2: En el Congreso.
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4: Simplemente recordamos Turco por octavos de la Libertadores 21:30 en Rosario Central frente a Corinthians. No tomo café, no me gusta.
0: Agustina, ¿quiénes se llevan los premios Las Milanesas de Cerdo? ¿Para quiénes?
5: Son para María Celeste Lucero 112 y Mariano Sensores 025. Tienen que guardar el llamado que les indique cómo y cuándo retirar el premio.
0: Las bicicletas de Fanbike mañana, ¿verdad?
5: Sí, mañana.
0: O sea, mañana también pueden participar, listo. Gracias, Agustina. Gracias, DJ. A todos ustedes, los oyentes, no se vayan. Viene el Titi, viene Gastón, viene Prato. Vienen para hacer una mañana para todos. ¡Chau!
6: ¡Cócolo! Estoy afuera.
7: No.
6: ¿Crees que toque bocina? Toco.
7: Con la foto a otro lado.
8: Listo, quedamos así, pero no te olvides una cosa. Yo sí sé dónde vivís vos. Yo sé dónde estás parando.

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1: El gobierno refuerza el control del dólar, comprará 10 mil millones de dólares más antes de las elecciones. Se sumarán a una cifra igual contemplada para este año. Lo anunció el secretario de Política Económica, José Luis Daza. La estrategia apunta a llegar a los comicios con una posición de reservas mucho más sólida. Cumbre del PJ, Kicillof, Massa, Máximo Kirchner y gobernadores armaron una mesa política. Referentes de distintos sectores del peronismo mantuvieron una reunión de alto nivel en Buenos Aires con el objetivo de comenzar a ordenar la estrategia política de cara a la próxima elección presidencial. Armas. El gobierno reglamentó requisitos para portar minas nocturnas y silenciadores. Lo hizo a través de una resolución del RENAR que también regula los artefactos de guerra y los que son parte de herencias. Un especialista en IA a cargo de la Secretaría de Ciencia y Tecnología Nacional fue designada en el cargo Adriana Baravalli, reemplazando a Darío Genua en el área dependiente de la Jefatura de Gabinete. Investigadores del CONICET marcharon en Córdoba en defensa de la ciencia. Las intervenciones semaforeadas en la ciudad apuntaron contra el vaciamiento del sector por parte del gobierno nacional. Luis Caputo negó que haya reclamos de gobernadores por los fondos para las rutas nacionales. El ministro de Economía estuvo en Córdoba este 12 de agosto. Aseguró que están cumpliendo absolutamente con todo. Juicio de la tragedia de las altas cumbres. Este miércoles declararon peritos psicológicos. En Villa Dolores, profesionales revelaron la secuela de las víctimas del accidente. Los alegatos comenzarán el 8 de septiembre. Muerte en el colegio de Villa Carlos Paz. Investigan hallazgo de un hombre en un depósito. Las autoridades de la institución educativa suspendieron el dictado de clases y solicitaron a los padres que retiraran a los alumnos. Messi volvió a jugar tras la muerte de su padre, pero no pudo evitar la eliminación del Inter Miami. El astro argentino entró en el segundo tiempo del partido ante el León de México, que se impuso por 3-2, y el Inter Miami quedó eliminado de esta competencia que es la Liga Cup. ¿Es así? ¿Sí se llama, Prato? ¿Ese es el nombre? Bueno. Exactamente, este resultado dejó a su equipo fuera de la Leagues Cup en la fase de grupos.
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0: arranca este jueves 13 de agosto en los controles y en esta mañana el señor Gastón Rearte.
1: Todos preguntándole qué hago.
2: ¿Cómo andas, Reartovis?
3: Te dije, hermano. Ah, bueno, pensé que me iba a decir. ¿Cómo le va, Titi Chapatone? Ay, Dios querido. Me mete en cada clombo este Gastón Rearte. Ay, ay, ay.
0: Roberto Prato, en la producción, ¿cómo estamos? Roberto, ¿todo bar?
4: ¡Hola, Titi Chabatone!
3: Me meten en cada quilombo, en cada quilombo. Ay, Dios querido, ¿cómo le gusta meterme en quilombo?

0: a la altura de la salida hacia Fuerza Aérea. ¿Podrán averiguar qué pasó? Gracias, dice Alejandra. A lo mejor no pasó nada, a lo mejor es simplemente demora.
1: Claro.
0: Cargado el tránsito, no sé. Pero bueno, vamos a ojalá no pase nada, ¿no? Repito, Prato, altura de la salida hacia Fuerza Aérea.
1: Bueno.
0: Circunvalación. Ya averiguamos si ha ocurrido algo. 9 grados la temperatura hasta ahora en Córdoba. 86% la humedad, del viento del sudoeste a 6 kilómetros en la hora. El cielo está totalmente cubierto, visibilidad 10 kilómetros. Para hoy, nublado, vientos moderados del sector sudeste, poco cambio de la temperatura, máxima prevista para esta jornada 13 grados. Para mañana viernes, mayormente nublado, mínima 8, máxima 14 grados. Sábado, nublado a mayormente nublado, mínima 9, máxima 16 grados. Domingo, mayormente nublado, mínima 10, máxima 18 grados. Lunes feriado.
1: Sí, señor.
0: Parcialmente nublado, mínima 8, máxima 17 grados. Y el martes, ya otra vez, martes encaravanado otra vez, decía el célebre pensador. Y el martes encaravanado otra vez, a lustrar los pepes y a trabajar nos vamos. El martes, con cielo parcialmente nublado, una mínima de 9, una máxima de 16, 8 de la mañana con 17. Estamos arrancando esta nueva mañana.
2: ¿Qué hay de nuevo? ¿Qué?
0: Para ansiedad, para que todavía no termine Francia. Esta nueva mañana.
2: ¿Qué hay de nuevo?
0: No hay nada, aparte no hay nada nuevo. No sé qué estás tirando porque no hay nada nuevo. Estamos arrancando esta nueva mañana. Para todos.

0: querida Celeste, me dice, Titón, ¿es verdad que tenés WhatsApp, Sabatoni? Porque yo no lo pasaste una sola vez al número. Y no lo escuché, lo podría pasar de vuelta, gracias, Titón. Sí, 351-519-9915. Ese es el número para enviar mensajes de WhatsApp. 351-519-9915. Hoy es el Día Internacional de los Zurdos. ¡Feliz día, Preto!
1: Sí, gracias, gracias.
0: ¿Vos sos zurdo vos?
1: Para escribir solamente.
0: Ah, solamente para escribir.
1: Solamente para escribir. Pero bueno, en algún punto soy zurdo.
0: ¿Y sí? Claro. O medio zurdo.
1: Sí, sí. Raro.
0: ¿Y cuándo es el día del medio zurdo?
1: Es una rareza, pero sí.
0: No, no, no es rareza. Maradona era zurdo con...
1: Solo para patear.
0: Para patear. Solo y para... escribía, sí, con, sí, la derecha.
1: Sí, sí.
0: No, no, al revés, todo al revés tuyo.
1: Sí, claro.
0: Todo al revés tuyo. Bueno, bueno, el día internacional de los
1: zurdos. Era zurdo en algunas otras cosas, Maradona también.
0: No, no sé. El golf, jugaba el golf.
1: Claro, también jugaba el golf.
0: No sé. Sí, sí. Hoy es el Día Internacional del Clarinetista. Día Internacional del Armadillo.
1: ¿El peludo?
0: Claro, peludo. Acá lo conocemos como un peludo.
1: Peludo.
0: Día Internacional del Lobo.
1: Mira, feliz día para los hinchas de...
0: No, el lobo, el animal.
1: Ignacio
0: de la
1: Plata.
0: El animal, el animal. Día de la creación de la Academia Argentina de Letras. ¿Sabes quién cumple el Prato?
1: ¿Quién?
0: Nació en el 98, jovencita. Ángela.
1: Ángela Leiva.
0: Nah.
1: Ángela Torres.
0: Acá la tenés cantando con Emanero, con Karina y con Jimena. Escucha. Ya no quiero.

0: Me dice Kevin Prato que hay un choque, un accidente en la circunvalación, en el anillo externo, a la altura de Ruta 20. Lo que nos preguntaban recién los oyentes, ¿por qué demora? Aparentemente en ese sector habría un accidente, Roberto Carlos.
1: Sí, hay un auto dado vuelta, esto es en el anillo externo, a la altura de Fadea, me dicen, es el accidente. Estamos tratando de confirmar si hay heridos y si ha sido con otro vehículo el accidente o simplemente se ha despistado solo.
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10: Rosana Mesepicón, Titi, felices de vacaciones ya, soy Rosana de Villa María, besos para José, hermoso el programa, está bien, empezó el programa. ¿Está bien, empezó? ¿Está arrancando? Bueno, gracias. ¿Sí que la apertura por lo menos le gustó? Bien, bien, gracias, Roxy, querida, saludos muy grandes, disfrute esas vacaciones, Roxana. ¿Tenés información, Prato, o no?
11: Sí, ah, sí, este, confirmado.
10: Lo veo a Prato que está chequeando el celular, ¿viste? Entonces yo cuando chequeé el celular, hace cuenta que es Janina La Torre. ¿Viste? Janina La Torre, cuando agarra el celular y la ves en pantalla que está mirando muy atentamente el celular. ¡Ay, agárrate, Catalina! Entonces lo veo a Prato que está mirando el celular, lo está chequeando así muy seriamente, digo, algo ha recibido. La tarjeta la pagaste, sí.
11: Sí.
10: Porque te miten los bancos, te mandan aviso también por.
11: Sí, sí, sí, sí. No, no, no, está todo pago.
10: El celular puede ver todo eso. ¿No es la tarjeta?
11: No, no, no.
10: ¿Es información?
11: Es información de lo que ha ocurrido en Avenida Circunvalación y Avenida Fuerza Aérea. Aparentemente todo indica de que un auto se le habría reventado un neumático, por eso terminó dado vuelta. Y este mismo habría provocado el choque en cadena de 5 vehículos. Eso es lo que ocurre a esta hora, reiteramos, en Avenida Circunvalación, anillo externo. Se encuentra cortada media calzada, por eso las demoras en el sector. Enseguida vamos a ampliar.
10: ¿Sector? Sí, sí, sector.
11: Circunvalación. Reiteramos, Avenida Circunvalación a la altura de Fuerza Aérea.
10: Fuerza Aérea.
11: ¿Eh? Bueno. Anillo externo. Son 6 vehículos involucrados. Uno que terminó dado vuelta y los otros que colisionaron en cadena.
10: ¿Sabes quién cumple años? Soy Roberto Carlos. ¿Quién? Nació en el 99.
11: ¿Quién?
10: John C.
11: John Secada.
10: No. John C. John C. es un cantante argentino.
11: Sí.
10: Que acá sonó con un solo tema nada más. Sí. En su momento. Creo que fue por allá por el año, si mal no recuerdo, 2019 debe haber sido.
11: Sí.
10: John C. sonó con un solo tema. Y no sé si muchos lo van a recordar. ¿Te acuerdas de esto? Escucha.

0: ¡Sí suena! ¡Desacatado! ¡Ale! ¡Atento, prato!
1: ¡Sí!
0: El gringo me dice, Góngora, cortada toda la cuadra desde Fragueiro hasta La Valleja. Hay cinta perimetral de la policía y se ve una moto tirada en la calle de esa cuadra. ¿Vamos a averiguar, Roberto Carlos?
1: Sí, averiguo.
0: Che, tengo que mandar un saludo, que lo anoté recién, pero lo anoté a media, me faltó algo, ¿sabes? Siempre me falta algo a mí. ¿Cómo cinco para el peso? No, bueno, tanto, no. No, que recién venía, apurado para acá, para la radio, me encuentro con uno, un buzo de Instituto Prato.
1: Sí.
0: Oh,
1: ¿y?
0: Cuando le vi el escudo de lejos,
1: sí,
0: empecé a ver que era todo rojo y blanco. Pero, viste, por ahí pasa que te encuentras con uno, qué sé yo, que es de estudiante, Unión de Santa Fe.
1: Sí, puede ser.
0: Algún santafesino que vive en Coro con el buzo de Unión, viste.
1: Puede ser.
0: Y cuando me le acerqué decía, IAC. Qué bien, loco, qué buzo. Y me dice, poneme oscuro diamante, Chabatoni, para Agustina. Y me parece que me dijo algo más. Para Agustina o algo por el estilo, o de la Agustina, o alguien de la Agustina. Oscuro diamante lo renga, ponemelo, Chabatoni, por favor. Sandy.

0: Cojín Rock. Para vos, para vos, para vos.
1: Y ya que nos vamos a pelear, pronto me peleo con todo.
2: Pero por supuesto.
1: Sí, sí, me peleo con todo.
0: Para vos, Cojín Rock, bebé.
1: Viene, viene la renga, pronto. Hablando de Cojín.
2: Sí.
1: ¿Va a estar la renga en Cojín?
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1: Sonti, para todos los rengueros, escuchá. Saludos para el amigo que me encontré esta mañana. Me pedí oscuro diamante. Para Agustina, así me dijo. Y algo más, pero no alcancé a anotarlo. Porque venía muy apurado, pero yo cuando vengo así muy apurado, viste,
2: ¿ah,
1: no,
2: sí?
1: No, sí. Atento Prato.
2: Sí.
1: Edu, ¿le podés preguntar a Prato si ya está confirmado el paro de transporte para mañana? ¿Es larga y corta distancia? ¿Me lo das después de este tema, Prato?
2: Sí.
1: Ya amplía Roberto Carlos un ratito.

0: Hagan caso, loco. A Joaquín, callejero fino. Te vi. Fátima, me dice Titón, ¿puedes repetir dónde es el accidente? Ruta 20 y circunvalación.
1: Exacto. Es circunvalación a la altura de Ruta 20.
0: Ah, circunvalación a la altura de
1: Ruta 20. Anillo Actar.
0: Bueno, me da lo del transporte, Roberto Carlos Prato, por favor.
1: Sí, UTA ha planteado un paro por 24 horas a partir de las 0 horas del viernes 14 de agosto, es decir, esta noche.
0: A partir de 0 horas de esta noche.
1: 0 horas de esta noche. La medida de fuerza afectará al transporte urbano.
0: De Córdoba.
1: De Córdoba, porque Córdoba adhiere. Porque es un paro nacional, ¿no? Al servicio de corta y media distancia en el interior del país. Pero en Córdoba afecta solo a las empresas adheridas a UTA. Recordemos que en corta y media distancia, la mayoría de las empresas en Córdoba adhieren a AOITA, que no adhiere al paro.
0: Bien. Bien. O sea que la media distancia, corta y media distancia de Córdoba está.
1: Habrá empresas que sí y empresas que no.
0: Habrá empresas que sí y empresas que no. Exacto. Solo las que pertenecen a UTA.
1: Exacto.
0: ¿Y el transporte urbano?
1: Sí, sí, sí, se paraliza. Hasta ahora, ¿no?
0: Hasta ahora. Continúa la negociación.
1: Exacto.
0: Todo puede cambiar, pero hasta ahora, señores, habría paro del transporte urbano en la ciudad de Córdoba. Y el oyente me preguntaba específicamente de larga y corta distancia, o corta y larga distancia. Sí. Bueno, eso en el ámbito de Córdoba dependerá de qué empresa estés hablando.
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0: Alita, mucho mensaje de la gente, chicos, Mucho mensaje de la gente, chicos. Mari, Mesetitón, ¿cómo están? Soy Mari. Qué lindo escucharlo, que tengan un lindo día. Muchas gracias, Mari. Natalia, Mesetitón, ayer fui a ver qué pasa con mi premio, que aún no me lo entregan. No me responden nada. Lo conocí a Prato. Qué grandote que es Prato, dice. Sí, estás armado, Prato.
1: Sí. Es robusto.
0: Estás armado. ¿Qué estás haciendo? ¿Estás haciendo algo?
1: Sí.
0: ¿Qué estás haciendo, Prato?
1: Merienda, almuerzos, cena, desayuno y un poco más.
0: Sí, media mañana, media tarde sí, y también, media noche.
1: Sí, también.
0: Y media red.
1: Y a la madrugada también me levanto.
0: De vez en cuando una media red también. Sí. Está grandote, está robusto, sí. Sí, los premios de los concursos que nosotros sorteamos, chicos, nosotros no tenemos nada que ver, No. Nosotros somos el medio que anunciamos nada más, pero no. Dice que vino a preguntar por un premio que no le llega, no sé qué pasa.
1: De todos modos,
0: yo recomiendo. Se encarga ahí la gente de administración, de la radio, no sé qué área de la radio. Nosotros simplemente nos dicen, che, hay para sortear tal cosa. Somos el medio que lo anunciamos, nada más que lo conectamos entre el cliente muchas veces, el medio y los oyentes, y después se encargará, la verdad que no sé cómo es, así que no es algo que tenemos nosotros acá y lo entregamos nosotros acá.
1: De todos modos, yo le tomé los datos, Titón, y se los mandé al área correspondiente. Sí.
0: Titón, dice Dito, buen día, chavatón, y está para un tangazo hoy, ¿Sí?
1: ¿Por qué?
0: ¿Está para un tangazo?
1: ¿Cómo tiene que estar para un tangazo?
0: ¿Pero qué tangazo? Vamos a hacer una cosa. El primer mensaje que entre pidiendo un tango, ahí nomás lo pasamos. Pero tiene que ser ya,
1: Claro.
0: A ver qué tango quieren escuchar. Ya. Porque para eso es el WhatsApp.
1: Claro.
0: Para que sea mucho más instantáneo todo.
1: ¿Y se entró?
0: Ahora, para que ya voy a actualizar el mensajero. Dame el tiempo, Prato, dame a la gente para que escriba. Los agarra todos sin... ¿Qué tiene que la gente anda con el teléfono en la mano? Listo para escribir, porque lo dice el Chavatoni, ¿no? Ahora actualizo el mensajero.
2: ¡Aflócalo con el teléfono, che!
0: Mira, entró un montón. Café La Humedad. Adiós, Nonino. Un tango, dice uno. Cambalache. Cuartito Azul. Por una cabeza, fueron 3 años, garganta con arena, antiguo reloj de cobre, uno de cacho, otro dice garganta con arena, otro cambalache, Fernando de Malagueño, ¿qué tango es ese?
1: No sé.
0: Ah, no, mandó un mensaje Fernando de Malagueño. Garganta con arena, la ñata contra el vidrio, uno del polaco, ¿tanto entraron? Siglo XX cambalache, el amor desolado de Jorge Falcón. ¿Y cuál ponemos?
1: No sé, ¿cuál fue el primero que entró?
0: Para, tiene razón Prato.
1: Primero, vos dijiste el primero.
0: Para que me voy a la segunda página. Está lleno. Me tengo que ir a la tercera página del mensajero. A ver, acá está. ¿Cuál sería el primero que entró? ¿El primero?
1: Sí.
0: Uh-huh. 8:57. Con 21 segundos.
1: ¿Qué? ¿Pidió un tangazo?
0: Ahí lo estoy buscando. Sentí, Prato. El que pidió este tango, escucha, Prato, escucha.
1: A ver.

0: Charlie. Oh, ¿sabes qué faltó, Preto? ¿Sabes qué faltó? ¿Sabes qué faltó?
1: ¿Qué faltó?
0: ¡Barugel!
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3: Bueno, se liberó la circunvalación, Prato, y Ruta 20.
9: Sí, sí, ya está liberada la calzada, ya se removieron los vehículos del lugar, así que transporte o tránsito, mejor dicho, normal a esta hora en ese sector.
3: Lau Mesetitón, buen día para todos, una consulta. El domingo queremos ir al Kempe con toda la banda. Queremos saber si los niños van a pagar boleto o es gratis. ¿Cómo va a ser el transporte el domingo? ¿Me lo das en un rato, Prato? Sí. Muchas gracias, Roberto Carlos. Muchas gracias.

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1: Jura este jueves Fernando Sivila, flamante ministro de Producción de Córdoba. El gobernador Martín Zarzora lo designó a la flamante cartera que viene de depender de bioagroindustria. Dramático rescate, policiales salvaron la vida a una bebé de 13 días que se había ahogado con leche. La recién nacida llegó a una comisaría con serias dificultades para respirar. Una operadora del 911 y efectivos policiales trabajaron contra reloj hasta trasladarla al hospital. Lo reiteramos, el paro nacional de UTA podría afectar a Córdoba desde la medianoche. La medida de fuerza impulsada por el reclamo de paritarias que diferencien los sueldos de los choferes del interior de los del AMBA se concreta pese al pedido de conciliación obligatoria de FATAP. Si se mantiene, no habrá transporte urbano de pasajeros mañana en la ciudad de Córdoba. El Cuti Romero pasó al Atlético de Madrid, el Cholo. El central campeón del mundo en Qatar dejó el Tottenham y aterriza en España para ponerse a las órdenes del Cholo Simeone. En toda esta platita va a haber varios clubes que van a cobrar para todo, ¿no?
2: Sí, claro. Belgrano, Talleres, San Lorenzo.
1: Se habla de 40 millones de euros.
2: Sí.
1: Hay un mecanismo de solidaridad establecido por la FIFA. Exacto. Tres clubes cordobeses que fueron parte de la formación del jugador van a poder recibir una importante suma de dinero por esta negociación. Belgrano recibiría alrededor de 1.080.000 euros. San Lorenzo de Córdoba recibiría 200.000 euros. Talleres. ¿Por qué Talleres?
2: Porque estuvo en Talleres.
1: Ah, el Cuti
2: estuvo en Talleres. Estuvo en San Lorenzo, estuvo en las inferiores de Talleres.
1: Y sí, el hacha. ¿Lo llevó el hacha?
2: No sé. Y cuando quedó libre de Talleres, ahí nomás estaba mi amigo el Tano Espalín esperando que quedara libre. A las 12 de la noche lo agarró y le dijo, vení para acá.
1: Ah, ¿el Tano se lo llevó de grano?
2: Sí.
1: ¿Y cuánto le corresponde al Tano?
2: No. El Tano trabajaba en Belgrano en ese momento.
1: Bueno, Talleres recibiría alrededor de 144.000 euros, señores, por la transferencia del Cuti Romero al Athletic de Madrid.
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Lindo el Cheva. 9 grados, 2 décimas la temperatura hasta ahora en Córdoba. 86% la humedad, el viento soplando del sudoeste a 4 kilómetros en la hora. Cielo totalmente cubierto, visibilidad 10 kilómetros. La máxima para hoy, 13 grados.

0: mensajes de la gente, chicos. Muchos mensajes de la gente, chicos. César me dice, Titón, decirle a Sole que la... Ella trabaja en Cañuelas.
1: Ah, será el barrio donde vivo yo, pero tú.
2: Sí, capaz.
1: No, porque tenés Cañuelas Golf, Cañuelas Village.
2: Ah.
1: Y tenés Cañuelas Chico.
2: Ah. Son muchos cañuelenses.
1: No. Yo soy uno solo. Pero bueno, hay muchos barrios que se llaman. Que sin esa no soy nada, Titón, de parte de César. ¿Qué está pasando dentro del barrio, Prato? Vamos a tener que controlar más de cerca ahí.
2: No sé.
1: Sí. Pinca, me dice Titón y equipo. Ayer llegué a casa y mientras tomaba mate me puse a ver lo que contaste sobre tu salida y posterior regreso a la radio. Me emocioné, loco. Sos un grande, dice Pinca. Sí, ayer la gente, la emoción de la gente ayer era lo de Messi. Y
2: ¿Por qué carta?
1: Todo el mundo dice carta de Messi.
2: No, tenés razón, no fue una carta.
1: No es carta eso. ¿Por qué todo el mundo dice la carta de Messi?
2: No. Fue una publicación.
1: Una publicación, un posteo, pero no es una carta, eso no es una carta.
2: Una carta es de puño y letra, ¿no?
1: Carta, y se hubiese escrito la carta y de última sacaba una foto y subía la foto de la carta.
2: Tenés
1: pero
2: razón.
1: Era una foto de la carta.
2: Tenés razón.
1: ¿Por qué todo el mundo dice la carta de Messi? Si no es carta eso. Oh, como te gusta pelear, chavate con todo, dice Gastón Riarte. No, no es pelear con todo. Y ser como corresponde.
2: Sí.
1: Eso no es una carta.
2: Eso no es formato carta.
1: Todo
2: razón,
1: el mundo dice la carta de Messi. ¿Dónde está la carta de Messi?
2: No, yo no sé.
1: Vi ninguna carta.
2: Capaz que la escribió a mano y después la transcribió, pero
1: no. No, bueno.
2: Pero
1: no sé qué sé yo.
2: Pero
1: lo que están mostrando
2: todo...
1: no es una carta.
2: No es una. Tienes razón.
1: Pero cierto, ayer era primero en el ranking, primero,
2: sí.
1: La historia mía.
2: Ah, ¿sí?
1: Sí. Cuando me fui de la radio, cuando volví, toda esa historia que conté. Y después venía segundo el posteo de mí.
2: ¿Y la historia tuya qué tenía para emocionarse?
1: No sé, ¿qué se emocionó? Benjamín, me dice Titón, decirle a mi mamá que me deje ir a la biodiversidad hoy día. Se llama Gabriela, mi mamá. Yo me llamo Siri. Bueno, ya está dicho. Algunos de los tantos mensajes en esta mañana para ti.
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0: John Fogerty en vivo, señores. Bueno, pero esto lo del domingo. Transporte, sí. Atención para todos los vecinos que quieran ir al Kempes el próximo domingo.
1: Desde las 7 de la mañana, los colectivos de las empresas Tansao, Coniferal, Cibus y Solobus trasladarán sin cargo a los asistentes al Estadio Kempes. Partirán desde 8 polideportivos, los 6 parques educativos municipales y desde la Plaza de la Intendencia Héroe de Malvinas. Los bien. Servicios especiales partirán desde el Polideportivo Villa La Tela, el Chingolo, Panamericano, Corral de Palos, los Algarrobos, Matienzo, General Bustos y Bajo Pueyrredón. Y también desde los polideportivos Parque Educativo Norte, Este, Sureste, Sur, Estación Flores y Noreste. Además, entre las 6 y las 20 serán gratis las líneas que llegan habitualmente hacia el Kempes, que son la línea 71, la 72 de Solobús y la 80 de Cibus.
0: El resto, ¿esto para toda la gente o solamente para niños?
1: Para todos. Además, el resto de las líneas del transporte urbano de pasajeros en Córdoba, durante estos horarios, es decir, de 6 a 20, trasladarán a los menores de 12 años de manera gratuita.
0: Bueno, ahí está toda la información, señores, para el domingo, la gran fiesta del Día del Niño en el Mario Alberto Kempes. La entrada es libre y gratuita.
1: Sí, claro.
0: Reiteramos, después pronto repetirme lo de los estacionamientos también que me están preguntando.
1: Sí.
0: Va a haber chocolate caliente, criollos, un regalo para todos los chicos. Show en vivo, va a estar Pim Pam, Angela Leiva, Los Caligaris, Rose, que escuchábamos recién, Jean Carlos, Bandín, La Granja de Zenón, las K.O.s o Caos, muchos le dicen Caos directamente. Y va a estar también Simón Aguirre, señoras y señores, con su tema del momento, Corazón Sin Cara. Y además con este tema, porque ha sacado en las últimas horas,
1: sí,
0: esta nueva canción, Simón Aguirre.

0: va a estar el próximo domingo, señores. Lo nuevo de Simón, Dile al Amor, sonando en la mañana para
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0: tú.
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0: Bueno, ¿qué pasó con el accidente de la moto, Roberto Carlos Prato?
17: Bueno, me dicen que en Góngora, entre La Valleja y... habíamos dicho,
0: agarré,
17: La Valleja y Fragueiro.
0: ¿Cómo te agarré, Prato?
17: No, bueno, tenía que buscar. Entre La Valleja y Fragueiro, una moto, por motivos que tratan de establecerse, terminó impactando contra un auto estacionado. El conductor de la moto resultó herido. Fue atendido en el lugar y trasladado al hospital de urgencias. Eso es lo que ocurrió, por eso estaban cortadas la arteria, digamos, la góngora. Todavía no me dicen la gravedad de las heridas con las que fue trasladado el motociclista.
0: Seba, me necesito, contate la historia de Popularcito en la radio. Gracias, saludos para Prato, para Reartes, el Gordo, dice Sebas. No, no voy a contar todo el libro, Prato.
17: Claro, no.
0: Sino que después que voy a vender, si ya saben toda la historia.
17: No compro nada.
0: No, ya conté lo de ayer. para aclarar de paso, porque siempre hay alguno, viste, que te cuenta la historia como si la supiera. Te cuentan la historia de otro como si viviera en el cuerpo de otro. Y no, uno no vive en el cuerpo de otro, vive en el cuerpo de uno. Bueno, en fin. Conté eso. Pero ya todo, ¿no? Cuando apareció Popularcito, cuando apareció Rearte, cuando apareció Prato en el programa, cuando se fue Popularcito, todo eso, no, va a estar en el libro de la historia de Chabatoni, pero no lo podemos mirar.
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0: Lo nuevo de la Karol G con Drake.

0: Enamorado, dice la canción. Para...
1: sí.
0: No me le cambie la letra, por favor.
1: No, no, no.
0: Enamorado, enamorado. Y suena tan lindo así. Enamorado, enamorado. No me le cambie la letra, Prata, por favor. No, no. El Charlie sonando en la mañana para todos. 9 y 2, la temperatura a esta hora en Córdoba.

0: Más de 5.200 que ya están escuchando la Popu a través de YouTube. Algunos dejan mensajes. Por ejemplo, Marcela. Entonces, Marcela, estamos con mi esposo Pedro haciendo locro. Somos de Villa Allende, Chabatoni. Saludos al equipo, estamos escuchando. Dedicándonos un temita. Muchas gracias. Está lindo, pero como un locro.
1: Está lindo, estos días están lindos.
0: Fresquito, lindo, lindo, lindo, pero como un locro. Sí, sí, sí, sí. Santi, Lorena, hola Titi, ¿dónde se pueden mandar mensajes? Por acá también. Mira, por acá, por el chat de YouTube también. Leonel, mi chetitón, es la carta de Messi y punto. Dejá ser feliz a la gente. ¿Por qué siempre le buscás polémica a todo, Chabatoni? No es carta eso, loco.
1: No, no.
0: Las cosas por su nombre. Al pan, pan. Y al vino, vino. Las cosas por su nombre. No, lo otro es un aviso publicitario.
1: Claro, publicitario, ¿no? Claro.
0: Sí.
2: Tranquilízate un poco, Titi.
0: Voy a tranquilizar, sí. Viven equivocándose.
2: Tranquilízate un poco, Titi.
0: Eso no es una carta. Es un posteo, en todo caso. Lourdes Díaz dice, ¿dónde puedo ver la historia de cuando se fue el Titi de la radio? ¿Por qué canal la pasan, Prato?
1: ¿Qué, además del libro vas a hacer la serie?
0: Pronto, en Netflix, señoras y señores. Mirá.

0: No podés, chavato, ni con ese tema de la mona. Acá la Sucre y las enfermeras bailando con la radio de la cocina, Titón. ¡Para! Desde la cocina de la Sucre te mandamos un saludo muy grande para toda la gente que está trabajando a esta hora, especialmente en los hospitales, las clínicas, cumpliendo una tarea tan, tan, tan importante.
1: Sale de la radio, se va a la casa. Sale de la casa, se va a la radio. No sale a ningún lado los fines de semana. No sé qué libro va a escribir, qué va a contar la vida. Va a tener dos hojas el libro, ¿no?
0: ¡No! Nene.
2: Contale todas las actividades que tenés, Chebatoni, contale.
0: No, nene. Qué equivocado que está. Por ejemplo, con Gastón. ¿Te acuerdas, Gastón, cuando terminábamos el programa en verano? Los sábados a la 1 de la tarde terminábamos el programa con Gastón. En verano, en la suquía. Y hacía mucho calor, ¿viste?
2: Sí.
0: Y salíamos. Y picábamos llanta.
3: ¿Cuándo terminamos?
0: Bueno. Después vamos a contar esa parte del libro. Con Prato, cuando salíamos con Prato.
1: Gastó un charte.
0: ¿Te acuerdas, Prato? Los lugares donde hemos ido, Prato.
2: Sí.
0: No te pongas nervios.
2: Eso no lo vas a contar en el libro, ¿no?
0: Sí, José.
1: No sé qué libro va a escribir, qué va a contar la vida. Va a tener dos hojas el libro, ¿no?
0: Sí, claro.
4: En Argentina.
0: ¿Tenés una deportiva, Prato?
2: Sí.
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2: Habló Casemiro sobre Messi. Casemiro es compañero de Messi en el Inter Miami. Habló sobre la decisión de querer ir a jugar con Inter a pocos días del fallecimiento de su padre y dijo...
0: Anoche jugó.
2: Claro, por eso.
0: No jugó todo el partido.
2: No, Messi jugó un
0: rato. Segundo tiempo.
2: Segundo tiempo. Exacto. Nunca había visto esto en mi vida. Lo único que tenemos que hacer es darle las gracias. El compromiso que tiene con nosotros y con el club es algo para aplaudir. Y le preguntaron qué hay que hacer ahora, cómo seguir, cómo ayudarlo. Dijo justamente, ayudarlo, por supuesto, en la etapa que está pasando en su vida. Pero tenemos que decirle muchas gracias por venir aquí. El compromiso que ha tenido con nosotros es algo increíble. Messi es un ejemplo, dijo Casemiro.
0: Viste que ahora todo el mundo está despidiéndolo al padre, pero saludando a Leo Messi como el capitán.
2: Exacto.
0: Todo el mundo dice, gracias, capitán. Qué bien, el León, el equipo que jugó anoche.
2: El León jugó.
0: El León también le puso una frase, algo de capitán. Sí, nuestro capitán, gran capitán.
2: Algo que ya le empezaron a decir sus compañeros desde hace tiempo.
0: El capitán. Nuestro capitán, gracias capitán.
2: Exacto.
0: ¿Vos te acordás lo discutido que era Messi cuando se hablaba de que no era líder, de que no era capitán?
2: Claro, antes de Scaloni.
0: Que para ser líder había que pelearse, sí. Había que ser mal educado, había que hacer lío,
2: sí.
0: Había que ser rebelde. Había que pegar unas patas. Para ser capitán había que pegar patadas.
2: Sí, claro, sí.
0: Había que tirarse al piso, pelearse con los rivales, hablarle al árbitro, empujar al otro capitán, darle vuelta a la... ¿Te acuerdas?
2: Sí.
0: Muchas veces se decía que el capitán no tiene carácter capitán. No tiene carácter.
2: No tiene alma de líder.
0: ¿Por qué? Y porque el capitán tiene que enojarse, tiene que pelearse, tiene que decir malas palabras el capitán. El capitán se tiene que hacer pulsar el capitán dentro de la cancha. Tiene que... También eso, afortunadamente, ha cambiado Messi.
2: Sí.
0: Y espero que siga así, no que sea solo Messi y después volamos lo de antes.
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0: prepara. Llega la manada, señores, en la mañana para todos, ¿eh? Nuestro amigo Edu Gómez Prato.
1: Sí.
0: Me dice, contate cuando Manolo y Trula anunciaron que ibas a ser el animador del baile y no fuiste nunca. Ah, sí, lo dejé regalado.
1: Qué feo.
0: Sí.
1: ¿Por qué?
0: Sí. Hicieron toda la policía. Mario andaba diciendo, va a estar el Titi Chabatoni en el baile de Trulalá el próximo sábado. Me al cielo, de Belville, Prato. Me fui a Belville ese fin de semana. Y entro el lunes a la mañana acá a la radio. Y escucho, porque yo hacía el programa a las 12 del mediodía. Cuando me iba entrando, escucho por los pasillos de la radio que estaba el monitor de la radio y decía, Mario Pereira, ya debe estar llegando el Titi. Le vamos a preguntar qué tal estuvo Trula el sábado. Algo me condi, pero
2: no. El primer uno de el Titi Chabatón.
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0: Chicos, cerramos. Marquito Mesetitón, soy Marco, te escuchamos todos los días, loco. ¿Podrías pedirle a Prato que nos averigüe por qué sigue cortado el tramo de la ruta 13 enfrente de PEC? Está lista la dársena, toda pintada, señalizada. Hace como un año que están haciendo eso de desviar el tránsito. Mi mujer va o viene a Córdoba y es un desastre ese desvío. Abrazo grande, crack de la mañana. ¿Estará faltando algo? ¿Algo que no sabemos? ¿Se puede averiguar, Prato?
1: Vamos a tratar.
0: ¿Por qué sigue cortado el tramo de la ruta 13? ¿Cuál es la ruta 13? Enfrente de EPEC. ¿Cómo? Enfrente de EPEC. Dice acá el amigo Marco que ya estaría todo listo. Que hace mucho tiempo que da la sensación de que está todo listo, pero no se habilita. Bueno, ya averigua Roberto.
6: Algo más. Para todos.

con eso, Messi con eso, que me echa la vida, boludo. Aclaremos los españoles que no hablamos todos.

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1: Con agua caliente y a los cajonazos de cerveza. Así frustraron el asalto a un kiosco en Jesús María. ¿Lo viste pronto el video?
2: No.
1: Un delincuente simuló ser cliente en un almacén. Había dos chicas del otro lado del mostrador. Sacó un cuchillo. Cuando la chica abrió la caja, trató de manotearle la caja, la plata que estaba en la caja. Y las chicas empezaron una, agarró un termo y trató de tirar el agua caliente. Le pegaba con el termo en la cabeza en la otra. Agarró una, un cajón de cerveza de esos. Pero son de plástico, ¿no?
2: Sí,
1: pero
2: sí.
1: Bueno, son. Pegan.
2: Sí, ¿no?
1: Y le entraron a dar en la cabeza al delincuente. La dueña junto a su amiga lo enfrentaron. El agresor ya está identificado. Espero que sea detenido. Y por un tiempito no salga, ¿no?
2: Claro.
1: Porque capaz que dice, pero robo, no alcanzó a robar tanto. No, no, no. Él no alcanzó a robar tanto. Se comó un buen rato. Permanece estable el niño de 2 años atacado por un dogo en Córdoba. El pequeño continuó internado tras ser operado por las graves lesiones que sufrió en el rostro. Apareció muerta en la zona del Puente Negro de Villa María e investigan qué pasó. El cuerpo fue hallado en el sector del Puente Isidro Fernández Núñez. Fiscalía de segundo turno investiga si el fallecimiento estuvo vinculado a un hecho de violencia. Se trata de una mujer. La causa quedó en manos de la Fiscalía de segundo turno. Femicidio en Villa Devoto, en Buenos Aires. Mató a su esposa a puñaladas e intentó suicidarse. Ocurrió durante la madrugada de hoy. El hijo de 21 años de la pareja fue quien avisó a la policía de la ciudad de Buenos Aires. El presunto asesino está internado en el hospital Vélez Arfiel.
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0: Patagónico, señores, en la mañana para... Che, la temperatura, ¿viste la amiga tuya esa que tiene frío? ¿Gastón? ¿Quién es esa que...? O sea, ¿de dónde es? Ah, ¿quién? ¿Anaí? ¿Tiene frío? Sí, tiene razón, ¿eh? Tiene razón, mira.
1: ¿Por qué, che?
0: Actualizamos.
2: ¡Qué frío, acá. Amigo! ¡Qué frío, amigo!
0: Tiene razón, ¿eh? Yo pensé que estaba... Pero no. Tiene razón.
2: ¡Qué frío, amigo!
0: Mira, 9 grados 2 décimas se ha mantenido. Exactamente igual que la hora anterior. Pero además la sensación térmica es de 8 grados 1 décima a esta hora. El viento del sud-sudeste a 8 kilómetros en la hora, cielo cubierto, máxima tan solo de 13 grados, jornada fresca en Córdoba.
2: ¡Qué frío, amigo!
0: Hay mucho mensaje de la gente, ¿eh? Seba, Michetitón, Prato, Rearte, saca los saludos, el laburo. ¿Cuánto van a sumar un hincha de Talleres a la mesa? Falta la opinión del equipo más grande de Córdoba, hermano, pero si lo tenemos a Rearte.
1: Claro.
0: Ser hincha de Talleres. Tiene el micrófono para hablar cuando él quiere. No tiene ningún problema.
3: Vamos, gordo, que se puede.
0: ¿Qué quieres decir, Gastón Rearte? No quiero decir nada. Está jugando mal Talleres.
3: Vamos, gordo, que se puede.
0: ¿Del director técnico qué opinas, Rearte?
4: Que se vuelva Masterchef.
0: Dice que ya.
1: ¿Qué Masterchef? ¿Qué?
0: Dice si pregunta si era el cocinero, el jurado de Masterchef.
1: No.
0: Pero
1: ese es Germán Martitegui.
0: Martitegui es ese, no, entonces que se quede. Pero como jugó el otro día, armaba mejor Martitegui. Pero bueno, ahí tienen ya la opinión de un hincha de Talleres, señores, en la mesa. Está Prato que de Belgrano, que les habla de la gloria. Y Gastón Rearte, señores y señores de Talleres. Lo que pasa es que, bueno, muchas veces no habla de Talleres. ¿Qué querés que hagamos nosotros?
1: Claro.
0: No vamos a hacer nada.
1: Y no.
0: ¿Sabes qué, Prato?
1: ¿Qué?
0: ¡Me voy a ir a la...
1: ¿A dónde?
0: Viste que estamos en la semana del cumpleaños de,
1: sí,
0: de la Pop. Para sí. Que están los muchachos en la obra, acá al lado, vamos a ver. Si llegan, está cortando una costeleta, Prato está duro, ¿no?
1: No.
0: Estamos en la semana aniversario de la Pop.
1: Sí.
0: El sábado se cumplieron 32 años de... La Pop. Y yo estuve haciendo el sábado en la cadena 3 el primer ranking de los populares con las canciones más pedidas apenas arrancamos en la primera semana. Los oyentes el lunes dijeron, che, pero ¿por qué no hacías algo acá también de eso? Bueno, para no repetir, hice el ranking del primer aniversario de La Pop. O sea, 8 de agosto del 95. Y el martes hice el ranking del segundo aniversario. O sea, ¿cuál era el número 1? 8 de agosto del 96. Y ayer, Prato,
1: sí.
0: ¿Qué hice?
1: ¿Qué hiciste?
0: Hice. ¿Cuál era el número 1 en los populares en el tercer aniversario de la Popo?
1: Sí.
0: O sea, año 97. ¿Y hoy qué voy a hacer, Prato?
1: ¿Qué voy a hacer hoy?
0: Mira, acá está la planilla. Ya sé que vas a decir amarilla para tu.
1: No, no iba a decir nada.
0: Pero... Es amarilla la hoja.
1: Sí, que... está amarilla.
0: No.
1: Ah, esa es amarilla.
0: Es amarilla, es amarilla.
1: Seguro que era más barato tu cuadro.
0: Sábado 8 de agosto del año 1998. Cayó sábado. Pues yo este ranking lo hacía los días sábados. En los populares.
1: Sí.
0: Los días sábados hacía el ranking de los populares. Juntaba los votos toda la semana y el sábado hacía lo más pedido. Mirá, Prato. Sábado 8 de agosto del 98.
1: Sí.
0: Estábamos celebrando 4 años exactamente de la Popu.
1: ¿Y?
0: Y ese día, en el ranking del programa de cuartetos de la Popu, histórico programa de cuartetos de la Popu, el 1 esa semana era este tema.
1: ¿Cuál?

0: Estamos preguntando a los oyentes cómo hacer el estacionamiento del Mario Alberto Kempes el domingo.
1: Se podrá estacionar sin costo en la playa sur del Kempes y, como decíamos ayer, una vez completada su capacidad, se va a habilitar el nuevo sector de estacionamiento de Camino a la Sierra.
0: Pero va a haber
1: también gratis. También
0: gratis. Sí. Más allá de donde estacionen va a ser gratis.
1: Exacto.
0: Listo. Atento, pronto. Alfredo me dice policía y vehículo de la policía forense en Sabatini, debajo del puente de la circunvalación, detrás del barrio de los artesanos.
2: Podemos averiguar, Roberto Carlos. ¡Ah, qué estornudo Rearte! Justo levanté la vista y lo vi que estornudo Rearte. Por suerte el vidrio... Por suerte hay un vidrio que nos separa, si no sabe dónde venía, ¿no?
0: ¡Ay, mamita querida! No sé si tenía tiempo de agachar.

0: Mañana Mena, señores, con la Ola Indigo. Patitoa. La mañana pa' tú. Patitoa, en la mañana pa' tú.
1: Che, tengo mi amigo el pelo, Oviedo Prato.
2: Che, ¿qué le pasa?
1: Pero Oviedo, ¿te acuerdas que te conté que tiene toda la familia que son de allá de Elena? Todos los Oviedo.
2: Sí, sí, sí,
1: Elena.
2: Sí,
1: ¿te acuerdas que te conté, Prato?
2: Claro.
1: ¿El papá del Simón?
2: Sí, sí.
1: Simón, el que jugó con el Franquito el fútbol, que hizo el golazo el otro día en la semifinal de tiro libre.
2: Sí, sí, claro.
1: Bueno. Mi amigo el
2: Pedro Oviedo, fundador del pueblo.
1: Y por eso te estoy diciendo, claro. Toda la familia Oviedo.
2: Sí, hay un montón, hay un montón. Mucho.
1: No, tendrá algún parentesco con vos, ¿no?
2: No, yo no tengo parentes si Oviedo, no.
1: Y bueno, pero son todos los fundadores del pueblo. De ahí para abajo, todos los que vinieron, parece.
2: No, nosotros lo fundimos, no lo fundamos.
1: Han ido cambiando el apellido, pero de ahí para abajo.
2: No.
1: No serán mis parientes.
2: No, tengo nada que ver. No.
1: El pelo, mi amigo, el pelo Oviedo. Me dice, Tito, te quiero pedir especialmente un saludo para mi vieja, para mi mamita.
2: Sí.
1: La Normita Zamora. Hoy está cumpliendo años. Deseale que pase un día hermoso. Que Dios la llene de salud, chavatón. De mucha vida. Un abrazo grande. Y si le podés poner un temita de Jorge Rojas, porque ella se muere por Jorge Rojas. Le encanta Jorge Rojas. Ponele un poquito, Regartovich, de Jorgito Rojas. Ponele un poquito de Jorgito Rojas.

0: ¿Le podés decir al chofer de la empresa? No, no vamos a darle a la empresa.
1: Pa, no sé. ¿Qué decir?
2: No, no.
1: No, no.
2: No, creo que no.
1: Que deje de hacerse el duro, loco.
2: Ah,
1: porque viste que los choferes se hacen duros. Sí, los choferes de colectivo se hacen los duros, ¿viste? ¿Sí? Es como que tenés que ser duro para ser chofer de colectivo.
2: Y bueno, la gente también.
1: Sí, la calle, sí, viste. Claro, la duro. Calle, si no sos duro, Prato.
2: Sí, claro. Te no puedes andar en la calle.
1: Te pasan por encima.
2: Claro, sí, señor.
1: Sí, la gente está enojada con los colectivos, sí, con los colectiveros. Tenés que tener cara de duro.
2: Claro.
3: Gírale de bolo.
1: Tenés que ser duro y tenés que tener cara de duro.
2: Sí.
1: Porque si no, te pasan por encima.
2: Sí, claro.
1: Decirle al chofer de la empresa, claro, viene de la empresa, pero no más de la empresa. Que deje de hacerse el duro. Que solo consigue con su indiferencia,
2: sí,
1: que me caliente más, dice. Ah, te enojada la chica.
2: Sí, también.
1: Y claro, con esa cara que pone de duro.
2: Claro.
1: Le pone cara de duro. ¿Cómo no se va a enojar la chica? No sabe, chavato, ni lo terrible que te hace pende.
2: ¿Cómo?
1: ¿Qué está pasando, Prato, arriba de los colectivos? Vendera para viajar.
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1: Soltero. Chetito, no me contestas. Este sábado y domingo, dice Matías, hacemos la transmisión del rally regional en Belville. Se corre el fin de semana en Belville.
2: El rally provincial.
1: El rally regional.
2: Dice. Regional.
1: Sí. Por el canal local y 91.5, la radio de tu amigo Perico Haldeman. Vos que sos un gran relator, Chabandoni. Vos que viniste a Córdoba como relator y Mario Pereira te hizo conductor. Está agradecido.
3: Wow. Pero qué ganas, qué necesidad de pelea.
1: Vos que sos un gran relator, Chabandoni. ¿No te querés sumar a la transmisión?
3: No, el automovilismo no.
2: No es lo tuyo.
1: No es... Uno puede ser relator para una cosa, pero no relator para todo.
2: Sí, no.
1: ¿Serán caros tus honorarios?
2: Sí.
1: Sí. Saludos, dice Matías Sopranzi, que van a estar transmitiendo el rally de Belville el próximo fin de semana. No, nunca relaté automovilismo. Yo solamente relaté fútbol. Ha habido relatores de fútbol que han hecho básquet. Sí. Cachito Mercado, por ejemplo.
2: Sí.
1: Cachito Mercado ha sido relator de básquet. No sé si alguna vez nos relató boxeo, Cachito Mercado.
2: Mira lo que parece que sí.
1: No. Nosotros teníamos en Belville el Ulderico Polastri. Polastri relataba todo, el Ulderico.
2: Bueno, lo que había.
1: Sí,
2: ah.
1: El Ulderico relataba todo. Una vez estaba relatando boxeo.
2: Sí.
1: Dice, ahí están los dos en el centro del campo, dijo.
2: Y bueno, se te mezclan la
1: actividad. El ring, quiso decir, claro, el centro del ring, ¿entendés?
2: Claro. Sí,
1: sí. Sí, sí. Ulderico relataba todo. No le esquivaba nada. No, yo no. Fútbol solamente yo relataba, nada más. Es un buen momento, Riartovich, para...

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Te dos al toque. Los videos valen. Mis manos saben lo que fue amar. Segundo tema de dos al toque. Mis manos saben lo que fue amar. Para Marcela. De parte de un anónimo.

0: ¡Qué lindo, Lucianito Pereira y Floricienta! Chicos, buen día. ¡Qué lindo tema el vestido azul de Floricienta! Los escucho mientras trabajo. Pasen algo también, algún temita de Axel. Un gran saludo, dice Gabriela. Floricienta que viene... Florencia Bertotti.
1: Claro, no viene Floricienta, viene Flor Bertotti.
0: Pero es Floricienta.
1: Sí, claro, va a ser todos los temas
0: Floricienta. ¿Viene a Córdoba ahora de poquitos días?
1: En noviembre. Noviembre ya con dos funciones agotadas y una tercera y última función que todavía tiene entradas disponibles. Va a estar en el Quality Arena.
0: Viene como Florencia Bertotti, pero viene a hacer todo el espectáculo con las canciones.
1: Exacto,
0: de Floricienta.
1: Exacto.
0: Obviamente, sí, sí, ¿no? Sí, sí. Flor, necesitamos la conciliación obligatoria para que mañana tengamos bondi, por favor. ¿Siguen las negociaciones, Prato?
1: Sí, sí, todavía sí.
0: Hasta ahora no hay cambio.
1: No hay nada, ninguna novedad. Seguramente bueno, por la tarde.
0: Me dice acá un oyente, está lloviznando en el centro, Chabatoni. Dice el amigo Edgar. La verdad, a ver, para cómo saca la mano por la ventana.
1: No podés, pero tiene mosquite. No va a poder.
2: Que pidió que pongan un mosquitero. Yo.
1: No va a poder.
0: No se ve. Por el mosquitero no se ve. Sí. Sí, ya tenemos otra ventana que vamos a sacar la mano. Ahora voy. Dame una, Roberto Carlos. Dame una que voy a chequear. Voy a sacar la mano por la ventana. Dame.
1: Bueno, hay Copa Libertadores hoy. Con un solo equipo que jugará en la jornada. A las 21:30 Rosario Central estará recibiendo a Corinthians. Lo único que hay de fútbol es la participación hoy de Talleres en la división reserva visitando a Tigre a las 15 horas. Ya jugaron Belgrano, que le ganó 1-0 a Estudiantes de Río Cuarto. Y ya jugó Instituto, que empató con Aldo Civio 1-1.
0: Ahí fui al pasillo, ¿y? Saqué la mano, un pasillo interno que tenemos acá.
1: ¿Qué pasó?
0: Un patio interno.
1: ¿Y?
0: Saqué la mano por la ventana, Prato.
1: Sí.
0: No, me cago una paloma, boludo. ¿Vos podés creer?
1: No.
0: Largame un tema que me toque la buena mano.

0: ¡Feliz Navidad, loco! ¡Feliz Navidad! Ya empiezan los saludos, Prato.
1: Sí, pero no, falta mucho.
0: No, pero los de Maduro.
2: ¡Feliz Navidad!
1: Claro, sí, claro, Maduro, capaz que la...
2: ¡Feliz Navidad!
1: Capaz que ahora...
0: Ahora que Maduro celebra en otro día.
1: Sí, no sé, lo adelanta, lo adelanta.
0: Che, Titón, soy Pablo. Vos sabés que... Sácame una duda. Dice Pablo, la fiesta del Día del Niño, la primera que hizo la Cadena 3, ¿fue en la cancha de instituto? No sé. Capaz que ha hecho antes, cuando venía de LB3, Mario, no sé. No, la verdad que no sé. Sí, recuerdo una en la cancha de instituto, que fue el día que le hice que cante el marginal yo. Con la banda de la Mona, eso fue en la cancha de instituto.
1: Ajá.
0: El día que se gana un montón de guita la Mona Jiménez. A partir de ahí, de esa grabación,
1: sí.
0: Yo canté el marginal con toda la banda de la Mona. Dice, a partir de ahí, se gana un montón de guita. Entró a meter baile.
1: Sí, me imagino.
0: A raíz de esa versión que hice yo del marginal,
1: sí, me
0: lo he pasado acá en la cancha de instituto. Eso fue una fiesta del Día del Niño en la cancha de instituto.
1: Claro.
0: A partir de ahí, no sabe cómo la Mona le cambió la vida, ¿no?
1: Sí, me imagino.
0: Le cambió totalmente la vida a la Mona, sí, Carlitos, claro. Jiménez.
1: Sí, sí.
0: No sabe, no tenía fecha para meter baile.
1: No, sí.
0: Eso fue en la cancha de instituto. Año 1995, si mal no recuerdo.
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11: Chicos, cerramos. Hernán Mesetito, saludos de Paraná, Entre Ríos. Los escuchamos todos los días, son nuestros compañeros de oficina. Firma Tapón, Maxi el Ruso. Monoma, todos escuchando ahí en la oficina, los van a sacar cagando a todos. Titón, buen día. Prato, Rearte, son una hermosa compañía también de la oficina, mirá. ¿Cómo la escucha Prato en la oficina?
12: Sí, más vale.
11: La Popu desde las 7 de la mañana y hasta las 5 de la tarde. Hace muchísimos años. Mil gracias, José, de General Pacheco en Tigre. Cordobés por elección. Villa del Dique, mi lugar en el mundo, Chabatoni. Otro que está escuchando en la oficina, otro que lo van a sacar.
12: No, no, como lo van a sacar.

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1: Presentan un proyecto para frenar el endeudamiento. En Córdoba, casi el 30% de las familias está en mora. La diputada nacional de Unión por la Patria, Gabriela Esteves, propone unificar deudas, fijar topes del 30% del ingreso e intervenir sin costo fiscal para el Estado. Condenaron a 5 integrantes de una banda narco. Las penas. La Cámara del Crimen de Villa Dolores dictó penas de hasta 8 años de prisión. La organización había sido desarticulada por la FPA en el 2024 tras allanamientos en viviendas de la calle Urquiza. El INDEC dará a conocer hoy el dato de la inflación de julio. Este jueves se da a conocer el índice de precios al consumidor IPC del séptimo mes del año. Los privados, consideran que existió una aceleración respecto a junio por factores estacionales.
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3: ¿Qué pasó? ¿Estás bien, Chabatani?
4: Me hace reír este otro.
3: ¿Por qué?
4: Ay, Dios. Me hizo reír, me ahogué.
3: ¿Qué pasó?
4: Ay, Dios.
1: Big One.
5: Chao, Titi.
4: Sí, me meten en casi un chequeo.
3: Sí.
1: Big One, señoras y señores. María Becerra. Y el que se quedó afuera.
3: ¿Cómo?
4: El que se quedó afuera.
3: ¿Quién?
4: Abraham. ¿Eh? ¡Abraham! Era un chiste.
5: ¡Chao, Titi!
4: Oh, bueno, si me quieren jubilar, ya está, listo, me jubilo.

0: ¡Epa! ¿Para quién fue eso? La Valentina. La nueva de la Valentina, señores y señores Márquez, el clásico de la Lali. Mejor que vos. ¿Para quién fue eso? ¡Epa!
1: Como el asado sin Fernet. Te falta.
0: Realizamos datos del tiempo, chicos, 10 grados, 4 décimas, la temperatura fría a la mañana,
1: fresquito.
0: 10 grados, 4 décimas, la máxima prevista para hoy, 13 grados, el vientito soplando del sur y el cielo está cubierto.

0: mensajes de la gente, chicos. Son mensajes de la gente. Fede, Mesetitón, ¿cómo están?
1: Che, ¿vos cómo estás, Prato?
2: Excelente.
1: Yo me ahogué recién, pero...
2: Sí, pero saliste.
1: Pasa que tosí y empecé a traer cosas de adentro. ¿Entendés? Y se me quedó todo en la garganta.
3: No, hasta ahí no soy.
1: Pero un sorbito de agua.
3: Se nos ahoga el abuelo.
1: Está, un sorbito de agua para que... No, no, yo abuelo no. Otros son abuelos.
2: Sí, otros.
1: No, yo abuelo no, abuelo. Tengan cuidado, chicos, hay un estudio, hay una radio acá. ¿Se cayó alguien? A ver, fíjate.
2: ¿Con el ruido?
1: A ver si se cayó alguien acá al lado del estudio. ¿Qué pasó? ¿No se cayó nadie? Ah, están charlando. Bueno, decirle que hay una radio acá. Chicos, hay una radio acá, ¿eh? Bueno. Titón, mándale saludo para mi esposa Milagro. Estamos llegando a una fecha muy feliz para nosotros, que es el fin de la quimioterapia de mi hijo. Así que un saludo muy grande para Fede, para su esposa Milagro y especialmente para su hijito también. Vamos todavía.
4: Tranquilízate un poco, Titi.
1: No, se sintió un ruido ahí al lado de la puerta. Ruidazo, como si se hubiese caído alguien. Gonzalo Titón, feliz cumpleaños para Brian. Te escuchamos todos los días de la panadería Panes y Más. Panes y Más. Abrazo, Titón. Bueno, un gran saludo para todos. ¡Hola, orejudo! Te escribe el Uber Pirata. Pregúntale a Cabeza de Cucharón si hay o no hay paro de bondi esta noche. Gracias, dice Matías, el Uber Pirata.
2: Hasta ahora sí.
1: Hasta ahora sí. Continúan las negociaciones, pero hasta ahora, efectivamente, habrá todo indica. Y claro, la hora de Uber este.
2: Se está frotando las manos.

0: social. Sé que siempre anduve de bar en bar.
1: Acá estoy.
2: ¡Qué frío, amigo!
1: No, porque estaba viendo al mono, hay muchos mensajes de la gente. Por ejemplo, acá Titón, buen día, arrancando el jueves. ¿Saben una cosa, loco? Me alegra mis mañanas. Hoy estoy muy deprimida, muchas cosas juntas. Ustedes me sacan una sonrisa, loco, ¿eh? Hacen olvidar mis problemas, los quiero mucho. Besos, dice Mariela. Bueno, me alegra, Mariela, que realmente logremos eso. Soy de Santa Rosa, dice Juan, de Caramuchita. Manejo un camión de 8 a 18, siempre con la popo, el palo, hermano, ¿eh? Los escucho hace años. Y son algo de lo mejor que tengo. No lo mejor que tengo.
3: Algo. Bueno, está ahí.
1: Siempre me sacan una sonrisa y siempre la mejor onda. Son unos genios. Saludos para Prato, para Real. De gracias miles, dice acá también el amigo Juan. Y Sebastián, me dice Titón, mandó un saludo para todos los chicos de la obra en San Martín. Por favor, ponte los enganchaditos, que empezó el queso anoche en un poco de ruido. Anoche estuvo de nuevo la banda. Ya empezaron a repetir los chicos.
3: Sí, sí, claro.
1: Empezaron a repetir artistas porque, bueno, en un momento que se termine.
3: Sí, claro.
1: Y anoche, efectivamente, estuvieron de nuevo los chicos de la banda de Carlito, la Euge y el queso. Estuvieron en este streaming famoso que es un poco de ruido. Y efectivamente, yo lo vi un rato, de a rato lo veía. Y empezó cantando el queso, me parece. Arrancó el queso.
3: Ajá.
1: Sí, sí, sí, hizo como unos enganchaditos de su gloriosa época también en la banda de Carlitos. Sí. Creo que es este
4: arrancó, el arranque
1: de...
4: Los amo todos.
5: Yo, dale, arranca.

0: enganchada del queso, señores, en un poco de ruido.
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0: Andrea Mechetitón, a todos, buen día. Los escucho todos los días en el trabajo. Mirá lo que estoy haciendo, Chabatoni, desde las varias.

0: radio. ¿Tocaste el tema del video del chico que le hacen bullying en un colegio? No, no lo dijimos, pero lo vi. Unas penjas de mierda. Lo mínimo que se le puede decir, Sabatón. Leí los comentarios y todavía no habían dicho de qué colegio era. En Jesús María. Sí, sí, sí. No sé qué colegio es, pero en Jesús María. Pobrecito ese chico, Dios mío. Aguantó demasiado, demasiado. Después nos preguntamos por qué los chicos caen con un arma de colegio. Tristísimo, pero es la realidad. Dan ganas de... Una vergüenza, repito. Me dio mucha pena ese nene, a mí también. Sí, sí, lo vi el video y a mí también. Me dio mucha pena, me dio mucha bronca, como a cada uno de ustedes. Pasa que, bueno, hay que tratar de expresarse y tomar medidas pensando, ¿no? En caliente.
1: Claro.
0: De todas maneras, me gustaría que haya una sanción ejemplificadora, realmente una sanción ejemplificadora. Sí, sí, sí. Pero realmente una sanción ejemplificadora. Más allá de que después se lo pueda ayudar a los chicos, tratar de cambiar esas conductas, poner a disposición distintos sistemas para que estos chicos cambien. Pero la sanción debe estar igual. Como, ¿viste? Es como el jugador de fútbol. Jugador de fútbol. Bueno, si corresponde la sanción, cuatro fechas, ¿cuánto corresponde? Cuatro fechas. Después el técnico, el club, deberá hablar con él, charlar con él. Mirá, tenés que cambiar esta conducta. Trabajaremos, viste que los clubes tienen psicólogos, sí, tienen ayuda, tienen asistencia. Pero la sanción está. Y la tenés que cumplir. Si la ayuda va a ser bajar la sanción, no sé si es tan ayuda. Es la sanción y la ayuda. Se trata de un colegio donde filman. Jesús María fue. Escuché esta mañana.
1: Sí, Jesús María. Jesús
0: en el programa de Miguel Claría que Eric Italia estuvo tratando de hacer nota en el colegio, pero como suele ocurrir en estos casos, ningún directivo quiso hablar del colegio, del hecho. Filman, aparentemente están solos en el aula, no hay docentes, no hay nadie. Y va una chica. Hay dos chiquitos sentados adelante. Una chica pasa y le patea el banco.
1: Exacto.
0: Vuelve, se lo vuelve a mover de vuelta. Vuelve a pasar, le vuelve a patear el banco, se lo mueve. Vuelve a pasar de vuelta, se lo vuelve a mover al banco y así hasta que el chico reacciona. El resto, todos los que están filmando, riéndose.
1: Uh-huh.
0: El chico reacciona, nada más. Reacciona contra la chica. La chica también pega, se agarran ahí medio como que se pegan, y la chica también pega. La chica pega como diciendo, no te metas conmigo también. Esas cosas pasan. En los colegios, en un montón de lugares pasan. Y tiene que haber sanciones ejemplificadoras. Yo entiendo que salen todos a decir, no, bueno, pero hay que ayudar también a que los chicos cambien esa conducta. Por eso les repito, tiene que haber sanción ejemplificadora y ayuda. Las dos cosas. Yo no creo que ayude mucho no sancionar en este caso una conducta de este tipo. Yo, pero estoy opinando como un ciudadano común, no como un especialista en el tema. Es la opinión de un ciudadano común. Eso que dicen, no, bueno, vamos, no vamos a ser tan duro con la sanción para ayudar. No, no sé si ayuda tanto. Es la sanción que corresponde y la ayuda. Las dos cosas. Para mí, opinión de un ciudadano común.
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Todo nuevo de Azul Zeta, señoras y señores, con el torquito de cachumba, ¿eh? El clásico tema de José Luis Perales. Azul Zeta es una joven cantante, jovencita, 23 años, de Zavala, Santa Fe. Por eso el turco dice al último ahí, arriba bailando Santa Fe y Córdoba, ¿eh? Bueno, es una voz nueva que ya tiene su participación, en, sobre todo en YouTube, con muchos videos, muchas canciones. Fusiona un poco de los géneros, como ahora, muchos artistas, reggaetón, pop, cuarteto, cumbia. Azul Zeta, señoras y señores, Zeta, perdón, Azul Zeta, con...

0: Dame una, Roberto Carlos.
1: Viste que ayer comentamos lo que subió Tini Stoessel en las redes sociales sobre
0: sí,
1: su
0: casamiento.
1: Sobre su viaje ahí a París, la prueba de vestidos y todo. Bueno, a raíz.
0: Sí, tantos misterios, pero ya sí, Susana Jiménez dijo. ¿Cuándo dijo Susana que día?
1: El 19 de diciembre. 19. Dijo Susana. Así que veremos si es esa la fecha. Bueno, a raíz de esto.
0: Todas las publicaciones que tenían pensado a Tini antes tenían pensado hacer la publicación de esto, crear expectativas. Ya tenía hablado de todos los clientes. Expectativa 1 con un cliente, expectativa 2, después venía la expectativa 3, la expectativa 4, todo vendido. Las 5, las 6, cada una de las expectativas tenía un precio distinto.
1: Sí.
0: Porque a medida que iba creciendo la expectativa, todo vino Susana Jiménez y le dijo: ¿cuándo se casan?
1: 19 de diciembre. Hizo la gran Chabatoni con Ulises Boy.
2: Quiero ir a bailar.
1: ¿Cómo?
0: Esa no es así.
1: ¿Cómo que no?
0: Esa la voy a contar en el libro también.
1: Ah, también la voy a contar.
0: No es así como. No es así como mi amigo Marquito Farías
1: sí.
0: Le dijo a Ulises y a Mario Pereira para salvarse de él.
1: Ajá.
0: Mi hermano, un saludo muy grande, Marquito. No es como para salvarse él, Marquito Farías.
1: Sí.
0: Para salvarse él. Tiró una aquí a Ulises y a Mario Pereira y lo mandó a Chabatoni. No es así. Pero no. En el libro, le voy a contar en el libro.
1: Pero todavía están envolviendo regalos con los afiches de Ulises.
0: Problema de Ulises y Marco Faría y el que hizo los afiches.
1: Bueno, a raíz de ese video se ha conocido.
0: Todo le echan la culpa a Chabatoni. Yo claro. No hago nada. Nada hago yo. Nada. Resulta que estoy en el medio de los quilombos de todo. Nada. Ahora se van a separar Tini con Rodrigo de Paul. ¿De quién fue la culpa? Porque Chabatoni dijo que Susana Jiménez dijo. Adelante.
3: Uno de. El Titi Chabatoni.
0: Encima, pronuncian mal mi apellido.
1: A raíz de esta publicación se han conocido la feroz interna que hay en la familia de Tini.
0: ¿Ah, culpa de Chabatoni?
1: No,
0: culpa mía.
1: No. No es culpa de Chabatoni. Pero tal es así que ni el papá ni la mamá de Tini estarían invitados a la boda. Todo mal.
0: Como los Sabatini.
1: Bueno, pero en ese caso no invitaron a Gabriela, que era la tía. Acá son los padres.
0: Claro.
1: Estamos hablando del papá y la mamá.
0: Sí, Gabriela es la tía, pero los Sabatini son Sabatini por Gabriel.
1: Sí, eso es cierto. Eso es cierto.
0: Es la tía, sí, ya sé que es la tía. Pero ahí son todos Sabatini por Gabriela, no.
1: Bueno, sí, parece que venía todo mal de antes. Primero con la mamá, porque la mamá no aceptó la relación que Tini tuvo con John Micó, ¿te acordás?
0: Sí.
1: Bueno, no aceptó, hubo una pelea interna. Con el papá hubo un desgaste de tantos años de trabajar juntos. Y parece.
0: Pero igual le ha dicho la canción, ¿te acordás?
1: Sí,
0: le ha dicho
1: claro la canción, pa. Sí, pero parece que la gota que rebalsó el vaso fue cuando Tini vino y dijo: quiero poner un administrador que me administre mis cuentas. Y el administrador es nada más ni nada menos quien le administra los fondos y la fortuna a Rodrigo de Paul.
0: Te iba a decir, ese fue de Paul. Que le dijo: che, ¿y tus viejos? No te estarán hablando con la cuenta, con coso. ¿Viste cómo es cuando aparece un tercero y te llena la cabeza?
1: Sí, puede ser. Parece que ahí se pudrió todo. Está todo mal y ni el papá ni la mamá estarían invitados a la boda.
0: Qué feo.
1: Puede pasar.
0: Siempre cuando se ponen de novio con alguien o de novia con alguien, ese alguien empieza a tener influencia muchas veces y cambia todo el movimiento familiar.
1: Sí.
0: Lo que venía hasta acá así, este papel acá, vino uno un día y dijo: che, pero fíjate que ese papel ahí no figura bien. Entonces, ¿qué hace uno? Ese papel lo voy a cambiar. Y ya te cambia todo.
1: Sí, sí. Sobre todo cuando hay mucho dinero de por medio, ¿no? Obviamente.
0: Intereses.
1: Claro. Claro.
0: Bueno. Muchas gracias, Roberto Carlos.
1: ¿Cómo te
0: Análisis
1: gusta,
0: Prato. 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

0: linda, la princesita, Karina, señores, se lo bailo para todos. Che, Hernán me manda acá un mensaje, pero no debe ser para mí esto. Dice, muy bueno el programa, quiero participar por el sorteo de la bici. También, oh, Jorge, acá dice, quiero participar por un sorteo de la bici. ¿No estamos regalando bici nosotros?
1: No, nosotros no, no.
0: ¿Quién está regalando bici? ¿El turco está regalando?
2: Vamos viendo.
0: Ah, ¿hasta mañana el turco? ¿Vamos viendo? Ah, ¿y nosotros que no tenemos nada?
1: No, nada, nada. No. Tenemos nada.
0: Por eso, pero vamos viendo. Pará, porque el turco tiene dos negocios menos que el Carrefour. Vamos viendo es el que está acá a la mañana en la Popu.
1: Sí.
0: Juntos el que está en Cadena 3. ¿En dónde está regalando bici el turco? En la Popo, vamos viendo de la Popo. Ah. ¿Y nosotros?
1: No, nosotros no tenemos nada, ¿no? ¿Qué se te perdió? ¿Qué se perdió?
0: Estoy buscando entre las planillas y dice algo. No. ¿Sabes lo que pasa? Que a nosotros no nos escuchan los chicos. No, nosotros todo público de 70 años para arriba.
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8: Chicos, cerramos.
9: Sí,
8: cerramos. Mariela Mesetitón, buen día. ¿Qué pasó con las historias, loco? No cuentan más, no. Acá las tengo, mirá. Acá tengo unas cuantas impresas.
9: Sí.
8: Se las voy a llevar al turco. Yo se las llevo al turco. ¿Ya terminó el turco?
9: Terminó.
8: ¿Para mañana? Que las guarde para mañana. Ah, no. Todo para el turco, así que. Marielita, ya.
9: No, hay que contarla.
8: Acá está, mira.
9: No, la tengo.
8: Hola, Titi, te voy a contarte mi historia. Yo me llamo, viene el nombre. Hace un par de meses conocí a dos amigas. Epa. Bailamos, nos divertimos. Epa. No hablamos mucho porque la música estaba muy fuerte. Epa. Yo iba. Acá está la historia.
9: No, pero tenés que contar vos y te la mandan
8: se
9: a
8: la
9: vos.
8: El turco,
9: no, boludo. Pero sí. Dice
8: hola,
9: Titi.
8: Pone música, Rier, de dónde. Chao, listo, no hablo más, boludo.

0: Caligaris, señores, el próximo domingo también en el Mario Alberto Kempes, ¿eh? Los Caligaris con Santa Feria. Te falta algo, 11-2. La temperatura hasta ahora en Córdoba, 70% la humedad, cielo cubierto, viento del sudoeste a 13 kilómetros en la hora. Dale, Riartovich, que nos vamos.
1: Yo no sé qué
0: hacer. Muchos mensajes de la gente, último mensaje de la gente, chicos. Ale, mi cititón, te escuchamos todas las mañanas desde La Verdú, la finca del gringo, zona norte.
2: Ah.
0: Nos alegra la mañana, nos mantenemos informados siempre, porque también informamos acá, pero...
2: Sí.
0: Nos parece, nos parece. Nos regalaremos bici, pero informamos a la gente. Debería ser al revés, ¿no? Porque nosotros somos más entretenimiento que...
2: Claro.
0: Pero bueno.
2: Sí.
0: No tenemos tanto entretenimiento, pero informamos.
2: Sí.
0: Es medio como una cosa de loco, pero bueno, en fin. Gracias por tanto, Titón. Abrazo enorme. Los chicos de la finca de gringo. Abrazo muy grande ahí para los pibes. Mucha suerte, mucha aura con el laburo. Dicta de moda ahora eso. María Luz, Titón, estoy de Franco hoy y mañana. Así que me estoy yendo a Bilbao, a la playa. Miró España. Deseando suerte, Chabatoni, para conseguir camping para pasar la noche. Hace un calorón por acá, por España. Sí, están en una ola de calor. Acá todo es sed. Mira. Allá en España están con una ola de calor tremenda y todo es sed.
2: Sí, con calor uno tiene sed.
0: Pero acá en Córdoba hace frío.
3: ¡Qué frío, sí, amigo!
2: ¿Qué pasó acá?
3: ¡Qué frío, amigo!
0: Y ayer...
3: ¡Qué frío, amigo!
0: Un amigo mío y... Sí. Hace una sed.
2: Ah, acá hay gente que... Sí, por más que sea invierno, tiene sed.
0: Pensé que estaba en España. Bueno, pasa Montamita de Loco, de Jiménez, Chabatón y los extraños. Vamos a full con la popo en la ruta. Los amo, saludos para mi familia, que algunos están en Córdoba y el resto en el sur, en Caleta Olivia. Nos dice María Luz, que está en Bilbao, escuchando en este momento la popo. Nos vamos, chicos. Karina Mesetitón, no aguanto de la risa. Me hacen reír mucho, por Dios. Gracias, chicos, son unos genios, los amo. Me hacen pasar todos mis problemas. Recién dijiste que te escuchan los de 70. Me muero de la risa, dice... Karina.
2: Claro,
0: por eso no entran las bicicletas acá, no tenemos público. No hay niños.
2: Claro.
0: No hay niños, no. No hay niños escuchando.
2: ¿Cómo? Tenemos que conseguir unos.
0: Claro. Bicicleta fija, dice Gastón Real.
2: Unos caminadores podemos regalar.
0: No hay día del niño. Acá no se festeja el día del niño. No. Algunos de los últimos mensajes, señores, en esta mañana. Para todos. Absolutamente.

0: La Luz País, señores. Se quiere ver en la mañana para todos. Nos vamos, chicos. Final de la mañana para todos. Te quedó la última para todos.
1: Sí, el miércoles que viene juegan Belgrano Racing en San Luis, en Villa Mercedes, por octavos de final de Copa Argentina. Ya se anunció y está cómo se venderán las entradas para los hinchas de Belgrano. El lunes, para socios de 11 a 18, en boleterías del Julio César Villagra, se van a vender. El remanente se venderá directamente el miércoles de 11 a 18 en la Casa de la Música. Esto es en Videla 152, en el centro de Villa Mercedes. Las populares 65.000, las plateas 90.000 pesos.
0: Dale, Riardovich, que nos vamos. Se termina la mañana para todos. Mari me pregunta, Prato, sí, si hay alguna novedad de las entradas de Karol G. Hermoso el programa, me pasaría un temita. Me dice acá Mari, Karol G viene a Buenos Aires.
1: Sí.
0: No viene a Córdoba. Va, no sé, no conozco que venga a Córdoba. Supongo que debe preguntar por su show en Buenos Aires, me parece.
1: River va a estar el 5 de febrero.
0: Ya averigua, porque está preguntando si tenés novedades de las entradas. Sí, ya averigua, Roberto Carlos Prato, si tenemos tiempo, pues ya se nos va la mañana.

0: Charlie, chicos, ¿eh?
1: Fabio me dice, Titón, yo tengo 7 años y los escucho, dice Fabio. Ah, ¿tenemos chicos que nos escuchen? Yo pensé que por eso nos regalábamos bicicleta.
2: Por supuesto, nos escuchan.
1: Claro, bueno, ya vamos a ver si gestionamos alguna bicicleta. Bueno, para regalar nosotros también. Pensé que era por eso. No debe haber chicos escuchando la mañana para todos. Ya vamos a ver si gestionamos. Si aparece alguna bicicleta también. Una, pues me voy. ¿Tenés lo de Karol G, Prato?
2: Sí, Karol G va a estar el 5 de febrero en el estadio de River. Las entradas se venden. Entradas se venden en allaccess.com.ar. Quedan entradas todavía. No quedan las mejores ubicaciones, pero sí quedan. Belgrano Alta, Campo, quedan las plateas preferencial Belgrano. Bueno, quedan desde. Bueno. 280, que es la más cara, en este caso de los que queda, hasta 120, que es la más barata de lo que queda, reitero.
1: Sí, de lo que no queda no va a poder conseguir.
2: No. Había más cara, pero ya se vendieron.
1: De todas maneras, para todo. Sí. A esta hora en YouTube.
2: Sí.
1: 6.000 contra 1.600.
2: De todas maneras,
1: YouTube, señores, 6.000 contra 1.600. 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

0: señoras y señores, será hasta mañana a las 8. Alejandro Belletitón, tengo 58 años. Quiero participar por la bici para el Día del Niño. Tampoco para que se nos rían así.
1: Claro, no es gracioso, pero no, a mí no me causa gracia.
0: A mí tampoco no me causa gracia. Yo estoy padeciendo. ¿Qué? El turco regala bicicleta, regala, no sé, está ahí. Creo que se ha asociado con Naldo. Turco está regalando todo. Nosotros acá no se rían. Me pareció de muy mal gusto el chiste este. Mi querido Alejandro. Tengo 58 años y quiero participar por la bici. Una cosa es que nos digamos nosotros, Prato, y nosotros mismos, y otra cosa distinta que se claro, nos así en la cara. Obvio. No.
1: Hay cosas que duelen.
0: Bueno. ¡Ganadores de los sorteos de hoy! Pueden pasar con el documento a retirar. Nada más, señoras y señores. Será hasta mañana. Chao. No, gracias, loco.
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Si estamos acá, nos quedamos hasta las 5 de la tarde, por supuesto, para compartir con ustedes lo mejor de lo mejor, la mejor música del mundo. Cuartetito para todos. Buen comienzo con Germaini, que lloro, que lloro, que lloro sin ti. Arrancando en este día espectacular, 13 de agosto, señoras, señores, jueves ya, jueves. ¡Qué bárbaro! Pero cómo pasa la semana de rápido, ya la tenemos en la bolsa, Dios mío. ¡Qué bárbaro! Tengo algunas cositas nuevas para escuchar hoy en un ratito. Así que a prepararse.

lindo, qué lindo, cómo me gusta. 12.42 minutos. Bueno, buenas tardes a todos. Vamos a pasarla lindo. Vamos a pasarla bien, por supuesto, porque estamos acá en la radio número uno, en la radio de la alegría. Para Simeolón. No trabaja, pero escucha la radio. Bien ahí.

0: Pablo Power con la Cando. Lindo, dejémoslo así. Tan enamorado. Viste que siempre que termina un tema se me pega el estribillo. Bueno, porque estoy concentrado, por eso. Claro. Hay que trabajar concentrado. Sí, señor. Arriba todo el mundo.
1: Estamos todos bailando.
0: Claro, papi, estamos todos bailando con los Terias. ¡Vamos! 11 grados, 2 décimas la temperatura, 70 el porcentaje de humedad, vientito del suroeste a 13 kilómetros. Linda la tarde, me gusta, tarde gris. Tarde gris en esta tarde gris. Ya me sale el tanguero, me sale el arrabal que tengo adentro. Qué lindo. Bueno, ya voy con toda la gente linda que también se va con... ¿Hoy hay paro de colectivo? Preguntan acá, ¿qué onda con el paro? Mañana es el paro. Mañana. Por ahora, mañana. Le vamos a ir informando porque esta es una radio que también te va entreteniendo e informando las 24 horas. Ah, ¿te gustó? ¿Te gustó el Terian?
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0: ¡Qué lindo! 12:46 minutos. Hola Córdoba querida, hola país, hola mundo. La gente por WhatsApp, 351-519-9915. Ya se lo saben de memoria. El mensajero que ya lo tiene.

más. Y todas las repetidoras y toda la gran cadena popular, que va metiendo cuarteto para todo el mundo, en todo el país. Hoy tenemos la de uno solo, hoy tenemos la de Bartolo. Vamos a ver qué programa la gente, la ensaladera le corresponde a un solo oyente. 3x1.

¡Qué lindo! ¡Alegría para todos! ¡Dile al amor! ¿Cómo anda Simoncito para el domingo? Lo quiero bien levantadito tempranito, ¿eh? Lo queremos allá en el Mario Alberto. La gran fiesta del Día del Niño. Hora 12:50 minutitos, señoras y señores, disfrutando del jueves ya, qué bárbaro. Mañana ya tenemos el fin de semana, mañana tenemos la peña, mañana tenemos la ensalada TR. Dios mío, cómo pasa el tiempo. Pasa el tiempo y aún no.

0: ¿Cómo anda, Núñez? ¿Qué dice? ¿Cómo anda?
1: ¿Cómo le va? ¿Cómo anda?
0: ¿Me regalaron esa remera nueva?
1: Sí.
0: Yo me doy cuenta cuando usted trae ropa nueva.
1: Ah, muy bien. Ayer tenía remera nueva, ¿no te diste cuenta?
0: No, porque era fea, pero esta es muy linda.
1: Ah, mira.
0: Esta es muy linda.
1: ¿Cómo era la de hacer?
0: Era color así que caquis.
1: Claro, no te acordás.
0: No me acuerdo. ¿Viste? No me acuerdo. No me di cuenta ayer de...
1: Está muy bien, no hay problema.
0: Un hombre detallista.
1: Sí.
0: Pero ayer dije... Hoy no estaba en los detalles.
1: Ayer estrené el regalo de mis viejos. Hoy el de la Valen. Y mañana el tuyo.
0: Sí.
1: Así que tenés tiempo hasta mañana.
0: Mañana viernes. Sí. Mañana vos quedate tranquilo.
1: Tan solo 10 días después de mi cumpleaños.
0: No, bueno, sí. No importa. Yo estaba enfermo.
1: No, viejo. Claro, por eso. Bueno. Yo te regalé ¿cuánto? 15 días después del tuyo.
0: Sí, sí.
1: Una cosa así.
0: Y lo cambié.
1: ¿Lo cambiaste?
0: Oh, no sabía cómo me queda ese regalo que cambié.
1: ¿La gorra nueva?
0: Sí, sí.
1: Y mostrame.
0: Bueno, después te muestro.
1: ¿Y cómo no me vas a mostrar?
0: No sabés lo que una de las mejores gorras que tengo en mi vida.
1: Vamos todavía.
0: Gracias, Núñez. Gracias, Núñez. Sí, porque después le cuento. Bueno, así que estamos todos, ¿sí? No, hay un frasquito de los chicos de... Bueno, te voy a regalar algo comestible.
1: Bueno,
0: sí, sí.
1: No me cuentes.
0: Apura corcho. Apura corcho con los productos nuevos. Así quedó bien con Fraidor. Señoras y señores, que estamos acá todos juntos, todos contentos, todos felices. Hoy tenemos fútbol, ¿tenemos algo o no? Nada, ¿no?
1: Y como tener fútbol tenemos, del nuestro, del cordobés, no.
0: Ah.
1: Sí, pero hay fútbol, ya vamos a estar repasando. Hay bueno. Copa Libertadores, Sudamericana, la Europa League, la clasificación, etapas previas. Hay varias cosas para
0: bueno,
1: ver.
0: Bueno, alguna otra cosita así que tengamos, que tenga que ver con el deporte.
1: No, a ver, que sigue
0: la
1: abierto.
0: La gente, sí.
1: Que sigue claro. Abierto el mercado de pases.
0: ¿Ah, sigue abierto todavía?
1: Sí, hasta el 31 de agosto los equipos van a poder seguir incorporando, así claro. Que siempre hay noticias para dar.
0: Siempre hay noticias para dar. La gente todavía está conmocionada con la carta de Messi al papá.
1: Fue terrible. Fue un
0: golpazo ayer, sí.
1: Y yo ni bien me levanté, fue lo primero que vi.
0: Yo la escuché, se la escuché a Cocolo, que la leyó al aire ayer, el programa El Turco, y me mató.
1: Terrible.
0: Después uno la vio 20 veces más, ¿no?
1: Pero sí, bueno, sí.
0: La parte humana de un gran ídolo que por ahí uno no conocía,
1: Y no, está bueno. Aparte a mí me gustó mucho la forma de incluso seguir bromeando en pleno duelo. Me pareció muy lindo eso, en el momento que dice, un poquito yo era el que más te gustaba ver jugar.
0: Claro, ¿viste? Claro, como diciendo, bueno, sin que se enteraran los otros, vos querías verme jugar a mí.
1: Eso me encantó, seguir bromeando.
0: Una broma con los hermanos, claro. Sí, que son los troncos, pero bueno.
1: Era una forma de cebar el duelo también.
0: Qué lindo, sí. Aparte, ayer jugó el segundo tiempo, entró, ¿eh?
1: Eso fue terrible. Eso casi me quiebro anoche.
0: Sí, cuando, sí, la verdad que...
1: Cuando entró...
0: La entereza que tiene el pibe.
1: Entró de nuevo a jugar el fútbol, está bien de suplente, pero no hacía falta, nadie se lo iba a pedir.
0: Nadie. El aplauso que recibió cuando entró.
1: Aplauso, pocas veces recibió una ovación tan grande, ¿no?
0: Este Messi humano nos emociona más.
1: Uf, por favor.
0: En realidad fue siempre un humano, me parece que uno no conoce estos dotes hasta que después él los expresa.
1: Claro,
0: no fue un tipo tan expresivo en su vida más de pendejo, y ahora que está un poquito más grande, deja aflorar algunas emociones que está bueno que la gente
1: ver en retrospectiva cosas que hizo en el Mundial, sabiendo todo lo que pasaba del otro lado.
0: Y bueno, cuando nos enteramos que el papá de Messi estaba enfermo, medio como que nos supimos a comprenderlo a él cada vez que terminó un partido y lloraba, ¿viste? Que decía, bueno, che, mi viejo no está.
1: Terrible.
0: Pero bueno, bien, ahí estamos. Estamos con todo. Estamos con emociones fuertes.
1: Sí, ¿no?
0: Sí, porque este es un programa que también te hace emocionar.
1: Ah, por supuesto.
0: Sí. Y que nos emociona a nosotros hacerlo también.
1: Claro que sí.
0: No nos emociona tanto cuando vemos el sueldo, pero bueno, no importa.

0: ¡Qué lindo, G-Sony! ¡Cómo la clava al ángulo con la LBC, eh!
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1: Bueno, las 13 con un minutito, queridos amigos. Acá estamos. Con toda la onda, con toda la mejor. Con ustedes, con la gente, con todo el mundo. Colorete. A ver qué dice la gente. A ver si van programando el ensaladero de uno solo. A ver cómo estamos. Sí, señor. Viborita para mí, señora Julia. Somos de San Pedro, Buenos Aires. Sí, cómo no, para la señora Julia. De San Pedro. Hay naranjas allá en San Pedro. Creo que tenía César Macetti y Mónica acá en Danvers.
2: No.
1: Creo que tenían las naranjas.
2: No,
1: sí.
2: Conozco, che.
1: No, yo tampoco. No. Pasé, pero ah, por el cartel que dice San Pedro, tanto.
2: Ah,
1: pero,
2: no, ¿no se veían naranjas desde ahí?
1: No fui. No paré nunca, pero voy a parar en algún momento. Oh, bueno, Tomás, acá me está pidiendo una ensaladera. Lindo jueves desde Mendoza. Abrazo a la distancia para ustedes. Linda música. Empezaste. Bueno, bárbaro. Colorete. Tengo unas cumbiambas nuevas ahí de Germaín también. Y tengo algunas cositas más para presentar hoy, así que tengo lo nuevo de la conga, con la 21 que sale hoy también lo presento en un ratito.
2: Apache.
1: Sí, estamos
2: día
1: bien.
2: De estrenos.
1: Venía día de estrenos hoy, bueno. Jueves de estrenos, Para Facu del taller, del auto, de Ruta 20, no vamos a decir el apellido porque te pide una viborita para la ex mujer.
2: Ah.
1: Que ahora anda divorciado.
2: Ah.
1: Apa.
2: Bueno. No, pero no hay nada ilegal.
1: Te pido
2: entonces
1: que me lo saludes a Facu del taller de autos de Ruta 20. No vamos a decir el apellido porque te pido una viborita para la ex mujer que ahora anda divorciado. Bueno, yo le voy a hacer la viborita a la ex. Si hay un taller mecánico en la Ruta 20 y hay un Facu que trabaja ahí, no hace falta decir el apellido, pero bueno, lo lamento, qué sé yo acá, viste, acá nos debemos a la gente.
2: No ser el mismo de la Mayra, ¿no?
1: No, ojalá no. que no sea el mismo, ¿no?
2: Claro, por favor. El mismo taller.
1: Sarmiento de Villa del Rosario está polar acá en Buenos Aires, color laburando, pintando el interior de una casa. Una gana de hacer cucharita con la patrona, está divina.
2: No,
1: bueno,
2: no,
1: bueno, no. No se puede.
2: Es más porque de lo salado la patrona.
1: No. Patricia del Pueblito, pasemos un temita de Sebastián Madre, ya que se me fue el cielo y le extraño mucho. Colorete, te escuchamos. Saludito para el taller Piumeto Embragues. Muchas gracias. ¿Cómo andan los Piumetos? ¿Todo bien? Esto sí que hace 40 años que están con los Embragues, los Piumetos. 40, 50 años.
2: Sí.
1: Marco Juárez, 91.9, arriba los populares, nos van escuchando por ahí también, qué lindo, de Venado Tuerto también, Néstor, qué bárbaro, estamos en todo el país, El Loconey de Costa Sacate, Colorete, pedirte un tema, Me Visitas de Noche en Mis Sueños, ese tema me alegra mucho, me alegra mucho mi hermano que hace unos días se fue, Me Visitas mucho en Mis Sueños, ¿cuál será el tema?
2: Me Visitas de Noche en Mis Sueños, para.
1: ¿Cómo?
2: Ya le busco de quién.
1: Me visito mucho en mi sueño.
2: Así, ¿cómo lo hiciste?
1: Sí, la verdad que no me acuerdo, pero bueno. Bueno, menos mal que estás vos.
2: No es la Champions League.
1: Bajarrín para la señora del gordo Mauricio que le compró un auto. Le va a pagar un curso para que aprenda a manejar color. De parte de los pulidores. Bueno, le vamos a hacer un bajarrín, qué bárbaro. ¿Cómo está cargadito el programa de hoy, Mamita querida? Algo de qué locura, Colorete. Mañana están en Riville, tenemos las entradas. Bueno, bárbaro, lindo, vamos. Que no decaiga, estamos todos, Estamos todos, señoras y señores.

0: Antonio manda un mensajito del cuadrado, que está lindo. No hay neblina, no hay nada. El camino al cuadrado. Bueno, bárbaro. Gracias. Espectacular. Estamos revocando el baño de mi futura casa, Colorete. Saludo para el llama de Adelia María. Bueno, mira, está la revocada. Vamos, full, ahí, vamos. Que no decaiga. Vamos, muchachos. Hay que construir. Qué lindo. Bueno, cuánta gente del otro lado,
1: Entre el cielo, vos y yo, se llama la canción.
0: Entre el cielo, vos y yo. ¿De quién
1: hace? Canta Tito y la Liga. Lo cantan los Hacheros. Lo canta Valentín Vargas, Los del Fuego. Así que no sé cuál será la versión
0: a ver, bueno, ya
1: que
0: ponemos.
1: Le hace acordar.
0: Alguna ponemos, sí señor, Bueno, desde Mendoza también, la gente linda que está escuchando la radio, mucha gente del otro lado, con el WhatsApp y con el mensajero estamos full ahora. Vamos cerrando. Es el Día Internacional de la Zurdera, o sea, del zurdo.
1: Ah, claro.
0: Calculo yo.
1: Sí, sí, sí, de los zurdos.
0: Ah, de los zurdos.
1: ¿Cuál es tu preferido?
0: Diego Armando Maradona.
1: Muy bien, el mío, Lionel Messi, perfecto.
0: Sí, sí, sí, totalmente.

0: hayan muerto a una persona trans en Villanueva e investigan una posible riña. Una persona trans follada muerta durante la madrugada de este jueves en barrio La Floresta, en Villanueva, en la provincia de Córdoba. La justicia investiga las circunstancias del fallecimiento y no descarta que haya ocurrido durante una pelea. De acuerdo con las primeras informaciones, el episodio habría ocurrido alrededor de las 4 de la mañana. La víctima presentaba heridas producidas por arma blanca. Asesinó a su pareja en una casa de Villa Devoto y dejó una carta: "No la aguanto más". Durante la mañana de este jueves, un joven de 21 años llamó al 911 y relató que su papá había matado a su mamá. Cuando el efectivo policial llegó al lugar, junto a una ambulancia del SAME, constataron que la mujer había fallecido y que el hombre escapó. Tiempo después, lograron detenerlo a 200 metros del lugar y encontraron una carta que escribió antes del trágico asesinato. "Quiero decir lo que siento. Estoy muy cansado de toda esta injusticia que estoy pasando con Romina. No la aguanto más. Me recaga en todo", expresó en parte de la carta. Jerónimo. Seguramente alguno le dirá así. Para nuestro es Jerónimo Rulli. Fue presentado como el nuevo arquero del Manchester City. El Manchester oficializó la llegada del arquero argentino Jerónimo Rulli como nuevo refuerzo del entrenador Enzo Maresca, donde estará acompañado por el Diablito Echeverri, además de competir por el arco contra nada más y nada menos que Gianluigi Donnarumma, hoy titular del equipo. Hora 13, 11 minutes.
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0: Poneme para Leo.
1: Ahí está un poquitito, ahí en lo que nos pedían recién. Estamos al instante. En lo pedís, lo tenés, por supuesto, en los populares. Papurri. 13-15 minutitos. En un ratito, lo nuevo de la banda 21 con la conga, ¿eh? Sí, señor.

0: qué rico. Hoy es el día del zurdo. Saludito para todos los zurdos de la vida. Vamos, que no decaiga. Sí, señor. Colorete, colorete, colorete. Puede ser el tema. Ayer hablé con Dios. El auto rojo y Córdoba sin día. Ah, la están preparando ya. La de uno solo. La de Bartolo. Pero mirá qué lindo. Colorete, Paulo. Saludame a mi esposa Nati. Pásale pajarrín. Me prometió que si lo pasabas, esta noche me iba a regalar una noche de pasión y lujuria. Desde Joffre.
1: No, sí. Hacele un favor.
0: Sí, te hago un favor, dale, hermano. Dale. Vos sabés que por esto nosotros. Para la Nati, con todo cariño. Mañana me contás todo,
1: no,
0: Pablo, ¿eh?
1: No.
0: Vale. Bueno, pero contame si fue positivo o no.
1: Salud. Okay, claro.
0: Colorete, estamos con Chucho y Brian, un pollito frito al disco desde Altagracia. Oh, mira, está nadando en el aceite el pollo. Qué lindo. Pollo frito.
1: Pollo frito el
0: pollo
1: disco.
0: Frito. Rico el pollo frito, ¿eh?
1: Sí.
0: Hay que comer.
1: Rebozado. Viste que está esa cadena.
0: Está la cadena KFC. Bueno, sí. Total limón. El pela de Altagracia, un tema de Sebastián. Quiero dormir cansado y no despertar jamás. Colorete, anoche estuvimos en el aniversario de los Ferrari en el teatro. Felicitaciones para los chicos, muy buenos, se pasaron, pero mira qué lindo, le mandamos un abrazo a los Ferrari. Sí, señor.
1: ¿Había la gitana ahí?
0: ¿Estaba la gitana?
1: ¿Estaba la gitana?
0: Claro, están todas las gitanas. No, es un sándwich amiga la gitana.
1: Olvídate,
0: loco, para un poco, gitana, disimula un poco, loco. Estoy viendo una fuente de torta frita, que te morís.
1: Ay.
0: Te morís, vos no la comiste nunca la torta frita.
1: ¿Cómo que no?
0: ¿Ah, sí?
1: Torta frita, sí.
0: Ay, oh, me la manda Gerardo.
1: Le digo fritos.
0: Acá. Qué lindo, los fritos. Claro. Sí. Linda tarde para fritos, sí. Bueno, el chileno de Villa María, estoy trabajando en Villa Jardín. Hola, chileno querido. Jugaba lindo el fútbol, chileno. Hincha de alumno igual que yo. Sí, ¿cómo anda, chileno querido? Para los pintores de la gente del Lalo, el viernes me pago el asado. Bueno, vamos, Lalo, vamos. Acá en Mioti, Colorete, estamos full con la popu, la banda del Galpón. Tengo un regalito para llevarte, dice el Rayo Río Segundo. Alvear 139, Rayo, no demoramos tanto. ¿Qué cuenta, mi querido Núñez?
1: Bueno, que fue lapidaria la derrota de anoche de Independiente. 4-0 contra Atlético Tucumán por Copa Argentina.
0: Sí.
1: Lo que no desembocó de inmediato, pero sí en estas últimas horas, a que se vaya Gustavo Quinteros. Así que el entrenador ya no es más el técnico de Independiente. Fue tomada por la directiva la decisión. Como decimos, no renunció Quintero en el estadio. Parecía que sí, era todo lo que uno podía pretender después de varios resultados y encima un 4-0,
0: claro,
1: en una Copa Argentina que te tenía como uno de los protagonistas. Es bastante, bastante duro. Bueno, Gustavo Quintero entonces sin trabajo, Independiente, sin técnico.
0: Bueno, Colorete, saludito para Juliana, la peluquera de Río Primero. Ajá. Decile que la extraño de parte de su ex. Soy Dani, pero no diga mi nombre.
1: No, bueno.
0: Pero se entregó atado.
1: Pero no sé.
0: Pero dice,
1: no
0: soy
1: Dani. Se entregó atado.
0: Y no, soy Dani, pero. Y bueno, pero yo leo todo junto. Yo leo como está. Tenés que poner, pero no diga mi nombre
1: en letra
0: de imprenta mayúscula.
1: No, te venías riendo.
0: Bueno,
1: sos
0: Juliana.
1: Maldito.
0: Juliana,
1: sos
0: el Dani.
1: Maldito.
0: El Dani que no quiere que lo nombremos. Te extraña, el Dani.
1: Para. Son los chicos.
0: Bueno, Juliana.
1: Ya saben todo quién es el Dani.
0: Juliana, y Río Primero.
1: Son
0: pueblos
1: chicos.
0: ¿Qué querés que te diga? Bueno, Dani, tenés que poner antes, no diga mi nombre, porque yo lo digo corrido,
1: no,
0: ¿viste? Como tiene que ser.
1: Maldito que sos.
0: Pobre Dani,
1: sos
0: bueno.
1: Mal.
0: Pero es amor. Busquemos la parte positiva.
1: Ahora cuando
0: es
1: el otro,
0: amor. Es amor. Capaz que en una de esas la Juliana se ablanda con esto y dice, pará,
1: ¿y
0: Dani?
1: ¿Y si el Dani no está solo?
0: No.
1: Le armaste un lío. Y bueno,
0: tenés
1: le armaste
0: razón.
1: Un lío.
0: Si no está solo el Dani, qué quilombo que armamos, Diego. Bueno,
1: no armamos. Fuiste vos solo.
0: No, vos también, porque vos sos parte del equipo,
1: no,
0: hermano. Sí.
1: Y ahora

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1: 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Y para todos esos que no pudieron ser. Esto dice así. Ella...

0: al YouTube. Me voy al YouTube.
1: Ah, muy bien.
0: Me voy al YouTube para saludar a la gente.
1: ¿Qué dice la gente en YouTube?
0: A ver qué dice la gente. A ver, pueden mandar un saludito para Marcos Rodríguez, Dicho Cruz y Lázaro.

0: Bueno, ahí estamos, ¿no? Listo. Yo cuando les aviso que voy.
1: Ahí empiezan a llegar.
0: Ahí sí. Ahí. Acá Rocío dice, estoy re caliente.
1: No. Bueno, pero ¿de qué? Debe estar enojada.
0: Debe estar enojado con alguien.
1: Sí, con algo. Seguro. Bueno.
0: Ya ahora se activan los saludos. Si no hablan entre ellos, viste, no tiene nada que ver.
1: ¿Al de Chubut, ¿no le mandaste saludos?
0: ¿Al de cuál?
1: Julito, ahí arriba. ¿No? ¿No lo tenés? Hola, Colorete, saludos para Choñito, que estamos en la obra desde Trelew, Chubut. Gracias, soy Julio.
0: Bueno, para los chicos de Santi Espíritu, dice Lucrecio, Santi Espíritu ahí, provincia de Santa Fe, Santi Espíritu. Bueno, Colorete, Nico, acá, Marcela, desde Zurich, es mi cumple, hoy cumplo 51 cumple. Añitos. Feliz cumple, una viborita para Zurich, para Marcela, qué lindo.
1: ¿Que Zurich queda en?
0: En Alemania, obviamente.
1: Creo que es Suiza.
0: No, pero claro. Pero tenemos el bar Zurich.
1: Ah, el bar
0: no,
1: Zurich.
0: No, Zurich está en Suiza, Gil, olvídate. Me extraña, claro. Saludos a Julito de Carlos Paz, ¿qué dónde queda? ¿En Córdoba? ¿Dónde queda Carlos Paz? Claro. Colorete, son lo más. Mariela de Campana, qué lindo. Color, ¿qué más tengo acá? Hola, color freidor, Adrián Pascual de Morón. Bueno, bárbaro. Caíto de Rufó, soy. Colorete, ¿qué es? No entendí nada.
1: Hola, Titi, niño freidora, pone uno acá.
0: Pongo una Titi, no, pero se fue el Titi de la mañana. Tele, pero Dios mío.
2: Hola, Colo el Prato. Claro.
0: Saludos para mi señora Karina y su hija Azul, que estamos tomando mates en Río Segundo, dice Leonardo. Ay, cagamos, ahí se armó el quilombo.
1: Sí, bueno, ahora
0: para la muchachada de edificios SRL, somos de Catamarca, capital. Suiza, Colorete, y claro. Yo qué dije. El bar Suri de un amigo queda en Alemania,
1: claro.
0: En la calle Strogonoff. Pero después en Suiza está la mismísima Suri.
1: Strogonoff
0: se llama la calle Strogonoff, 3400.
1: Qué raro.
0: Sí. Bueno. ¿Cómo lo hizo? De la banda de Carlito. Me lo pide Gabriel. ¿Qué más? Saludos a mí y a mi mamá, que siempre nos escuchamos. Malena y Jessica desde San Juan. Aguante, beca, dice Lautaro. Saludos a la gente de Quilino, dice Alexis. Color y Fritito yendo en bici a laburar desde La Rioja.
1: Pero mira el frente, amigo.
0: ¿Cómo está el WhatsApp?
1: No, el YouTube.
0: El YouTube, digo, el WhatsApp. No, pero tengo un quilombo, porque se me quiloma todo.
1: ¿Cómo escribe andando en bici?
0: Y
1: que tenga cuidado.
0: Mira para adelante porque te va a llevar la bici puesta, hermano. Decí otra vez el número de WhatsApp.
1: Ah, decilo.
0: 519-9915. Ya se lo saben todos.
1: Todos del 351.
0: Sí,
1: ¿no?
0: Más vale, pongan 351 porque estamos en Córdoba, muchachos.
1: Ah, lo voy a escribir.
0: Claro, ahí está. 351-519-9915. Al final salió el 15 y ni agradeció Gigoló.
1: No,
0: de Arroyito.
1: Es que
0: no había jugado.
1: Es que la está gastando.
0: Claro, bueno, para un poco. Bueno, por YouTube también está toda la gente enganchada, señoras y señores. Qué lindo. Arriba, Colorete. Hola, chicos, ¿ponés Giancarlo? Sí, ponemos todo lo que la gente quiere escuchar.
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0: Es el día de los cangrejos de río.
1: No me digas.
0: Mira vos.
1: No sabía ni que existían.
0: No sabía que existía el cangrejo de río. Yo creí que era todo de mar.
1: Claro. Bajo el mar. Así cantaba el cangrejo de
0: Bajo
1: La Sirenita.
0: Bajo el mar. Sí, me acuerdo. ¿De qué era? ¿De qué película?
1: La Sirenita.
0: La Sirenita, sí.
1: ¿Eso va a cantar Bandín el domingo?
0: Ah, las Bandín, claro. Cantan eso para el Día del Niño el domingo. Hoy es el día del filete miñón.
1: No me digas. No sé qué es. No tengo idea.
0: El miñón es el pan.
1: Sí, a ver.
0: El pan miñón. ¿El filete miñón será pan miñón?
1: Miñón.
0: O filete miñón será otra cosa. No, la verdad que tenemos que preguntarle. La gente nos va desburrando también.
1: No sé qué
0: también.
1: Tiene una pinta. Estoy para comer filete
0: miñón. Es como un bife que pasan a, que vemos acá,
1: sí.
0: En la... tiene un pinto malo.
1: Con salsita
0: malo, ¿no?
1: Arriba.
0: Con salsa arriba, sí, champiñones, todo. Bueno. Guarda,
1: Estoy para esa.
0: Guarda,
1: ¿eh?
0: Que estoy, Sí. El hormiga dicho cruz, estamos acá con el Nata repartiendo soda. Bueno, ¿cómo andan, muchachos? Saludos. Ya viene la ensaladera de uno solo. ¿A quién le toca hoy, Bueno, toca la sirena o hacer la viborita para los fleteros del Paikor. Pidan permiso para que lo dejen comer el asado. Bueno, tocamos la sirena para los fleteros del Paikor, loco. Estamos para todo el mundo, vieja.
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0: Colorito, ¿usted qué más sabe de fútbol? ¿Gana esta noche Central? Saludo para los de la banda de Isa y Justi. La Noe de Barrio Sep.
1: Contra Corinthians en Copa Libertadores. Partido de ida en El gigante de arroz.
0: Anoche vi Flamengo y Cruzeiro, 1-1.
1: ¿Ah, sí? ¿Estuvo lindo?
0: Estuvo lindo.
1: No lo vi, che.
0: Sí. No va a ser tan fácil hoy para Central, ¿eh?
1: No.
0: No va a ser tan fácil. Hoy creo que la, ¿eh? Sí, sí.
1: ¿La es que pierde?
0: Sí, la, ¿eh? Sí, sí. Me arranca la cabeza, me mata. Lleva. Arriba todo el mundo, colorete, no digas mi nombre.
1: Uy.
0: En mayúscula.
1: Decime que eso no está en YouTube.
0: Imprenta. Porque... No está en YouTube. No está en YouTube.
1: Sí.
0: No. Este mensajero. Ni WhatsApp, es mensajero.
1: Mensajero.
0: Bueno, entonces como ya me pusieron así, ya no lo digo.
1: No lo digas.
0: Porque el Dani de Palo Julián en Río Primero. Soy el Dani.
1: Cuídalo.
0: ¿Quién te escribe? La peluquera sexy. Toma para vos.
1: ¡Volvió!
0: ¡Mirá quién volvió!
1: Volvió la peluquera.
0: La peluquera sexy. El motivo de este mensaje es para que saludes a mi morocho hermoso que hoy está cumpliendo años. Le deseo que pase un gran día, ya que se merece todo lo bueno del mundo. Decirle que le mando muchos besos y un abracito de oso bien apretado. Decirle que lo amo, que siempre está en mi mente y cada vez más en mi corazón. Que acá lo voy a estar esperando. Pásame un temita, Me muero, de La Quinta Estación, dedicado entero para él. Bueno. Señores y señores.
1: El lío que se les va a armar a todos los que cumplan años hoy y sean morochos.
0: Para el morocho hermoso de parte de la peluquera.
1: Les van a revisar hasta el mail.
0: Happy birthday to you.
1: Papá.
0: No voy a decir el nombre porque la peluquera no tiene nombre.

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0: bueno, bueno. Mario del Liceo Tercera, ¿se pueden pedir los temas de la heladera para uno solo? ¿O qué día? Es hoy, mi querido Mario, así que pídalo nomás, ¿eh? Bueno, colorete, paso información importante para los conductores de la ciudad de Córdoba. Hubo un accidente entre un colectivo de la empresa TAMSE y un señor mayor de edad. El mismo se produjo en Chacabuco, esquina Ilia, en dirección hacia Patio Olmos. Zona complicada por la congestión vehicular. Perfecto. Gracias, Daniel, por la info. Chacabuco, esquina Ilia, dirección hacia Patio Olmos, accidente. Tengan cuidado cuando van por ahí o evitar la zona mejor, ¿eh? La banda de la verdularía, Ise y Justi. ¡Aguante! Que saludos para Floppy, que la amamos, dice Simón por acá. ¡Qué lindo! Colorete, hoy cocinó Pablo en la obra. Para el Bidu, José, Mateo, Luciano. La pucha, que vale la pena estar vivo. Y me mandan un video, quiero ver, ¿eh? Quiero ver si vale la pena estar vivo.
1: ¿Qué ves?
0: A ver ese video. Sentí. Ah, no tiene volumen. No tiene volumen. No tiene volumen. Ah, ¿tiene volumen? Bueno, chicos, pónganle. ¡Uy! Chorizo la pomada.

0: Entonces me meto acá y me enfermo. No tendría que venir a la radio, pero vengo porque me debo a la gente.
1: Respira aire puro.
0: Sí, acá no
1: todos
0: hay
1: los días
0: puro.
1: Y sí. Deja de tomar tantas cosas. Ya está.
0: Bueno.
1: Te va a pasar
0: bueno,
1: de largo.
0: ¿Qué querés que haga? El médico dice, bueno, tómate esto. Le digo, no, y sí, ¿qué querés?
1: Ah, contra el médico no voy, pero digo.
0: Dale una semana nomás. De nuevo, así que.
1: Otra tos.
0: Sí, soy de nuevo.
1: ¿A qué
0: me agarra la tos?
1: A laborar, soy.
0: Oh, y encima el domingo me mandan a laborar el domingo temprano. No, me va a agarrar todo y voy a tener que faltar el lunes.
1: ¿El lunes?
0: Ay. Bueno, Dios mío, Colorete no diga mi nombre.
1: Uy.
0: Dios mío. Salgo de la tos, me voy a esto. Colorete no digas mi nombre. Me gusta porque ya la gente sabe que me la mando. Entonces me ponen, no digas mi nombre en letra mayúscula imprenta. Mándale un saludo para el Johnny Santucho. Que está hermoso y trabaja en Prato. Que se pudra. Atentamente, yo. Que se pudra, salgamos de acá.
1: Pero así yo también soy valiente. No dice su nombre, pero lo mando al frente a él. Está bien, está hermoso. Yo también me gustaría que me digan que estoy hermoso.
0: Claro. Sí, el Johnny Santucho sentido. Está hermoso, trabaja en Prato, sí. Que se pudra. Bueno, sí. Ya está.
1: Libre. Debe tener.
0: Que se haga cargo el Johnny Santucho.
1: Ay,
0: y que se hagan cargo los de Prato. Yo no tengo nada que ver.

0: lágrimas, señores. Martín Fornero con Alcides. 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
1: Hago la parte de Alcides ahí yo.
0: Y lágrimas.
2: ¿Sabes? ¿No te salió tan mal?
0: No, y bueno, porque yo afino, en tono, no como otros.
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1: ¡Ay, el plato de fideo moñito con boloñesa que estoy mirando acá en la foto! ¡Dios mío! ¡Oh! ¡Qué cosa linda, con mucha salsa! ¡Mirá lo que está esto, por favor! ¡Me lo manda Guillermo! ¡Una cosa de loco, Guillermo! ¡Estratosférico, eh! ¡Qué bárbaro!
2: ¿Sabe quién cumpleaños hoy? No lo
1: la
2: sé.
1: ¡La reina Chani!
2: ¡La reina Chani!
1: La que fue la culpable de que rompiéramos el almanaque que tenemos acá, porque el almanaque nos dimos cuenta.
3: Porque dijiste que era sábado.
1: Claro que era sábado 13 de agosto y el 13 de agosto era hoy, jueves.
3: Claro, era hoy.
1: Claro, cumpleaños.
3: Bueno, feliz
1: cumpleaños. Le mandamos feliz cumpleaños a la reina Chani, que lo cumpla muy feliz. Le vamos a hacer una vivorita.
3: Mamá de mi amigo.
1: La mamá de Pollarita, ¿eh?
3: Claro, sí, de mi amigo Ramirito.
1: Sí, la mamá de Pollarita, qué lindo. Que ahora tiene una nueva nuera, una víbora más en la familia. Bueno.
3: Nueva, no, ya no es nueva.
1: Ah, bueno,
3: no
1: sí.
3: No cataloga como nueva.
1: No, no, cataloga, no, tiene razón. No, ya no cataloga como nueva, sí. Pero bueno. No tiene muy ahí. Chico, ya no tiene familia.
3: Es la etapa del enamoramiento.
1: Más que enamoramiento, encaje.
3: Bueno.
1: Mario Benítez de Loreto, Santiago del Estero, manda saludos. Acá en el mensajero, qué lindo, ¿eh? Dios mío, ¿cómo estamos? Colorete, te saluda del barrio La Prida. Un pajarrín para cordobés lagarto. Eduardo, estoy en el taller de bicicleta. Que me traiga las tortas fritas que me prometió. Es para hoy las tortas fritas. Bueno, pero vos, de barrio La Prida. Ah, bueno, sí, puede ser. Sí, me encantó. Bueno, ¿qué me iba a decir, mi querido?
3: Hoy llegaba la...
1: Se te agarró.
3: Hoy llegaba la torta.
1: Hoy llegaba la torta, ¿no? con la banana.
3: Con la banana.
1: Torta de banana
3: y chocolate.
1: Con chocolate. Hoy la traían hoy acá.
3: Hoy no.
1: A la radio, calculo que sí. Estamos esperando.
3: Pasando el tiempo.
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1: Gonzalo Olmedo, estoy en la guardia escuchando a los populares como siempre. Para mi familia, mi mujer Jimena, mis hijos Junior y Martina. ¿Cómo anda, Torita? ¿Preparándose para septiembre?
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1: Para los chicos de P&G, de Zona Sur, Depósito. Vamos. Para la 12 con la viborita también el saludo a los chicos, dale.

0: siento tanto.
1: ¿Bolo?
0: Sí, los cangrejos de Río Dulce, sí. En Paso de la Sina, sí. En Santiago del Estero.
1: Ah, muy bien.
0: Dicen que hay cangrejo de río. Porque es el día del
1: cangrejo de río.
0: Cangrejo,
1: bueno,
0: de río. ¿Qué me quería decir,
1: no, Pibem? Déjame mandarle un saludo a la abejita Medina.
0: ¿Abejita?
1: La abejita Medina, sí, sí. Nos hicimos amigos y fui a un cumpleaños el sábado de la noche.
0: Sí.
1: Nos hicimos amigos, ahí nos quedamos bien hasta tarde. Ajá. Bueno, bebiendo algunos.
0: Sábado de la noche, bailando. Y hoy es jueves, ¿hoy te acordaste?
1: Bueno, pues se me fue pasando, abejita querida, sí. Pero el saludo que te prometí sábado de la noche.
0: Bueno, el saludo para la abejita Medina. Dios mío,

0: con el Día de los Zurdos. Saludito para todos los zurdos que patean con la zurda, que escriben con la zurda.
1: ¿Otro zurdo que te guste?
0: ¿Otro zurdo? Bueno, Lionel me gusta. Sí. Ronaldinho.
1: Sí. Di María.
0: Di María, sí, claro. Fideo y 10 más, sí, ganó el Mundial Di María.
1: Sí, claro.
0: Sí. Después estaba el Bocha Ponce. Qué pedazo de jugador, de, número 10 de Estudiantes de La Plata.
1: Muy bien.
0: Después
1: muy
0: vino
1: bien.
0: A Boca, sí. Ese le pegaba lindo al fútbol. Sí. ¿Usted tiene algún otro zurdo?
1: Estoy pensando, vos sabés, zurdos que me gusten. Hay obviamente todos los que fuimos nombrando.
0: Sí.
1: Tagliafico. Me gusta.
0: Bueno, está bien.
1: Campeón del mundo.
0: ¿Por qué no? Muy bien. Fueron tres indiscutidos, por lo menos por lo que jugó en la final, ¿no?
1: Ah, tremendo.
0: ¿Eh? Sí, señor.
1: Fue
0: sí.
1: El último, dijo él, y el otro día.
0: Una de las novias más lindas del plantel también.
1: Sí, también. Muy simpática.
0: Sí. Che, voy a ir un ratito al YouTube, a ver si mando algunos saluditos. La gente que está en el YouTube, 1358. Arriba, la gente linda, estamos con todo hoy, Estamos con todo, nos vamos preparando. Tengo varias efemérides que me estoy olvidando porque voy, vengo, ¿vio? Bueno, para Marcos Rodríguez, dicho Cruz, este ya le dijimos 20 veces, Lázaro, va a mandar 70 mensajes, bueno. Para que no descuide lo tuyo, me pide acá Marcelo para ir preparándonos para el domingo, Jean Carlos, que va a estar en el Kempes. En la fiesta del Día del Niño. Bien. Gabriela, acá.
1: Sí, me ¿qué dice?
0: Por acá.
1: Pensé que...
0: No, este era uno que pedí el tema a Gabriela.
1: Está bien.
0: Acá hay uno que me manda una manito, después me manda un corazoncito y no sé qué.
1: Ay, qué lindo los hemos.
0: Saludito acá, dice, para Lucas Pibuló. Bueno, yo tenía a mi amigo el Leo Pibuló en Villa María. Quintero también es zurdo, dice.
1: Quintero, Juanfer, claro.
0: Claro.
1: ¿Eh? Román.
0: Román, claro, sí.
1: Jugador, che.
0: Jugador, claro.
1: Ah, bueno, no te...
0: Sí, y también me aparece la parte. Bueno, me voy a la música.
1: Nico, señores. Del Caño.
0: Claro, Nico del Caño. La otra es la rubia, Miriam Berman.
1: También.
0: Estamos hablando de los zurdos. Vamos por ese lado también.

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1: Frustró un asalto con agua caliente y a los cajonazos de cerveza. Un violento e insólito asalto se registró en un kiosco en un barrio periférico de Jesús María. Un hombre que era cliente y vecino habitual de la zona ingresó al comercio con la excusa de comprar cigarrillos, terminó amenazando a las mujeres a cargo con un arma blanca para llevarse la recaudación. La víctima del ataque, Alejandra, relató el dramático momento y la reacción instintiva que tuvieron para protegerse. Atiramos a defendernos, yo agarré el termo, que era lo que tenía arriba del mostrador, y mi amiga lo que encontró, que era el cajón. Y con eso fuimos defendiéndonos. A medida que podíamos, le íbamos tirando agua caliente que lo salpicaba, Con esta ya son 13 las que maté, el macabro mensaje del acusado de un femicidio en Corrientes. Un estremecedor mensaje de texto dio un giro de 180 grados en la causa que investiga el crimen de Cecilia Lascano, una adolescente de 16 años hallada con un corte mortal en el cuello en la localidad correntina de Alvear. Con esta ya son 13 las que maté, le escribió el acusado a su novia tras el ataque, lo que llevó a la justicia a analizar si se trata de una confidencia real o de una mentira escalofriante. Un club europeo ofertó 4 millones de dólares por el arquero Orlando Gil. San Lorenzo recibió una oferta formal del Lille de Francia por el arquero paraguayo Orlando Gil, una de las figuras que dejó el Mundial 2026, de 4 millones de dólares. La cláusula de salida del arquero es de 8 millones y, en caso de ejecutarse, las arcas del club recibirían una suma de manera neta. Por eso la directiva espera que cualquier propuesta que se acerque a esa cifra antes de avanzar con la transferencia. Está suspendido por meter un cabezazo el otro día. Está un poquito nervioso. Hora 14, 4 minutos.
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0: Ahí está, bueno, Valentino Márquez, mejor que vos.
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0: Saludos para el Gigi que está escuchando, Gigi querido. Come solo, Gigi Cachín. Bueno, bueno. A ver si metemos un canje de todo lo que tenés, Gigi, y comemos algo, mami, Qué cosa bárbaro, bueno. Saludito a Gigi Cachín ahí que está escuchando la radio. ¿Qué va a escuchar esta hora? ¡La alegría, papá! ¡La alegría echa radio a los populares! Tengo lo nuevo de la conga que te lo pongo ahora nomás, para que lo escuches. Para que te prepares porque a las 20 sale en todas las plataformas musicales. Bueno.
2: Sí. ¿Qué pacho?
0: Recién le mandamos un saludo a la de Río Primero, Juliana era.
2: Sí.
0: De parte del Dani que dijo que no diga mi nombre.
2: Era Juliana.
0: Maxi de Río Primero manda mensaje. ¿Cómo está Río Primero,
2: Sí. Y se deben conocer. ¿Qué dice Maxi?
0: El otro día no cabía en alfiler con el Lula y ahí que fueron a festejar ahí los del Río, los del Rivadavia que salieron campeones, ¿viste?
2: ¿Cómo le fue a Ulises?
0: Y a Ulises le va bien en todos lados, sí, papi, ¿no? Si es el número uno, olvidate. Maxi de Río Primero, decile a Dani.
2: Bueno.
0: Que se deje de hacer el enamorado.
2: Uy.
0: Y que se pague el asado que tiene pendiente con los pibes del mini mercado de la avenida. Y que no sea rata coluda. Bueno. Vamos a separaros tanto. Dani es el ex de la Juliana que le mandó saludos porque sigue enamorado de él. Eso es amor.
2: Sí.
0: No, no se hace el enamorado. Está enamorado.
2: Está enamorado.
0: Y después lo otro, bueno, que lo vaya viendo con ustedes, muchachos. Pero bueno. Che, Dani, está cargadita la cosa hoy, papi, Así que, bueno. Bueno, si no tenés suerte con la Juliana, por lo menos anda a pagar el asado ahí a los muchachos. Ay, ay, ay, qué lindo. ¿Cómo va a ser zurdo el Ronaldinho? No, le pega con las dos. Le pega con las dos, Ronaldinho.
2: Un habilidoso que sabe utilizar las dos piernas.
0: Pero a mí me gusta cuando le pegaba con la zurda también. Ambidiestro, nada más.
2: Claro.
0: Ambidiestro, papá. Pero hoy el 10 zurdo tiene razón, Franco. Tiene razón.
2: Sí.
0: Colorete, en febrero vos estabas haciendo una entrevista con los desacatados. Dijiste que ibas a hacer un asado con ellos e iba a invitar a algún oyente. No lo hiciste más. Ahora si lo haces, me invitás a mí porque yo te hice acordar, dice César Ávila.
2: Ah, ¿te acordás?
0: No me acuerdo.
2: ¿En el Camión Federal?
0: En el Camión Federal, en el Festival de Peña Villa María.
2: ¿El museo?
0: Sí, estuvimos con los Power, que tuvimos un rato largo,
2: ¿viste?
0: Hablaba
2: el Fer.
0: Sí.
2: Ah, papá.
0: Sí, el Fer, tuvimos los dos. Y la idea fue del Fer.
2: Fer,
0: porque
2: se largó.
0: El Fer tira esas ideas. Y después me tengo que hacer cargo yo. Yo dije que iba a hacer el asado, o sea, lo iba a hacer.
2: Pero él lo iba a organizar.
0: Claro, lo iba a organizar él con unos oyentes.
2: ¿Tenés el número del Fer?
0: Ya lo voy a hacer acordar.
2: De una.
0: Lo voy a hacer acordar porque me hacen quedar mal a mí.
2: Claro.
0: Yo lo iba a hacer, lo iba a
2: sí, a asar.
0: A hacer y a asar.
2: Claro.
0: Pero bueno, la sede la tiene que conseguir el Menara, ¿viste? Por lo menos.
2: No, pero no el Menara. Fernando.
0: Fernando, bueno.
2: Pero sí, se mandó.
0: ¿Qué va a hacer Fernando? A decir,
2: Joaquín estaba casado.
0: Va a llamar a la productora.
2: Freidora, casado.
0: Sí. Sí.
2: Colorete prometió hacerlo.
0: Sí.
2: Y el otro se mandó y bueno.
0: César, te vamos a tener en cuenta porque nos hiciste acordar. Pero vamos a ver ahora. Vamos a hablar con el Fer.
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0: Mi amado Lodico y Luna de Instituto son zurdos. Saludos para ellos. Aguante la gloria.
2: Estoy dando cuenta de algo.
0: Bien, Brenda. Sí.
2: Me estoy dando cuenta de algo.
0: Sí.
2: Cuando son habilidosos, los jugadores tendemos a pensar que son zurdos. Lodico y Luna son diestros.
0: Son diestros.
2: Ambos.
0: Ahí está, ¿ves? Todo el mundo cree que por ser zurdo es distinto. Y no, porque hay muchos que le pegan con la derecha y son mejores que los zurdos.
2: Hay muchos distintos.
0: Que varios zurdos.
2: Somos varios.
0: ¿Perdón?
2: ¿No sos zurdo?
0: No, yo le pego con la zurda. ¿Tobitita? En caso de emergencia. Pero yo soy totalmente diestro. ¿Cómo? ¿Qué pasa, papi?
2: ¿Qué es eso?
0: En caso de emergencia le pego con la zurda. No, me queda para la zurda, le pego.
2: No, lo había escuchado.
0: Claro, en caso de emergencia. Yo
2: sí,
0: ¿qué
2: vas
0: zurda
2: a hacer? ¿Le va a pegar de rabona?
0: No, bueno,
2: si
0: pero
2: no te sale.
0: Bueno, la zurda la usé siempre de emergencia.
2: Mario Alberto. Sí.
0: Mario Alberto Kempe.
2: ¿Zurdo?
0: Claro, papi. Está escuchando, Mario, querido. Te mando un abrazo. Al final no comimos nada.
2: Se nos sacaron campeones los tres zurdos.
0: Nos sacaron campeones los tres zurdos. Diego Armando en el 86, Mario Alberto en el 78, Lionel Andrés en el 2022. Toma. Román Zurdo, Colorete, ¿están chupados vos y Freidora?
2: No es futbolísticamente.
0: No, estábamos hablando de otra historia. Martín Palermo. No, Martín era de al 10.
2: Martín le pegaba medio mal con los dos.
0: Sí, sí.
2: Pero,
0: Martín,
2: pero hacía goles.
1: 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Solo ellos.
0: Hoy es el día de la ciruela, fruta noble, ¿eh?
2: Fruta
0: tengo
2: noble.
0: Mermelada de ciruela en casa.
2: ¿Noble?
0: Sí, me encanta.
2: No, no, ¿sale fea a veces?
0: No, no, y todo. El durano sí, te puede salir feo.
2: No es noble.
0: La pera puede salir fea. Todo, a ver, ¿qué
2: noble
0: sé,
2: la, es la
0: uva?
2: Que no falla.
0: Bueno, sí, todas fallan. Porque si vos la dejás madurar mucho,
2: no,
0: se pudre.
2: No, no, pero que viene una partida fea. Si no, no la has escuchado,
0: no,
2: eso. Esta vino seca, dicen.
0: No, no, la puede ser un poquito agria, pero porque le falta madurar, porque se apuran en venderla. No, la ciruela es rica. A mí me gusta la ciruela. Sí,
2: bueno.
0: Hoy es el día de la ciruela, así que me encanta y me encantaría comer un postre con ciruela. Por lo menos dos o tres ciruelas me mando, ¿eh?
2: Dos o tres,
0: sí,
2: mirá.
0: Sí, bueno. Sí, con la mano, ¿eh? Y con piel, así, taca, traca, traca, traca.
2: Sí.
0: Y escupo el carozo.
2: Sí, sí.
0: Sí.
2: Si no,
0: si te traga el carozo también, sería lo último, colorete. Lo nuevo, señores, lo que se viene primicia, ¿eh?

0: lo nuevo, lo que se viene en un ratito, sale a las 20 por Spotify, por todas las plataformas digitales y musicales de La Conga y la Banda 21. Me encantó, dígale que le extraño.
1: Ay, Dios,
0: Colorete,
1: si estás ahí.
0: Si escuché mal, nombraron a Ronaldinho, que es derecho, creo, Colorete. Abrazo grande, no faltes el sábado, ya te conozco. Diego, pará, loco, pará, qué mala fama que tengo.
2: ¿El sábado?
0: El sábado estoy acá firme como talón de estatua, papi. ¿Y sabe qué? ¿Cómo estamos preparando el Sorprendeme para el sábado? Lo reventamos todo.
2: No me digas.
0: Sí, tenemos un par de cositas con Waldo el sábado. Oh. La, la, la, la. Rubén Capria, Rubén Paz, el Piojo López, Roberto Carlos.
2: ¡Uy, Roberto Carlos!
0: ¡Roberto Carlos! ¡Qué lindo!
2: ¡Qué fuerte!
0: ¡Quiero
2: le
0: tener
2: la...
0: un millón
2: no,
0: de amigos!
2: ¿Ah, no? No, el 3 de Brasil.
0: ¡Ah,
2: el pelado!
0: Ya me fui para el lado de la música.
2: No, no, no. Sí.
0: Listo.
2: No sabemos con qué le pegaba.
0: ¿Cómo le pegaba? ¡Dios mío! ¡Qué lindo! Roberto Carlos, sí. En los goles que ha hecho de zurda. De 70 metros, más o menos. ¡Qué pedazo de bestia!
2: ¿Y Rigoni qué es?
0: Rigoni es ambidiestro.
2: Ambidiestro.
0: Sí, le pega
2: no
0: con
2: es
0: la dos.
2: Día. El día que sea el día del ambidiestro.
0: No, porque juega de 7, Rigoni.
2: De 8, sí.
0: Sí, pero para, va por la banda derecha.
2: Claro,
0: pero
2: sí,
0: le
2: sí,
0: pega
2: sí.
0: con la dos, ¿eh? Se puede cambiar de. Va cambiando. Es como Villa. Juega de un lado, juega del otro.
2: Juega de los dos, juega de los dos lados. Sí, al Flaco Valle le gustaba más de un lado, no me acuerdo de cuál.
0: Sí.
2: De la derecha, creo.
0: Va, bla, bla,
2: el Flaco Valle le gusta de un lado.
0: Sí. ¿Cómo está la gente, no? Te corrigió, pasa? Te está corrigiendo a vos, Ronaldinho de derecho, ¿viste?
2: No, yo no dije Ronaldinho.
0: Sí, no,
2: ¿viste
0: no,
2: vos?
0: No, qué vale.
2: Después me tiran a mí.
0: Bueno, para el Gaby Quintero que está en el camión, lleno de fardo el camión. Está escuchando desde el camión. Bueno, te mandamos un abrazo, mi hermano.
1: Estoy tan lastimado.
0: Hoy es el día del lobo. No cantes, hermano, no cantes. Que Moscú está cubierto de nieve. No cante que hoy no habla.
2: ¿Ah?
0: Bueno,
2: no,
0: sí. Ahí, bueno. Ahí tenemos el lobo nuestro. El lobo ludo.
1: Cantándome suavemente.
0: Saludos para todos los lobos.
1: Cantándome su canción.
0: Qué lindo.
2: Los hinchas bueno, de gimnasia.
0: Para los hinchas de gimnasia, claro, el día del lobo, sí, señor. 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
2: Sí, rico.
0: Ayer comí ensalada de lechuga y tomate y después hice otra de remolacha con huevo duro.
2: Qué rico, remolacha, sí. Me encanta la remolacha.
0: Sí, la remolacha con huevo duro, estaba rica.
2: Sí, sí.
0: A ver, con bastante sal porque es dulce la remolacha. Tenés que meter una dosis un poquito más. Ya viene la de Bartolo en un ratito, chicos, ¿eh? El Mudo Vázquez.
2: El
0: Lobo Cordone.
2: Claro.
0: El Lobo Cordone, ¿te acordás?
2: Feliz día.
0: Feliz día.
2: Por el Lobo.
0: Paulo Dybala.
2: El Lobo también.
0: Zurdo, campeón del... Claro, el Lobo Cordone.
2: Claro.
0: Es zurdo y el Lobo. Así que doble.
2: Métele
0: festejo.
2: El doble,
0: El Lobo Cordone...
2: Bueno.
0: No
2: sí.
0: Había estado suspendido.
2: Bueno, sí, no importa.
0: No se había fumado algo.
2: ¿Qué decías ahí?
0: Sí, el de
2: Dybala.
0: De Dybala.
2: La joya, claro.
0: Sí, la joya también campeón del mundo.
2: Sí, por supuesto, zurdo.
0: Pateó Fiero al penal en el 2020.
2: Pero fue gol.
0: Hermoso sí,
2: lo pateó
0: sí,
2: entonces.
0: Sí. Ginóbili es zurdo, dice Waldo de Brinkman.
2: Ginóbili, mira.
0: Ginóbili, muy bien. A ver, vamos acordándonos de los zurdos, muchachos. Vamos, arriba. Palermo es zurdo, fíjate. O si no, por eso erró los tres penales de la selección argentina. Bueno, un detalle en la vida de uno de los más grandes jugadores del planeta. Bien,
2: tosco, pero hacía goles.
0: Si San Paoli se le hubiera ocurrido semejante término de emergencia. Muy culiao sos, Colorete. Bueno.
2: No, a mí me dejaste perplejo con eso.
0: Bueno, yo siempre fui derecho, mal, pero en caso de emergencia usaba la zurda. Pero así nomás.
2: ¿Lo haces en la urna también?
0: No, voy para el otro, voy en el centro yo. Tengo la más puta idea. Todos los días voto distinto yo.

0: Me parece que el bueno, tema se terminó.
1: Sí,
0: y nosotros estábamos grabando.
1: Sí.
0: Sí. Sí, sí, sí.
1: Pero estuvo lindo el tema.
0: Mira, mira cómo reacciona Dieguito Barrios.
1: Muy bien, Diego.
0: Hola, Diego, ¿estás despierto? Muy bien. Bueno.
1: Érate,
0: lo hacemos a propósito para ver si te despertas. Qué lindo. Ahora pongan otro tema, así ya se despiertan con todo. Dieguito Barrios Durán. Vamos nomás. Con Pajarrín incluido.

lindo estaba Alberto, eclipse total del amor. Amor. Hasta las 5 de la tarde estamos acá, sí señor, con todo lo mejor, con toda la música linda, la que a vos te gusta, pero claro que sí, mi amor, con las cositas nuevas, por ejemplo, la conga con la banda 21, que ya lo pusimos.

0: Colorete, somos el Torino, jugamos contra Pueyrredón Central. Saludame a Manolo. Ramón, los zurdos del Torino. El partido se juega a 13:30. Guarda con el tercer tiempo. Apa, apa, apa, muchacho. Bueno, vamos. Saludos a los muchachos. Tadeo, volviendo de las Toscas hacia Montevideo, escuchando la radio, algo de Germain. Herido. Che, Germain, tengo.
1: Sí.
0: Tengo dos cositas de Germain. Tu amor no me deja dormir.
1: Sí.
0: Y tengo otra perlita de Las Palmas el sábado. Esa me la consiguió Tutuca.
1: No me digas.
0: Espera, escucha, tu amor no me deja ni dormir.
1: Vale.
0: Mirá. Este sale ahora, ya está. Este para toda la gente. El otro me lo manda Tutuca y dice.

0: Esto no es nada. Esto no es nada.
1: ¿No es nada?
0: Porque esto sale esta noche. Esto sale esta noche. Pero Tutuca me dice, esto
1: sí.
0: Para vos. Fíjate si está nublado todavía, fíjate.
1: A ver.
0: Porque necesito que esté nublado.
1: Ahí vengo, ¿eh?
0: Sí, anda, fíjate. Salí del estudio. Anda del estudio. Salí. Si te salió el sol, me caga el tema, pero...
1: Ay, ay, ay.
0: Está cerca la ventana.
2: Está nubladazo.
0: ¿Está nublado?
2: Nubladazo, no nublado.
0: Listo. Escucha esta, del príncipe.
1: Sí, sí, sí.
0: Esta.
1: Está espectacular.
0: Ah, no, esta. Esta se abren los labios solo.
1: Ahí no más. Ahí no más.
0: ¿Para chapar?
1: ¿Frena? Sí, sí,
0: para
1: sí.
0: Chapar.
1: Frena.
0: Para chapar.
1: Sí. Escucha. Tranquila.
0: Escucha. Esta es la Chorio Tutuca del sábado
1: bien,
0: en Las Palmas.
1: Muy bien.
0: No sabe, Germán, que lo tenemos nosotros.
1: Bueno, debe estar escuchando, sí, Germán. Se entera.
0: Se está enterando por sí. La radio.
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0: ¡Sentí! ¡Oh, oh, oh!
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0: ¡Mi amor!
1: ¡Pero pará! ¡Sin silencio!
0: Bueno, me callo.

0: ¡Qué lindo, por Dios! ¡Ay, ay, ay!
1: Fuerte el aplauso al cielo para él.
0: No te dan una gana de chapa, Núñez.
2: ¡Fuerte, fuerte, fuerte!
3: ¡Ay, ok!
0: Entonces, dale. Vení un ratito, ¿eh?
3: No.
0: Vení,
3: no,
0: abrazame. Vení, no pasa nada.
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2: Me dice la reina Chánico, que está cumpliendo años, que sí. Ramirito es zurdo. Pollerita.
3: Mira, Ramirito.
2: Pollerita zurdo.
3: Sí. Ahí está.
2: Sí, sí.
3: ¿Y de qué juega?
2: Y ahora está ahí abajo la pollera. No sé si sigue jugando.
3: ¿No jugaba en la trampa?
2: Sí. No, no, en la trampa no. Lo sacaron cagando.
3: No, no me digas.
2: Ah, olvídate.
3: No.
2: La trampa juegan solteros, sin compromiso.
3: Ah, bueno.
2: Los pollera a otro lado. Se acabó la historia. Sí, sí. Así que bueno, che, hoy le quiero mandar un saludito grande para Gustavito Nobile, de Estados Unidos, que hoy está cumpliendo años, Gustavito, fiel oyente de los populares, oriundo de La Calera, Gustavito, hombre de poco trabajar, pero
3: no,
2: de escuchar la radio siempre,
3: lo
2: así que
3: lo necesario.
2: Gustavito, cuando estuve en Estados Unidos, vos parece que te habías muerto, porque no estabas, pero
3: mira,
2: bueno,
3: te acordaste
2: otro de los que se borró también. Bueno, ojalá que la estés pasando lindo, mi querido Gustavito, te deporten.
3: Bueno,
2: te escribo de Villa Sarmiento tras la sierra. Estamos en un descanso en el taller Francisco y Williams. El descanso se llama chorizo con en el plato
3: y pan
2: con un sobre de mayonesa y un pan en la bolsa.
3: Chorizo salame chorizo, o chorizo
2: no chorizo, chorizo asado en la parrilla.
3: Chorizo
2: sí.
3: Córdoba capital.
2: Sí. Chorizo. Sí.
3: Les pido por favor que no abandones a la gente de YouTube.
2: No.
3: Metele con el YouTube porque la gente
2: porque
3: ahí
2: los
3: también opina.
2: También quieren que lo saluden. Claro. Se me están volviendo loco. Dios mío. 14:41 ya viene la duro solo, para la gente. A ver qué dicen. Zurdo excelso. Me dice acá por YouTube Adrián. El Garrafa Sánchez.
3: Ah, Garrafa.
2: Garrafa Sánchez. Qué lástima. Se murió joven,
3: Sí.
2: Bueno, ¿qué más tengo? Un saludo para Juan Brunetti, Rodrigo Valdés, dos motores de heladera. Laburan 5 minutos
3: no,
2: nomás.
3: Bueno.
2: Pobre. Qué cosa bárbara. Qué lindo. Saludos al goleador Celarrayán Chino. Color, soy Fabio. Chino también es zurdo, El chino.
3: El chino grande.
2: El chino no, el chino.
3: ¿Lucas?
2: Chino.
3: No, Lucas es
2: ¿no
3: diestro.
2: ¿Es zurdo?
3: No, diestro.
2: ¿Es diestro?
3: Diestro. Sí.
2: Bueno, pregunto yo, ¿vio? Porque.
3: No, sí, está bien. No hay problema.
2: A la Rana Oviedo, zurdo de los buenos, jugó en la Cruz, Corralito.
3: Ahí está.
2: Toda la Liga Río Tercero. El que lo vio jugar dirá que era bueno, dice Maribel acá. Oviedo. Bueno, la Rana Oviedo. Mira vos, la Rana. Era zurdo, jugador de la Liga Río Tercero. La Rana no sabía. Míralo vos. Ahí va. Lorente para mi Matías, que deje de mirar las cámaras, que ella está bien, dice.
3: No, bueno, che.
2: Bueno, la estará controlando, qué sé yo, bueno. Qué lindo. Desde San Juan, te escuchamos, Elio y Noé. Bueno, YouTube también presente, vamos.
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2: Sí, la Maribel es la Maribel hinche Talleres, la Maribel que siempre
3: parecía.
2: Nos escucha.
3: Sí,
2: sabía que la Rana había jugado en la Liga de Río Tercero, el padre. Bueno, zurdo también.
3: Zurdo, ahí está.
2: Qué lindo. A ver a gente que lo vio jugar a la Rana bien en la Liga de Río Tercero, que opine también, Vamos. Viste el de la hija, ¿qué va a decir el padre? Va a decir, mi papá era un astro, pero bueno, hay que ver los otros, ¿viste? Chipaca de la Bruja, que la corte con la cábala de no llevar plata a la cancha, Colorete, que ya pasó el mundial.
3: Bueno,
2: ¿cómo cábala de no llevar plata
3: es
2: a la
3: cancha? Es rara esa cábala.
2: Una cábala rara, loco, Tenés que llevar guita, tenés que comer algo ahí, tenés que pagar, claro. Los pibes de todo positivo, Capilla del Monte. Saludito para Simón, al Eneas, que se ponga a laburar. Bueno. La gente mira Clavero, que nos está escuchando. ¿A dónde venden las entradas para Boca Vélez? Falta todavía,
3: falta,
2: ¿no?
3: Falta todavía.
2: ¿Para jugar en septiembre en el Kempes?
3: En el Kempes, en los primeros días de septiembre. Y te digo bien porque lo tengo por aquí. El miércoles 2 de septiembre, 21:15, Estadio Mario Alberto Kempes. Todavía falta para que se confirme dónde se venden, pero suelen ser online en estos casos. Pero ya daremos bien la información más llegado el día.
2: Barri, barú.
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0: Bueno. Y estamos en la música que venía con Damián Córdoba y Uriel Lozano enganchaditos en vivo. Quality, dale, dame tanda.
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1: Espero a la noche, corazoncito mío. Arriba, desde España, Fuengirola. Les quiero mandar un saludito para mi hija, Bella Brunella. De parte de su mamá, Viviana, le dedico un tema de Milo J. Mira vos, cómo está Milo J, bueno. A dos manos. Bueno, bárbaro, saludito. Sí, señor. Coloretti. Vamos a preguntar si el chino Celarrayán es zurdo. Vos que sos el que más sabe de fútbol. Y si son tres los Celarrayán, tengo un quilombo.
2: Claro.
1: El padre, el hermano. O sea, el papá de Gonzalito, el chino grande,
2: sí.
1: El Gonzalito y el chino...
2: El Lucas.
1: ¿Qué un quilombo? Y entonces la rayan, juegan todo el fútbol.
2: No faltará ninguno, ¿no?
1: Podría haber jugado el básquet. Y capaz que me falte alguno.
2: No veo que falta uno.
1: Sí, seguro me falta uno, ¿viste?
2: Está en las inferiores.
1: El zurdo es más estético. Parece un artista haciendo la misma jugada que hace un derecho. Se me cayó un ídolo. Con razón dijeron que el Lobo Cordone era zurdo. Deja. ¿Qué pasó después de que este que sí es zurdo? Bueno, no te entiendo nada, Matías. Chau.
2: El Lobo fue un oyente.
1: Claro, fue un oyente. González Metilli también es zurdo. Los de Talleres te pueden sacar la duda. Ay, ay, ay, reina, qué divina, qué linda. Claro, le pegó con zurda, ¿viste? No sé si será zurdo, pero... Usted dirá, usted que es el que...
2: No, es zurdo, zurdo, es zurdo,
1: bueno,
2: Metilli, sí, sí, sí.
1: El que tiene que saber acá.
2: Sí, sí, sí.
1: Hola, Orete. Bueno, se viene la ensaladera en un ratito. Ya está la Banofé en la portería. ¡Ah, mira qué lindo! ¿La Banofé era la de banana con chocolate?
2: ¡Claro, la torta!
1: ¡Uy, ya la mandamos a buscar! Va a llegar la tortita de banana con, para Colorete en su casa con su familia. ¡Qué lindo!

0: ¿Qué tengo por acá? Para Mariela de la zona rural de Piquillín, que también le mandamos un saludito. Primera vez que escribe, escribe a través del WhatsApp. Muy bien, espectacular. Te mandamos un besito. Acá dice el caradura de mi tío, Fabio, del taller de Fernández de la Madrid, que es zurdo, pero nunca le pegó la pelota. Ah, bueno, también le mandamos un saludo, el día de los zurdos, así que bueno.
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0: El mejor zurdo con elegancia fue Redondo. ¡Apa! Bien. Bueno, Cristian, bárbaro. Era elegante Redondo, sí.
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0: Para
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0: Pinino de Buenos Aires, que trabaja en la paradería, que está... te estás olvidando de uno de los mejores zurdos que tuvo Boca, Jorgito Comas. Con su zurda le hizo gol olímpico a Pumpido. Y otro Fillol, a Pumpido le hizo en los torneos de verano 2 goles olímpicos. Jorgito Coma. Gran número 11 de nuestro equipo. Jorgito Coma. Así jugadorazo.
2: Un zurdo.
0: Un zurdazo de aquello que se cansó de hacerle goles a todo el mundo. Sí, sí. No terminó bien, Jorgito. Lástima, pero bueno.
2: Lautaro Blanco.
0: Lautaro Blanco, claro, sí.
2: Zurdo.
0: Todo, viste, porque, ¿sabe qué pasa? Hoy el día del zurdo, todo se acuerda del zurdo habilidoso, del 10. El Garrafa Sánchez, claro. De Messi, de Maradona.
2: Hay
0: de
2: zurdos rústicos.
0: Pero están los. No, están los zurdos que también van por el lado de izquierdo.
2: Claro, los tres.
0: El Lautaro Blanco.
2: Después
0: el
2: tenés Mundial. Maidana en Talleres, tenés Sosa en Instituto, tenés claro. Sporle en Belgrano.
0: Claro, claro. Claro. No nos olvidemos,
2: papá. No es
0: claro,
2: cuestión.
0: Claro, no. El zurdo es zurdo.
2: Piano de Racing es zurdo.
0: Juegue donde juegue, ¿no es cierto?
2: Sí, claro.
0: Bueno, loco, nos vamos a la música.
2: Bueno.
0: Tenemos ensaladera de uno solo.
2: Bueno.
0: Y vamos a buscar a Torta, que está abajo. Vamos.
2: Dale.
0: Vamos, hoy estamos de liga, ¿eh? Vamos.

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1: Muy bien, amigos, ha llegado el momento de la ensaladera. Ay. Tenemos tortita hoy. ¡Qué lindo! ¡Bueno! ¡Buenísimo! Y además, ¿la de uno solo? ¿La de Bartolo? ¡Ahora, papi! ¡La, la, la, la, la, la! ¡Pa, pa, para, para! Ensaladera de uno solo. 3x1 para un solo oyente. Como todos los jueves, hoy le toca a... ¡Gon! Que debe ser Gonzalo, me imagino yo. Gon. A ver, Córdoba, colorete para la ensaladera de Bartolo. Qué lindo tema para el... Uy, qué lindo comienzo. Imagina de John Lennon. 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
1: Bueno, voy a ir ahora con el segundo que no... Amor desolado, Jorge Falcón, está loco este guaso, ¡lárgalo ya!

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1: Y para el final, un caramelito, Chichi Peralta y Amor Narcótico. Señores, la ensaladera de Gon. ¿Te gustó o no te gustó? Tu amor.

0: Esa ladera de Gone. Queridos amigos, che, esto es lindo que estuvo, loco. Colorete le doy mi veredicto. Bueno, el car. Primer tema, yo besé. El primer tema, yo besé a mi prima, cantada por el santiagueño John Lennon. Fue para un 10. Bueno. El segundo de Four Falcon fue para un 100. Y el tercero fue para un 1,000,000. Déjame felicitar a ese guaso que pidió la ensaladera porque sí sabe de música. Como moi. Cambiando de tema, saludo a mi hijo, Enzo Zinedine, que es zurdo y es hincha de más grande de América, o sea, del famoso River Plate. Por más que estemos pasando un mal momento, ya vamos a volver a callar bocas. Bueno, bueno, cara, bueno, bueno, traten de callar las bocas ahora nomás, en dos o tres partidos, porque si no le van a prender fuego en la cancha. Colorete, querido, no me hizo falta escuchar nada más que el de Jorgito Falcón para ponerle 1,000,000 de puntos. El mejor cantante de tango, incluso mejor que Gardel. Y a la bosta, sí, Gardel era un cantorcito. Pavlovsky, quédate tranquilo. Bien, bien, bien, bien, bien, vamos. Muy buena la ensaladera, uno mejor que otro. Los temas para mí, yo le pongo 1,000. Soy Eduardo. Saluditos para todos, Colorete, 1,000 la ensaladera. Muy buena, soy Marce de Buenos Aires. Colorete, desde Bolonería Aldeco, felicitamos al que abrió la mente por terribles temazos. Pues lindo, cómo está la gente hoy. Qué pedazo de ensaladera, un 100. Qué época cuando bailábamos esos temas. Inolvidable. Y en el cuore, María te saluda desde Villa Yacanto. Colorete, guanaco, me duermo con esa ensaladera. Pone algo más movido que te voy a los bostezos. Danilo, estás igual que Linda, que también está en la ruta. Me estoy durmiendo, pero escuchame. Escuchen la canción, escuchen la letra. Abran la mente, viejo. Ese Gon tiene una depresión con la vida. Dieron no cote los temas. Para pegarse un corchazo, no. Marco, para un poquito. Para un poquito. Excelente tema, Colorete. Un punto menos porque mantuvo un tono tranquilo todo el tiempo. Así que para mí es un 9, dice el pollo de Alta Córdoba. Bueno, bueno, muy bien. Bueno. Colorete, me imagino que al que programó la ensaladera también lo invitas al asado, ¿eh? 1,000, dice Rubén. Qué lindo. Excelente ensaladera de hoy. Bien surtida, de buen gusto. A vos te dice el amor desolado cuando te invitan a una joda. Nunca puso nada, Franco. Qué divino, ¿eh? Qué lindo. La mejor ensaladera del año, Coloro, para mí. Pregúntale si no quiere programar la ensaladera de él todos los jueves, dice Jonathan. Vamos, Gon, ¿eh? Bien, ¿eh? 10 puntos de firmar. Santa Fe, te escucho, Oscar. Hola, Oscar. Hola, crack, linda ensaladera. Estaba para un 10, pero le doy un 5. Mi señor se cantó todos los temas y no me dejó escucharla tranquilo. Ah, bueno, pero loco, la culpa no es nuestra, Gabriel. Te fuiste al pasto, Colorete. Muy buena la ensaladera. La amé, dice Florencia. Bien. Qué ensaladerón, Colorete. Este tipo entendió todo. Tres temas bien para el día nublado. 1,000, dice el negro matador. Qué lindo, señoras y señores. La ensaladera, la de Gon, la que metió John Lennon, Falcón y Peralta. Qué lindo, mamita querida. Mirá qué lindo delantera. Lennon, Falcón y Peralta. Qué lindo. Por fin alguien entendió lo de la ensaladera, dice Silvana. Un 10, 10, 10, espectacular. La colo matadora. Saludos para mi amor Walter. Bueno, genio. La mejor radio, dice Matías por acá. Crack, estaba linda la ensaladera para un 10. Este ya lo dije. Bueno, ¿qué más? La mejor ensaladera, 1,000, dice Sandro. Bueno, bien ahí, mi hermano. 9 la ensaladera, soy de San Rafael, Mendoza. Un abrazo, Colorete, te escuchamos todos los días, somos de Servicar. Tremenda ensaladera, dice Mauro. Muy buena ensaladera, dice el chef de Formentera. Qué lindo. Jorge Falcón, abusivo. Bueno, el chino de Crisol le pone 100 puntos. La mejor ensaladera que pusiste en la historia de la Pupu, dice Ale. ¡A la mierda! 100,000 la ensaladera, dice Adrián. 10, 10, 10, 10, 10, dicen por acá. Una bestialidad la ensaladera color. 1,000 puntos, dice Mario Ramón. La mejor ensaladera color, dice Lucas. Bueno, bueno, bueno, paren un poco, bien. Mauricio de Rosario, qué ensaladera del bien, me hizo recorrer varias emociones, tremendo, qué bárbaro, loco, Dios mío. Colorete, excelente ensaladera, el tercero formidable, dice el Tonga, una maravilla, dice Ale, un 6 por el último tema, dice Dani. Yo creo que Amor Desolado es un tema que va muy bien para tu timbre de voz. Ah, bueno, bueno, quiere que lo haga un poquito, pero tengo un poquito de tos ahora, Gustavo, ¿eh? Pero que yo puse el esfuerzo y ella la desea ganar. Y... Dale, no, dale, no, me acabo de enterar que terminó la ensaladera. Bueno, me dormí todo. Bueno, que te vaya bien. Claudio de Colonia Almada, 10 puntos a la ensaladera. Para nosotros, los muchachos del 1900, los muchachos de antes, 1 millón de puntos. Marcelito de Boston. ¿Qué más tengo, Colorete? Bueno, uno que entendió bien la ensaladera. Bueno, la gente como loca, La gente como loca, ¿qué querés que te diga? Muy bien, claro, y todo el mundo opina, todo el mundo está contento y feliz, por haber escuchado semejante ensaladera, loco. Excelente los temas, dice Luis. Decía que programó la ensaladera que me acomode la vida, si puede. ¡Qué abuso es la ensaladera, color! Dice Johnny. Mil la ensaladera, dice Nora. Si tiene esos gustos el Gon, pasame el número, debe ser terrible hombre. Muy buena ensaladera, dice Romy. ¡Apa! Bueno. Yo tenía un tío que se tomaba unos vinos y le cantaba Amor Desolado a la mujer. Lloraba él y lloraban todos, dice. Muy buena la ensaladera, dice Carla. Bueno, qué lindo, señores, qué lindo, espectacular, muy buena la ensaladera, somos de Jesús María, José y Leandro. Muy buena la radio. Bueno, pasó la ensaladera, mamita querida. Acariciándola, saltándola y bailándola, Gon se lleva todos los laureles. Alegría.
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0: ¡Lindo Walter Olmos! ¡Me encantó! ¡Ay, corazón!
1: Sin olvidarla, que ya va más de un año y todavía no me...
0: Y te sale esta noche, ya lo presentamos.

0: ¿Qué me cuenta mi querido Núñez?
1: Que vienen a la carga por Leonel Flores.
0: ¿El nuestro?
1: El suyo.
0: ¿La joyita nuestra?
1: Sí, señor.
0: ¿Por qué? ¿Quién viene?
1: Viene, o aparentemente, bueno, sí, sí. Está la información de que lo están siguiendo de cerca el Brighton. Y vos decís, bueno, el Colobarco se fue ahí, ¿no? En su momento, sí. Se fue al Brighton.
0: Primer club.
1: Y el Manchester City, y acá ya nos ponemos serios.
0: Claro.
1: Porque si te sigue el Manchester City con el grupo City por detrás, está interesante la cuestión. El tema es que tiene una cláusula de 13 millones de euros.
0: Sí.
1: Dinero para nada despreciable, pero para lo que viene pintando el pibe en estos últimos partidos parece poco.
0: Sí, es poco.
1: En este momento,
0: mínimamente son 20.
1: En este momento tiene esa cláusula de 13 millones, así que Leonel Flores seguido de cerca por clubes de Inglaterra, y además la noticia fue hoy que se tatuó dos ángeles en el pecho.
0: ¡Ah! Mira vos.
1: Muy grandes.
0: Qué lindo. O sea, bueno.
1: No sé si qué lindo. Sí.
0: Le
1: gusta más que se concentre en el fútbol, pero qué sé yo. Sería anticuado en eso. Sería anticuado.
0: Sí, eso es un poquito. Porque
1: no puede esperar a las vacaciones, Leo. Leo, le digo, mira, con cariño.
0: ¿Y si cuándo juega?
1: Y no sé, todo el tiempo juega a Boca.
0: Y bueno, y si ya está, se cura el tatuaje en dos días. ¿Cuál es el problema? No pasa nada, papi. Tranquilo.
1: Claro.
0: Nosotros lo manejamos nosotros.
1: ¿Como Pavón?
0: Sí.
1: Muy bien.
0: Va bárbaro, Pavón. Escuchame, número uno.
1: Después del Águila, no le hizo un gol a nadie.
0: Bueno, porque después vino que con Riquelme, que estaba todo mal. Está triunfando en Brasil, todo bien. 15:30 minutito, mi Córdoba. Preparamos un poquito de música, preparamos tanda. Estaba viendo acá algunas cositas.
1: ¿Qué ves?
0: Hoy es el cumpleaños de Carlito Balá.
1: Oh.
0: Aquí llegó Balá. El show va a comenzar. Ya llegó. De tu repertorio. ¿Se acuerda?
1: Sí, no. Claro.
0: ¿Vos lo viste alguna vez a Balá?
1: No, por supuesto. Sí, murió hace re poco.
0: Bueno, ya sé, digo, pero alguna vez habrás visto que sea en los canales Volver,
1: sí,
0: así.
1: Sí, no, posta que sí.
0: El
1: sí.
0: Show de Carlito Balá.
1: Debo admitir que no me enloquecía, no me encantaba, pero sí, lo vi.
2: ¿Qué gusto tiene la sal?
0: Sal de campo.
1: La sal de
0: campo. Los chicos de sal de campo,
1: sí.
0: Hicieron la publicidad con Balá, con la sal de campo en la mano. Hicieron un contrato con Carlitos Balá unos años atrás.
1: Qué lindo.
0: En alguna carnicería está el póster de Balá con la sal de campo.
1: ¿Lo conociste?
0: A Carlitos Balá no lo conocí. No. A ver, espérate. No, a Pipo Pescador. A Carlito Balá no.
1: No,
0: no.
1: Bueno.
0: No, Carlito Balá no lo pude ver nunca así personalmente.
1: El circo, que es muy simpático.
0: No, tipazo, aparte un tipo grande en todo sentido. Así que, bueno, nació en el año 1925. Tendría hoy 101 años.
1: Claro.
0: Murió a los 90 y pico, no murió tan joven.
1: En el 2022
0: sí,
1: murió,
0: sí,
1: por
0: sí,
1: ahí.
0: Carlitos Balá, sí, señor. A Pepe. ¿Qué gusto tiene la sal? Su cutrule. Qué lindo.
1: Qué lindo.
0: Uy, me acorda la infancia.
1: Uy, se puso en blanco y negro la radio. Qué linda.
0: En tu casa está en blanco y negro.
1: No, no.

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1: Ahora estoy un poquito más recuperado. Claro que sí. Bon appetit. Mamadera, Dios mío. Han traído la torta con banana y dulce de leche. No se puede creer.
2: No, por favor.
1: No se puede creer. Mirá que yo soy de la de naranja con dulce con chocolate, la de chocolate, la del bizcochuelo común con un poquito de glacé arriba.
2: Pero ahora le incorporás.
1: He abierto la mente porque este es un programa que abre la mente.
2: Sí, claro.
1: Que abre los corazones.
2: Sí, claro.
1: Y vinieron los chicos de Bon Appetit.
2: Bon Appetit.
1: Pastelería artesanal 3512-016974. Tengo que dar el teléfono, loco, porque
2: sí, y es más, tipo... dalo de nuevo.
1: Sí, porque además trajeron dos alfajorcitos de maicena, que eso dicen atrás, sí. Llévatelos a tu casa.
2: No, había más, sí, esos dos quedaron para vos.
1: Ah, bueno, está bien, gracias. Hemos compartido la torta con todo el equipo del tercer piso acá.
2: Sí, y algunos del primero, ¿no?
1: ¿Quién vino del primero?
2: Y las M's.
1: Ah, no sabía. Bueno, no era para ellas, pero bueno. Está bien, las acompañamos y las invitamos porque hay mucho. Che, no, los cuervos, ¿cómo estaban recién? No, estaban todos
2: mirá,
1: como locos.
2: Mira, primer piso. Ahí está.
1: También la ligaste. ¿Viste? Divino, Teito, querido. Espectacular. La cosa es...
2: Sí.
1: Espeluznante.
2: No, tremendo.
1: Porque como el bizcochuelo tiene como un saborcito de limón también... Está la banana, está el dulce de leche, está la crema, está el chocolate
2: y
1: arriba.
2: Y se puso bohemio explicándolo Diego Barrios Durán.
1: Ah, Diego Barrios Durán.
2: Se largó
1: empezó a hablar de tortas. Yo creí que sabía de música, ¿no?
2: Maru Botana.
1: Sí, era Maru Botana, Maru Barrios Durán. Impresionante. Gracias, los chicos de Bon Appetit, pastelería artesanal. Los vamos a seguir esperando acá en la radio cuando ustedes quieran venir.
2: Silvina Ledesma ya lo sigue, mira.
1: Ah, ¿lo sigue Silvina Ledesma? No. Ah, Bon Appetit, pastelería artesanal. Hay que seguirlos. ¿Vos los seguís?
2: Seguilos. Desde mi celular.
1: Acá está.
2: Ahí está.
1: Ahí está. Y ahora lo voy a seguir yo también.
2: Dale.
1: Bon Appetit con 2P. Bon Appetit con B larga. Pastelería artesanal. No, síganlo, muchachos.
2: No, muy
1: bueno. Para. Déjame ver dónde está la. ¿A dónde está la torta que nos trajeron? ¿Esta es? No, esta no.
2: ¿Cómo era que se llamaba? Bonafé.
1: Bonafé. Bonafé era.
2: Bonafé.
1: Bonafé. Bonafé, el apellido de mi dentista, Alicia Bonafé.
2: Mira, bueno, decirle que es muy rica la torta.
1: No, pero no me acuerdo si era Bonafé, Bonafé. ¿Dónde está? Mirá la cantidad de torta que hacen. Ah, tiene lemon pie también, mirá. Mirá qué lindo. Ah, acá una de frutilla. Muy bien. ¡Pasta frulo! Mirá lo que está pasta frulo. ¡Uy! Vos, para.
2: Sí, para.
1: Tenelo ahí. Ya me va a mandar un mensajito nuevo el que lo trajo, porque no me acuerdo ahora el nombre. Pero bueno, bárbaro, muchachos. Muy bien, muy bien. Qué bárbaro. ¿Cómo las cosas, viste? ¿Qué está? Dios mío. Qué bárbaro, loco. Qué bárbaro. Bon Appetit. ¿Dónde estás, ¿Dónde estabas, Bon Appetit? Que no te habíamos encontrado antes. Ahora formás parte de la gran familia
2: claro.
1: De Colorete.
2: Sí,
1: y
2: sí,
1: de,
2: sí.
1: De todos.
2: De todos.
1: Vendría a ser tía Bon Appetit, es tu tía ahora.
2: Sí, es mi tía.
1: La tía Bon Appetit.
2: Bon Appetit claro. Pastelería.
1: Qué lindo, qué lindo. Bueno, les cuento que no quedó ni la caja, por la duda. Ha sido muy rica su participación en los populares. Muchísimas gracias. Estamos ya listos. ¿Cuándo es el próximo cumpleaños? Yo en julio, el año que viene. Vos en agosto ya fue.
2: ¿Y se terminan las personas?
1: ¿Y no tenemos más cumpleaños acá? ¿Waldo cuándo cumple?
2: No sé.
1: Está mal que lo preguntemos porque después Waldo se enoja.
2: Waldo cumple.
3: ¿Cómo no te vas a acordar de mi cumpleaños?
2: No, Waldo ya
1: cumplió.
2: Waldo ya cumplió. Cuando estábamos en Buenos Aires. Que te olvidaste vos.
1: Ah,
2: no. Desconsiderado.
1: Sí. Bueno, no importa. Vamos a hacer como Tunín en Pasco.
2: ¿Y alguien
1: cuando
2: quería que
1: tomar un vino, cumpleaños. Así que cuando queramos comer torta, alguien va a cumplir año acá. Quédate tranquilo.
4: Vámonos más.

0: fuerte aplauso para Maxi.
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0: estamos, señores, 15:53 minutitos. ¿Cómo la están pasando? ¿Todo lindo? ¿Todo bárbaro? Vuelvo al YouTube a ver cómo vienen los mensajitos del YouTube.
1: ¿Qué dice?
0: Vale, un poquito.
1: Sí, le espero.
0: Espero que lo voy a actualizar un poquitito, bueno, al YouTube, para saludar a todos los amigos que están del otro lado también escuchando por YouTube.
1: ¿Cuántos hay?
0: Pero un cachito que se está actualizando, sí. me vuelvo al mensajero. Ay, pero... hasta qué cosa. Gracias, Sal de Campo. Llegó el lunes, todo lo prometido, colorete. Sí, pará, César Orellano, el ganador de la parrilla que sorteamos el otro día.
1: Muy cierto.
0: Colorete, gracias, Sal de Campo. El lunes llegó todo lo prometido, cumplido. Junto a las 5 sales diferentes. Gracias, Colorete y Freidora. César Orellano de San Francisco, que se ganó el sábado anterior, no, el otro. El sorteo de Sal de Campo con todo el packaging de Sal de Campo más la parrilla con el escudo de Belgrano.
1: Escudo, claro, sí, sí.
0: Sí, señor. Bueno.
1: ¿Mandó foto o no?
0: No mando foto.
1: Mande
0: foto,
1: mande.
0: César, por favor. Para mis amores, Luciana Ledesma, mi hijo Gael, por megáfono que me haga dormir a Gael, que llego a casa y tiene lo suyo. Apa.
1: Epa.
0: Apa.
1: ¿Y eso?
0: No sé. Que haga dormir a Gael, que cuando llego a casa ya tiene lo suyo. Bueno,
1: ¿qué será lo?
0: Oh, me asusta. ¿Será algún equipo música?
1: Será, para será,
0: que,
1: sí.
0: No sé. Te aseguro, conozco. Nunca olvidarás mi nombre. Amigo, para el asado con el ingeniero, cuente con el postre. Iván Ceballos. ¿Habrá sido Iván el que la...?
1: Claro, Iván.
0: ¿Iván?
1: Sí.
0: No, Iván, realmente impresionante lo de la torta de recién.
1: No, muy bueno.
0: Sí.
1: Muy bueno.
0: No me acuerdo bien cómo se llamaba la torta. Creo que era Bonafé, Buonanotte. ¿Qué sé yo?
1: Banofé.
0: ¿Cómo?
1: Banofé.
0: Banofé.
1: Banofé Pae.
0: Banofé. Qué lindo, mamita querida. Bueno. Qué lindo.
1: Yo le pondría Banapay, dijo Diego Barrios Durán.
0: ¿Cómo?
1: Que también le busca el naming a la torta. No, estaba sacado, ¿eh? Estaba sacado.
0: No, está intratable Barrios Durán. Sí. No te olvides de Alberto Fernández, que es zurdo, colorete, pero lo pegaba con la 2. Ah, bueno, Alberto Fernández. Bueno, mamita querida. Acariciando en el día del zurdo. ¿Cuánto zurdo que hay dando vuelta? Por favor. Vamos a hacer.

0: Polo querido, hablando del zurdito Alberto Fernández, viste que parece que hay un videito. Festichola arriba del tango 01.
1: No
0: se privaba de nada el muchacho este.
1: No me diga, no pará, va muy en cana todo. Mamita querida, bueno, gracias por el aporte, flaco querido. El día el zurdo dejó su tela para cortar, ¿eh? Ay. Bueno. Además del cumpleaños de Carlito Balá, cumpleaños de Fidel Castro también.
2: Ah, bueno. Muy bien.
1: Ahí están todos, cagados de hambre en Cuba, culpa de Fidel, pero bueno. Muere Julián Aguirre, el primer gran músico argentino. Pero no sé quién es. En el año 24, sí. 1924.
2: Bueno.
1: Hoy es el cumpleaños de Angelita Torres. ¿Te acordás que yo la descubrí que estaba de novia con...
2: Con Roger King,
1: que viajó conmigo a la vuelta del Mundial.
2: ¿En una plaza?
1: Viajaba al lado mío, con los padres.
2: Roger. Ah, mira vos, sí. Roger.
1: Viajó
2: santiagueño.
1: Cago de frío todo el viaje.
2: Mira vos.
1: Y viajé de pantalón corto.
2: Fachero, Roger.
1: Sí,
2: ex de María Becerra también.
1: Tenía pinta de... Estaba medio para atrás.
2: Estaba también en el viaje.
1: Era vos. Bueno, ¿y cómo es? Y yo te di, viste, cuando fue la última de Ulises, que fueron a cantar esto.
2: Sí.
1: ¿Qué te dije yo? La Ángela Torre con el Roger King.
2: Hay algo
1: junto.
2: Ahí.
1: Sí.
2: Angelita
1: Torre, año 98.
2: Pero ya
1: Angelita.
2: No, ahora está con Marco Giles.
1: Sí, uno más alto que ella.
2: Sí.
1: Bueno.
2: Un pibe.
1: Todos son más altos que ella.
2: Sí.
1: Bien. Bueno, y en el 98, 2014...
2: ¿Cómo
1: pasó? En el 2014,
2: sí.
1: San Lorenzo de Almagro gana su primera Copa Libertadores de América venciendo al Nacional de Paraguay por 1-0. ¿No fue de penal el gol de...?
2: Claro, de Ortigosa.
1: Lo hizo Ortigosa.
2: Ortigosa, sí.
1: Partido.
2: Sí.
1: Horrible el partido.
2: Pero ganó.
1: Horrible, sí.
2: Listo. Ganó. Bueno, pero no podemos.
1: La que le costó a Tinelli la Copa Libertadores.
2: No, bueno.
1: También.
2: Ah. ¿Relato del Turco Hueve aquel día?
1: Y creo que sí, estaba
2: el Turco Hueve relatando. Sí, señor.
1: Bueno, ¿qué tengo por acá? Ah, César nos manda la foto. Mirá.
2: ¿Qué ves?
1: Está él con la camiseta de Belgrano.
2: Sí.
1: Y nos manda la foto con la parrilla, que está la mitad de la parrilla con los fierritos.
2: Sí.
1: Y la otra mitad, el escudo de Belgrano.
2: Ah,
1: y ahí
2: bien.
1: Pones carne también, porque ahí podés hacer... Muy bien, espectacular.
2: Y carne salada con sal de campo.
1: Sí, señor. Sí. Muy bien. Bueno, bárbaro, que lo disfrute. César, querido, aguante San Francisco. Me voy con la novedad popular. Dile así más.
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1: Nombrabas al Turco Hueve en el relato del campeonato de la Libertadores de San Lorenzo, sí. Y acá lo tenés.
2: Ortigosa, penal para San Lorenzo en 35 minutos. Ahí está diciéndole algo a la distancia Benítez al arquero. Va a sacar esa pelota Ortigosa, que va a tomar carrera desde la media luna. Bueno, ya ahora ya es mucha, que se va a llegar cansado el gordo. La orden del árbitro, tomará carrera Ortigosa. Le va a pegar, tomó carrera, picó dos veces, amagó, le dio. ¡Gol! De San Lorenzo. ¡Gol! De San Lorenzo. Gordo, gordo, gordo Ortigosa. La metió adentro. No seas sonso, cuídate un poco. Si no parás, vas a reventar balada para un gordo. En la noche del Bajo Flores. Ortigosa. A los 36 minutos del primer tiempo. Nada había hecho San Lorenzo, todo lo había hecho Nacional. Ortigosa, uno tiene San Lorenzo, no tiene Nacional.
1: Ahí estaba, sí señor, no estaba tan contento por ser hincha de todo modo el Turco Hueve, porque jugaba para muy mal San Lorenzo ese partido, pero bueno, ganó 1-0, ya está, Nacional de Paraguay, muy bien, ahí estamos, sí señor, que tengo por acá, para mis amores, Luciana Ledesma, mijo, ya lo dije, espectacular, cuénteme algo, mi querido.
3: ¿No fuiste a YouTube al final?
1: No, pará. Mientras voy a YouTube, sí. Anda contándome algo.
3: Bueno, te cuento, lerdo el asunto. Que el Manchester City, te decía recién, está tras los pasos de Leonel Flores.
1: Leonel Flores.
3: Obviamente ese puede llegar a ser el grupo City, pero el Manchester City como club, es decir, para jugar en el City, en el equipo, está tras los pasos y ofertó formalmente 120 palos euros por Enzo Fernández.
1: Ajá.
3: Así que caído ya la posibilidad de que se vaya al Real Madrid, aparece la del Manchester City. Cambiaría de equipo en este mercado de pases Enzo Fernández, se iría al Manchester City.
1: Me vine yo, me fui para el YouTube, colorete de Realicó La Pampa, trabajando en la pileta, dice Sofía. Colorete, ¿qué más tengo por acá? Raúl manda saludos, hola Colorete, qué bonita la ensaladera de hoy, John Lennon, Falcón y Chichi Peralta. Dice Gabriel, bien, gracias muchachos, gracias. Estoy en el YouTube de nuevo, me voy yendo, mucho emoji, mucha cosita.
3: Ay, cositas.
1: Pasamos un tema de Celevera, estoy de festejo, ya que gané el Kini 6 anoche, así que terminar la jornada con la mejor. ¿Cómo? Pero
3: ganó, pero qué.
1: Gárate. Juan.
3: Ganó.
1: Juan, ¿tenés ganas de hacer una fiesta? Te la animo, no hay ningún problema. Hacemos un convito ahí, vamos. Escucho de Formosa, estoy sereno, de sereno. Pasamos temita de qué locura. Juan Fer Quintero es un excelente zurdo, dice Javier, que está a través de él mismísimo.
3: YouTube.
1: Germain y su banda es la escaloneta del cuarteto. Y si venís a presentarlo en el aniversario de la 91.9. Ah, mirá vos, Marco Juárez. Bueno, sí, podemos arreglar. No hay ningún problema.
3: ¿Y es la escaloneta del cuarteto?
1: Germain es el príncipe. Germain es. Está en un momento increíble.

0: Dice Marcela, ¿se puede aceptar una comida con mi ex en YouTube?
1: ¿Cómo?
0: Comida por mi cumple, ¿qué pensás? Mira el YouTube cómo se pone también. Sí, ¿por qué no, Marcela?
1: Encima
0: no
1: diálogo hay, directo en YouTube.
0: Si no hay rencores, es que sentí. Escuchan a Germán y se ponen, se ablandan, Se ablandan,
2: Así, guaso, así.
0: No te aconsejo poner este tema en el auto, porque te van a chapar, que da miedo.
1: ¿Comida sola?
0: Sí, sí, una comida. Deja de ir más allá, pibe.
1: No, bueno, por ahí era invitarlo a la cena familiar.
0: Aceptar una comida con mi ex, comida para mi cumple. ¿Qué pensás? Me parece bárbaro, una idea fantástica. Si no hay rencores y está todo bien, ningún problema.
2: No.
0: Bueno, ¿y por qué no? ¿Y vuelve a renacer el amor o no?
2: Poderte decir.
0: No se sabe. Marcela, me encantaría que lo aceptes y me cuentes todo. Sí, van a comer afuera, ¿no? Me imagino que el ex la invitará a comer afuera.
1: Claro, sí. Y no, un local.
0: Que acepte, Marcela, dice acá Jena en el YouTube de la radio. Colorete, avisa nomás el día del asado. Nos sumamos acá los chicos de Mundo Hidráulico. Llevamos el helado. ¿Qué asado?
1: ¿Y el ingeniero?
0: No, bueno, pero no cabemos. Son chiquitas, mi casa. No. Colorete, Colo, ¿por qué le dicen freidora? Acá, viajando a Rosario. Mario Alberto, claro, mucha gente del mundo YouTube. Le decimos freidora porque cuando llegó acá todo, y ahora ya todo el mundo lo conoce, toda su vida pasa por una freidora de aire. Toda su vida gastronómica.
1: Gastronómica.
0: Y bueno, y la gente enseguida, como no le sabía el nombre al principio, le decían freidora.
1: Sí,
0: se hizo hacer una remera con una freidora también.
1: Quedó.
0: Sí, y quedó freidora.
1: Impregno.
0: Yo, Colorete, freidora, qué sé yo. Waldo le dicen guampa y bueno, qué sé yo. En el barrio, bueno.
2: Fuerte el aplauso.
0: Nada de familia, dice Marcela.
1: Uy.
0: Solitos.
1: Apa.
0: ¿Está bien? ¿Está bien? ¿Solitos? Marcela, tenés unas ganas de comer vos. Tenés ganas de cena con él. Tenés más ganas vos que el otro, ¿eh? Marcelita, te estoy acá analizando, Marcela, porque yo soy el último romántico. Yo estas cosas son... Hace cuenta que le tiras un centro al Cuti Romero.
1: Al Cuti.
0: Que es alto, que va a cabecear al área.
1: Hizo dos goles de cabeza.
0: Para que no vaya al pedo el Cuti al área, se lo tiramos él al centro. Pero... Sí, no, Marcela. ¿Cuándo es tu cumpleaños? ¿Cuándo vendría a ser la cena? Contame un poquito. Vamos armando algo.
2: No, porque me muero de amor.
0: Colorete, los escucho desde el camión. Desde Ciudad del Carmen. Saludos, Guille. Bueno, mira, Guille va con el YouTube en el camión.
1: Muy bien.
0: Gracias, hermano. Gracias a la gente.
1: Tenga
0: que
1: cuidado.
0: Está del otro lado.
1: Tenga cuidado, digo.
0: No. Bueno, cuidado, tienen todo. ¿Cómo van el...? Yo también escucho radio cuando voy manejando.
1: Bueno, está bien. Sí, escuche. Escuche radio. No, pero digo porque escribió un mensaje de cuatro oraciones.
0: Hola, Colorete, los escucho del camión porque debe haber parado en un semáforo.
1: Listo. No, yo me lo imaginé.
0: El celular no se usa cuando uno maneja.
1: No, por supuesto.
0: No, más vale, no. Bueno, me voy a la música. Tengo un tema nuevo de Ángela Leiva que seguramente lo estrena el domingo en el Mario Alberto Kempes. Fiesta del Día del Niño. Que cenen afuera y después... Bueno, Roger.
1: ¿Y después?
0: No, se ve que quiere pasar por un costillón. Roger de Mendoza le...
1: ¿Pero por
0: después
1: qué cotizón?
0: Y dice matraca.
1: No,
0: acá.
1: No.
0: Bueno, no, está cerrado también, el cotillón, Roger, es ahora.

0: por adelanto de lo que se viene con Angelita Leiva, que seguramente va a estar tirando este tema nuevito en la mismísima fiesta del Día del Niño, que va a estar con Pimpao, Simón Aguirre, Rosé, Los Caligari, Giancarlo, La Granja de Zenón, Keios, Bandín, todos vamos a estar ahí, sí señor, para compartir con ustedes una linda fiesta del Día del Niño el próximo domingo. Quiero ver un ratito si voy de nuevo. No, Marcelita ya no está más acá.
1: ¿No está más?
0: Nada de nota, ¿está? No, que si alguien ha... el Roger, viste, que quería ir al coso. ¿Se puede llevar comida el domingo al Kempes? Nay, no sé. Va a haber a la mañana, sí, chocolate.
1: Te van a dar.
0: Y te van a dar de todo.
1: Sí.
0: Bueno.
1: Una aclaración que se estaba preguntando mucho.
0: Sí.
1: No hace falta sacar entrada. Vas y entras.
0: No. Sí. Entrada libre y gratuita,
1: sí,
0: como
1: señor.
0: Todos los años, queridos
1: no
0: amigos.
1: No falta buscar ticket, nada de
0: eso. Aunque levanta temprano el domingo.
1: Sí, claro.
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0: lindo siempre. Volverá, sé que volverás, Miguel Conejito Alejandro.
1: Lamentablemente tengo el corazón a punto de partirse.
0: Para la gente de Mayolo, provincia de Santa Fe, te escucho todos los días. Abrazo grande, Danilo. Mayolo, aguante el canalla esta noche. Soy Dunquillo. ¿Los colectivos interurbanos son gratis o hay que pagar para ir a la fiesta del Día del Niño? Gratarola con Yanola. Interurbano no, el de acá de la Plaza San Martín hasta el estadio, Gratarola,
2: Sí.
0: No, el interurbano te va a dejar sale en algún lugar, no, ese no.
2: Claro.
0: Porque sí, ese viene de afuera, ese viene poniendo esta balaganza, Así que sí. Bueno, infierno vacío de Germain, de Zacatados o uno de Germain, pide por acá Claudia. Nico, el Carri, ¿cuál es el mejor? Están en precio.
2: Ah, ¿qué ves?
0: Tenés que mirar la foto.
2: A ver.
0: Está con. Hay dos freidoras de aire. Una que parece un piano.
2: Sí.
0: Y otra que la freidora común, calculo yo. Está el Carri, viste.
2: No,
0: que,
2: te soy sincero, Carri, la de la izquierda no la conozco.
0: Y pero debe ser. Debe estar picante la de la
2: sí,
0: izquierda.
2: Sí, la de la izquierda tiene un pintón. Sí, la de la derecha es la que tenemos todos acá.
0: La que tenemos todos, sí.
2: Pero yo iría por la de la izquierda, sí, mirá lo que es eso.
0: No, mirá la de la izquierda, mira. Podés poner un pollo con papa, con todo adentro, mira.
2: Es como, como más alargada, como más a lo ancho.
0: Sí, sí, sí.
2: Medio hornito.
0: Claro, y la que te guste a vos, Carri, total.
2: Sí, deben andar bien las dos.
0: Sí, las dos deben andar bien. Total, no nos va a invitar nunca. Si viví en España, vos que calculas. Aparte, lo peor que podés hacer es invitarme a comer algo en la freidora, ¿no?
2: Estamos no, hay asado, cosas muy ricas.
0: ¿Y qué me...
2: Ah, tengo una nueva con la freidora.
0: Ay, Dios mío.
2: No, pero esta, llévame el apunte. Padre, que la gente que me lleve el apunte y que mañana me diga: ¿Tenés pan? ¿Un pan? ¿Estás por comer una comida con pan?
0: Sí, sí, sí, me gusta el pan.
2: Metela.
0: ¿Metela qué?
2: Dos minutos. ¿La tira de pan?
0: Sí.
2: Metela. 2 minutos y medio en la freidora de aire.
0: Y después hace globito, porque es un chicle. Cualquier
2: no,
0: cosa.
2: Te lo tuesta. Queda crac, crac, crac, crac. ¿Viste el panchito cuando te rompe el paladar?
0: Sí.
2: Nada, no sabes cómo te lo rompe si haces eso.
0: Pero
2: 2 minutos 30.
0: Si prende fuego y lo pones en la parrilla, queda rico también,
2: ¿Qué? ¿Y qué te va a poner para calentar el pan? ¿Va a prender la parrilla? Si te estoy
0: no queda
2: diciendo...
0: gomoso.
2: No, haceme caso. Haceme caso. ¿Qué vas a comer esta noche? ¿Qué comiste anoche?
0: Anoche comí... Oh, bife con ensalada. Bife con ensalada.
2: ¿Y tenías pan?
0: Y en un momento pegué el grito, ¿viste? Porque viste cómo soy yo. ¡Esto se come con pan!
2: ¿Camino de ida?
0: Sí.
2: ¿Camino de ida? ¿Agarrás la media tirita de pan que te trajeron? Sí. Porque te están cuidando, no te dieron la tira entera.
0: No, corté una rodaja y no... porque estoy...
2: Bueno, te metes la media tirita después de cortar la rodaja.
0: Sí.
2: La media tirita la metes en la freidora de aire, 2 minutos y medio.
0: Y
2: la sacas. Sácala con un tenedor, porque va a quemar.
0: Ah, mira.
2: Sácala con un tenedor.
0: Bueno.
2: Y vas a ver lo que te mejora el pan, esa sola acción.
0: Muy bien, señores y señores. Consejos para vivir mejor comiendo en freidora de aire.
2: Mañana me cuentan.
0: Pruébelo y mañana nos cuentan. Sí. Bueno, muy bien. Marcela, vos que estás en YouTube, no intentes esto. Salí a comer con tu ex afuera. Vos no metas freidora. Vos, tiki tiki.
3: No es necesario que esté roto el calendario, que sea Navidad, que sea Viernes Santo, si estás presente.

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1: En vez de ponerte a pensar en él.
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0: Bueno, esperamos final. Última media horita del programa. En el año 2016, sí, para sacarlo siempre del deporte, le voy a llevar a otro deporte.
1: Me parece muy bien.
0: Uno que practiqué mucho yo, mucho tiempo.
1: Ah, ¿cuál
0: será? Fue la natación, claro.
1: Ah, natación.
0: Sí, sí, sí. El nadador estadounidense Michael Phelps.
1: Ah, sí.
0: En el año 2016.
1: Lo recuerdo.
0: El 13 de agosto se convierte en el mayor medallista olímpico de la historia, al ganar su medalla de oro número 28 en la prueba 4 por 100 metros libres en los Juegos Olímpicos de Río de Janeiro 2016.
1: Bestial, bestial.
0: Bestial.
1: Sí.
0: Bestial. Sí, señor.
1: Tremendo.
0: Sí. Por tu culpa. Ya se retiró, ¿no? Me imagino, sí.
1: Sí, sí, ya está, pero...
0: Poné los criollos en la freidora y parecen recién horneados, dice Carla.
1: Sí, comparto.
0: Bueno.
1: Totalmente.
0: Pones el pan y se queda calentito, dice el Carri. Pero cuando sale, cuando se enfría, queda duro.
1: Bueno.
0: Okay. Querido, preguntale a Nico cuánto paga de luz que usa tanto la freidora. ¿Paga más de luz?
1: Según el...
0: Lo que pasa es que no tiene velador. Entonces, como no tiene velador en la calle, usa la freidora.
1: Y no uso la pava eléctrica para bajar consumo.
0: Ah, bueno, sí, bueno. Que te pava la pava de la hornalla.
1: Una osita, sí.
0: ¿Una osita? ¿Cómo una osita?
1: ¿Una osita? No. ¿Qué cosa? ¿Y qué tiene?
2: ¿Cómo vas a tener una osita? ¡Salió!
1: Y si es lo mismo.
0: No, una pava, comprate.
1: Pero si lo paso al termo, de inmediato.
0: Ayer estuve acomodando alguna cosa, tengo una pava para regalarte. Te voy a regalar una
1: ¿eléctrica?
0: Pava. No.
1: Ah,
0: no. No, decís que no usás pava eléctrica.
1: Pero no.
0: Pero mira, pues, si
1: ponele que hiervo el agua en la pava. Ni bien se pone calentita para el mate, la paso al termo. Va a ser lo mismo que la osita.
0: No es lo mismo.
1: Oh.
0: No es lo mismo. Disculpame, el agua sigue siendo la misma. Pero
1: sí.
0: en la pava tiene otra historia, ¿viste? No es lo mismo.
1: Dios mío.
0: ¿Qué tipo que
1: tiene
0: sos?
1: Un paso más, porque le tenés que sacar la tapa.
0: Es de la generación que digo yo.
1: Sí, ¿viste? Pero
0: qué cosa, porque te da esto, comprarte
1: ¿una pava?
0: Una pava.
1: No quiero una pava.
0: Pero qué bárbaro, Dios mío. Qué cosa, hacer los panchos y después de sacar el salchicha y poner el agua
1: no
0: caliente.
1: No hago los panchos en la osita.
0: Los sándwiches de miga en la freidora no sabés cómo quedan,
1: no,
0: dice
1: tremendos.
0: Diego. Yo todavía estoy esperando que me regalen la tostadora esa que viene con la manija así.
1: ¿La sanguchera?
0: La abrís, la sanguchera.
1: La tengo.
0: ¡Trac! La
1: traigo
0: así, pero
1: la traigo mañana.
0: No la eléctrica, sino la que es de una marca.
1: No la traigo.
0: De una marca de ollas.
1: No la traigo.
0: No,
1: porque
0: no, yo
1: tengo la
0: esa.
1: Eléctrica.
0: Tengo una eléctrica también.
1: Está buenísima.
0: No, vos la pones en la hornalla, vuelta y vuelta, y le das vos el tosteo que vos querés darle.
1: Cómprate dos cabazos y anda en carro, porque así se hacía antes. No, ahora hay auto. Tenés que avanzar.
0: Los pibes de hoy no nos compren.
1: Tira señales de humo, no sabes por teléfono.
0: Qué bárbaro, Dios mío. No sabes
1: manda
0: nada.
1: Manda carta, no mande WhatsApp.
0: ¿Qué sabe vos?
1: ¿Cómo te gusta?
0: ¿Cómo
1: lo viejo,
0: se derretí
1: ¿no?
0: el queso ahí adentro? ¿Qué sabe
1: es
0: vos?
1: Es lo mismo.
0: Pibe,
1: ¿cómo se va a derretir? ¿Tiene calor?
3: Cuando quiera, maestro.
4: Samanito, bien arriba todos. Que se vea.

Bueno, Ángela Leiva, señores, con Euge, señoras y señores, 15 para las 4, para las 5, para las 5, para las 5, colorete. Ya nos vamos, colorete, que se te pega y se te mete. Ey, ey, ey, ey, ey, ey, ey.

0: De nuevo el taller de los abusos colorantes. Así fue Colo el preparativo. Ah, me deben haber mandado otro mensaje, pero estoy viendo el último. Estoy viendo unos riñoncitos. Uno, dos, tres, cuatro riñones en la tabla. A vos los que no te gustaban. Veo riñones, veo...
1: dije que no me gustaban.
0: Te dije que...
1: ¿No los probé?
0: Bueno. Pero esto es casi lo mismo. No, un vinito blanco en caja. Una botella de puré de tomate. Cebolla. De todo ahí. Pero pará, vamos a buscar lo otro. Porque seguramente me han mandado. Claro, muchachos. Me deben haber mandado. A ver. Los riñones del disco que iban a hacer hoy. Se llenó la mesa, cuando veas la foto te vas a dar cuenta. Mirá, Colo, en alguna juntada lo tenemos que traer al pibe freidora para que pruebe. Bueno, han hecho los riñoncitos al disco, que deben haber quedado realmente muy buenos. Me voy a mostrar un plato. A mí me gusta ver más vale el plato.
1: Claro,
0: el plato.
1: El resultado
0: como
1: final.
0: Como hace de Marco Juárez.
1: La Martucci.
0: La Martucci. Bueno, claro. Hicieron riñón al disco y hay uno, dos, 3, 4, 5, 6, 7, 8, 9, 10 comiendo.

0: Colorete, me saludito para el mejor zurdo que juega de 8 en Calamares, color, dice Seba el Pirata. Bueno, ¿quién será? ¿Será él?
1: ¿Debe ser él?
0: ¿Qué sé yo? No, no sabemos. Seba el Pirata zurdo. En el día del zurdo, queridos amigos. ¡Vamos! No le hagas caso a Freidora. ¿Cómo? Rocío de Buenos Aires.
1: ¿Por?
0: Mil veces es mejor el tostado en esa sandwichera que va a la hornalla. Yo tengo la freidora de aire, pero mirá, si voy a usarla para calentar el pan, si puedo usar la tostadora, que va a la hornalla y ahorro luz. Además, si pone a hervir el agua en una olla, listo, ya está, tiralo por la ventana. Bueno. Sí, Rocío, no. Claro,
1: pero,
0: porque
1: pero
0: no, calentar
1: cosas.
0: El pan, por ahí, viste, en la tostadora el pan no va. O sea, hacer el sándwich y hacer Carlito en la tostadora esa que yo digo, que va vuelta y vuelta, que voy a poner la hornalla, eso es lo mejor que hay.
1: No, dice para la tostadora normal, la de cielo abierto. La que es así.
0: Claro, no, esa no puede esa calentar ahí también se puede calentar, pero no, es mejor como decís vos.
1: Es que Rocío agarró todo lo que dije yo y se puso en contra.
0: Bueno, que
1: me
0: yo
1: parece que Rocío.
0: No, pero dice. Es mejor el tostado en la sandwichera que vos decís, que digo yo, la que va a la hornalla.
1: Sí.
0: Yo tengo la freidora de aire, dice Rocío, pero mira si voy a usarla para calentar el pan. Si puedo usar la tostadora, que va a la hornalla.
1: Claro, la cielo abierto, que te digo.
0: Ah, la tostadora que va a la... Ah, yo la tengo también.
1: Sí,
0: esa que va. También puedes calentar el pan ahí.
1: Pero, loco.
0: Bueno, hay dos formas. Está la forma tuya y la otra forma tradicional.
1: Dejen de...
0: Bueno.
1: Sí, tenés que prender la hornalla, tenés que sacarla, siempre está lejos la tostadora esa, la freidora está a mano.
0: No, está en un quilombo, se siente el plin, trum, tram, plin, sí.
1: ¿Y si se cae?
0: Desperta. No pasa nada.
1: No, pues despertás medio mundo.
0: Bueno,
1: yo porque tú...
0: ¿Tampoco va a tostar el pan a las 4 de la mañana?
1: Yo sí, viste.
0: Vos sos medio raro, pibe.
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está casi terminando nuestro programa. La gente que nos pregunta por el tema del paro de colectivo, hasta ahora hay paro. No se sabe si en una de esas pueden llegar a un acuerdo, firmar conciliación obligatoria y que no haya paro mañana. Pero la gente que está preguntando por el paro de colectivos, hasta ahora hay paro desde las 0 horas. Hasta ahora. Hay que seguir informándose, escuchando la radio. Y si van a escuchar la radio, les propongo, qué lindo, Ariel Ferrari. No cantes, hermano, no cantes, que Moscú está cubierto de nieve. Como Esquel, como Neuquén, como Bariloche, como Mendoza. El paso Cristo Redentor, 3.000 camiones. Pero bueno, estamos en invierno. Nieva en invierno. Anoche nevó.

0: temón, nieve, ¿eh? Mamita querida, Ariel Ferrari. Acá estamos con la animadora de los Ferrari anoche en el teatro. Celeste Benecci. Ah, no, es el que cumplió año el otro día. ¿Cómo anda,
1: Celeste? Qué hermoso, qué hermoso. Sí, anoche tuve una participación en el teatro con los chicos de los Ferrari.
0: Porque la vi recién en las redes, digo, ¿vieron cómo se vistió? Con razón que anoche no quería comer más falda.
1: No,
0: tenía un compromiso.
1: Claro. Viste, había que encajar bien en el vestido.
0: Claro, claro, claro.
1: Así que qué manera de bailar, colorete.
0: Sí, ¿a dónde fue? ¿En qué teatro?
1: Municipal Comedia.
0: En el Comedia.
1: Sí, señor.
0: Sí.
2: ¿Qué pasa? Cierta transparencia, ¿no?
0: Sí, estaba, metiste ahí. Bueno. ¿Te venía a hacer la picante ahora?
2: ¿Estás fresco? ¿Fresco en agosto?
0: ¿Sos abuela?
1: No, pero el teatro.
0: ¿Sos abuela? ¿Vas a ser abuela?
1: ¿Qué?
0: Bueno, ¿no? Digo, no, una vez ya está en edad de ser abuela, que te anda transparentando ahora. ¿Te venía a hacer la picante?
1: No, bueno, fue lo primero que encontré. Vamos a decir.
0: Ah, bien ahí.
2: Vamos a decir la verdad.
0: Vamos, vamos, Celeste, todavía.
1: ¿Cómo se dice ahora? El código de vestimenta. Digo yo, ¿cómo es el código de vestimenta? Claro.
0: Ah, el dress code. Dress
1: claro, code. Dijeron de gala, gitana de gala. Bueno, ahí lo encontré.
0: Claro, encontraste de gala. Bueno, muy bien, qué lindo.
1: Hermoso, mucha emoción. ¿Y sabés qué estaba pensando ayer?
0: Sí.
1: Mientras los escuchaba a los chicos cantar. Bueno, estuvo Fernando Vladis, estuvo la Pepa Brizuela. ¿Cómo ha evolucionado también, o no, qué sé yo, pero ha cambiado hasta la forma de bailar de cuarteto?
0: No me digas.
1: Claro, viste, recién escuchando la canción de Luanachón, ahí en el pasito, en lugar de tic, tic, tic,
0: sí,
1: tic. Después
0: sí.
1: Cuando te pones un monstruo, Sebastián, es medio rock.
0: Sí,
1: ¿eh?
0: Sí,
1: y
0: sí,
1: ahora,
0: sí.
1: Qué sé yo, ahora...
0: No se baila ahora. Ahora no se baila, ahora van a ver el espectáculo nada más. No, no se baila.
1: Exactamente, sí. La gente va a ver como una
0: especie. Se paran al frente de la banda y no bailan, nadie baila. Hace varios años que ya no se baila.
1: Bueno,
0: bailan los sebastianeros, claro. Los peluceros, los moneros, los Fernando Vladicero, los chevereros, los turcos julieros, qué sé
1: claro.
0: Yo, todo eso. Pero
1: eso también, viste, porque uno habla, qué sé yo, de las versiones, reversiones, pero tampoco ha cambiado mucho la forma de bailar.
0: Sí.
1: Tal cual, colorete.
0: Sí, sí, sí, sí, sí.
1: Yo escuché recién a Ferrari ahí, en el lugarcito, o sea, no te invita
0: ni,
1: más.
0: Del triunfador, me pido acá, me hace acordar a mis abuelos Ivana de Parque Ituzaingó.
1: Ayer puse atado a una cinta amarilla.
0: Una cinta amarilla atada al roble. Qué lindo, qué lindo. Aparte, cantorazo Ariel Ferrari. Fue un gran cantante, una gran voz Ferrari, ¿eh? Uno de los grandes cantantes. Bueno,
1: la versión de él de A Mi Manera.
0: No, acariciame, saltame y baila.
1: Ayer le hicieron los chicos, me lloré todo, colores.
0: Claro, claro, claro, porque aparte, sí, importante. Déjame pensar algunas canciones. Bueno, la verdad que hay otras cosas muy lindas que hizo Ariel Ferrari, ¿no?
1: Precioso.
0: Por ejemplo, chicos, un poquito de play para Celeste que no tiene memoria.
3: Muchas gracias, colores.

0: ¿Qué me cuentas?
1: No entiendo cómo no estuviste vos anoche en el homenaje, loco,
0: bueno,
1: ahí cantando.
0: Porque tienen envidia los Ferrari chicos, a mí me tienen envidia. Ahí tenés, sacala a bailar. Listo, nos vamos, señoras y señores. Azúcar, pimienta y sal. Nos vamos, mañana con más pimienta, con más azúcar y con más sal. Volveremos a ser los populares. Ahora, lo que hay, la cadena del gol. Bueno, mamita querida.

0: Muy buenas tardes a todos, bienvenidos. Estamos arrancando la hora del fútbol nuestro, empezando a compartir de 17 a 18, como ya es una sana costumbre, todas las novedades de Belgrano, de Talleres, de Instituto, de Racing, del fútbol argentino en general y de Córdoba en particular. Arrancamos, los invitamos a ustedes, como siempre, del otro lado a sumarse, a prenderse. Nos comunicamos a través del mensajero del WhatsApp, de la Popu, del chat, del YouTube, donde quiera que estén. Saludo a la gitana Celeste Pereira. Gitana, ¿cómo estás? Buenas tardes.
1: Hola, Mauri. Buenas tardes. ¿Cómo estás vos? Fresquito aquí de este lado. Bueno, de todos lados, no sé. ¿Vos estás en Córdoba? Sí.
0: Claro, sí. ¿Dónde más?
1: Muy, muy, muy fresquito, pero bueno, ya le queda poquito el invierno, pero está todo el calor de este equipazo que tenemos como cada día para compartir toda la información futbolera de la radio. Y le voy a dar la bienvenida a Maxi Molina. ¿Cómo le va, Maxi?
2: Pero muy bien, ¿cómo anda, Celeste? ¿Qué dice Mauri? Cariño grande para todos los compañeros. Bueno, aquí estamos. Mucha información de Belgrano. Muchísima información de Belgrano. Lo teníamos en los títulos. Equipo que gana, sí se toca. Me parece que se piensa en el sábado, pero fundamentalmente también en lo que va a ser el miércoles. Así que ya en un rato contamos cuál puede ser el 11 de Zielinski y todo lo concerniente al partido de Copa Argentina en cuanto a la logística de venta de entradas.
0: Se pueden venir cambios en Belgrano, ya lo amplía Maxi en un ratito. Seguimos la primera ronda de títulos. Un abrazo grande a Juan Manuel Agarzaquicián, ya un amigo de la casa. Prepárense, dice, porque mañana volvemos a regalar entradas. Se ha convertido en cábalas, claro, viene de ganar y ganar y ganar el Racing del Zapito Colioni.
2: ¿Qué es hijo de Miguel? ¿Es hijo de Miguel?
0: Claro.
2: Ah, mirá, claro, Miguel fue presidente de Racing. Claro,
0: un día de esto tenemos que hablar con el Sapo, ya lo vamos a invitar para ponerlo al aire. Viene en ganador, no lo vamos a molestar ahora. Seguimos con la cábala y seguimos con la recorrida de títulos en Instituto Novedades de la Gloria. Fede Borelo, ¿cómo estás? Buenas tardes.
3: Mauri, ¿cómo están? Gitana, buenas tardes para todos. Perdió Independiente.
0: Ajá, sí.
3: Anoche en Copa Argentina.
0: ¿Y? Estamos en instituto, la cadena del gol para Córdoba.
3: Tucumán.
0: En la Popu, ¿qué lo tiene que ver Independiente?
3: Lo relató Mario anoche en la cadena del gol nacional. Se cansó de relatar goles.
2: Tiene que ver.
3: Y bueno, uno abre el cuadro de la Copa Argentina y
4: una mano por ahí, la otra por ahí.
3: El camino a la final se está allanando cada vez más.
0: Se allana el camino a la final, dice Borelo.
2: Estamos en presencia del campeón de Copa Argentina, de acuerdo que Borelo dice.
3: No.
2: Aparte, qué bueno que gane los partidos antes de jugar.
5: Uno que metió cuatro goles, no es rival.
2: Cuatro le hizo.
5: No es rival, es camino allanado. Metió cuatro goles.
2: El fútbol es presente, no es historia, ¿no?
3: Pero vos preferís,
2: te quedaste con el escudo.
3: Pero vos preferís jugar contra Atlético y Tucumán o contra Independiente.
2: Independiente toda la vida.
3: ¿Toda la vida?
2: Olvídate.
5: ¿Toda la vida?
2: Sí.
5: No, hoy.
3: Mirá que,
2: ¿cuánto hace que viene mal Independiente?
3: Y pero Sarmiento la semana pasada, Tucumán perdió con Sarmiento la semana pasada, de local.
2: ¿Vos sabés que es los razonamientos de mi mamá? Que este equipo, el equipo A le gana al equipo B, entonces el equipo B le va a ganar.
3: No existe
2: eso en el fútbol.
3: No.
2: Mauri, háblenos.
1: Ay, pobrecito, Borelo. Déjenlo terminar.
2: Pero no le vende espejitos de colores a la gente.
3: Pero no, pero mira, vos ves el cuadro de Copa Argentina,
0: sí,
3: ¿no?
0: Sí.
3: Y en tu lado estaban River, Rosario Central, Independiente, Huracán. No está ninguno más.
2: Pero hemos pasado por presente. ¿Qué tiene que ver?
0: Si querés poder
2: decir,
0: ¿quién
2: ganó la última Copa Argentina?
0: Que se fue Talleres también, por ese lado del cuadro.
6: Independiente Rivadavia, el último.
2: Pero Independiente
6: campeón.
2: Rivadavia ganó Copa Argentina.
3: Sigue.
2: ¿Y la anterior?
3: Sigue todavía. Ese es el más complicado.
2: Espera, ¿y la anterior quién la ganó Copa Argentina?
3: Central Córdoba.
2: Repasemos los últimos campeones.
0: Sí. Claro. Estudiantes ha salido campeón.
6: Son todos los fáciles que dice.
2: Claro, todos los ganables.
3: No,
2: todos los ganables de Borelo.
3: Yo jamás dije fácil.
0: Lo que yo creo acá es que Fede tiene un punto a favor. Antes de que Prato se meta y vuelva a armar un lío como el que armó ayer.
2: ¿Cómo te? ¿Qué hiciste ayer?
1: No al lugar, Prato.
2: Que me llegaron mensajes diciéndolo, ¿viste lo que dijo Prato?
6: No hice nada. Me insultaban los hinchas de Belgrano.
2: Me trataron de gallina,
6: qué sé, no sé qué.
2: Pero pusieron la cara tuya, ¿no? Qué feo que quedó.
6: Sí, feo.
0: Es que se haga cargo.
6: Pero me hago cargo de lo que dije y sostengo lo mismo.
0: A esta hora, 534 comentarios.
1: ¡No!
0: Sobre lo que dijo Prato ayer. Creo que el punto que tiene a favor el señor Federico Borelo es este. Y lo estamos diciendo nosotros mismos. Los últimos campeones del fútbol argentino han dejado de ser los históricos. se abrió el juego para todo el mundo. Entonces, ¿por qué no animarse a soñar con? Y Fede, si ustedes prestan atención porque le fueron con los tapones de punta rápidamente, él dice, se abre el camino a la final. No habló de campeón, ni de bordar la estrella, ni de discutir si va la estrella o no va la estrella al escudo.
6: No es lo mismo se abre el camino que se allana el camino.
0: Bueno,
6: lo que dijo el señor Borello, se allana el camino, es decir, que se hace más fácil el camino.
0: ¿Ustedes no creen que Instituto tiene motivos para ilusionarse con una final de Copa Argentina?
6: Sí.
0: Lo mismo que Belgrano.
6: Sí.
2: Bueno, Belgrano, pongámonos de acuerdo, porque la otra llave está Boca y Vélez.
0: Pero claro, otro lado
2: y ahora tiene Racing.
6: Racing
2: Belgrano la tiene más cliente, difícil.
3: Mucho más difícil. Instituto le queda.
2: ¿Qué discurso acomodatísimo?
3: Platense ahora.
2: Por favor.
3: Sí. Platense ahora. Sí. Después, Estudiantes o Barracas.
2: O sea, Platense ya le ganó.
6: Ya está.
0: Cualquiera de Estudiantes o Barraca es bravo. Sí. Después.
3: Y después, semifinal con Atlético Tucumán o el ganador de Aldo Civi Independiente Rivadavia.
0: No es una locura.
3: Vamos a ser serios.
2: El último campeón
3: es un cuco.
2: En octavos de Libertadores, claro, un trámite.
3: Es difícil. No es un cuco.
6: Ya salió
0: del otro lado.
1: Por acá hay un oyente que dice, no hay partido fácil ni accesible en Copa Argentina.
0: No hay.
1: Y es verdad.
0: No hay. Es verdad.
1: Es verdad.
0: Pero Belgrano tiene Racing. Si pasa es Vélez o Boca. Y después puede ser Riestra, Gimnasia de la Plata, Banfield o Midland. Ahí está un poco más tranquilo. Pero los dos próximos cruces de Belgrano, no me digan que no son mucho más difíciles que los hipotéticos de Instituto.
5: Ninguno juega tan bien como Instituto, de todos los que nombraste.
0: Oh,
5: el que mejor juega en el fútbol argentino.
2: No, eso para vos.
5: Claro,
2: eso para Núñez, ¿no?
5: Pero bueno, no existe la objetividad en esa opinión.
2: No, pero eso es para vos.
5: Todo es subjetivo.
2: No, pero la mesa puede coincidir. Argentinos Juniors.
3: Está fuera de la Copa.
2: Listo. Pero juega bien.
5: Pero bueno, el Instituto es el que mejor juega de la Copa Argentina.
1: Mucha tela para cortar en la Copa Argentina. Vamos a seguir con la ronda. Nico Núñez con toda la información de talleres.
5: Bueno, muy buenas tardes para todos. Vamos a tener información del mercado de pases, que faltan todavía varios días para que cierren, sobre todo hasta con esto de que tal le compra tal y le abre la opción a primer tal de traer un jugador, lo que le abre a un tercero. Bueno,
0: me perdí.
5: Y esa cadena que se va formando, que es tan linda en el fútbol argentino.
1: Un árbol genealógico, parece.
5: Ya firmó un refuerzo en Talleres. El tema es que en este momento, 17 del 13 de agosto, todavía no puede jugar.
6: ¿Y para qué vino?
5: Bueno, está solucionando el tema para que pueda jugar.
2: Claro.
5: Hay tiempo.
0: Hay tiempo todavía. Dios. Y ya va a explicar Nico cómo es el mecanismo para que se abran esas opciones. Y pregunto, después lo podemos debatir, discutir. ¿Está cerrado el plantel? ¿Necesita más refuerzos? ¿Dónde tendría que traer en caso de traer? ¿Qué necesita? ¿Otro central? ¿Un volante? ¿Un externo? ¿Un 9? ¿Un 10? El otro día decía el Bocha en la transmisión.
5: En ese orden.
0: Pero no puede traer.
5: El Bocha decía el otro día.
2: ¿Sabes cuál sería el refuerzo que yo buscaría? Orden.
0: Ajá.
5: ¿Juan Carlos Orden?
0: De afuera para adentro. De afuera para adentro. El primero que tendría que ordenarse es el entrenador. ¿Estamos de acuerdo?
2: Bueno, yo no lo veo con tanta necesidad. Una sola competencia tiene tal serie, ¿no?
5: El Bocha el otro día postulaba la opción de reconciliarse con Catalán.
2: ¿Qué solución sería Catalán jugando con este sistema?
0: Con 4 puede ser, pero...
2: No, pero con 3. ¿Cómo juega San Paoli?
0: Con 3. No lo veo. Salvo que San Paoli cambie. Después está la otra. Yo creo que Talleres tiene un buen plantel, mejor que el que tenía el semestre pasado, en el nombre por nombre, y en una situación ideal de rendimientos.
2: Para mí en puestos clave yo no estoy tan convencido. Para mí tiene menos arquero que el año pasado.
0: Ahí tenés un punto. Lo debatimos. Hay mucha gente mandando mensajes, mandando audio. ¿Nos pueden mandar audio, Gitana, en el WhatsApp?
1: Claro que sí, 351-519-9915 es el WhatsApp de la radio, lo voy a decir una vez más.
0: Diga.
1: Para que la gente que lo tenga que anotar, 351-519-9915, audios, a ver cómo esto, escuchamos alguno por ahí.
7: Bueno, como dice Colorete, lo que hay. Lo que hay, la cadena al gol. Un programa de mierda.
1: ¡Gato! ¿No lo podés escuchar previamente?
0: Para Chicho, que dice que a Borello le falta decir que es el Barça cordobés. Acá el amigo Osvaldo dice: Talleres tiene buen plantel, pero necesita armar un equipo. Y para eso el técnico va a tener que hacerlo jugar, opina Osvaldo. Sonó mal eso, che. Acá, ese orden para Talleres, no. Sonó mal.
1: Bueno, acá nos dice, no sé si es chiste o mala onda. Gitana, ingeniero. Sí. Le mandamos un abrazo al ingeniero. 3 o 4 programas más y se van a aparecer a los programas de TV Porteña.
0: ¿Por qué? A ver.
5: No es un halago.
1: Es una, manda estrellitas. Porque se pelea,
0: pero no es pelea, es un debate, una ida y vuelta.
1: Ya estamos, tranquilito, ya está.
0: 17 horas 20 minutos, qué manera de arrancar, pa.
1: ¿Le parece un poquito de música para tranquilizarnos? Dieguito Calmé. Barrio Durán en la puesta al aire, Diego de... Roberto Prata en la producción de este programa.
0: Qué lindo.

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0: 17-27 minutos en todo el país. Sentí qué lindo los Caligaris que van a estar presentes este domingo en la fiesta del Kempes del Día del Niño, Mauri.
1: ¿Cómo va a estar eso? ¿Cómo va a estar eso?
0: Completísimo, atención. Muy atención, tempranito. Porque la entrada es libre y gratuita. No tienen que pasar a buscar ningún ticket por ningún lado, ¿sí? Se llegan directamente al Kempes a compartir en familia. Bueno, obviamente. ¿Qué decías ayer vos de rico? Criollitos.
1: Criollo, chocolate caliente, bien temprano. Va a haber colectivos también gratis para llegar al Kempes. Los menores de 12 años no pagan ninguna línea el domingo y el estacionamiento en las playas va a ser gratuito también.
0: Perfecto.
1: Por lo tanto, no hay excusa.
0: Exactamente, no hay excusa. Simón Aguirre, Jean Carlos, Ángela Leiva, Los Caligaris, algunas de las figuras que se van a presentar para animar toda la fiesta del Kempes, ¿no?
1: Payasito.
0: Y si Dios quiere, Cocolo también cantando.
1: Sí, ahí estaremos, a pleno. Mucha gente comunicándose, más de 2.000 conectados a esta hora en el YouTube de La Popu. Abrazo grande para Pablo que dice, epa, sonó mal eso sobre Talleres, por lo del orden. Ah. Y bueno, son opiniones. Soy Gustavo de La Rioja, les dejo un abrazo grande. Gitana, sos hermosa, nos dice Flequillo de Barrio San Salvador, aguante Belgrano. Y Prato, no te dejes meter el pecho, Prato. Dice el amigo Flequillo. No.
2: Nunca,
1: hola, grandes.
2: Nunca, sí. Jamás.
1: Nunca.
2: Acá me los dice mejores. Un amigo mío, muy hincha de Talleres.
1: ¿Qué dice?
2: Que ustedes decían del orden, que le falta, Maxi, sí. Que le falta orden al equipo. Y esto no me hago cargo porque no lo digo yo, ¿eh?
0: No lo dice Prato.
2: Lo dice un amigo mío, hincha de Talleres.
3: Vamos a poner tu sticker igual, Prato.
2: Dice, avísenle a Fassi que un técnico ordenado es su el día, que le gusta mucho a él y anoche se quedó sin laburo.
1: Sí, lo no, echaron de Fluminense.
4: De Fluminense.
5: 100 veces sí. Lo quería traer.
4: Es el que siempre quiso traer, sí. ¿No?
1: Bueno, y ahora quedó desvinculado. Sí. En el medio de los partidos de la Copa.
4: Siempre dicen que los que más les gustaban a Fassi era Becasés y Subeldía. Claro, los dos están sin trabajo.
1: Hola, grandes, los mejores. Bueno, un mimo de Sergio, muchas gracias. Gran programa, como siempre, los escucho todas las tardes, nos dice Gabriel. Néstor dice, ¿podrían terminar hoy con el tema Por una mujer del Negro Videla para los que ya peinamos canas? Claro, por supuesto. Muy bueno el programa, saludos para los chicos de Carnes Claudio. Nos dice Emi, bueno, muchas gracias, gracias a todos. Menos para el...
0: ¿Por qué se ríe el Cocolo? ¿Menos para quién? ¿Para
1: me
0: quién?
1: Causó gracia el del audio. No, menos bro, para claro. Uno, para el resto está espectacular. No, así que bueno, es matemático. Mientras sean 9 de 10,
0: mirá, Mauricio, sí. Ladran Sancho, papi, sí. Señal que cabalgamos.
1: No, y hay más audios de gente que ya...
2: Son como la cucaracha, está lleno.
1: Hay más audios que vamos a escuchar en un ratito nada más.
5: Escúchelo.
1: Acá dice la amiga Graciela, ¿qué es eso de que Artime se va a presentar de nuevo como candidato a presidente? ¿Podría explicarlo, Maxi?
4: Claro. Tiene que ver con la modernización del estatuto, lo cual lo va a habilitar para ser candidato nuevamente a presidente. Y en esa modernización hace tiempo que lo venimos hablando, ¿no? Habría ya no 3 vicepresidentes, sino 5. Bueno, toda una serie de retoques que se le haría al estatuto actual, que desde la dirigencia lo consideran que está vetusto, ¿no?
2: ¿Por eso es el llamado a asamblea extraordinaria, Maxi? Bien.
4: Claro. Posiblemente 15 de septiembre.
1: 15 de septiembre.
4: Exacto.
1: La fecha para la asamblea, donde exacto. Primero hay que aprobar la modernización del estatuto.
4: Exacto.
1: Y a partir de ahí Artime podría presentarse, entre otras cosas que se van a modernizar del estatuto, claro. No sería lo único, pero habilita a que Artime se presente a un mandato más. Siempre se hace la misma pregunta, está claro que después del campeonato no tiene rivales.
4: Mira, a mí me da la sensación, Mauri, uno repasaba, ¿no? Rápidamente, Armando Pérez fue el que inició todo esto y el que hizo todo esto de un tiempo a esta parte, desde el predio, con Franceschi te fuiste al descenso, pero hiciste la tribuna o parte de la tribuna, con Artime hiciste obras o completaste obras y saliste campeón, ¿no?
1: lleva desde el 2021 cinco años.
4: Claro.
1: Completa el mandato el año que viene y ahí tendría que terminar porque no hay posibilidad de reelegir. Exacto. Pero si reforman, modernizan el estatuto, tendría la chance. Y en la asamblea, ¿qué le dirán? Es la gran pregunta. ¿Que sí o que no? Ahí estará el punto para resolver si puede o no seguir Artime siendo presidente de Belgrano. Bueno, está por verse eso a futuro, obviamente. ¿Lo ven por el sí o lo ven por el no?
4: ¿Es pregunta?
3: Yo por el sí.
4: Y lo para mí, yo creo que sí, Mauri, por eso decíamos, ¿no? Obras que se completaron y que se hicieron. ¿Y el campeonato? Yo creo que sí. Sí, no veo. Es más, previo al título uno podía imaginar oposición. Tal vez la haya, pero a mí me da la sensación que la obtención del título en un hecho histórico ha pulverizado parte importante de las pretensiones políticas que tenía la oposición, ¿no?
2: El título pesa más que el estadio y que el predio.
1: Es muy probable. Fíjense lo que está haciendo, agrego como un ejemplo, Rosario Central, que cambió el estatuto para votar a fin de año y no en el medio del año. Lo cual es muy bueno, porque si no se vota en el medio de un campeonato y mucha gente vota según los resultados deportivos. En cambio, a fin de año, ya con los torneos terminados, se hace un balance del año, si querés, o de toda la gestión, y ya el campeonato terminó, para bien o para mal. Obviamente que cuando un presidente gana, o cuando un club gana en la gestión de un presidente, tiene muchas más posibilidades de conseguir un resultado positivo en las urnas. Y lo que dice Roberto, pesa el campeonato.
0: Claro.
1: Me parece.
0: Y suma.
1: Suma. Sí. ¿Por dónde seguimos, Gitana?
0: Vamos con Fede Borello, la información de la gloria. ¿Qué pasa con Lódico?
1: Ya está.
0: Ya está, Lódico, cerrado.
4: Ya está.
0: No te escucho.
4: Lódico, ya está. Perdido, ya está. Gastón Lódico. Estaba cerrado Lódico, por eso, ¿no?
3: Sí.
4: Se demoró un poquito. Sí. Sí. Es malo que es Núñez.
3: Vio que los
4: con una te acaricia y con la otra te pega, ¿no?
3: Sí.
4: Es malo.
3: Bueno, a veces el tema es lento.
4: Sí. Bueno, lento, puede fallar, tema, veces, sí.
3: No falló nada.
4: No, usted está reto.
3: Demoró un poquito, se hizo la revisión el lunes y recién hoy quedó concretada la venta.
2: Negoción de instituto, ¿no?
3: Sí.
1: Negoción.
3: Sí.
1: $2 millones.
3: $2 millones.
1: Sí. Un jugador que trajo como parte de pago de Watson en su momento.
3: Claro.
1: Y termina siendo una de las ventas más importantes de la gestión Cavagliato. Vendió en 3 millones a Dubersarski. A Garro en total le sacaron, entre comillas, 2.600.000, cobrándolo en cómodas cuotas. 2 millones de Puebla, pero en realidad de Puebla para Instituto fue 1, porque tenía la mitad del pase. Y de hecho, todavía no lo terminaron de pagar porque a Puebla supuestamente lo terminan de pagar en agosto del año que viene. Y 2 millones por Lodico. 1.800 por Santi Rodríguez. 1.600 por Franco Watson. 1.500 por Tadeo Allende. 1.200 por Beltrán. Las ventas más importantes de la gestión Cavagliato. Escuchen esto. Desde que Cavagliato es presidente del instituto, vendió por $18 millones. 5 años. $18 millones. Ustedes dirían, ¿es mucho, es poco 18 millones? Entre el 2005 y el 2020, 15 años, 15, Instituto vendió por 13 millones. En 5 vendió por 18. En 13 había vendido 15. Una diferencia abismal con respecto a todas las gestiones previas. Nunca en su historia Instituto vendió tanto como ahora. Tanto y tan bien, porque una cosa es vender y otra cosa es vender bien.
4: Es la vidriera también, ¿no?
1: Estar en primera.
4: Vos los vendés mostrándolo en primera división, en la elite del fútbol argentino. Previo a esto, Instituto tuvo ¿cuánto? ¿18, 16? ¿Cuántos años?
1: Todo ese tiempo en la B.
4: Claro.
1: Entre el 2005 y el...
4: El jugador de la B te lo pagan como un jugador de segunda categoría. Suena antipático, pero es la realidad. El jugador de primera, vos lo vendés siendo un jugador de primera.
1: O sea, además,
4: vos lo mostrás en primera.
1: Hubo muchas de estas, como la de Lodico, como la de Puebla, como la de Santiago Rodríguez.
4: Rofo.
1: Ahí tenés otro, Rofo.
4: Claro.
1: Que llegaron, jugaron, rindieron y los vendieron.
4: Sí, pero no llegaron producto que ellos llegaron de casualidad, ¿no? Que los trajo la cigüeña, sino que los fueron a buscar. Yo creo que ahí también está el mérito de la gestión. Porque el Lodico lo fuiste a buscar cuando que había pasado por Aldo Civi, creo que estaba en el exterior.
3: En O'Higgins.
4: Uh-huh. En O'Higgins. Sí. A Rofo lo fuiste a buscar y a Puebla lo fuiste a buscar y nadie lo tenía. Entonces, yo creo que ahí también está la parte importante, ¿no?
1: Hay que contar todo.
4: Luna, claro.
1: La gente cuando el equipo pierde tiende a contar solamente las perdidas.
4: Exacto.
1: Después cuando viene la buena, nadie se acuerda de que trajeron a tal, que buscaron al otro, que llegó este, que vendieron a aquel, que recaudaron tanto.
4: No, ¿cuánto te salieron cuando lo fuiste a buscar y cuánto los vendiste?
1: Así una gran venta. Claro. El gato lo dice.
4: Claro, Cerato.
1: Cerato.
4: Puebla llega ahí libre. Entonces hay que tener en cuenta todo eso.
3: Y para fin de año anda anotando a Córdoba, a Lázaro, a Massachesi.
1: ¿Cómo viene la mano?
3: Tenés.
1: El propio Luna.
3: Yo no lo quería decir para que no arranquen de nuevo.
0: Dieguito estaba esperando ansioso ese momento para poner la cortina.
4: Qué habilidad que tiene para llevar todo ahí, ¿no, Fede? Va por un camino sinuoso, curva contra curva.
3: Que dijo Luna.
0: 351-519-9915. ¿Qué dice la gente, Roberto Prato?
1: Hola.
6: La mesa. Me llamo Walter.
1: Walter.
6: No comparto lo que dice el periodista que cubre Talleres.
1: Sí, Nico.
6: Que dejen de hablar ya del arquero que se fue, que bastante mal le hizo Talleres.
1: Ese fue Molina.
6: Personal.
1: Sí.
6: Y no quiero hablar mal de nadie, pero ya se acabó la publicidad para Guido Herrera.
1: Ya está.
7: Hola, chicos. Buenas tardes. ¿Cómo andan?
1: ¿Cómo andan?
7: Me encanta con lo que hablan, me encanta lo que transmiten.
1: Muy bien.
7: Pero también pueden hablar un poquito de General Paz Junior, que ha incorporado más y mejores jugadores. Creo que tiene Talleres, creo que incorpora institutos. Así que podríamos hablar un poquito del fútbol de Córdoba, que se prepara para el amateur.
1: Exactamente, hola, chicos, y lo vamos a hacer. ¿Cómo le va?
8: Primera vez que los escucho.
1: Muy bien.
8: Aunque bueno, los conozco a todos.
1: Gracias.
8: Soy Javicho Carlos Paz.
1: Javicho.
8: Hincha de El Único Campeón, es decir, el Club Atlético Belgrano.
1: Bueno, tranquilos.
8: Yo creo que bueno, hay que seguir por la buena senda, con la humildad, con las ganas de trabajar.
1: Bien, muy bien.
9: A título personal, sí. Hincha, no digo fanático, pero soy muy hincha de Talleres. No podemos jugar con tres en el fondo. Son muy lentos nuestros defensores. Y le está haciendo perder jerarquía lo que había demostrado, por ejemplo, Fernández. Un chico que hoy no está demostrando lo que demostró el campeonato anterior.
10: Hola, buenas tardes, muchachos.
1: Buenas tardes.
10: Excelente programa, excelente.
1: ¡Toma!
10: Una más a todo el equipo.
1: Una más.
10: Mando un abrazo a todos y bueno. Que sigan así nomás.
1: Gracias, un abrazo.

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0: No se paran de la hora 18 y del final de este programa. Y voy con Nico Núñez con el tema de los cupos. ¿Cómo va eso, Nico querido, por el área matadora?
1: ¿Cómo va? No, nos estamos convirtiendo en abogados, tratando de entender.
0: Desde ayer estamos con el abogado del diablo.
1: Sí, sí, sí, tratando de entender.
2: ¿Cómo se le dona ayer? No, ¿qué? Te perdiste. No, escuché.
1: ¿En serio?
2: Sí, sí, claro.
1: Sí, que te das lujos.
2: No, pero más vale. Sí. ¿O no, Roberto, que lo estaba escuchando? ¿Que le envía audio durante el programa, Roberto?
0: Pero usted estaba de franco,
2: sí,
0: Maxi.
2: Sí, bueno, pero estaba escuchando.
1: Pero de fruta,
2: escuché,
1: de
2: el escuché el primer tema cuando pusieron los enganchados de Severio.
3: Sí, sí, sí, es cierto, es cierto.
0: Una muy fea actitud.
2: Feo, feísimo.
3: Es más, me echó la culpa a mí y yo no tuve nada que ver.
2: Y del operador...
3: No. Me echó la culpa a mí, yo no tuve nada que ver con eso.
0: No, yo lo voy a defender, Prato. Toda la gente sabe que ustedes de Belgrano. No sé si la gente sabe que Diego Barrios Durán también es de Belgrano. Y ayer metió cizaña con el tema 3 de Ale Severio Entrula. Nada más.
2: Sí, muy bien, Gitana, tiene razón.
4: Muy mal.
0: Bueno. Nico.
3: Sí, fea la actitud.
0: Cuando ustedes quieran.
3: Fea la actitud.
0: No hay drama. Y hace
2: la seña de Lozada del otro lado del
0: vídeo.
2: Diego,
3: ¿por qué? Qué feo.
1: Se le desacomodó el guante.
2: Tiene guante, pero boxeo, lo operador.
1: Sí. Tema. Era un poco. Álvarez Martínez.
0: Vamos a terminar como la TV
1: Uruguayo.
0: Martínez.
1: Sí, sí. Después el recorte esto no entra. No hay ninguna forma. Álvarez Martínez. Ya firmó contrato. Ya es jugador de Talleres. Uh-huh. El tema es que hay que liberar un cupo para que juegue. Para que pueda estar en el plantel el día lunes, en el mejor de los casos, en el partido contra Gimnasia de Mendoza, y si no, cuando se pueda.
4: Aclaremos, Nico, cómo es la situación de los cupos, la salida de Vigo, los extranjeros, qué tiene que ver una cosa con la otra.
1: Como Independiente Rivadavia vendió al exterior ya en agosto, se ganó la chance de tener un cupo para incorporar. Uh-huh. Incorpora a Alex Vigo.
4: Claro.
1: Había un tema ahí con los derechos federativos que los vende Talleres a Independiente Rivadavia. Entonces ahí Talleres, por consecuencia...
2: Carácter transitivo,
1: gana la posibilidad de incorporar.
4: Toma el cupo de Independiente Rivadavia.
1: Exactamente.
4: Gracias a Vigo, digamos.
1: Gracias a Vigo, para ponerlo en un apellido, puede traer a Álvarez Martínez.
4: Perfecto.
1: ¿Cuál es el tema? Álvarez Martínez es uruguayo.
4: ¿Y qué tiene que ver que sea uruguayo?
1: Que ya está Talleres hasta el tope con la cantidad de extranjeros que tiene en plantel.
4: Tiene que sacar un extranjero del plantel.
2: Claro, liberar cupo de extranjero.
1: De extranjero, bien. Correcto. Que puede ser Rodrigo Gut. El tema es que, se podría ir al fútbol de Países Bajos.
4: Volver al club del que vino.
1: Volver al club del que vino. El problema es que está interesado el club en que sea un préstamo.
4: Ah.
1: Y si es un préstamo, no libera cupo.
4: Talleres tiene que vender
1: un extranjero. Tiene que vender un extranjero. Al exterior o mismo a Argentina, pero se lo tiene que, entre comillas, y solamente futbolísticamente, sacárselo de encima.
4: Está claro.
1: Después está la posibilidad de Ronaldo Martínez, pero uh-huh. Ronaldo Martínez no es el mismo caso que Gut. Tendrías que mínimamente recuperar la plata que invertiste por Ronaldo Martínez. Entonces la venta sería algo mucho más importante. Y ya se te empiezan a acabar las opciones. También estaba la chance, que lo dijo el presidente Andrés Fassi hablando con nosotros en la previa del partido pasado, de que Navarro sea vendido formalmente y ya completamente a la MLS.
2: El venezolano lateral izquierdo
1: uh-huh. que está a préstamo. En ese caso, estos cupos te permiten tener un préstamo. Ese cupo de préstamo lo empezaría a usar Luis Miguel Angulo y Navarro liberaría el cupo que le hace falta a Talleres para usar a Álvarez Martínez. Es toda una cadena en donde Talleres está a contrarreloj, porque se le vienen los partidos, ya con el jugador en Córdoba y habiendo firmado, pero buscando liberar un cupo para que pueda jugar.
4: Bueno, ahí está explicado el tema, más que claro. Últimos 10 minutos de la cadena del gol en la Popu. ¿Cuánto mensaje? Algunos de los que están en el chat del YouTube, la gitana los lee en el WhatsApp y en el mensajero. Muy buenas tardes, en Cruz del Eje, trabajando en la panadería. Saludos cordiales para todo el equipo, dice Margarita.
0: Hola chicos, soy Claudia. Hermoso programa. Informan, divierten. Y algunos periodistas están un poco peleadores. Aflojen, che, más sonrisa.
2: Siempre.

0: celular.
1: Están contando el diseño, respétenlo, Fede. Abajo de la máquina de escribir está el teclado. Está ahí aulas. Ese es el tema.
2: Por eso no se puede tocar.
1: Y es complicado. Pero bueno, que yo sepa, hoy en día no hay ningún proyecto con eso. Pero
2: nada todavía.
1: Sí, sí, se averiguó.
0: Robertito, ¿tenemos algunos audios por ahí?
2: A ver.
0: A ver qué dice la gente.
2: Hola, hola.
3: Buenas tardes. Buenas tardes. Equipo.
2: ¿Cómo le va?
3: De Cadena de Gol.
2: Sí.
3: Un abrazo a todos.
0: Muy hermoso. Son el Lucero,
2: ¿eh? Sí.
3: Y quiero comentar algo de Talleres.
2: Comente.
3: Por más que lo traigan a Haaland, a Cristiano Ronaldo, el técnico que tenemos es de madera.
2: ¡No!
4: Muy buenas tardes a todos.
2: Hola.
4: Acá escuchándolos como siempre. Como todas las tardes. Va, en realidad lo escucho todo el día. Desde que arranca el Titi hasta que termina más o menos la gitana.
2: Sí.
4: Y ya después ya tengo que apagar la radio porque me echan de mi casa.
2: Sí.
4: Yo quiero hacer una pregunta a Cócolo.
2: ¡Apa!
4: Cócolo.
2: Sí.
4: ¿Y ella?
2: ¡No!
0: ¡No!
2: ¡No! No, así no se puede. Así no se puede. Uno trata de hacer un programa serio. No, no.
0: Bueno, respondele.
2: ¿Qué?
1: ¿Cómo se ríe Roberto Prato? Qué feo.
0: Llévatelo, Dieguito, un ratito.
2: Mal,
0: llévatelo un ratito. Llévatelo.
2: Por favor.

0: 9 minutos nos separan del final de este programa. Escucha que estamos esto. Teniendo absolutamente de todo, Maure. Sí, por bien, favor,
1: lo bueno,
0: desacatada
1: lo bueno,
0: la audiencia.
1: Lo bueno de que haya uno que te bardea al comienzo es que después saltan todos los que te defienden. Queda al final. Escucha esto.
2: Que son como 5 encima, está bueno.
0: Claro, claro.
3: ¿Qué dice? Menos el niño freidora porque... Freidora, deja de tirarme la banda a la grana, por favor.
1: No
3: ser tan gallina.
1: ¡No! ¡No! Comportate.
3: No seas malo, Freidora.
2: No, no soy malo, no.
1: No. Al contrario, este debe ser el programa deportivo de Córdoba con mejor onda.
0: Bueno, mira, hola sí. gente, Cócolo, si usted sí. quiere hacer un programa en serio, la Popu sí. no es el lugar. Acá es joda y gastada full. Y tiene razón, dice Seba el Pirata. Es la idea que lo pasen bien.
1: Estamos en esto, nos divertimos.
0: Buenas tardes, Cadena del Gol. Lo mejor es cuando Coco lo canta. Y no. si yo, todos opinamos lo mismo, ¿eh?
1: Por favor.
0: Cuando Coco lo canta.
1: ¿Cómo voy a opinar?
0: Me divierto yo, claro. ¿Por dónde seguimos, Mauri?
1: ¿Por dónde? Porque tenía una pregunta para Maxi sobre el Belgrano que va a jugar. El campeonato y la copa. Dijo en el comienzo, equipo que gana se puede tocar. Va,
2: sí.
1: No me gusta eso de decir que va a priorizar una cosa o la otra, pero de alguna manera puede llegar a cuidar un poquito pensando en Racing.
2: Mañana define el ruso, pero yo estaría casi convencido, 100%, que el sábado se la rayan, el chino, va a estar en el banco, digo, Gonzalo habitualmente está, que Lucas va a estar en el banco. Para mí, Celar Rayán no va a jugar contra Independiente Rivadavia y sí va a tener que esperar, si el partido lo necesita, el momento de ingreso y si el técnico lo dispone. De ahí en más, si no pasa nada raro, para mí va a ser, a ver, la vuelta de Franco Vázquez. Está ahí Fede intentando y actualizando el boletín, esperando a ver si se conoce lo de Sánchez.
4: A ver, ¿para qué le toco F5? A ver, para.
1: A ver.
4: Actualizamos.
0: Hablando de boletín, tengo una información de último momento, chicos.
1: No, no. ¿Sí? ¿Qué pasó?
0: Atención, porque UTA suspendió el paro de colectivos.
1: Paro.
0: Sí,
1: bien.
0: Y habrá una nueva audiencia el 20 de agosto. La medida de fuerza prevista para este viernes quedó suspendida tras un nuevo entendimiento entre las partes.

0: UTA y FETA volverán a reunirse a la próxima semana, ¿sí? Lo comparto de manera urgente por toda la gente, o sea, que mañana hay colectivos.
1: Hay colectivos, ¿sí? Y hay clases en muchos casos, ¿no?
0: Sí, señor.
1: Hay docentes que estaban... Bueno.
0: Gracias.
1: Está bueno.
2: Muy
1: bueno,
2: decíamos,
1: Mauri, ¿qué puede pasar? Para mí, si la Rayán va a ir al banco...
2: El Chino al banco, sí. Ese ya es un primer título fuerte.
1: Y de ahí en más, vuelve el Mudo. En Belgrano especulan que Sánchez va a tener una fecha, va a volver Sánchez. Y acá se abre la pregunta, ¿jugará con dos puntas? ¿Con Ubita y con Pacerini? O para mañana, en el entrenamiento, este será el equipo. Cardoso, Morales, Maldonado, Licha López y Sporle.
2: A la defensa y arquero, titulares.
1: Titulares. Rigoni, Sánchez, pienso que puede ser Metilli. Juan Martín Velázquez, de muy buen partido los otros días.
2: Sí. Contra Metilli Banfield. También, ¿eh?
1: Sí.
2: Los dos.
1: Los dos. El Mudo Vázquez y Ubita Fernández. O que el Mudo juegue al lado de Sánchez y que sea Ubita y Pacerini. No, no creo mucho más de eso, ¿eh? Que toque. Para mí el
2: Entonces
1: ruso...
2: no cuida tanto. Pone un equipo bastante parecido a los titulares.
1: Muy parecido. Salvo se le rayan para cuidarlo. Vieron que declaró después del partido que estaba cansado, que le había costado la pretemporada,
3: se sentía
1: al 100. Y previo a otros partidos de Copa Argentina...
2: ¿Qué pasó?
1: Previo al partido, a otros partidos de Copa Argentina, esto ya pasó.
3: Sí,
1: que el chino no jugó. Que no jugó. Entonces, por eso, a mí me da la sensación, porque juega sábado y miércoles. Entonces, me parece que el chino lo van a cuidar.
2: Pasó el año pasado, justamente.
1: Exactamente.
2: Pasaba con Jara también, que generalmente
1: Jara no
2: guardaban antes.
1: En la Bombonera, cuando Belgrano le gana.
4: El último gol de Pacerini.
2: Previa de Argentino Juniors. Sí, señor.
1: Previa Argentino Juniors.
2: Último ratito de la cadena del gol. A ver qué quería decir el oyente, lo escuchemos. Dale,
3: claro.
2: Roberto, va. Dale,
5: equipo, ¿cómo
2: Buen
5: andan?
2: Día.
5: Soy Martín de Santana. Pregúntale a Coco y a Freidora si todavía están dolidos por el quedatito de Lozada.
2: ¡No!
6: Hola, muchachos.
2: ¿Cómo andan?
6: El programa.
2: Gracias.
6: Miren, para que Talleres le ande bien, se tiene que ir Cristaldo, Galarza y San Paoli. El pelado ese que se vaya con 12
1: más. Fue con onda.
3: Qué bien. Qué bajo que está Cristaldo, ¿no?
2: Está bajo Cristaldo.
3: Está fuera de nivel, porque muchos se le cae al pibe Baroni por la pelota que pierde. Está bien, justo desemboca en un gol, pero Cristaldo le aporta
2: poco
3: en ataque.
2: Poco, sí, es cierto. Bueno, arrancamos la última rondita de títulos. Al final no resolvimos con qué nos íbamos a ir. No sé si lo alcanzamos a leer al aire.
0: Sí,
2: tenía
0: al oyente que pedía el negro Videla. Sí, lo pediste vos, Mauri, ¿te parece?
2: ¿Está confirmado o no?
0: Sí.
2: Roberto, ¿tenemos el lugar o no al lugar?
7: Sí, tenemos el ok de Diego Barres Durán. Sí.
0: Al lugar.
2: Vamos a ir con la canción que pidió Néstor, que quería escuchar por una mujer del negro Videla. Arrancamos la última rondita de títulos por instituto con Fede Borello de La Gloria. Lo último, Fede.
8: Bueno, ¿querés escuchar 40 segundos de Matías Gallardo?
2: A ver,
8: esto
2: ¿qué dijo?
8: Dijo.
9: Sí, bueno, sabemos que va a ser difícil como todos los partidos. En estos días empezaremos a analizarlo. Venimos desde dos días libres. Ahora arrancamos a entrenar. Pero nada, sabemos que es un rival difícil, una cancha difícil también. Así que trataremos de traer los tres puntos.
8: ¿Se animan a 4 victorias consecutivas?
9: Bueno, eso es lo que deseamos. Tratamos de salir a ganar todos los partidos y qué más lindo que ir ganando partido tras partido. Nos agarra con mucha confianza, así que vamos a ir a Santiago a buscar los 3 puntos.
8: ¿Se habían imaginado este presente, digo, tan buen nivel, ganando 9-12?
9: Uno siempre quiere lo mejor, uno siempre trata de salir a ganar. Las cosas se van dando y nada, estamos muy contentos.
8: Ahí está, Matías Gallardo, el mediocampista que le ganó el puesto a Lodico. A ver, lo bueno es que se fue a Lodico, pero Lodico se va haciendo suplente, ¿no? Claro. Se va dejando el lugar del titular ya listo. Para algunos el chino, para otros el muñequito Gallardo. Tiene doble apodo.
2: Mira.
8: En Buenos Aires le dicen el chino, el chinito.
2: Sí.
8: Pero acá los compañeros le dicen muñequito.
0: Claro,
8: está condenado a tener ese apodo.
2: Sí,
0: Maxi, una más de Belgrano.
1: Bueno, trabaja mañana define el 11 y mañana se da a conocer la lista de concentrados y todo el gran tema que es el tema de la Asamblea para la Modernización del Estatuto. Es lo que viene, porque habría un montón de, a ver, de retoques en ese estatuto, socios vitalicios, grupo familiar, los cinco vicepresidentes, bueno, un montón de temas que seguramente en las ediciones que vienen de la Cadena El Gol aquí en La Popu vamos a estar contando al detalle.
5: Pobre Coco, Luché, pobre Coco, lo dejé ganar un rato en paz, sí. Pobre Coco.
2: Por favor.
5: Yeah, yeah.
1: Ahora están chequeados por Roberto estos audios.
2: Sí, me lo hace a propósito.
1: No.
2: Mientras yo estaba revisando, la última vez que La Gloria ganó cuatro seguidos fue en el 2022, en el ascenso con Bobaglio, o sea que cuatro años después... volverá a tratar de ganar cuatro partidos seguidos.
1: Pensé que ya estaba por
2: segura,
1: no, digo.
2: No. A tratar.
1: Ese Fede.
2: A tratar, claro. No, pero...
1: ¿De qué lado está De Sandrino en la máquina de escribir?
3: Pero jugando así.
2: Ha ganado cinco de los últimos seis institutos. Está en un gran momento. Sí. Cerramos con una de la T, Nico.
3: Sí, 17:51. Viste que venimos diciendo el horario de la información. 17:51. Todavía no han encontrado el hueco en el cupo para que juegue el uruguayo. Así que se sigue buscando esa opción.
1: El Canario.
2: Sí. Al Canario.
3: Álvarez Martínez. Bueno.
2: Habrá que esperar, no queda otro.
3: Sigue esperando y sigue buscando talleres donde abrir. Sí, lo van a encontrar, tarde o temprano.
0: Bueno, cerramos. 6 de la tarde. Esto ha sido todo por hoy, la verdad, un montón. Ha pasado absolutamente de todo.
2: Nos reímos un poco.
0: Me encantó.
2: Nos divertimos.
0: Me encantó.
2: Espero que los oyentes también se hayan reído y disfrutado con nosotros. Se queda Celeste con la Vuelta Popular.
0: Claro que sí, Mauri.
1: Y un cariño grande a Jorgito Parodi y al ingeniero.
0: Sí. Claro. Mañana.
1: Te habían olvidado, ¿no?
0: Yo no lo tenía, se lo queríamos decir personalmente, pero han recibido un reconocimiento especial por parte del Círculo de Periodismo Deportivo. Le mandamos un beso, una... ¿Me está festejando el ingeniero?
1: Sí,
0: ¡claro!
1: ¡Merecido!
3: ¿Alguna Mafalda?
2: Y muy bien.
7: Premio a la larguísima e interminable y trayectoria de
0: ambos. Pero claro que sí. Y tenemos el honor que nos acompañe todos los días.
2: Roberto no está muy lejos, ¿eh? El amor de mujer canta.

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Señoras y señores, a partir de este momento comenzamos a dar la vueltita hasta la hora 20, claro que sí. Cele Gitana Pereira de este lado de la radio, Diego Barrios Durán en la musicalización de este programa. Aunque hoy me parece que hay musicalizadores especiales para el momento clásico, digo, sí. Se me ha achicado Diego Barrios Durán con la batalla de los jueves. Ay, ay, ay, ay, ay, ¿por dónde anda la vueltita de tu vida a esta hora del día? Claro que sí, en este jueves 13 de agosto 2026. Comenzamos a partir de este momento a girar con alegría y mucho amor arriba.

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1: Atención, UTA suspendió el paro de colectivos y habrá una nueva audiencia el 20 de agosto. La UTA suspendió el paro nacional de colectivos que había sido anunciado para este viernes 14 de agosto en los servicios del interior del país. La medida de fuerza que amenazaba con dejar sin transporte urbano de pasajeros a la ciudad de Córdoba durante 24 horas quedó en suspenso luego de la instancia de negociación entre el gremio y las cámaras empresariales. Las partes acordaron además realizar una nueva audiencia el próximo jueves 20 de agosto con el objetivo de continuar las conversaciones en torno al reclamo salarial de los trabajadores del transporte del interior. En todo el país es la hora 18:20 minutos, la temperatura en Córdoba capital 11 grados 6 décimas, humedad 74%, viento sopla desde el sudeste a 6 kilómetros, visibilidad óptima 10 kilómetros. El cielo se encuentra cubierto.
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Simón Aguirre haciéndome perdí. Hola, hola, hola, hola, hola. Simón Aguirre que va a estar presente este domingo. No, tremendo, toda la fiesta preparada como cada domingo, Día del Niño, cada agosto, cada año. Cadena 3 abre el Kempes para recibir a cada uno de los niños cordobeses. Simón Aguirre, Rosé, los Caligari, Giancarlo Sentí, la Granja de Zenón, Keyos, Ángela Leiva, Bandín, Pim Pau. No. Impresionante, con show en vivo, chocolate caliente, regalos para los chicos. Vamos a celebrar el Día del Niño a partir de las 8 de la mañana, bien tempranito, ¿eh? Todo el mundo al Kempes, totalmente libre y gratuito. El estacionamiento, al igual que el estacionamiento, para los que preguntaban, también es libre y gratuito. Así que para ir en familia a disfrutar este domingo en el Mario Alberto Kempes, celebramos el Día del Niño. Doy la bienvenida a todos los que se comunican a través del mensajero de la radio, a través del WhatsApp, a toda la gente conectada a YouTube. Hola, hola, hola, hola, hola. Querida, disfrutando de unos mates y tu compañía. Saludos a Pao y a todos los comerciantes de la avenida Lemna al 2800. A full con vos, me dice la más fiel, la Ale de Talleres. Hola, Ale. Vamos, repunte, matador, repunte. Gitana, ¿cómo estás? ¿Qué onda? ¿Hay o no hay paro mañana? ¿Afecta a los interurbanos? Bueno, leí el boletín de último momento. La UTA ha suspendido el paro de colectivos. Por lo tanto, mañana no hay paro, ¿sí? Atención, no hay paro mañana. Atención, porque por lo general los jueves hacemos una batalla en el momento clásico de la tarde, en donde ustedes votan una canción. Pero bueno, no sé qué le ha pasado a Diego Barrio Durán. Me parece que si bien creo que ganó el jueves pasado, ha ganado él. Pero bueno, hoy me bajo. Nah, mentira, no se baja Diego Barrio Durán. Pero atención, porque lo van a programar ustedes. ¿Por qué se nos ocurrió? Con Dieguito estábamos escuchando el cierre de La Cadena del Gol, ese temazo, no recuerdo el nombre, a ver si ustedes me ayudan, que grabaron el Negro Videla con la Pepa. La Pepa que anoche estuvo acompañando entre un montón de artistas, ¿no? A los chicos de los Ferrari, celebrando su octavo aniversario, también haciendo homenaje al gran Ariel Triunfador. ¡Qué hermoso! Cuarteto Patrimonio de la Humanidad. Entre este y los camioneros, mira, me querían sacar del teatro. Me subo, no, a la butaca no se puede, gitana, bueno, perdón. Hermoso, hermoso lo vivido ayer. Tuve una invitación por parte de los chicos, así que muchísimas gracias. Fernando Vladis, Dieguito Olmos, The Monkey, Facu Gutiérrez. A ver si me queda alguno. Creo que los chicos de Trula también. Hermoso el homenaje vivido ayer. Todos estos duetos, ¿no? Lindos. Y nos pusimos a pensar con Dieguito Barrios Durán, che. Antes. Te hablo en los 90, 2000 u 80, era muy difícil por ahí que dos artistas de un mismo género grabaran una canción. Y yo le dije, Dieguito, mira, los que saben eso son los oyentes. O sea, entonces al momento clásico de la tarde, hoy lo van a programar ustedes, pero con canciones, obviamente, del recuerdo de aquella época que hayan grabado dos artistas. Dos artistas, por ejemplo, que ayer hablábamos de esta canción, aunque, bueno, sí, puede ser. Wilkins, La Mona Jiménez, haciendo Ella nos engaña a los dos. También los duetos que ha habido de Pelusa con el Negro Videla. Se me ocurre un Jean Carlos con Rodrigo. Bueno, no sé. A ver. Pero atención, como a partir de la habilitación del WhatsApp, que es 3515199915, empiezan a llegar un montón de mensajes y se pierden por ahí estos particulares
particularmente los de la consigna, entonces van a sugerir una canción cantada a dúo, ¿sí? Dos artistas o más de cuarteto que allá por los 80, los 90, el 2000 hayan grabado juntos una canción, tienen que enviar la sugerencia con la palabra momento, ¿sí? Con la palabra momento dejan su pedido musical. A ver si nos sorprendemos por ahí. ¿Cuántos artistas en esa época dorada, a los que ahora se le llaman fit? Claro, los fit, claro. Así que hoy al momento clásico de la tarde lo programan ustedes. Cele, buenas tardes. Te quería pedir un tema de Qué Locura para los panaderos. Sergio y Germán, que somos de Pozo del Molle. Hola, hola, hola, hola. ¿Algo de Qué Locura? Seguramente algo hay. A ver, a ver. Y si no hay, lo inventamos. Pero ya saben, al momento de la tarde, a ese clásico lo arman ustedes. Envíen la palabra momento y la canción sugerida hoy, duetos clásicos del cuarteto.

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2: Amiga mía. Vamos, Maxi.

0: el suero que debe con el dinero y de la... Hoy vine con él.
1: ¡Oh!
0: Con la Pepi Sandro Gómez, bella María de mi alma, gitana.
1: ¡Oh!
2: ¿Qué importa el que dirán? Recién nos conocemos.
1: ¿Cómo se han puesto de musicalizadores hoy? ¿Qué pedazo de canciones están sugiriendo con la palabra momento para que no se pierdan los mensajes, vio? Obviamente agarramos todas las canciones, se las enviamos a Dieguito Barrios Durán, él le hace un proceso, las evalúa y después las envía de nuevo para acá. Qué gusto poderme comunicar ahora con el WhatsApp, es más fácil, nunca pude entrar al mensajero, dice Andrés. Yo, Andrés, y lo leemos, claro que sí. Gitana, pasé el tema, la amo, de Wally Mercado, que estamos trillando en las gramillas, me dice Pablo Mariuso. Para la gente de Malvinas, Argentina, el Chino Benítez.
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1: ¿Y bien? Sí. Bueno, Gitana, te vi anoche en el teatro, estabas muy linda, soy Graciela. Gracias, Graciela. Gitana, está muy lindo el programa, te escucho desde Cerro Colorado, me dice Marce. Bueno, hay muchos amigos que nos escuchan del interior también, del interior del país, de otras provincias, claro. Momento, seguiré cantando Giancarlo Sinolberto, me dice Sergito. Hola, colega, soy Viruta. Sebastián con Antonio Ríos. ¡Turiru! Hola, Viruta. Wally Lisandro, no fue culpa. No fue culpa mía, será. Hola, gitana, soy Alexis de Cruz del Eje. Poné la canción de La Mona, Hombre de la Noche. Hoy estamos con... Programan ustedes las canciones, pero con una temática, ¿sí? ¡Vamos arriba! Momento, cuando se acaba el amor de la Pepa, Brizuela y el Toro Quevedo. Gracias, soy Fer Pire de La Higuera. Ah, pensé que era alguien que había saludado anoche en el teatro. Piru, le mando saludos a Piru. Momento, la Pepa y el Toro, ¿por qué se acaba el amor? Y no sé por qué se acaba. Por acá me dice Marquitos, si pudiera tenerte Lale Severio y Yutiel. Nunca escuché esa versión. Me encantaría escucharla, porque también hay que ser sincero, la escuché, no la escuché. Debe ser un temazo con los dos. Encima es un lentazo, ¿no? ¿Lo hacen lento? Gitana, ¿cómo es el WhatsApp? No lo encuentro por ningún lado, atención. Primero lo pueden encontrar en el Instagram de la radio, por si tienen alguna duda. Otro en la página de la Popu, www.lapopu.com.ar. Hay un enlace ahí que les dice participar. Y por el otro, atención, lo voy a decir de nuevo para que lo anoten. A ver. Sí, agarré el celu. Eso, ahí está. ¿Agarraste el celu? Pone la Popu para agendarnos. Atención, característica de Córdoba capital, claro. 3515-1999-15. Va de nuevo. 3515-1999-15. ¡Una más! 3515-1999-15. Miguel Conejito Alejandro y Juan Ramón. ¿Y qué quieres que haga? ¿No? Que me envíe. Ah, no, así se llama. Está bien. Bueno, cantidad de canciones para la hora, para el momento clásico. Acá me dice amigo en Trula, la Pepa y Sandro. Hoy viene con él, Videla y Quevedo. Penas y alegrías del amor. Amado Toledo en Trula. ¡No! Ella nos engaña a los dos, Wilkin y Jiménez. ¡Qué temas! ¡Qué es tremendo! Gitana, para el momento clásico, pásame el tema con medio peso de Carlos Roland, porque acá en la carnicería de Inrivil tenemos todo a medio peso. ¿Sí? Un medio peso, compré una loba y esa loba me dio un lobito.

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0: ¡Qué tremenda canción! ¡Qué tremenda canción! El Uli, Diego Olmos, programado por Luciano. ¡Galilea! Canción del 2008, si mal no recuerdo, ¿no? Recuerdo, bueno, esa canción a partir de ese momento se ha convertido como en un dueto de karaoke también, claro.
1: Vení, canté este. 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
0: Esa es muy de karaoke. Tremendas canciones programadas para este momento. La próxima canción la programaron muchos de ustedes. Pertenece al año 1988. No voy a decir la banda. Es del álbum Siempre Cae Bien. Dos voces. Una tremenda letra que suena de esta manera.

0: si hay canciones para karaoke haciendo a dueto es esta, figúrate tú, Rodrigo Alejandra. Se le describe la flor de Carnicería El Dani de San Vicente. Yo quiero para el momento clásico, figúrate tú, de Rodrigo y Alejandra. Decime si no la canto. Con bronca ahí, con bronca. Ella. Esta canción, escrita, autoría de Rodrigo, escrita en conjunto con Alejandra, la última pareja de Rodrigo, supo contar en una entrevista que comenzó a escribirla Rodrigo, bueno, en su intimidad, en su escritorio, por llamarlo de alguna manera, y que terminó la letra arriba de un vuelo, arriba de un avión, sí. Una canción que casi no se graba, que casi queda afuera. El plan era incluirla en el álbum Planeta Rodrigo. Sí. Porque había quedado afuera del disco A 2000, ya estaba completo. O creo que la incluyeron en el disco A 2000. Bueno, algún rodriguero me puede ayudar con eso. Pero casi queda afuera esta canción. Canción que, bueno, compartió Rodrigo arriba del escenario con Alejandra, como decía recién, su última compañera de vida. Y fue terminada arriba de un vuelo. Mira vos, mira cómo se inspiró. ¡Ahí está!
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0: Vaya que si hay duetos en karaoke. Al fin pude escribirle, los escucho todos los días desde Mendoza, me alegran todos los días. Beso grande, me dice Eve de Rivadavia, Mendoza. Hola, Eve.

bonita gitana, vivo en el campo, a las 18 horas se van todos y vuelven mañana a las 8. Me quedo solo con la compañía de la Popu, tu programa y cómo lo llevas, me resulta muy agradable. Soy Roberto, tengo 72 años y me divierto con la Popu. Besos y cariños a todo tu equipo. Roberto, te envío un abrazón. Que disfrutes de este momento clásico. Hoy con los duetos programados por ustedes.

0: Todos esos agudos de Lisandro, el último. Vamos a la tanda y seguimos con la segunda parte del momento clásico de la tarde.
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nació Alegría Drula con la voz de Amato y el Dole. ¡Qué duetos han programado, eh! Hola, un placer comunicarme. Te escucho, río y hasta bailo mientras trabajo. El cuarteto brinda energía positiva. Desde Huatrache, La Pampa, el tapicero Raúl y éxitos para vos. Gracias, bonito, por tus palabras que siguen después. Gracias. Cele, qué temazos, por Dios, están muy buenos, pero esas dos voces, la de Lisandro y Wally, son lo más. Soy Mariela, estoy trabajando. No, las voces que se han unido para esta época, para este momento clásico tremendo. Hola, gitana, saludo desde Chañar Ladeado, qué lindo Santa Fe, para el momento clásico Pecado Original del disco Chévere. Pero lo cantan a dúo, a dueto. Gitana querida, también quería escuchar el tema de Severio con Yutiel. Martín, tu vecino en San Vicente. ¿Quién sos? ¿En dónde vivís, Martín? De la República, ahí. ¿Dónde? Claro. Cele, buenas tardes. Te quiero pedir, te quiero tanto, de Trula, Fernando Vladis, hermosos temas. Se los dedico a mi amorcito Silvio de Villa Esquiú, me dice Nora. Por acá me dicen la canción grabada entre La Mona y El Pelado Cordero de Recreo Catamarca. ¿Cómo se llamaba esa canción? Ay, no me acuerdo. No me acuerdo. Estamos escuchando con mi mamá desde Pico Truncado, Santa Cruz. Somos de Córdoba, hace 13 años que vivimos acá y cada vez se extraña más. Saludos para todos. Le dicen Vanessa por aquí. ¡Qué lindo! Bueno, otra de las canciones también que pidieron varias de ustedes se ha juntado en la época de los 90. Alguien que le dio elegancia a la música del cuarteto. Y otro lo mismo a la cumbia. Dos voces icónicas que hicieron Torero.

¡Qué tema, por Dios! Me desarma el va. ¡Qué tremendo, tremendo! La Pepa Brizuela y Sandro Gómez con Trula en el año 1992 del álbum, particularmente yo, hablando para mí, uno de los más hermosos de Trula para que canten los niños. ¡Tremendo, tremendo sereno! Cele, qué temazos, por favor, gracias por darnos música, buena música todas las tardes, dice Antonio. Qué lindo que lo estén disfrutando, escuchá, este ya sonó, hoy vine con él, el toro, el negro, con

0: Cele, la canción de la Mona y Cordera es el federal. Me extraña que no te acuerdes, gitana. Que no me acordaba. Me acordaba de la canción, pero no me acordaba cómo se llamaba el tema. Él era un federal, claro.
1: Hola, es... Celeste,
0: hola.
1: Buenas tardes.
0: Mira,
1: había una canción que cantaban a dúo, el Nero Videla. Creo que era Wally o Titán, no me acuerdo quién era. En los años 90.
0: Sí.
1: Ni tú ni ella. Muy buen tema.
0: ¿Y ella?
1: Uno era.
0: Sí.
1: No, no me acuerdo. Ahora me voy rumbo a mi casa.
0: Y yo que no me acuerdo. No,
1: y yo gracias. Y yo saludos que no... de Capilla del Monte.
0: Capilla, y yo que no me acuerdo, negrito. Cele, dueto, la Mona, el Piti Álvarez, por portación de rostro del CD 85 en vivo, si no me equivoco. Pasalo desde La Rioja Capital. Me encanta tu programa. A mí me encanta tu mensaje. Escribe Mauri Costero de Neuquén, mandale un saludo a mi amigo Gary, el carnicero de Río Segundo, que me enteré que le dicen supermercado alquilado. No,
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1: Gracias, muchas amigo. Gracias, para mí es un honor compartir esto.
2: Qué tremenda versión la de Alejandro Severio junto al Cuba haciendo Si Pudiera Tenerte. No la había escuchado. Deja, no quiero tomar más.

0: Arrancamos el momento clásico de la tarde con el viejo arruinador, claro que sí.
1: Dale, por su...
0: Sí,
1: buenas
0: hola,
1: noches.
0: Buenas.
1: ¿Cómo anda usted?
0: Muy bien.
1: Le habla Diego de Villa Corina.
0: Hola, Diego.
1: Espero que también me pase el mensaje.
0: No está pasando.
1: ¿Sabes qué me gustaría escuchar?
0: ¿Qué?
1: ¿De Trula?
0: ¿Qué?
1: El tema de Navidad, Navidad sin ti, por Sandro Gómez.
0: Por Dios.
1: Gracias, muy amable, mi querida Celeste.
0: Ay, mi querido.
1: Muy buenos programas, como siempre.
0: Gracias.
1: Y todos los demás programas que escucho todo el día.
0: Gracias.
1: Que tenga una buena tarde y noche.
0: Qué lindo, Dieguito, gracias. Hoy no va a poder ser porque estamos haciendo duetos, ¿sí? Pero cómo duele ese tema Navidad sin ti, de Sandro en Trubela, por Dios. Vamos con el viejo arruinador. Han pedido clásicos. Y si bien me parece que no tiene tantos años esta versión, que es La Mona y Compañía, pero es un temazo que claramente entra en el momento clásico de la tarde. Comenzamos a disfrutarlo. Ahí está, mira, lo presento a La Mona, lo presento. Momento clásico de la tarde, hoy especial. Dueto, si suena, termina. A ver, se saludan. Hola, sí, de esta manera. Ahí está. Sienta. Ahí está. ¡Ah! El momento clásico de la tarde.

0: Bueno, muchas gracias por estar acá.
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1: Marce Roca, Jean Carlos haciendo Ya Fue, la novedad popular de la semana.
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1: 10 minutos nos separan. 10 minutos nos separan del final de este programa. 11 grados la temperatura a esta hora en Córdoba. Humedad 77%, el viento soplando desde el sudeste a 8 kilómetros. Debo confesar que soy Tini Invierno.

tema dúo, ella nos engaña a los dos, pero por Pablito Rava, solo y Ale Severio, espectacular la radio, me dice Darío de Monterralo. ¿Hicieron juntos esa canción? Mirá vos, no la había escuchado. ¿Y qué esperabas? ¿Qué temperatura esperabas para invierno? Me dice Emi. No, a mí me encanta, insisto, el invierno, me encanta, obviamente frío. No, ya sé, porque dije yo no esperaba, no. Cuento. El año pasado, yo no recuerdo haber que haya sido tan largo el invierno, ¿viste? Con el tema de calentamiento global y toda esa cosa. Por ahí eran días más calurosos, o sea, anormales a la fecha. Y dije, bueno, amo el invierno porque, bueno, me gusta más, soporto más el frío que el calor. Pero me cansa. Al oyente o a la oyente que mandó 200 mensajes, le quiero decir que ya le pregunté a Prato. Ya le pregunté a Prato. ¿Y ella?

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1: Oh, La Gitana.
2: Yo sabía
1: no
2: que iba a aparecer.
1: No se me amilane con el frío. No se me amilane. Esto es clima, esto es vida. Métale una cañita, ley, no, y se acaban todos los problemas.
2: Gitana, robaste mi alma. No sé si es por el tema de la panchita. ¿Ustedes vieron Tonto y Retonto? Cuando cambian la moto por la camioneta, que van los dos así a Aspen, creo. Así termino con la panchita, por Dios. Dura quedo, dura. Pero bueno, qué va, es lo que me toca ahora. El tema es que me pongo. ¿Cómo le va, señorita Brunetti? ¿Dónde está Conrado?
3: La Gitana, ¿cómo estás?
2: ¿Dónde está Conrado?
3: Conrado se ha quedado en su casa. Saludito que
2: ¿en
3: se me
2: serio?
3: Mejore pronto.
2: Justamente hoy le venía a devolver un buzo que le robé la otra vez. Mira, de lo que me vengo quejando, Agostina. Yo amo el frío. Sí, yo soy team invierno.
3: Yo también.
2: Pero me cansé. ¿O qué me pudo haber cansado? También seamos honestos.
3: Sí, sí.
2: El tema de la ropa.
3: Ay, oh, sí. Capas y capas de ropa.
2: Cuando vas en una panchita, te tenés que poner la térmica para el cuello. Yo hoy traje esta que tengo, que es manga larga.
3: Sí.
2: Después me pongo una térmica, después un suéter, después una campera, arriba el buzo de la Popu y al final... como una carpa rompe viento. Y ahora traje, tengo una calza, un jean, y ahora me tengo que poner el rompe viento pantalón.
3: Rompe viento pantalón, no, claro.
2: Me cansé. Y encima que Conrado, claro, es un montón, negrita. Encima que Conrado, le traje un buzo al Conrado que.
3: Bueno, ¿se lo podemos dejar acá?
2: No, no.
3: Y se lo dejamos bajo llave.
2: No. Así que. Dejemos. Ya está, hay que ¿cuánto le queda?
3: Pero está, una cebollita, la quita.
2: Exactamente, mire, ¿vos cómo estás, mamita?
3: Bien. Pero un poco también como vos así decir del frío, decir, claro. Ay, ¿hasta cuándo? Sí.
2: Banco.
3: Hay veces, sí, yo también banco. Estamos en invierno, está bien. Pero sí, es como que por momentos digo, ¿por qué hace tanto frío? Me estoy por ir a dormir de la bolsita de agua caliente ahí, que no me falle, que no me falte.
2: O la botella.
3: Sí.
2: Yo le tengo miedo a la bolsita.
3: Ah, mira.
2: Agarro una botella de gaseosa, esas duras, y bueno, ahí está. Después termina doblada, cuando voy a comprar me dice, no la aceptamos.
3: Sí. Está todo
2: a ver, ¿cómo no va a aceptar el envase? Sí, después lo reciclan, lo derriten y lo vuelven a armar botella.
3: Vaya a saber,
2: así sabe. Que bueno.
3: Pero bueno, fresquito. Tiritando.
2: Amo, banco. No, yo prefiero el invierno. Pero bueno, nada, fue un... ¿Cómo se dice cuando uno se expresa?
3: Ay, sí, catarsis.
2: Sí, qué sé yo. Lo dejo con algo y para el otro porque tiene frío, no viene, seguro.
3: Pobre, estaba con unos...
2: y bueno, ¿qué pasa? Por andar tomando frío, por haber ido a Las Palmas sin invitación. ¿Ves? Dice, Olis, Vilus y entre.
3: Ay, Dios.
2: Te dejo a vos, negrita querida.
3: Dale, Gitana, gracias.
2: Nos encontramos mañana para dar otra vueltita a partir de la hora 18, pero antes en la cadena del gol. Partiendo un poco de fútbol.

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1: Muy buenas noches a todos. Estos son algunos títulos del portal de noticias de Cadena 3 Argentina de la hora 20. UTA suspendió el paro de colectivos y habrá una nueva audiencia el 20 de agosto. La medida de fuerza prevista para este viernes quedó suspendida tras un nuevo entendimiento entre las partes. UTA y FATAP volverán a reunirse la próxima semana. La inflación fue de 2,1% en julio y acumuló 33,8% en los últimos 12 meses. El IPC nacional aceleró 0,2 puntos porcentuales frente a junio y arrojó una variación acumulada del 19,3% en los primeros 7 meses del año. Racing compró a Gastón Lódico y sumó a su sexto refuerzo. La academia se movió rápido y volvió a sumar un nombre al plantel para afrontar la segunda parte del 2026. Hora 27 minutos, cielo cubierto en la ciudad de Córdoba, temperatura actual 10 grados 6 décimas, humedad 75%, viento soplando del sureste a 10 kilómetros por hora, visibilidad óptima a 10 kilómetros.
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0: nuestra vida lo cerrará en el comienzo de este modo cuarteto.
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0: 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Muy, pero muy, pero muy, pero muy buenas tardes, noches a toda la gente. Bienvenidos a modo cuarteto. Al bailar.
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0: ¿Cómo andamos, che? Feliz jueves para todos. Tan, tan, tan, taran, pam, pam, param.
1: Ah, hey.
0: ¡Qué lindo! Llegamos al jueves. ¿Cómo anda la gente? Che, bueno, bienvenidos a modo cuarteto. Tenemos el equipo por la mitad hoy, pero
1: volverá a salir.
0: Por unas cuestiones de salud nada más. Le mandamos un besito al Conra que se mejore. Mañana volveremos.
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0: Mañana volveremos al equipo completo. ¿Cómo andamos del otro lado la gente disfrutando de este juernesito? Le decimos así porque estamos pisando el viernes. Claro que sí. Y ya al enterarnos que hoy es jueves, ya le ponemos otra cara, ¿o no? ¿Cómo andamos? ¿Todo bien? Bueno, el mensajero que está más activo que nunca, para que dejes tu mensajito, tu saludo, para que me cuentes. De este lado, Agostina Brunetti. Te recuerdo mi nombre por las dudas, por si el público se renueva. También tenemos WhatsApp. Así que bueno, al 351-519-9915. Y me contás, ¿eh? ¿Qué me contursi? ¿Qué están haciendo la gente a esta hora? ¿Volviendo a tu casa? Hay gente que está entrando a trabajar. Hay gente que le está pegando desde las 5 de la mañana. ¿Está laburando? ¿Cuánto va a laburar? Ay, ay, ay. Bueno, pero tener trabajo, tener empleo, eso lo tenemos que agradecer. Hasta la hora 22, modo cuarteto. Los voy leyendo a través del mensajero, del WhatsApp y también a través de YouTube. Qué manera de haber vías de comunicación, impresionante. Mucha gente conectada a través de YouTube, más de 1.400 personas en este momento. Mucha gente, mucha gente. Así que bueno, levantar las palmitas. Vamos, vamos, vamos. Hasta la hora 22 hacemos modo cuartito.
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0: El príncipe Germain siendo herido. Bueno, muy bien, vamos comenzando, claro que sí. Comenzando este modo cuarteto. Mensajitos de la gente, algunos saludos que van llegando. Bueno, la buena noticia que leímos en el boletín de noticias hace un ratitito nada más. Porque el público se renueva, así que lo vamos a volver a decir. UTA suspendió el paro de colectivos para mañana, que estaba previsto, que estaba confirmado, claro que sí. La jornada de mañana viernes 14 de agosto. Esta medida de fuerza entonces está suspendida. Mañana sí hay colectivos aquí. Hay colectivos, hay bondis. Así que bueno, para la gente, por si no escucharon el programa al comienzo en el boletín de noticias, es una muy, pero muy buena noticia. Tenemos transporte, gente. Puede hacer que se llegue de igual forma a un nuevo acuerdo, ¿no? Se van a volver a reunir la próxima semana, UTA y FATAP, ¿sí? Así que bueno, esperemos que lleguen ahí a un acuerdo. Bueno, mensajitos de la gente, ¿qué me cuentan a esta hora? ¿Desde dónde nos están escuchando? Buenas tardes, chicos, desde República Dominicana con mi reina Karina Mercado. Los escuchamos. Saludos de parte de su marido Alejandro Ruiz. Yo no la olvidé, no sé por qué. Hola, chicos, buenas noches. Quería mandar un gran saludo a la negra Mariela de la comuna San Roque, que la operaron de la rodilla y está en su rehabilitación. Muchas fuerzas a la familia Hernández.
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0: Vamos actualizando por acá los mensajitos de parte de Pabliño del Barquito. El mensaje que acabo de leer anterior.
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0: Ahí de la comuna San Roque. Hola, buenas noches. Soy nuevo. ¿Me mandas un saludo? Sí, claro, ¿cómo no? ¿Nuevo en el WhatsApp de la radio o nuevo aquí escuchando el programa Modo Cuarteto por primera vez? Contame. Hola, muy buenas noches. Saludos para Abby, que cumplimos 2 meses de puro amar. ¡Oh, felices 2 meses! Por acá dice, este es el nuevo. Es el nuevo, no sé si es nuevo oyente o es nuevo acá en el mensaje, en el WhatsApp de la radio. Y firma diciendo, Moreno Matías Miguel de Mina Clavero, tras la sierra, te escucho desde mi trabajo. Qué lindo que es Mina Clavero. Qué lindo que es todo tras la sierra. Qué lindo que es todo Córdoba. Hola, Agos, acá haciendo el juernes en Santa Fe, reparto de helado. Mañana pegamos la vuelta a Córdoba, vamos nomás. Bueno, mucha gente conectada. A través del mensajero, a través del WhatsApp de la radio, mandando mensajitos y demás. Bueno, tenemos un programa diferente en el día de hoy. No solo porque no está el Conra, sino porque el otro día recibimos un mensaje. Digo recibimos porque estábamos los dos. Recibimos un mensaje de un oyente muy fanático de una banda, de cuarteto, por supuesto. Y nos incentivó un poquito esto de repasar un álbum. Así que bueno, ya te vas a enterar en un rato nada más de qué artista se trata y qué álbum vamos a repasar.
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0: Los Palmeras haciendo Cuando Estoy Junto a Ti, Corazón.
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0: Bueno, más mensajitos de la gente, algunos saludos que siguen llegando al mensajero popular de parte, bueno, desde todo, del WhatsApp, de la aplicación. Hola, yo acá desde las 5 de la mañana trabajando, era lo que te decía, ¿viste? Hay gente trabajando desde las 5 de la mañana, ¿hasta qué hora, chico? Por favor. Hola, yo acá desde las 5 de la mañana trabajando y escuchando la radio, pero siempre agradecido. Muy buena la radio, vámonos más.

0: ¿Qué dicen por acá? Juernes, chicos, acá por hacer una sopita. Vamos, qué rico. Está para sopita con este frío, ¿eh? Hola, chicos, qué lindo. Me puedo comunicar con la mejor radio la primera vez que les escribo. Me encanta la onda que transmiten. Me llamo Mirta Rodríguez y siempre los escucho. Hola, Mirta, ¿cómo andás? Hola, buenas noches. Hermoso el programa. ¿Podés arrancar con un tema de chévere? El Turco Julio de los 80, porfa, me dice Julio. De Padre Claret. Ya vamos a ver qué tenemos de retro por acá. Hola, Agos, qué flojera, cabeza de lampazo, trabajando 2 horas adentro y se enferma. Que se ponga algún refuerzo, tome vitamina C, flojo. No, no lo bardean hacia el Conra. No, el Conra tiene 2 trabajos, la facultad, dale de comer los chicos. ¿Qué chicos?
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0: Ángela Leiva, Eugenia Quevedo haciendo No Podrás en vivo en el Movistar Arena. Las mejores enemigas.
1: Gracias, che.
0: Grande las chicas, qué pedazo de voz. Bueno, más mensajitos de la gente que siguen llegando al mensajero más popular. Hola, buenas noches, amiga. Acá escuchando la mejor radio líder. Soy un oyente de Buchardo. Nos están escuchando también desde Jesús María. Veo por acá algunos mensajitos.
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0: Hola, Gene, te escucho de Villa El Libertador. Soy César. ¿Me pasas un tema de la reina Euge Quevedo? Ahí está, para que me pedía Eugenia, junto con Ángela Leiva, recientemente. Te mando un saludo grande, te escuchamos todas las noches trabajando. Mándale un saludo a Mariel, que siempre está a mi lado, junto con Bauti, Erne y Milo. Hola, Agos, buenas noches. Te saludo desde Tucumán. Te pido un temazo de Luli. Dios. También quiero aprovechar a saludar a mi hermano Rodrigo, a Gonzalo y amigos del EXIPEM 57 que viven en Córdoba de parte de César Villa Fañe. Abrazo. Qué lindo. Bueno, muchos saluditos de la gente, muchos mensajes por acá. Mira, acá hay otro oyente nuevo. Me dice, hola, soy nuevo también desde Río Cuarto. Salió asadito con amigos ahora. Vamos nomás, cortando la semana. ¿Se corta la semana el miércoles o se corta la semana el jueves? Está para cortar la semana hoy también, ¿eh? Hoy también, porque anoche cortamos la semana mucho. Me parece que sí. Y ayer llegaron varias fotos de asaditos también, ¿eh? Por acá Silvia, que me manda, me dice, hola, Agos, pasame Ámame, de Giancarlo. Soy Sil, de Villa Allende, y saludos a mi hijo Bauti Torres. ¿Qué dice por acá? Para mañana, por favor. ¿Qué dice? Hola, Agos, ¿me podés agendar un tema para el cajón de los recuerdos? Los chicos Orly, El Genio y La Lámpara, saludos desde Villa Retiro de Horizonte 2. Para mañana, por favor, dice. Tenemos el cajoncito de los recuerdos, lo hacemos los domingos. Los domingos en Chao Domingo lo hago yo sola al programa y hacemos ahí el cajón de recuerdos. De hecho, ya que me lo mencionas, este domingo, cajoncito de los recuerdos del Tole, no te lo podés perder. Porque bueno, todos los domingos elegimos a un artista, lo vota la gente, claro que sí, y pasamos canciones retro de ese artista al cual votaron. Esas canciones del recuerdo, ¿viste? Esas que te destapan algún recuerdo dormido. Hablando del Tole. Hola, Agos, ¿me pasas un temita de Claudio Toledo, Infierno o Tu Amor Me Duele? Si no, también puede ser Loco. Qué temazos del Tole, ¿eh? Bueno, me pedían algo de Santa Marina hace un ratito. Tengo acá. Escucha. Fugitiva.

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0: Pen Pen, Necesito un Amor, Javier La Pepa Brizuela, La Banda 21.
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0: Bueno, atentos, atentos, atentos, porque en un ratito, por pedido de la gente, les comentaba en el inicio del programa que nos llegó un mensajito el otro día de oyentes, fanáticos, en especial, había uno que era muy especial porque, no me olvido, muy fanático de una banda y nos dijo, chicos, este disco, por favor. Y dijimos, bueno, podríamos hacer algún algún repaso así de un álbum que quedó en el tiempo. Y que hasta el día de hoy tiene temas y canciones que vos decís, qué temazo, ¿no?
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0: Y en el mensajero popular estoy repasando algunos mensajitos, bueno, fuera del aire, ¿no? Y me acaban de pedir justo esa banda. Justo me acaban de pedir un tema de esa banda, que la vienen pidiendo mucho últimamente. Así que atentos porque en un ratito nada más vamos a hacer un repaso por sus canciones.
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0: Hola, Genia, acá desde el camión yendo a Yapeyú para hacer la recolección Noche Urbacor. El chofer Chanchero Guzmán y los cargadores Ojito Suárez y Lechu Rivadero. Saludos a toda la familia del Surbac. Esta noche hay asadas o como todos los jueves. Vamos, nomás, ponete un tema de Simón para arrancar este juernes. De Simón.
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0: Hola, buenas noches. ¿Le podés pasar un tema para el gringo que se jugó con el asado? ¿Cómo estamos con asadito? Por favor.
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0: Hola, buenas noches, bella. Le mandás un saludo a Benicio López. Es de La Pampa, de parte de su tía Lu, que lo extraña muchísimo. Hola, vos, ¿me podés agendar un tema? Este ya lo leímos. Bueno, por acá nos está escuchando Matías haciendo Uber por Joffre. Y me acaba de pedir este tema de esta banda que te estoy comentando, de la cual nos vienen pidiendo música hace rato. Y de esa banda vamos a repasar un gran disco. Y te tiro la época. Año 2003.
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